0: no por lo que él piensa. Porque Dios es el único que tiene toda la razón. Toda la razón es de Dios. A Dios sea el mérito, a Dios sea la honra, a Dios sea la gloria, a Dios sea la prudencia que Dios tiene para enseñarlos. Para Dios, hermanos, no hay tiniebla, no hay oscuridad. Cuando Dios llega a tu vida, las tinieblas tienen que desaparecer. La insensatez se tiene que ir. Tenés que reconocer que tenés que vivir bajo el orden de Dios, ser prudente. Dios, hermano, nos está diciendo que no lo basemos en nuestro propio razonamiento, que no los apoyemos en nuestras fuerzas, que no los apoyemos en lo que creemos nosotros, que creamos en Dios, porque Dios es el único que puede llevarlos por lo que es el camino que conduce a la vida eterna, porque Dios es el único que te puede llevar al camino de la senda antigua. Dios es el único que no te va a llevar por caminos equivocados. Dios es el único que no te va a llevar por caminos torcidos. Dios es el único que te va a llevar por el camino que conduce a la vida eterna. Pero para eso hay que ser prudente, hay que ser obediente, hay que obedecer la palabra de Dios, porque Dios, hermano, nos está diciendo que no lo basemos en nuestro propio razonamiento, porque los pensamientos nuestros no son los de Dios. El pensamiento del hombre se equivoca, pero Dios no se equivoca. Dios siempre lo está hablando con la verdad, lo está hablando, que seamos prudentes, que dejemos la insensatez. Porque en aquellos tiempos, aquellas generaciones, muchos fracasaron. ¿Por qué? Porque eran insensatos, no eran prudentes, querían vivir basados a su propio razonamiento, basados a su propio pensamiento, cuando debemos de saber que lo único que queda es vivir bajo el temor de Dios, obedecer a Dios, tener temor a la ley de Dios, porque a veces el hombre teme a la ley terrenal, pero no a la ley de Dios. A la ley de Dios la pasamos por alto, pasamos por alto la ley de Dios, la abolimos, pero cuando nos damos cuenta, hermanos, que es a Dios al que debemos de obedecer. Cuando tú vives bajo el temor de Dios, tú estás obedeciendo a Dios y estás obedeciendo la ley terrenal también. Pero en primer lugar, a quien debemos de obedecer y vivir bajo el temor y temblor, apoyarle, es a Dios. Porque de Dios nadie se puede esconder. Tú te puedes esconder del hombre, puedes hacer cualquier cosa a escondidas del hombre, pero ¿será que de Dios te puedes esconder? ¿Será que de Dios lo podemos esconder? ¿Será que de Dios podemos hacer cualquier fechoría y Dios no se va a dar cuenta? Por eso el Señor nos está diciendo que seamos prudentes. Que no vivamos basados a nuestro propio razonamiento. Porque a veces nosotros decimos, no, aquí en este lugar yo puedo hacer lo que quiera y nadie se da cuenta. Aquí nadie me está viendo. Aquí nadie me conoce. Basado en su propio razonamiento, él cree de que lo que está haciendo está oculto. Él cree de lo que está viviendo, nadie se va a enterar, nadie se da cuenta. Pero hay alguien, hermano, que no hemos pensado hacer la maldad cuando Dios ya la sabe. No hemos pensado hacer cualquier cosa que no es agradable a Dios. Dios ya lo sabe. Dios bien sabe cuando tú estás pensando hacer el bien y cuando estás pensando hacer el mal. Dios bien sabe cuando tienes rencor, cuando tienes raíz de amargura, cuando estás odiando. Dios bien lo sabe. Y cuando tienes amor también, bien, Dios lo sabe. Cuando tú eres alguien que amas al prójimo, cuando tú eres alguien que das amor sin esperar nada a cambio, porque eso es lo que Dios está demandando. Eso es lo que Dios está demandando, hermano, porque Dios los entregó el amor de Dios, hermano, que los ha dado, que los ha mostrado, sin esperar nada a cambio. ¿Qué le podemos ofrecer nosotros a Dios? Si Él es Dios, sin nosotros o con nosotros. Él es el Rey de Reyes, el Señor de Señores. Él no necesita de nosotros, nosotros somos los necesitados. Y por eso es que vivimos, debemos de vivir, hermanos, bajo el temor y temblor a fallarle a Dios. Porque fallarle a Dios, hermanos, es algo que el ser humano, sabemos de que perfectos no vamos a ser, pero no podemos seguir fallándole a Dios con conocimiento, seguir pecando deliberadamente, seguir haciendo lo que a Dios no le agrada con conocimiento. Porque nosotros, hermanos, después de que hemos conocido la verdad y seguimos viviendo una vida nada agradable a Dios, basado en nuestro propio razonamiento, hermano, estamos mal. Estamos mal porque ya hemos conocido la verdad. La palabra de Dios dice: conoceré la verdad y la verdad os hará libres. Ya no somos esclavos. Éramos esclavos, pero Dios los libertó. Dios vino a dar libertad, a libertar al más vil pecador, a romper esas cadenas, a romper esas ataduras, a sacar esos demonios de nuestra vida, hermano. ¿Por qué? Porque éramos esclavos del pecado, vivíamos atados al pecado. El demonio hacía lo que él quería con nosotros, hermano. Si vamos a ver, cuando Dios llega a nuestras vidas, el Señor empieza a hacer una limpieza total cuando nosotros le abrimos la puerta, cuando nosotros dejamos que Él entre y empiece a limpiar de adentro hacia afuera, porque Dios tiene que limpiar desde adentro nuestro corazón, nuestra alma, nuestro espíritu. Tiene que ser purificado, tiene que ser una limpieza total, tiene que ser limpiado el ser humano irreprensiblemente, cuerpo, alma, espíritu, hermano, todo tiene que ser limpiado. Por eso es que este cuerpo, hermano, debemos de saber que este cuerpo es utilizado como templo y morada del Espíritu Santo. Por eso es que ya no podemos seguir haciendo lo que el mundo hace. Ya no podemos seguir viviendo una vida basada en nuestro propio razonamiento. Debemos de dejar, hermano, que Dios haga esa limpieza. Debemos de dejar que Dios entre y saque todo lo que a Él no le agrada. Porque a veces nosotros, hermano, decimos que estamos haciendo lo que a Dios le agrada, pero todavía hay cositas que no están de acuerdo. ¿Por qué? Porque creemos en nuestro propio pensamiento, creemos de que aquello no es problema, que aquello está bien, pero Dios está diciendo: no seas necio, no seas insensato, deja, yo voy a limpiar, yo voy a sacar todo lo que a mí no me agrada, porque Dios sabe, hermano. Por eso es que nosotros como cristianos debemos de decirle al Señor día con día: si hay algo que a ti no te agrada, muéstramelo. Si hay algo que a ti no te agrada, pues que sea declarado en mí para yo poder entender que ya no puedo seguir viviendo como vivía, que ya no puedo seguir siendo aquel que era, que tiene que haber un cambio. Ya no quiero seguir siendo igual como era antes, hermano. Bendito sea el Señor. Gloria a Dios. Sabemos que Dios es bueno, que Dios es grande, que Dios es maravilloso, que lo que Él hace siempre, yo tengo esta frase, hermano, que lo que Dios hace, nadie más lo puede hacer. Nadie más puede hacer lo que Dios hace. El ser humano no puede cambiar a otro ser humano. El ser humano no puede hacer que un ser humano deje de vivir haciendo maldades. Dios es el único. La palabra de Dios es la que te puede cambiar, es la que te puede transformar, es la que te puede corregir, aunque a veces no lo gusta cuando viene la corrección. No lo gusta cuando la palabra los confronta, cuando la palabra los está diciendo que no debemos de caminar de acuerdo a nuestro propio razonamiento, que debemos de pedirle la dirección a Dios. Que sea Dios dirigiendo nuestra vida. Que sea Dios tomando el control. Porque Dios es el único que puede dirigirte por el camino que conduce a la vida eterna. Porque a veces, hermano, nosotros podemos creer de que estamos bien, pero la verdad no es así. En este momento, hermano, vamos a ir a unos versículos. Vamos a estar en Proverbios capítulo 3. Versos 5 y 6. Y la palabra se lee honrando al Padre, al Hijo, al Espíritu Santo. Amén.
1: Fíate de Jehová de todo tu corazón y no te apoyes en tu propia prudencia. Reconócelo en todos tus caminos y Él enderezará tus veredas. No seas sabio en tu propia opinión, teme a Jehová y apártate del mal, porque será medicina a tu cuerpo y refrigerio para tus huesos. Honra a Jehová con tus bienes y con las primicias de todos tus frutos, y serán llenos tus graneros con abundancia, y tus lagares rebosarán de mosto.
0: Amén. Gloria a Dios. Fíjense lo que le está diciendo en Proverbios, capítulo 3, verso 5. Fíate, Jehová. O sea que debemos de tener ese cuidado. Debemos de saber que debemos de cuidarnos. No podemos basarlos en nuestra propia prudencia, en nuestro propio razonamiento. Debemos de saber que a quien debemos de temer es a Dios, que Él es el único que puede dirigirlos, el único que puede tomar el control de nuestras vidas. No podemos vivir de acuerdo a nuestro propio razonamiento, porque a veces nosotros, hermano, vivimos pensando, no, es que yo soy un cristiano verdadero, es que yo soy muy espiritual, pero quien sabe todo, hermano, es Dios. Dios es el que sabe cómo estás caminando, porque Él es el que lo examina día con día. No podemos confiar, Él es el que debe de tener el control de nuestras vidas. No podemos, hermano, basarlos a nuestro propio razonamiento, porque a veces nosotros podemos pensar que estamos haciendo bien y no es así. No es así, porque a veces hay cosas que al hombre le parecen buenas. Hay cosas que el hombre hace que parecen que son buenas, pero no son buenas. Por eso es que el hombre debe de depender de Dios. Debemos de pedirle la dirección a Dios para que sea Dios dirigiendo nuestra vida, para que sea Dios tomando el control. Cada día, hermanos, debemos de pedirle la dirección a Dios, porque Dios es el único que te puede dirigir por el camino que conduce a la vida eterna. No podemos basarlos en nuestra propia prudencia, en nuestro propio razonamiento, porque a veces nosotros, hermanos, los creemos que nuestro pensamiento, creemos que lo que nosotros hacemos es bueno, es correcto, pero si vamos a ver, a veces estamos caminando por camino equivocado. Estamos caminando por el camino que no es el que Dios quiere que caminemos. ¿Por qué? Porque no estamos pidiéndole la dirección a Dios. No estamos siendo prudentes, basados a lo que dice la palabra de Dios. ¿Por qué lo está diciendo? Que los fiemos de Jehová. Que tengamos cuidado. Que no los vivamos pensando, basados en nuestro propio razonamiento, en nuestra propia prudencia. Porque a veces nosotros, hermanos, pensamos que lo que estamos haciendo es bueno, pero la verdad, cuando nosotros cada día debemos de pedirle a Dios que sea Él dirigiendo nuestra vida, que sea Él dirigiendo nuestros pasos, que sea Él acompañándolos donde quiera que vayamos, que sea el Espíritu Santo dirigiendo nuestras vidas, porque Él es el que los puede caminar por el camino que conduce a la vida eterna. Pero a veces nosotros, hermanos, queremos depender de nosotros mismos, queremos depender de nuestra propia fuerza, queremos depender de nuestra propia prudencia, queremos depender de nuestro propio razonamiento. No queremos ser corregidos por la palabra de Dios. Pero Dios nos está diciendo que dejemos la insensatez, que dejemos de vivir basados en nuestro propio razonamiento, porque a veces nosotros, hermanos, queremos hacer las cosas a nuestra manera, queremos hacer las cosas como nosotros decimos. No es que así es que esto es así, y tal vez estamos equivocados, tal vez estamos haciendo lo que a Dios no le agrada, tal vez estamos haciendo, hermanos, cosas que aparentemente son buenas, pero no son. Porque hay caminos, dice la palabra de Dios, que al hombre le parecen rectos. Hay caminos que al hombre le parecen que son caminos rectos, pero que son caminos torcidos, que son caminos que conducen a la muerte. Pero no a la muerte física, sino a la muerte espiritual. Porque debemos de saber que el cristiano lo que tiene que buscar es cuál va a ser su vida eterna. Si va a estar descansando en la eternidad, si va a estar juntamente allá con el Señor, si en verdad lo que está haciendo es agradable a Dios, si en verdad, hermano, un cristiano tiene que tener, primero tiene que tener prudencia, ser prudente, obedecer la palabra de Dios, tener paz, tener santidad, no vivir siendo necio, no vivir afanado. Hay que dejar, hermano, las cosas en las manos de Dios, que sea Dios tomando el control, porque a veces nosotros, hermano, queremos hacer las cosas basados a nuestro propio pensamiento. No pedimos la dirección a Dios cuando el hombre, si vamos a ver lo que le dijo Moisés al Señor, si tú no vas conmigo, no me muevas, yo no, no salgo de aquí. O sea que debemos de pedirle a Dios que camine con nosotros todo el tiempo. Que vaya con nosotros donde quiera que caminemos. Que sea Él dirigiendo nuestros pasos. Que sea Él llevándolos, hermano. Para que el cristiano pueda obtener victoria, tiene que caminar de acuerdo a la obediencia de la palabra de Dios. No basado en su propia prudencia, no basado en su propio razonamiento, sino que dirigido por la palabra de Dios. Que sea Dios el que tome el control, que sea Dios el que lo dirija, donde quiera que camine, donde quiera que vaya. Pero a veces nosotros no queremos que Dios nos dirija, queremos caminar basados a nuestro propio razonamiento, basados a nuestra propia prudencia. Porque a veces nosotros, hermano, nos gusta caminar solos, porque no queremos que nadie los esté controlando cuál es la vida que estamos llevando. No queremos que nadie esté vigilando nuestros pasos, pero hay alguien que tiene que vigilarlos si en verdad nosotros anhelamos entrar al reino de los cielos. Hay alguien que debemos de decirle: tú tienes que vigilar mis pasos, tú tienes que dirigir mi vida, porque tú has tomado el control de mi vida. Yo te he entregado todo completo, porque al Señor hay que entregarle todo. No podemos vivir un evangelio a medias, vivir un evangelio tibio, vivir un evangelio, hermano, acomodado a nuestro propio pensamiento, acomodado a nuestro propio razonamiento. Hay que dejar que Dios sea el que tome el control, que Dios lo dirija en todo tiempo, en todo momento. Donde quiera que tú camines, no camines solo, deja que el Señor sea el que dirija tus pasos. No te apoyes en tu propia prudencia, no te apoyes en tu propio razonamiento. Ese es el tema de ahora. No podemos, hermano, estar creyendo de que estamos bien, pero caminando, hermanos, basados en nuestro propio razonamiento, basados en nuestra propia prudencia, hermano. A veces nosotros necesitamos que sea Dios dirigiendo nuestros pasos, que sea Dios enseñándolos cómo es que debemos de caminar, aunque a veces van a haber momentos que los va a llevar tal vez por caminos que no vamos a querer caminar, porque vamos a decir: ¿por qué el Señor me trae por este camino que está difícil de andar, por este camino pedregoso, por este camino tan estrecho? Porque el camino para ir al reino de los cielos es angosto, y a veces hay obstáculos que hay que sobrepasarlos. Pero ¿cómo los vamos a sobrepasar? Dejando que Dios tome el control, que sea Dios dirigiendo nuestra vida, no, que no seamos nosotros, hermanos, porque si nosotros tratamos de hacerlo como nosotros sabemos hacerlo, vamos a fracasar. Pero si dejamos que Dios los dirija, por eso es que debemos despiarlo, debemos de tener ese cuidado, que es Dios el que va dirigiendo nuestra vida, que no somos nosotros, que Dios es el que va adelante abriendo camino para que nosotros podamos caminar, porque Dios es el que nos sabe llevar, Dios es el que te va a dirigir por el camino angosto, que no es fácil. Dios quiere que caminemos como debemos de caminar, en obediencia a la palabra de Dios, porque Dios es el único que puede dirigir a la criatura humana, porque Él es el que no se equivoca. Dios nunca se ha equivocado. Los equivocamos nosotros, los seres humanos. Pero Dios nunca ha cometido error. En Dios no hay falla. En Dios no hay margen de error. Todo lo que Él ha hecho perfecto. Y seguirá siendo perfecto, porque Él es Dios. Él no ha cambiado, Él sigue siendo el mismo de ayer, de hoy y de siempre. el hombre, hermanos, desde aquellas generaciones se equivocaron. Se equivocaron, pensaron de que podían hacer las cosas a su manera, que podían hacer las cosas basados en su propio razonamiento, en su propia prudencia, basados en su fuerza, porque el hombre, hermanos, a veces nosotros pensamos que podemos solos, que podemos caminar, que no necesitamos la ayuda de Dios. Pero ¿quién es el que puede caminar sin la ayuda de Dios? ¿Quién es el que ha podido, hermanos, caminar sin la fuerza que Dios nos da? ¿Quién es el que ha podido vencer ningún obstáculo si no ha sido por medio del Señor? ¿Quién es el que ha podido caminar y no fracasar si no ha ido Dios con él? Todos los que han intentado vivir basados a su propio razonamiento, basados a su propia fuerza, si nosotros no los dejamos guiar por la palabra de Dios, si nosotros no los dejamos guiar por la sabiduría que Dios nos da, hermanos, por el entendimiento de la palabra de Dios. Pero debemos, hermanos, de poner en práctica lo que el Señor nos está diciendo. Porque a veces nosotros, el ser humano, cree de que con saber, que ya con eso es suficiente, que ya con eso basta, que ya no necesita ser obediente a la palabra de Dios, que ya no necesita ser prudente. A veces nosotros, hermano, queremos vivir basados a nuestro propio razonamiento. No queremos que Dios dirija nuestra vida. No queremos que Dios tome el control. Porque a veces el ser humano, queremos a veces el favor de Dios. Queremos que Dios obre, pero no queremos obedecer. Queremos vivir de acuerdo a nuestro propio razonamiento, de acuerdo a nuestra propia prudencia. Cuando debemos de saber que el único que te puede dirigir por el camino que conduce a la vida eterna y que no te va a llevar por caminos equivocados, ese Dios. Por eso es que la palabra de Dios nos está diciendo que los fiemos de Dios, que no los descuidemos, que tengamos ese cuidado, que debemos de estar con ese cuidado, con ese temor, con ese temblor, que debemos de ser obedientes a la palabra de Dios. ¿Por qué en aquellos tiempos la gente fracasaron, aquellas generaciones? Porque les predicaban, no quisieron oír, no quisieron obedecer. Les gustaba vivir de acuerdo a su propia fuerza, de acuerdo a su propio razonamiento. Les estaban diciendo, cuando Noé, hermanos, les estaban predicando, les predicaron 120 años. No hubo ni uno que quisiera obedecer, que entrara, que fuera, tuviera entendimiento, que fuera prudente. Todos pensaban de una manera. Lo primero que ellos decían, bueno, ¿cómo va a haber diluvio si tiene tanto tiempo que no llueve? Esto no puede ser, porque pensaban basados en su propio pensamiento, en su propio razonamiento. No creían que lo que Dios les estaba mandando a decir, lo que Dios les estaba hablando, iba a acontecer, que no eran solamente palabras. Porque el ser humano, hermanos, lo primero que está acabando con la generación que estamos en estos tiempos es que la gente no cree. La gente no cree, hermanos, que la venida del Señor está cerca. La gente sigue necia, sigue viviendo en su propio pensamiento, en su propia necedad. Siempre siguen siendo insensatos, hermanos. El ser humano no quiere obedecer la palabra de Dios, pero Dios le está diciendo: fíjate de Jehová. ¿Por qué? Porque el Señor no quiere, hermanos, que estemos estemos distraídos, que estemos siempre pensando como nosotros pensamos. El Señor quiere que estemos aprevenidos, que estemos apercibidos, que no estemos basados en nuestro propio razonamiento. El Señor quiere que obedezcamos la prudencia, pero la prudencia de Dios, la palabra de Dios, hermano, no lo que nosotros pensamos, no lo que nosotros decimos. Porque el hombre dice, cuando se le dice que ya la venida del Señor está cerca, dice, tienen años de estar diciendo lo mismo. Tienen años de estar diciendo que el Señor viene y no ha venido. Tienen tiempo de estar hablando lo mismo. La gente dice, estos aleluyas están locos. Tienen tiempo de estar diciendo que el Señor ya viene y no ha venido. ¿Por qué? Porque están basados en su propio razonamiento. No quieren, hermano, oír que Dios les está hablando, que Dios les está diciendo que tengan cuidado porque el tiempo se está terminando, el tiempo se está cortando, que Dios viene pronto y viene pronto, hermano. ¿Por qué? Porque las señales están indicando que la venida del Señor se está acercando día tras día. Cada día que pasa es un día menos que le va quedando a cada ser humano, a todos los que estamos en esta tierra, hermano, un día menos. Cada día que pasa es un día menos que nos queda de estadía aquí en la tierra. Pero por eso es que debemos de estar, hermanos, apercibidos, debemos de estar apercibidos. No podemos estar descuidados, no podemos estar pensando basados en nuestro propio razonamiento, porque no sabemos la hora ni el momento en que el Señor ha de venir. Y Él viene porque viene. Él dijo, me voy, pero vuelvo, me voy a preparar morada. Bendito sea el Señor. El Señor fue a preparar un lugar, pero para todo aquel, hermano, que quiera obedecer la palabra, aquel que quiera estar preparado, que estar apercibido, estar atento a lo que Dios lo está diciendo, hermano, que no estemos pensando como nosotros pensamos, porque los pensamientos nuestros no son los de Dios. Los pensamientos del hombre se equivocan. Nos equivocamos, pero Dios no se equivoca. Y Dios es tan bueno que aún viendo que los hemos equivocado, pero Él nos dice, bueno, te equivocaste, pero reconoce que te has equivocado. Reconoce que tu pensamiento no es el que yo quiero, que tú no es como yo quiero que pienses. Debemos reconocer, hermano, que Dios nos está dando la oportunidad. Dios nos está dando el tiempo para que reconozcamos que debemos de caminar basados en el temor de Dios. ¿Por qué nos está diciendo que los fiemos de Jehová? Que no estemos descuidados, que no estemos desapercibidos, que estemos preparados, porque no sabemos la hora ni el momento en que Él ha de venir. No sabemos, hermano. Usted no sabe el día en que el Señor... El plan de Dios nadie lo conoce, dice la palabra de Dios, que ni aún ni los ángeles saben, ni los ángeles saben ¿En qué hora, en qué momento el Señor va a venir por su pueblo? El Señor va a venir por una iglesia que esté preparada, por una iglesia que haya sido, hermano, prudente, que esté esperando la venida del Señor, no basada en su propio razonamiento, no basada en su propia prudencia. En lo que debemos de hacer es tratar de obedecer la palabra de Dios, de ser prudentes, pero prudentes en la palabra, hermano, de Dios. Porque a veces nosotros queremos ser cristianos, pero de acuerdo a nuestro propio pensamiento, de acuerdo a nuestra propia prudencia. A veces nosotros los hacemos llamar cristianos y decimos, es que yo soy un gran cristiano, yo soy espiritual. Y a veces, hermano, no tenemos nada de espiritual. Lo que tenemos es crítica, lo que tenemos es, hermano, no hay nada de prudencia. Somos insensatos, somos necios. Seguimos pensando como nosotros nos conviene. No queremos obedecer la palabra de Dios. Cuando esta palabra, hermano, es para ponerla en práctica, es para vivirla, es para que el Señor haga obras en nuestra vida, que el Señor cambie, hermanos, todos los pensamientos torcidos que nosotros hemos llevado. Porque a veces nosotros, hermano, en el mundo decíamos, no, yo no necesito de nadie, yo no necesito a nadie, pero no lo dábamos cuenta. No lo dábamos cuenta, hermanos, que necesitamos de Dios, porque Dios es el único que nos puede ayudar, que nos puede levantar cuando estamos caídos. Dios es el único que puede restaurar tu vida, que puede cambiar ese pensamiento torcido que tú tienes. ¿Por qué? Porque a veces nosotros, hermano, nuestro pensamiento es tan absurdo, tan equivocado, tan torcido, que no creemos que necesitamos de Dios con urgencia. Necesitamos que Dios entre en nuestras vidas, hermano. A veces nosotros hemos vivido una vida tan equivocada que nuestra vida ha sido un desorden. Yo les digo que reconocer que hemos vivido una vida nada agradable a Dios. Si algo nos cuesta, es reconocer que necesitamos de Dios. Reconocer que sin Dios somos menos que nada. Sin Dios no valemos nada. El hombre sin Cristo puede tener riquezas, puede tener cosas materiales, puede tener todo lo que hay en este mundo, pero si no tiene a Dios, es un pobre desventurado. Es un pobre desventurado. Y aún los mismos cristianos, hermanos, si los creemos que nosotros somos grandes, que ya hemos hecho todo, el cristiano tiene que saber que es necesario vivir humillado ante Dios día con día, vivir de acuerdo a lo que Dios dice, no a lo que nosotros pensamos, no a lo que nosotros somos. ¿Por qué? Porque el ser humano dice a veces, es que yo soy cristiano, pero yo soy cristiano a mi manera. No es como nosotros decimos, no es como nosotros pensamos. Hay que vivir una vida, hermanos, con ese cuidado, con ese temor y temblor a fallarle a Dios. Porque ya hemos conocido la verdad. Ya Dios ha entrado en nuestras vidas. Ya nosotros hemos sido limpiados por la sangre de Cristo. Ya el Señor ha entrado, hermanos, y ha hecho una limpieza. ¿Por qué vamos a vivir pensando de acuerdo a nuestro propio razonamiento? ¿Por qué no esperar que Dios haga esa obra, que Dios empiece, hermanos, a guiarlos por el camino Pero decirle a Dios todos los días: Señor, ayúdame. Quiero ser cristiano verdadero. No quiero vivir de acuerdo a mi pensamiento. Porque el pensamiento del hombre no es el de Dios. El hombre puede equivocarse. El hombre se equivoca, pero Dios no se equivoca. Por eso es que los está diciendo que tengamos cuidado, que los piemos. Que no los descuidemos. Porque Dios, hermano, Él no quiere que nosotros, siendo cristianos, vayamos a ir a ese lugar equivocado. Vayamos a ir a ser avergonzados. Que en aquel día lo vaya a decir el Señor: apartados de mí, hacedores de maldades. No los conozco, no sé quiénes son, no sé de dónde vienen. Porque a veces nosotros, hermanos, podemos pensar que estamos caminando haciendo lo que Dios está demandando, pero no lo estamos haciendo. Porque el cristiano tiene que saber que los designios de Dios no son los nuestros. Los pensamientos de Dios no son los nuestros. Por eso es que el cristiano, hermanos, debemos de pedirle a Dios que sea Él dirigiendo nuestra vida, dirigiendo nuestros pasos, dirigiendo nuestro caminar. Que sea Él, hermanos, enseñándolos cómo ser cristianos verdaderos, cómo ser cristianos temerosos. Porque la palabra de Dios dice que el principio a la sabiduría es el temor a Dios. Porque a veces nosotros podemos saber mucho. El ser humano a veces se puede pasar en su razonamiento. Dice: bueno, yo conozco todo lo que es la palabra de Dios, yo conozco la Biblia y con eso me basta. Con eso es suficiente. Está pensando en su propio razonamiento. No está pensando como un cristiano que vive humillado ante Dios. Porque él cree que saber es suficiente. No digo que es malo. Es bueno, hermano, saber. Es bueno tener conocimiento de la palabra de Dios. Si tú tienes conocimiento, qué bendición, es algo bueno, es algo grande, algo maravilloso. Si estás estudiando, está bueno que estudies. Pero también pon en práctica lo que estás aprendiendo. Pon en práctica lo que sabes. No te bases en tu propio razonamiento. No te bases en lo que sabes. ¿Por qué? A veces la gente sabe la Biblia y para qué la utiliza. Para querer sobreponerse sobre los demás. Para, hermanos, para ver a los demás de menos, para ver a los demás para abajo. Y como yo sé todo, dice este, que me puede enseñar. Como yo he estudiado, dice. Yo estuve en el Instituto Bíblico, dice. Y este nunca fue ni a la escuela. Pero a veces, hermano, la Biblia dice que Dios escondió ese tesoro tan preciado. Lo escondió de los que se creían sabios, de los que se creían que sabían todo. Y se los dio a los niños, a los humildes. Se los entregó a los que no. ¿Por qué? Porque si Dios te ha llamado y te ha pedido que te humilles, Él te va a dar sabiduría, Él te va a dar entendimiento, Él te va a decir qué es lo que tienes que hacer. Porque a veces, hermano, Parece mentira, puede ser, hermano, que la gente piense, que diga, a este quién le ha dicho que pase orando, a este quién le ha dicho que pase ayunando, a este quién le ha enseñado a esto, hermano. A veces no es el hombre, no es el hombre que te puede enseñar, es Dios el que te puede poner a que estés bajo oración, que estés humillado, que estés buscando de Dios, que estés, hermano, en la presencia de Dios, en las noches de silencio, en el silencio de la noche. Ahí estás, hermano, buscando sabiduría, buscando entendimiento, buscando cómo poder acercarte a Dios. Bendito sea el Señor. Porque a veces, hermano, el hombre, basado en su propio razonamiento, dice, ¿para qué vivir orando? ¿Para qué vivir meditando? ¿Por qué, hermano? Porque creen de que ya lo saben todo, creen de que ya todo está bien, que ya todo está en orden. Pero Dios, hermano, te está diciendo que le busques mientras puede ser hallado. Que le clames en tanto que Él está cercano, porque Dios no está lejos. Dios no está lejos como el mundo piensa. Dios no está lejos como el hombre piensa. A veces el hombre puede decir, parece que Dios se ha alejado, parece que Dios está a una distancia lejos, pero Dios está más cerca de lo que tú piensas. Y por eso es que Dios te está diciendo que no te bases en tu propio razonamiento, que no te bases en tu propia prudencia, que pidas la dirección de Dios, que le pidas a Él, que sea Él dirigiendo tu vida, que sea Él dirigiendo tus pasos, que sea Él tomando el control. Porque a veces nosotros, hermano, controlar la vida de los demás, pero la nuestra no sabemos cómo administrarla. No sabemos, hermano. A veces nosotros queremos enderezar la vida de los demás, pero nosotros lo que tenemos es un desorden. Lo que tenemos es una vida desordenada. Queremos enseñar y no hemos aprendido. Queremos dirigir y no sabemos ni cómo dirigir nuestra vida. Bendito sea el Señor. El único que te puede enseñar cómo caminar de acuerdo a los principios, de acuerdo a la palabra de Dios, es Dios, hermano. Dios es el único que puede dirigirte por la senda antigua. Por eso es que el cristiano debe de pedirle la dirección a Dios y no al hombre. Porque a veces nosotros, hermano, queremos, estamos viendo el error ajeno, pero el nuestro no lo vemos. Estamos viendo la falla del otro, pero la nuestra no la hemos visto. No nos hemos dado cuenta que estamos fallando, porque estamos viviendo una vida de acuerdo a nuestro propio razonamiento, de acuerdo a nuestra propia prudencia. A veces nosotros, hermanos, decimos, es que yo soy espiritual, y de espirituales no tenemos nada. No tenemos nada, porque a veces lo que somos criticones. Estamos señalando, estamos viendo el error ajeno, pero no vemos el nuestro. No vemos en qué estamos fallando. No vemos cómo estamos caminando. ¿Por qué? Porque somos expertos para ver la vida ajena, pero no la nuestra. Somos expertos para ver el error ajeno, pero no el nuestro. Y eso es lo que Dios nos está diciendo, que seamos prudentes, que seamos, hermanos, cristianos, que dirijamos nuestra vida, que no estemos tratando de dirigir la vida del otro, que tratemos de ser prudentes, que no lo basemos basados a nuestro propio razonamiento, que lo tengamos ese cuidado de ver, hermanos, cómo estamos nuestra vida, cómo estamos caminando. ¿Qué es lo que estamos haciendo? ¿En verdad somos cristianos o solamente somos apariencia? ¿O solamente somos fachada? Porque, hermano, el evangelio no es apariencia, no es fachada. El evangelio no es religión. El evangelio es poder de Dios para que las almas puedan salvarse. cuando nosotros reconocemos que no podemos ser religiosos, que no podemos ser fanáticos, que no podemos ser eufóricos, hermano, porque a veces lo que hay es euforia, lo que hay es fanatismo.

0: camino perfecto. El único que los puede enseñar cuál es el camino perfecto. El único que no cometió falla, que no cometió error, que nunca falló, que nunca ha fallado ni va a fallar. El que no conoce falla, no conoce derrota, no conoció pecado. Ese se llama Jesús de Nazaret. Él es el único grande y perfecto. Él es el blanco perfecto en el que nosotros los cristianos debemos de poner la mirada, en el autor y consumador, el creador de la fe, el creador del cielo y de la tierra, el que hizo al hombre, el que los hizo a nosotros y no nosotros a nosotros mismos. Bendito sea Dios. A Él es el que debemos de ver, no al hombre, hermano. Debemos de ver el blanco perfecto que es Cristo Jesús. La Biblia dice: maldito el hombre que confía en otro hombre. Aquel que pone la mirada en otro hombre está haciendo, hermanos, algo que no es correcto. No podemos hacer del hombre un ídolo, no podemos hacer del hombre creer de que aquel hombre es el que nos va a dar la salvación. El único que da salvación es Dios. Es el único que te puede salvar, que te puede restaurar, que te puede dar vida y vida en abundancia. Ese se llama Jesús, Jesús de Nazaret, el blanco perfecto, el que nunca se ha equivocado, el que nunca ha cometido falla, el que nunca, hermanos, bendito sea Dios, a Dios sea la honra, a Dios sea la gloria, alaba al Señor, no te bases en tu propio razonamiento, no te bases en tu propia prudencia, obedece a Dios, vive bajo el temor y el temblor a Dios, porque Dios es el único que te va a ayudar, que te va a dar victoria, porque en Cristo no hay derrota, en Cristo lo que hay es victoria. El cristiano, el que obedece a Dios, el que obedece la palabra de Dios, el que vive bajo el temor de Dios, el que vive bajo el temor y el temblor de fallarle a Dios, ese estará en victoria, hermano. La palabra de Dios dice claramente que no hay justo desamparado. Cuando tratamos, hermano, de ser obedientes a Dios, de ser justo, hermano, tenemos la cobertura de Dios, tenemos el amparo de Dios incondicionalmente. Un justo tiene la cobertura de Dios. Bendito sea Dios. Dios es bueno, es grande, maravilloso, pero hay que tratar, hermanos, de ser obedientes. No hagamos lo que nosotros pensamos, no hagamos lo que nosotros queremos. Hay que tratar de pedirle la dirección a Dios, que sea Él dirigiendo nuestra vida, dirigiendo nuestros pasos, porque Él es el único que puede dirigirlos por el camino que conduce a la vida eterna. Alabado sea Dios. Dios, hermanos, sigue esperando.
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Ok. No sé si habrá tiempo de ponerme una alabanza mientras busco la cita bíblica. Hermanos, damos gracias a Dios, ¿verdad?, por una vez más la oportunidad que Dios me concede de poder saludar a través de esta estación Radio Alfa y Omega, y vamos a estar predicando la palabra de Dios. Prepárese para escuchar, ¿verdad?, un mensaje de la palabra de Dios. Gloria a Dios. Vamos a ir a la cita bíblica. Gloria a Dios. Gloria sea el nombre del Señor. Nos vamos a ir a Gloria a Dios. Génesis capítulo 6 y el versículo 5. Gloria a Dios. Gloria a Dios.

0: Gloria a Dios. Génesis capítulo 6 y el verso 25 dice, en el nombre del Padre, del Hijo y del Santo Espíritu. Y vio Jehová que la maldad de los hombres era mucha en la tierra, y que todo designio de los pensamientos del corazón de ellos era de continuo solamente el mal. El 6, y se arrepintió Jehová de haber hecho hombre en la tierra, y le dolió en su corazón. Y dijo Jehová, raeré de sobre la faz de la tierra a los hombres que he creado, desde el hombre hasta la bestia, y hasta el reptil y las aves del cielo, pues me arrepiento de haberlos hecho. Pero Noé halló gracia ante los ojos de Jehová. Gloria a Dios, mándalo allí. Gracias te damos, Señor, por esta palabra que acabamos de leer. Oh Dios, te pedimos, Señor bendito, que asimismo tengas a bien usarme en los siguientes minutos de esta programación para poder explicar tu palabra, Señor. Gracias te damos, oh Dios, en el nombre de Jesús. Amén y amén. Gloria a Dios. Le vamos a poner como tema el juicio del diluvio. Gloria a Dios. La maldad del hombre es lo que hace, es lo que provoca la ira de Dios. Repito, la maldad del hombre es lo que provoca la ira de Dios. En este primer libro de la Biblia, en Génesis 5, 6, lo que acabamos de leer, dice que la maldad de los hombres era mucha y que el corazón de ellos se inclinaba continuamente hacia el mal. Entonces dijo Dios, raeré de sobre la faz de la tierra a los hombres que he creado. Imagínense, desde el hombre hasta la bestia y hasta los reptiles y aún las aves del cielo. Pues me arrepiento de haberlos hecho. Gloria a Dios. Lo que está Dios acá diciendo es, Él está declarando un juicio terrible, donde iba a desaparecer, yo diría, la creación de toda la tierra. Todo lo que tenía vida lo iba a desaparecer. ¿Por qué? Por el pecado y la maldad y la depravación que llenó a la tierra en esos días. Hay una cita por ahí, otra cita que dice, que no la tengo a la mano, como en los días de Noé. Como en los días de Noé. Ya leímos, ya sabemos hasta aquí lo que sucedió en los días de Noé. Que desapareció todo ser viviente de la tierra. Hoy en día, pues, se está predicando a Jesucristo. Se ha predicado, ¿verdad?, que muchos dicen Jesucristo es el arca, entren al arca para que no se pierda, y lo hacen hasta en una forma, podríamos decir simbólico, de que Jesucristo es el arca. Pero Jesucristo, dice el texto también, de que no hay otro nombre dado a los hombres por quien podamos ser salvos. Cuando la Escritura habla de salvación, se está refiriendo al único ser en la tierra que es Jesucristo. Fuera de Él no hay salvación. Era Dios hecho carne, visitando la tierra para salvarla. Estoy hablando ya después del diluvio. O sea, hablando ya de la generación de Jesús para acá. En otras palabras, toda la gente que nació desde el diluvio, o sea, cuando ya las aguas bajaron y Dios volvió a procrear, a hacer posible que la raza humana, por eso fue que en el arca, pues, solamente entró una pareja de cada especie, con el propósito de conservar la especie, o sea, los animales y todos, bueno, su familia, los que Dios le dijo, ¿verdad?, que entraran, ¿verdad?, al arca. Dice la Escritura que Dios halló gracia en Noé, porque había un justo en esos días. Gloria a Dios. Hoy en día, los justos son aquellos que han aceptado a Jesús porque Jesús los ha justificado. Jesús es el único que puede justificar a la raza humana. Nadie más. Nadie más. Decía en el mensaje de ayer, ¿verdad?, que no quiero mezclar uno con el otro. Cuando Sodoma y Gomorra, allá en el Génesis 18, 19, no, Génesis 18. Era una situación también parecida, pero ahí el juicio solamente era para estas dos grandes ciudades de Sodoma y Gomorra. Entonces, al igual que las ciudades de Sodoma y Gomorra, al igual que la gente de allá de Génesis capítulo 6, el verso 5 que acabamos de leer, el juicio era en esos lugares, Sodoma y Gomorra, era para toda la gente, los habitantes de Sodoma y Gomorra, por el pecado que imperaba ahí, por el pecado que predominaba en esas grandes ciudades. Ya en el juicio del diluvio, ya fue, ¿verdad?, que Dios halló a Noé, un varón justo, y le dio las medidas del arca. Le dijo, entonces, cuando Noé estaba construyendo esa arca para entrar allí a todos los animales, imagínense, los animales de esa época obedecieron, entendieron. Y allí iba la tortuga con el tortugo. Allí iba la elefante con el elefante con la elefanta. Ahí desfiló el caballo, ¿verdad? ¿Con qué? Con la yegua. Ahí desfiló todo animal de acuerdo al nombre que tenía que en ese tiempo, que fue Adán, fue que le puso los nombres a los animales, porque Adán fue el primer hombre en la faz de la tierra. Amén. Recordemos que en Sodoma y Gomorra solamente fueron esas dos grandes ciudades. Y, ¿verdad?, ahora pues el hombre se encuentra, ¿verdad?, como la maldad creció y creció, ¿verdad? Eso fue lo que provocó el juicio, la ira de Dios. Amados oyentes, quiero decirles de que hoy en día todo ser humano, cristiano o no cristiano, católico o no católico, sea la religión que pertenezca, el mundo entero está consciente de la depravación del hombre en todos los niveles, en todos los confines de la tierra, de en cualquier rincón de la tierra hay maldad, hay pecado. La gente dirá, pero si que se una un hombre y una mujer, eso ya sabemos que es pecado. Sí, sabemos que es pecado. Pero aparte de eso, sí, porque el pecado de la unión libre, de las personas que están sin casarse, ese es un pecado abominable delante de los ojos de Dios. ¿Ve? Dice el texto que Dios creó varón y hembra, los creó. Y lo que pasó en Sodoma y Gomorra era de que no estaban respetando lo que Dios había dicho. Que varón y hembra los creó, que tenía que ser varón y hembra. O sea, una pareja normal, una pareja de varón y hembra. Lo que estaba pasando en Sodoma y Gomorra era que se estaban oponiendo a lo que Dios manda. ¿Ve? En Sodoma y Gomorra estaban, ¿verdad?, hombre y hombre casándose, mujer con mujer casándose. Mire, hermano, ahí el día de hace como 3 días, como a las 7, 8 de la noche, yo estaba en un McDonald's de aquí de Tampa, Florida, tomándome un café, ¿verdad? Porque a mí me gusta el café de McDonald's. Bueno, y no es que le esté dando publicidad a ese restaurante, no, de ninguna manera. Sino que, bueno, yo frecuento ese lugar para tomarme un café. A eso de las 3, a quien no le encanta el café. Y me encuentro con un cuadro de 2 jovencitas. Preste atención, 2 jovencitas como de 20, 22 años. Besándose en ese lugar como que si era una pareja normal. Bueno, cuando se ve una parejita de verdad, de novios o de recién casados, ¿verdad?, en cualquier sitio, besándose, pues la gente ni se sorprende, ni los mira, ni nada, esto es normal. Pero 2 mujeres. Yo pienso que Dios está viendo desde lo alto la maldad de los hombres aquí en la tierra. Todo ese pecado, pues, ha subido, ¿verdad?, al trono de Dios, y Dios está viendo todo eso. Y la paga del pecado es la muerte. Toda persona que está en pecados de esa clase, bueno, el mundo entero, le dice, al hombre le es pecado saber hacer lo bueno y no hacerlo. Hay de aquello que a lo malo llaman bueno y a lo bueno llaman malo. Si hoy en día se le predica a una gente para que sea salvo, lo primero que salen diciéndole a uno, ¿verdad?, cuando uno se le acerca a dar un tratado, a regalarle un tratado o a predicarle, ¿verdad?, a decirle que Cristo viene, Cristo salva, y que no hay otro nombre dado a los hombres, porque podemos ser salvos, a predicar el plan de salvación. Las personas no quieren que se les hable de Dios. Pero cuando se acerca una persona,
1: atención,
0: la persona a invitarlos a algo malo, pero cuando ven una discoteca, cuando tú te acercas a una persona, cuando la persona no es cristiana y se le va a invitar para una fiesta de cumpleaños, para donde va a haber música, baile y bueno, la juventud no se le dicen 2 veces. Inmediatamente toma nota en su mente cuándo va a ser y dónde va a ser. Cómo, incluso hasta preguntan cómo van a ir vestidos. Porque porque hay lugares, ¿verdad?, de categoría donde le exigen, ¿verdad?, a las personas que vayan cómo tienen que ir vestidos. Y rapidito captan cómo tienen que ir vestidos y ahí están antes de que la música llegue, antes de que si es una boda que no es cristiana, un banquete que se les invita para baile, comer y todo eso, allá están tempranito a ese lugar. Y si se les avisa una semana de anticipación o 2 semanas, ahí andan en la mente esa fecha. ¿Por qué? Porque van a hacer algo que a Dios no le agrada, como lo es el baile. La gente va a buscar, a mover el esqueleto, dicen por allá. La gente hasta se prepara la ropa que va a llevar y van contentos a ese lugar de perdición. Ahí se cumple de que hay de aquellos que a lo bueno llaman malo y a lo malo llaman bueno. La gente al pecado en la reunión de gente que no conoce a Dios, que se reúnen para, qué sé yo, para consumir droga, para emborracharse, para fumar y bailar, y hacer todo lo contrario a Dios. Ahí sí van contentos. Pero cuando se les dice de la iglesia, que vamos a la iglesia y que ahí va a estar Dios y que Dios le va a hablar, y sí, yo sé que hay Dios, dicen. Yo sé que está en todo lugar. Yo diría que es un privilegio grande que Dios le concede a todo ser humano que es invitado a un servicio evangélico. Es porque es la voz de Dios a través de esa persona invitándolo a un templo. Esa es la bendición de Dios. Y la gente le llaman malo a eso. Y dicen, lo posponen. Ya el otro domingo, el otro domingo, el otro domingo, y así van pasando. Hermanos, Dios habla y a veces es en la última llamada. Digo la última llamada porque a veces en este momento que estamos predicando la palabra de Dios, no sabemos si va a ser el último mensaje que va a escuchar la persona que está escuchando esta palabra. Podría ser que sea el último mensaje. No es esa mi intención, ni quiero eso, ¿verdad? La oración de nosotros, los que predicamos, es de que Dios le dé más oportunidades para que las personas sigan escuchando el mensaje y se arrepientan y no vengan a los juicios de Dios. Hoy en día, pues, perdón, hoy el juicio de Dios para las personas es de que no están viviendo rectamente como Dios le agrada, aún en las congregaciones. Es para que se arrepientan y que vengan a la salvación. Y las personas están rechazando. No se me olvida el testimonio de un joven que se le predicó, que la esposa de un pastor estaban en un servicio, ¿verdad? En un culto, en un hogar, en un segundo nivel. Y Dios le dijo a la esposa de ese pastor, mira, ve abajo, baja las gradas, ahí en la calle va un muchacho y Dios hasta el nombre le dio. A través del discernimiento, hasta el nombre le dio, ahí va fulano de tal. Dile que le doy su última oportunidad. Y viene la esposa obedientemente, y le digo, mira joven, tu nombre es fulano de tal. Sí le dijo, ¿y tú cómo sabes mi nombre? Bueno, le digo, yo vengo enviada por el Señor me dice de que te da tu última oportunidad. Y el joven dijo, ah, ya vienen ustedes con lo mismo, yo estoy muy joven, yo tengo que disfrutar mi vida. Un joven como de 18, 20, le dice, no, yo estoy muy joven. Quizás cuando ya esté más grande, vaya a la iglesia, pero ahora le digo, yo estoy joven. Tengo que disfrutar mi vida. ¿Qué le garantiza al ser humano el día de mañana si va a vivir o qué le va a pasar o cuánto tiempo le queda de vida? Bueno, el siguiente día el joven murió. Dios le dio su última oportunidad de ser salvo. Y un caso parecido, eso fue hace poco. Unos pastores venían saliendo de una vigilia. Y ese pastor parecido, el Señor le dijo, mira, dile a ese joven que es su última oportunidad y que yo lo quiero salvar. Y predícale. Le predicó a ese joven, este es otro caso, le predicó y ese joven le dijo, bueno, sí voy a ir a la iglesia. Ahorita pues no puedo aceptar a Jesús porque yo estoy, bueno, era cierto, estaba en su trabajo, pero una oración de fe pues no iba a tardar ni media hora ni 15 minutos. A veces la oración de fe, espera, son como 2 o 3, como 2 minutos. Y en esos 2 minutos van a pasar de muerte a vida. Y por muy ocupada que esté la persona, ese es el momento más importante de su vida. Cuando yo hago la oración de fe acá, en esto, a través de estos medios, yo diría que es los últimos 2 minutos que son más importantes del programa. Todo es importante, pero lo más importante es ¿por qué? Porque esa persona, pues, que va a hacer la oración, pues va a pasar de muerte a vida. Entonces a ese joven del último caso que les estoy contando, el pastor obediente le predicó y le dijo, el joven le dijo, lo pospuso, le dijo que no podía hacer esa oración porque ya que el siguiente día iba a ir a la iglesia. Dice que a los pocos minutos de que estaba hablando con él, hubo un disparo, hubo una balacera en ese lugar. Y él volteó a ver para atrás y vio que una de las víctimas había sido ese joven. Parece que solamente a él lo habían asesinado. Y se acerca ese pastor al joven y le dice, mira, le dijo, Dios te habló, Dios te habló. Si aún tienes vida y quieres aceptar a Jesús, le agarró la mano. Si aún tienes vida y quieres aceptar a Jesús, todavía hay oportunidad. Apriétame la mano y voy a entender de que sí estás aceptando a Jesús. Y el joven apretó la mano. Y el joven estaba ya asfixiándose de la sangre, porque estaba echando sangre por la boca de las balas que había recibido. Así, a unos minutos se le acababa de estar predicando y él había rechazado el mensaje de salvación. Cantidad de gente hoy en el mundo está pasando parecido. Dios nunca llega tarde. Repito, Dios nunca llega tarde. Por eso dice el texto que si hoy escuchas la voz de Dios, no hay que pasar desapercibido, hay que escuchar la voz de Dios. Cuando un predicador se te acerca que quiere orar por ti, déjame decirte que nunca se sabe cuándo va a ser la última oportunidad. En los días del diluvio, Noé les estaba predicando, y le decían, está loco, ¿cómo va a llover? Y él construyendo el arca. Yo diría, vino el juicio de Dios y fueron creciendo las aguas, y cuando el agua ya llegó al cuello, bueno, los que pudieron subirse a un árbol, según ellos, iban a escapar. Por muy alto que estuviera el árbol, no iban a poder escapar. Eso significa que hay personas que están tratando de salvarse por ellas mismas, están inventando métodos y todo. Y piensa, hace poco escuché un caso que dijo que no, que Dios tenía misericordia hasta el último momento de vida y que entonces iba a aceptar a Jesús, una persona, un caso que escuché. Nunca se sabe cuándo, si Dios le va a dar oportunidad a la persona. Por ejemplo, hay enfermedades, ¿verdad?, de que duran las personas en cama y que, bueno, pero hay casos de que un accidente, por ejemplo, la persona puede partir de esta tierra en un abrir y cerrar de ojos. Así como en un abrir y cerrar de ojos la iglesia va a ser levantada, así las personas pueden perder la vida en un momento. Por eso es muy importante escuchar la voz de Dios. Faltan 3 minutos y yo quiero hacer una oración. Podría ser esta, ¿verdad?, la oportunidad que Dios te está brindando para ser salvo. Repite conmigo esta oración. Faltan 3 minutos. Señor Jesús, te doy gracias. Por haberme permitido escuchar tu palabra en este domingo, en este domingo. Te doy gracias por la vida que me has dado hasta aquí, por la vida que me has dado hasta aquí. Te pido perdón que las veces que te he rechazado, las veces que te he rechazado, pero hoy confieso que sin ti yo no soy salvo. Ayúdame, ayúdame. Y escribe mi nombre en el libro de la vida. Gracias Dios por darme salvación y vida eterna a través de Jesús. Gracias Jesús por morir por mí. Tú has hecho esta oración de todo corazón, pues bueno, hoy ya es domingo y es tarde allá en Jucuapa, en El Salvador, o donde quiera que estés en sintonía. Quizás no sea hora de servicio, pero el próximo domingo
1: ¿verdad? Temprano hay muchas iglesias que están abiertas para que tú te puedas congregar. Bien, amados oyentes, amada iglesia, esto es todo por hoy. Que Dios les continúe bendiciendo y hasta el próximo domingo si el Señor no ha venido. Bendiciones a todos. Amén.
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0: Bendiciones, Dios bendiga a los hermanos y hermanas que están en sintonía. Soy su hermano en Cristo, David García. Estamos aquí una vez más en vivo, hermanos y hermanas, para poder predicar el mensaje de la Biblia, la palabra del Señor Jesús. Vamos a orar para que Dios pueda, verdad, respaldarnos y sanar a los enfermos. Dios Padre, te damos gracias, Jehová poderoso, en el nombre de Cristo. Venimos a tu presencia. Presentamos este programa, Dios poderoso. Esperamos la dirección de tu Espíritu Santo, Señor. Sé tú en este momento tomando el control de mi mente, Señor, poniendo palabras en mi boca para predicar a todas las almas, a todas las personas que están en sintonía. Gracias, Señor, por la juventud que está en sintonía. Gracias, Señor, por los matrimonios, por las familias que están en sintonía. En este momento, Dios, sé tú hablando al pueblo. Te pedimos, Dios, que esa palabra, Señor, pueda cambiar al impío. Que esa palabra, Dios mío, que vamos a predicar hoy, venga con fuego, Señor, y pueda cambiar el corazón del hombre y la mujer, Dios, que no ha recibido a Cristo. En este momento oramos por los que están en un hospital, por los que no tienen un trabajo. Oramos por aquellos que necesitan, Dios, el milagro de sanidad en el cuerpo. También oramos por los que necesitan las finanzas, el dinero, un lugar donde vivir, por todos ellos que están sufriendo. En este momento pedimos, intercedemos por cada persona que está en sintonía, Señor, y está enfermo, tiene tristeza. En este momento quita la enfermedad, Señor, de todos los hermanos y hermanas, Señor, que tienen fe y creen que Cristo es el camino, la verdad y la vida. Te doy gracias, Dios, por una oportunidad más. Gracias por la vida, la fuerza, Dios. Gracias por tu Espíritu Santo que nos ayuda a estar una vez más, un programa más aquí, Señor. Y gracias a tu misericordia, Dios. Y te damos la gloria y el honor en nuestro ministerio. Gracias por suplir, Dios poderoso. Y gracias, Señor, porque tú siempre envías tus ángeles. Gracias, Señor. En el nombre de Cristo oramos.
1: Amén.
0: Bendición, hermano, a todos ustedes que están a través, verdad, de la red social, escuchándonos en diferentes países. Bendiciones a todos. Que Dios les bendiga a todos. Gloria sea al Señor. Dios tiene una palabra para usted de sanidad, de prosperidad, de victoria. Gloria al Señor, quédese en sintonía, ¿verdad? Ya que Dios liberta de la brujería, hechicería. Para Dios no hay nada difícil. Vemos que la gente en el mundo practica, ¿verdad?, las cosas malas. Gloria sea al Señor. Celebran tradiciones malas que son vanidad para Dios. Y nosotros, ¿verdad?, que estamos en Cristo, no hacemos lo mismo. Pero es una guerra. Gloria al Señor, hay que estar orando. Porque Cristo dice que hay que apartarnos del mundo, salir de en medio de ellos, y el Señor, verdad, nos llamará hijos. Gloria sea a Cristo, bendito Dios. Así que hermano y hermano, hermana, gloria a Dios que está en sintonía. Si usted ya aceptó a Cristo, recuerde la palabra que hay que vivir en santidad. Cristo viene pronto, gloria a Dios, hay que estar preparados, verdad, hay que asistir a una iglesia. La persona que ya aceptó a Cristo debe asistir a una iglesia en los días de semana, no dejando de congregarse, bendito sea el Señor. Así que ese es el camino que llevamos nosotros, gloria a Dios. Nos gozamos en el culto este domingo en la iglesia, ¿verdad? Como siempre, cumpliendo la palabra. Eso es un mandato de Dios, hermanos y hermanas, a los que no se están congregando, no buscan los cultos en los días de semana. Los exhortamos, hermanos y hermanas, que oren a Cristo por dirección y que Dios les ayude a ir a una iglesia los días de semana, ¿verdad? Gloria al Señor. Así que nosotros creemos en la iglesia cristiana. Creemos, ¿verdad?, que la Biblia habla de ser cristianos, hermanos y hermanas. Evangélicos les llaman otro, gloria a Dios. Algunos otros locos les dicen protestantes, ¿verdad? Pero somos el pueblo del Señor. Somos cristianos, ¿verdad? Ese es el nombre de nosotros, aunque el diablo y la gente no acepte, ¿verdad?, el testimonio de nosotros. Bendito Cristo, para mucha gente, hermano y hermana, esto es locura, ¿verdad? Todo lo que hablamos nosotros, dicen ellos que es locura, pero para nosotros es salvación. Gloria a Jesús. El gozo del Señor es mi fortaleza. Vive Dios para siempre. Amén. Cristo tiene poder, hermano y hermana que nos escucha, y Él puede sanarle. Gloria a Dios. Si el médico le ha dado una mala noticia, vamos a orar ahora mismo. En breve vamos a orar porque el Señor te sane. Hermano y hermana que te ha dicho el médico que no hay esperanza, pon en las manos del Señor todas las cosas y Él hará. Gloria a Jesús. El Señor te sanará, bendito Dios. Leemos Salmos para la gloria de Dios, para la gloria de Cristo, y luego entramos a un mensaje poderoso, amén. Salmos 19, en el nombre del Padre, del Hijo y del Espíritu Santo, amén. Los cielos cuentan la gloria de Dios, hermano, y el firmamento anuncia la obra de sus manos. Un día emite palabra a otro día y una noche a otra noche declara sabiduría. No hay lenguaje ni palabras, ni es oída su voz. Por toda la tierra salió su voz y hasta el extremo del mundo sus palabras. En ellos puso tabernáculo para el sol. Y este como esposo que sale de su tálamo, se alegra cual gigante para correr el camino. De un extremo de los cielos es su salida y su curso hasta el término de ellos. Gloria a Dios. Cristo vive y nada hay, dice, que se esconda de su calor. La ley de Jehová, hermanos, es perfecta, que convierte al alma. Gloria a Dios. El testimonio de Jehová es fiel, que hace sabio al sencillo. Los mandamientos de Jehová son rectos, que alegran el corazón. Bendito Dios. El precepto de Jehová es puro, que alumbra los ojos. El temor de Jehová es limpio, que permanece para siempre. Los juicios de Jehová son verdad, todos justos. Deseables son más que el oro y más que mucho oro afinado, y dulces más que la miel y la que destila del panal. Tu siervo es además amonestado con ellos, en guardarlos hay grande galardón. ¿Qué podría entender? ¿Quién podrá entender sus propios errores? Líbrame de los que me son ocultos. Preserva también a tu siervo de las soberbias, que no se enseñoreen de mí. Entonces seré íntegro y estaré limpio de gran rebelión. Bendito Cristo. Así que el Señor es santo, gloria sea al Cristo poderoso. Y nosotros debemos desear la sabiduría, hermano. Gloria a Dios. Debemos buscar la sabiduría, amén. Gloria a Dios. Invitamos a los hermanos que necesitan la oración a escribirnos, ¿verdad? Ahí a través del mensajito de texto. Yo quiero orar por los hermanos enfermos, por los que necesitan la oración. El cristiano es llamado a orar, ¿verdad? Gloria a Cristo, y a llevar el evangelio a toda criatura en este mundo, a toda persona. Y el que creyere fuere, será salvo, gloria a Dios. El que no creyere será condenado, gloria sea a Jesús. Muchos hermanitos, gloria a Dios, ahí que llevan el mensaje, ¿verdad? Les da temor decirle a la gente, si no crees, estás condenado. Sabía que el enemigo, cuando ve a alguien, hermano y hermana, que no ha creído al evangelio, le dice, estás condenado. Gloria sea al Señor, ese no está jugando. Bendito Dios, y muchas veces el hermano y la hermana que lleva el evangelio, le da temor decirle a la gente, ¿verdad? Oiga, pero usted ya escuchó el evangelio, usted ya no cree, usted no creyó. Yo he visto que muchas veces le han hablado del evangelio y no cree. Y ellos mismos dicen, yo no creo a eso. Ah, pues estás condenado, pues. Gloria sea al Señor. Bendito Cristo. Vive Dios para siempre. Y otra gente, ¿verdad?, que llevan el evangelio con miedo, temor, no le dicen a las personas, ¿verdad?, que hay un infierno, hermano. Tan feliz, gloria sea al Señor. Sé que hay gente que está en sintonía que a lo mejor no cree, ¿verdad? Piensa, gloria sea al Señor, que si se muere sin Cristo va a ir a descansar bien bonito. Está equivocado, hermana. Hermano, hermana, usted está equivocado, equivocado. Si usted piensa que muere sin Cristo y no acepta a Cristo en vida, usted va a descansar. Eso es mentira. Gloria sea al Señor, el verdadero evangelio y el siervo de Dios y la persona que predica la palabra le dice a las personas la verdad porque los ama. ¿Usted sabe por qué Cristo nos dijo la verdad? Porque Él nos amó, nos sigue amando. El hablar la verdad, hermano y hermana, es un privilegio y es una bendición para esa persona que predica la verdad. Dios lo respalda. Gloria a Jesús. Y también el enemigo huye, ¿verdad?, de los siervos, de las siervas que viven en santidad y predican la palabra, el evangelio, tal como el Señor ha ordenado. No hay otro camino, gloria a Dios. Bendito Cristo. Así que exhortamos al hermano, al siervo, a la sierva, gloria a Dios, que lleve el evangelio, que lo lleve con valor. Pase lo que pase, Cristo le va a dar protección, le va a dar vida eterna. Gloria a Dios. La palabra nos enseña que el apóstol Pablo obtuvo salvación, hermano, derechito al paraíso, ¿verdad? Su morada, gloria a Dios, estaba seguro. Bendito Dios. Y así es el cristiano, gloria a Dios, así es la cristiana. Pase lo que pase, le amenazan, lo que le diga el enemigo, esa persona está segura de que se va con Cristo. Y tú puedes ver, hermano y hermana, en la Escritura, ¿verdad? Cuando Jesucristo estaba crucificado, habían dos más al lado de él, ¿verdad? Habían dos cruces más al lado de él. Más que todo, eso enfoca la historia, la palabra, ¿verdad? El testimonio. Y uno de ellos dijo, ¿verdad? Acuérdate de mí, Señor, gloria a Dios. Estaba diciendo todo, hermano. Estaba diciendo, Jesucristo, yo te acepto, yo creo que tú eres el Hijo de Dios. Ahí al lado, hermano. 2 minutos, 3 minutos, el hombre puede aceptar a Cristo. Yo he escuchado de pastores que ven a alguien que tuvo un accidente, ¿verdad? En un carro. Y entran rápido, ¿verdad? Se bajan del carro y le dicen al policía, permítame, aunque sea 2 minutos, hablar con ese muchacho que está ahí en ese accidente, gloria a Dios. Y mucha gente ha aceptado a Cristo en esos últimos minutos. Muchos pastores, ¿verdad?, han ido a orar. Y si aquel hombre que estaba ahí en la cruz obtuvo salvación en aquellos minutos, en aquellas horas, entonces las personas pueden obtener salvación haciendo una oración de arrepentimiento, como dijo Juan, gloria a Dios. Dijo Juan, vengan al arrepentimiento, arrepentidos, convertidos al Señor Jesucristo y Él los perdonará. Así que el que estaba en la cruz ya no podía salir corriendo, ¿verdad?, a los ríos a bautizarse, gloria a Dios, sino que él creía en una salvación que hay para su alma, hermano. También la Biblia especifica que Cristo mismo dijo, hay infierno, le dijo a todos una parábola, el hombre rico y el hombre pobre, ¿verdad? Dice que el hombre rico se fue y se encontró en las llamas de fuego, hermano. Ese nunca creyó en Dios, nunca oró a Dios, nunca invocó al Señor, nunca fue humilde, pues, nunca aceptó, ¿verdad?, al Dios verdadero. Más el hombre pobre, los ángeles, dice la Biblia, lo llevaron. Y que tenga cuidado. Gloria sea al Señor, el brujito está equivocado. Tiene que aceptar a Cristo, gloria sea al Señor, porque cuando se le llegue su hora, ¿quién lo va a ayudar? Amén. Bendito Dios. Ahora, vamos a ir a la palabra, hermano, en Ezequiel. Capítulo 25, y vamos a hablar cuando Dios le da una palabra a sus enemigos, gloria a Dios. Cuando Dios le da un estate quieto a los enemigos, ¿verdad?, que molestan su pueblo. ¿Sabías, hermano, que esta palabra es real? Llega un momento en que Dios le dice a sus enemigos, deben detenerse, gloria sea al Señor, ya no deben hacer lo que hacen. Por muy malo que sea el hombre, llega un momento en que viene la profecía de Dios y debes detenerte de ese camino. Por ejemplo, al brujito llega un momento en que le dan una palabra de parte de Dios donde vive y le dicen, dice el Señor Jesucristo que ya no lo hagas más. ¿Sabe por qué razón? Muchas veces viene profecía a estos hombres malos porque se han metido con Dios, se han metido con el pueblo de Dios. No sé si usted, hermano y hermana, ha escuchado la historia de que muchos brujitos dicen, ¿verdad?, oh, con esas casas no se metan porque ahí viven los cristianos. Yo no sé, ¿verdad?, la historia, porque ellos la entienden así, pero supuestamente, ¿verdad?, ellos dicen, si nos metemos ahí con los cristianos, nos llegó la hora, gloria sea al Señor. Y yo creo, hermano, que esto está en la Biblia. Dice la palabra del Señor que Dios siempre ha protegido a su pueblo, hermano. A Israel siempre Dios lo ha protegido, lo ha cuidado, lo ha ayudado, ¿verdad?, a pesar de que ellos, ¿verdad?, nunca le han dado el 100% a Dios y la gloria, hermano. Y yo creo que hoy en día, pues hay cristianos que no le dan el 100% a Dios, pero hay otra gente, gloria a Dios, que en lo poquito le son fiel a Dios y Dios cumple su palabra. En lo mucho lo pondrá el Señor a ese que le busque, hermano. Y mucha gente, ¿verdad?, debe creer a esta palabra, que cuando Dios habla, hermano, el hombre tiene que cambiar, gloria a Dios. El hombre tiene que obedecer la palabra del Señor. Cuando el hombre escucha, cuando uno escucha la voz de Dios que le está hablando a tiempo, hermano, y fuera de tiempo, uno tiene que venir al Señor porque tarde o temprano algo malo le pasará. Dios todavía, ¿verdad?, tiene misericordia del hombre, hermano. Muchas veces el hombre recibe misericordia de Dios y no le pasa nada porque Dios tiene misericordia. La gente no tiene cuidado hoy en día del peligro que hay en el mundo y viven sin Cristo, hermanos, y viven haciendo lo que quieren. Amigos, ustedes no ven el peligro que hay, pero hay un enemigo, Satanás, que no descansa matando, robando y destruyendo. Ese es el mensaje poderoso, hermano. Y hay hombres malos, ¿verdad?, que también hacen lo malo en la tierra, haciendo lo que quieren. Pero hermanos, si escuchan la palabra del Señor, la profecía del Señor, deben, verdad, cambiar sus caminos. El propósito del mensaje es que el hombre pueda cambiar, detenerse, verdad, dejar de estar en contra de Dios, porque el hombre en contra de Dios nunca encontrará la salida. Siempre Dios estará firme a su palabra, a su profecía, lo que Él dice, verdad, en contra de un hombre malo. Él no va a cambiar, hermanos. Cuando el Señor trae una profecía sobre alguien, sobre una persona que hace lo malo, esa persona debe cambiar o debe recibir todo lo que el Señor diga. Gloria sea al Señor. Leamos de algunas personas, ¿verdad? Pueblos, ¿verdad? Gentes que hicieron lo malo y hubo un tiempo en que Dios les habló. Hubo un tiempo en que Dios trajo una profecía, trajo una palabra sobre aquellas personas que hacían lo malo, que molestaban a los cristianos, que molestaban al pueblo de Dios. Muchas cosas, ¿verdad?, que revela la Biblia. Y vamos a leerlo en Ezequiel, hermanos, 25, 15. Aquí Dios le habla a los filisteos, hermanos. Si usted ha escuchado y ha leído la Biblia, los filisteos fueron pueblo malo, gentes malas, hombres malos, bendito Dios, que atacaban, destruían y no tenían misericordia en sus ojos, en su corazón. Hacían lo malo. Pero vamos a ver qué dijo Dios acerca de ellos en este tiempo. Y dice la Biblia, en el nombre del Padre, del Hijo, Espíritu Santo, amén. Así ha dicho Jehová, dice el Señor, por lo que hicieron los filisteos, dice... Con venganza, cuando se vengaron, dice, con despecho de ánimo, destruyendo, dice, por antiguas enemistades. Ahí vemos, hermanos, amigos, que el hombre cuando dice voy a vengarme, no se detiene. Pero lo que yo quiero revelarle a la hermana, al hermano que me está escuchando, sea cristiano o no cristiano, Dios está viendo lo que el hombre piensa en su corazón, hermanos. Todos hemos escuchado que Dios dice, mía es la venganza. Pero muchas personas que ya conocen a Dios, que han oído hablar de Dios, no se detienen, ¿verdad? No dejan que Dios tome venganza. Gloria a Dios. A los filisteos no les importaba, ¿verdad? Ningún Dios, ninguna palabra. Ellos habían hecho lo que ellos querían. Se habían vengado, habían destruido, robado, matado. Pero llegó un momento que el Dios del cielo dijo, ¿verdad? Estos filisteos están equivocados, bendito Cristo. Cometieron un error porque mía es la venganza, dice el Señor. Cuando Dios habla, hermano, tenemos que decirle, Señor, heme aquí, lo siento, perdóname. Dios perdona pecados, hermano. Algunos me dicen, ¿y cómo es posible que yo siendo tan malo, Dios me va a perdonar? Si yo le he quitado la vida, yo he escuchado gente que me dice, ay, hermano David, yo no creo eso, de que Dios me va a perdonar si yo anduve en las maras, en las pandillas y matábamos a otros. Y yo le digo, pero es que el amor de Dios es más grande que eso, hermanito. Él te puede perdonar, acepta a Cristo. A ellos se les hace difícil, pero para Cristo no es difícil perdonar. Él quiere que el hombre venga con un corazón arrepentido, contrito y humillado, hermanos. Y Él lo perdonará. ¿Cuántos fornicarios hoy son libres, adúlteros, gente que ha matado? Hermanos, y son libres, Cristo los ha perdonado. ¿Cuántas maldades el cristiano, la cristiana hizo? Lo que pasa es que le da pena decir el testimonio. Pero si te pones a decir el testimonio como es, de verdad la gente quedará atónita. Cuando la gente escuchó al apóstol Pablo, decían, ese hombre, oh, él participó en asesinatos del pueblo del Señor. Él participaba en la muerte, ¿verdad?, de uno de los cristianos del Señor. Personas que servían a Cristo, el apóstol Pablo, Saulo, él participaba, hermano. Él consentía la muerte, que es peor, bendito Dios. Pero hay un Dios que tiene misericordia. Misericordia, hermano, no importa lo malo que sea el brujito. Si viene a Cristo, Cristo le va a perdonar, hermano y hermana. Lo que pasa es que el hombre no escucha el verdadero mensaje, por eso no se arrepiente. El hombre malo debe de escuchar la voz de Dios, la profecía de Dios que viene sobre él. Pero para eso está su iglesia. Pero Dios necesita gente valiente que lleve el evangelio verdadero al brujito, al hechicero, al hombre malo, al filisteo. Que Dios traiga la palabra. De hecho, la Biblia dice que han habido hombres que de verdad tenían valor para predicar, hermano. Yo te aseguro que hay que tener valor después de escuchar quiénes eran los filisteos y que diga el señor David García, puede llevarle un mensaje a los filisteos. Hay que ponerse de pie, hay que estar lleno del Espíritu Santo para ir a visitar un loco de esa magnitud, ¿verdad? Bendito Dios, porque ese sí está endemoniado, hermano, ese tiene potestades, gloria a Dios. Pero ¿qué pasa? Ezequiel dijo, yo voy en el nombre de Jehová, yo predico en el nombre de Jehová. Y eso es lo que nosotros hacemos, hermano, cuando traemos su mensaje en el nombre de Cristo para el pueblo. Todos están en sintonía y dice, bueno, ese mensaje es de Dios porque veo que están hablando la verdad ahí. El que es brujito y ¿por qué lo vamos a tapar? El que es hechicero, el que es adivino, el que hace magia blanca, magia negra, todo eso es malo. Pero ellos deben escuchar al siervo de Dios, hermano. Deben escuchar a aquel que dice en el nombre de Jehová, le voy a decir su verdad a esa señora, le voy a decir que es chismosa. Claro, si lo hace en el nombre de Cristo, porque si vas, si no llevas a Cristo cuando le predique, de seguro sales arañado, gloria a Dios. Amén, hermano. Ya que veamos, gloria sea al Señor, que Dios conoce al hombre. Y estos filisteos, ¿verdad? Si habían vengado, hacían lo que querían, hermano. Dice, por tanto, así ha dicho Jehová. Es aquí, dice, yo extiendo mi mano contra los filisteos. Ahí está el error, hermano. Cuando al brujito, ¿verdad?, le traen la palabra del Señor y le dicen, si acabó tu corrido, brujito, gloria sea al Señor, ahora es que te va a arrestar el presidente de Salvador, ¿verdad? Entonces ahí, hermano, bendito sea el Señor, es cuando el brujito tiene que aceptar a Cristo porque ya no hay solución. Hermano, cuando Dios habló a los filisteos es que ya no había solución. No había quien los pudiese ayudar porque la mano de Dios estaba en contra de ellos. ¿Sabe por qué? Porque ellos andaban de vengativos haciendo lo que ellos querían. Gloria a Dios. ¿Y cuánta persona hoy en día que ha escuchado hablar de Dios? Porque yo estoy seguro que el filisteo sabía que había un Dios poderoso, pero no respetaban. Gloria a Dios, que así hay mucha gente, gloria sea al Señor, que ha escuchado que hay un Dios poderoso, que hay un Cristo vivo que ve los secretos. Ese es el que libra, bendito sea el Señor, y Él quiere ayudarte y cambiarte, gloria a Dios. ¿Por qué el aviso de Dios? Porque Él quiere que el hombre cambie. Dios no los mató de un solo, gloria a Dios. Primero les dijo, gloria a Dios, porque es un Dios de oportunidades, hermano. ¿Ves? Dios es un Dios de oportunidades, de misericordia. Cuando Él ve al hombre que comete algo, Él ve a Pedro, el Señor Cristo ve a Pedro negándolo tres veces. Pero ahí vino el Espíritu Santo, no lo mataron ni un solo. Ahí vino el Espíritu Santo, si te arrepintieres, Pedro. Y ahí Pedro dice, wow, el Espíritu Santo me está hablando. Y él hizo la oración, hermano. Pidió al Señor que le perdonase. ¿Eh? Es un Dios de oportunidades, hermano. Es un Dios misericordioso, amén. Dice, y haré en ellos, dice, grandes venganzas. Mira cuando Dios se levanta con reprensiones de ira. Y sabrán, dice la palabra, que yo soy Jehová cuando hago mi venganza, cuando haga mi venganza en ellos, hermano. Gloria a Dios. Es ahí donde yo no quiero estar, gloria a Dios. No quiero estar en ese asunto, ¿verdad? No quiero estar involucrado en esa vida que llevaban los filisteos haciendo lo que ellos quieren. Hermanos, así Dios nos hablaba a nosotros, ¿verdad? Así Dios nos habló a nosotros. A mí Dios me habló allá, gloria a Dios, a los 20 años. Gloria a Cristo, deja de hacer lo que hace porque anda más perdido que el diablo. Eso es lo que hablaba Dios. Bendito Cristo. Y todo lo que hace, no solamente lo hace, me decía el Señor, no solamente lo haces tú, sino que le enseñas, gloria a Dios, lo practicas con otro, y eso no le agrada a Dios, hermano. Y a Dios no le agradaba, ¿verdad? Estos filisteos que hacían lo que ellos querían, se creían que eran grandes, malos, pero les llegó el momento en escuchar la profecía del Señor, hermano. Y aquí está hablando el Señor, ¿verdad? Que vengamos a Él, hermano, porque Él conoce todo, ¿verdad? Él conoce todo. Lo que el hombre hace, ¿verdad? En público, a escondidas, el Señor conoce. Bendito Dios. Y es por eso que Él nos llama al arrepentimiento, porque Él no quiere hacer estragos, no quiere, ¿verdad?, traer su castigo sobre esa casa, sobre esas personas, sin antes avisarles, hermanos, sin antes, ¿verdad?, darles una oportunidad, gloria a Dios. Es cierto que este filisteo no se iba a arrepentir, porque es de más malo, malo y malo, gloria sea al Señor, pero de todas maneras, Dios habla al hombre antes, gloria a Dios. Y Dios puede cambiar al hombre. Dios cambió a Saulo, hermano. Gloria a Dios, se convierte en el apóstol Pablo. Hombre que llevó el evangelio, hermano, y fue malo, gloria sea al Señor. Así que no importa, ¿verdad?, lo que usted haya hecho, si usted se siente ahí, gloria a Dios.

0: Pedro, después que le había negado tres veces, y el Señor Jesucristo te puede ayudar, amigo que me escucha. El Señor te puede sanar. Él tiene poder, ¿verdad? No hay enfermedad que Cristo no pueda sanar. No hay problema en el que Cristo no te pueda ayudar. Amigo, el Señor le ama. Hermana, el Señor le ama y quiere ayudarle. Gloria a Dios. Este ha sido el mensaje, ¿verdad?, que el Señor nos ha dado. Creemos que cuando Dios trae una palabra al pueblo, ¿verdad?, es porque de verdad Él se ha cansado, hermano. Llegó un momento en que Dios dijo, estos filisteos los voy a detener, gloria a Dios, porque andan haciendo lo que ellos quieren. Y mía la venganza, dijo el Señor ahí, claro, ¿verdad? Mía la venganza, ¿verdad? Y cuando el Señor, ¿verdad?, puso su mano, ya se acabaron estos malitos, gloria sea al Señor. Y así es con los malos, ¿verdad?, en el mundo. Aquellos que hacen lo malo, llega un momento en que Dios les habla, o cambian, gloria sea al Señor, o les doy su merecido. Es lo que dice Dios a través de su palabra, amén. Así que Dios sabe lo que hace, hermano. Él es el que permite todas las cosas y Él nos ayudará. Amén, gloria a Dios. Le damos gracias, ¿verdad?, al Señor por su palabra. Vamos a hacer una oración donde los hermanos y amigos que nunca han aceptado a Cristo lo hagan hoy. Repita esta oración, hermano. Dígale, Señor Jesús, te acepto como Salvador. Perdona mis pecados, perdona mis errores, Señor. Escribe mi nombre en el libro de la vida. Gracias, Señor Jesús, por perdonar mis pecados. Gracias por tu sangre, Señor, que perdona mis pecados. Señor, gracias. Gracias por mi salvación, que es gratis. En el nombre de Cristo, Dios, te damos gracias por mi salvación. Amén. Hermano, si hizo esta oración, ¿verdad?, usted debe bautizarse en las aguas. Si usted ya es una persona, ¿verdad?, que tiene una edad donde entiende el bien y el mal, no estamos hablando de bebecito, gloria a Dios, estamos hablando el evangelio a personas que saben el bien y el mal, gloria a Dios. Usted debe seguir a Cristo, ¿verdad?, y servirle para siempre, gloria a Dios. Vamos a orar por los hermanos que están en sintonía, ¿verdad? Algunos necesitan la oración, gloria a Dios, y Dios les va a sanar, gloria a Dios. Cristo tiene poder, ¿verdad?, y Él sana las enfermedades, gloria a Dios. Padre, venimos a tu presencia y presentamos a los hermanos que están en sintonía y necesitan la oración. Oh, Señor, mira, Dios mío, hermana Guevara, hermano Guevara. Oh, Señor, esta persona, Señor, la ponemos en tus manos. Tenía una cirugía, gloria sea al Señor, y creemos que viene una sanidad pronto, Señor. Gracias, Señor, por esa recuperación, Padre. Oh, por esta persona, por Guevara. Gloria a Dios, tú estás sanando, libertando, Dios mío. Tú estás rompiendo cadenas, ataduras. Gracias por esa sanidad pronto, Dios, Padre. Oh, Señor, gracias también por hermana Blanquita, Padre, en este momento, Señor. Pedimos por esa sanidad divina, Padre, en el nombre de Jesús. También pedimos por Argueta, Marina Argueta, gloria a Dios, sanidad divina, Señor. Te pedimos fortaleza también por Marina. Oh, Señor, gracias porque tú estás escuchando esa petición de oración. También, Señor, Padre Santo, por hermana Lidia, Señor, pedimos sanidad, pedimos fortaleza, Padre Santo. Nos acercamos a ti, presentamos estas peticiones de oración en el nombre de Cristo. Que sea, Señor, tú, Señor, sanando conforme a tu voluntad, libertando, rompiendo cadenas, perdónale, sánale y levántale a esa persona. En el nombre de Cristo, amén. Bendiciones a todos, hermanos. Será hasta un próximo programa.
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Feliz y bendecida noche para todos los oyentes de Radio Alfa y Omega. Que el Señor Jesús me le bendiga. Bueno, vamos a acompañarle en nuestra última hora de programación con el espacio de Cánticos Variados. Le recuerdo que los días lunes, mañana 24 de agosto, es lunes. Primero Dios, vamos a estar al aire, pero con la programación de las 16 horas de clamor, donde desde ya le invitamos para que pueda enviar su petición, porque ya estamos tomando notas de ellas. Mis hermanos intercedores estarán clamando.

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1: Fortalézcanse con el gran poder del Señor. Pónganse toda la armadura de Dios para que puedan hacer frente a las artimañas del diablo.

0: Escuchamos el tema La armadura de Dios.
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0: Una alabanza inspirada en Efesios 6. Ya estamos recibiendo las peticiones. Dios bendiga a nuestros oyentes que en esta noche nos sintonizan, ya sea en la ciudad de Jucuapa, también en Nueva Guadalupe. Tenemos oyentes como mi hermana Maribel, a nuestros oyentes de Chinameca, de San Buenaventura, San Cristóbal, El Potrerillo, en diferentes lugares, y también oyentes que a través del internet en esta hora nos brindan la sintonía. La siguiente alabanza es este tema, Que tu fe nunca muera. Sigue creyendo, sigue confiando, sigue esperando el tiempo de Dios. Que el Señor es fiel a su palabra.

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1: Así es, somos Ministerio Radial Cristiano Alfa y Omega, y a través de nuestra frecuencia radial 106.1 FM le acompañamos en esta noche escuchando las bendecidas alabanzas, esperando de que usted se esté gozando, a lo mejor en casita, en familia, y escuchando nuestra programación radial. Ya son las 8:27. Mañana es lunes de oración, invitándole para que podamos unirnos todos a orar, a clamar, a interceder, tantas peticiones.

Así es, y nos dice la palabra del Señor: por lo demás, hermanos míos, fortaleceos en el Señor y en el poder de su fuerza. Efesios, su capítulo 6, su versículo 10.

aplaude para él, alábalo, alábalo, alábalo. Si tú sientes que te está abrazando, si tú sientes la presencia de Dios, déjalo que se mueva en ti, déjalo que se mueva en ti.

Ya estamos finalizando la programación de este día domingo. Ha sido una bendición poder compartir con todos ustedes, amados oyentes. Muchas gracias por estar en sintonía. Recordarles que mañana es lunes de oración. Envíen su petición. Estaremos orando, estaremos clamando. Dios es poderoso y Él se glorifica siempre en cada una de nuestras vidas. Vamos a orar brevemente y finalizamos programación radial de este día domingo. Padre Celestial, gracias le damos, Señor amado, por esta bendición grande que usted nos concedió, la fortaleza, Padre, para poder, Dios mío, llevar a cabo la programación estas 15 horas. Te alabamos y te exaltamos, glorificamos su nombre porque usted es bueno y para siempre es su misericordia. Bendiga cada vida, Señor, fortalece las almas, sana al enfermo, salve, Padre. Obre usted, Señor, de una manera muy especial, conforme la necesidad de cada una de las personas que en esta hora nos están sintonizando. Bendíganos, Señor, queremos descansar, queremos recobrar fuerzas físicas para que mañana también continuemos, Señor, siempre adorando su nombre. Dios eterno, todo esto lo pedimos en el nombre de Jesucristo de Nazaret, creyendo que lo recibiremos y confiando en su palabra, que es poderosa, que dice, Padre amado, que su fidelidad es grande y que por la mañana anunciamos su misericordia y por la noche su fidelidad. En el nombre del Padre, del Hijo y del Espíritu Santo, amén y amén. Gracias a Dios por este día que el Señor nos permitió compartir la programación radial día domingo y será hasta mañana. Primeramente el Señor, que estaremos una vez más al aire a partir de las 5 de la mañana. Iniciamos con las 16 horas de clamor. Dios le bendiga. Feliz noche para todos.

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Me acordé en la noche de tu nombre, oh Jehová, y guardé tu ley.

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No importa bajo qué circunstancias te encuentres, quiero decirte, levántate. El proceso es necesario. Las pruebas son importantes de alguna manera. Pero recuerda esto. Si tu fe está en Jesús, entonces eso quiere decir que para esa fuerza que te acompaña, no existen barreras, no hay límites, tampoco obstáculos para enfrentar el proceso o el dolor. No te conviertas en víctima ante un proceso, conviértete en un vencedor.

temas, porque yo estoy contigo. No tengas miedo, porque yo soy tu Dios. Te fortaleceré y también te ayudaré. Te sustentaré con la diestra de mi justicia. Con la diestra de mi justicia. Isaías 41:10. Pueblo de Dios, sigamos adelante. El Poderoso está con nosotros. El Poderoso.

0: La mejor manera de tener un día bendecido es iniciar dando gracias a Dios. Agradece por todo su amor y misericordia. Deja todo en sus manos y verás cómo todo tiene sentido. No importa lo que pueda pasar, solo ten la certeza de que Dios obrará para bien. Ama, perdona y disfruta tu día al máximo, pero asegúrate que Dios esté allí. Vivimos tiempos de angustia, tiempos de dolor y pánico, tiempos de violencia y maldad. Pero asimismo, la gracia del Señor Jesús sobreabunda para con cada uno de nosotros. No desmayemos y permanezcamos firmes, porque la venida del Señor está cerca. Está cerca. Arca, la puerta sigue abierta.
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bendiga, amados hermanos y amigos, en esta bendecida mañana. Que el Señor nos permite en su gracia y en su misericordia venir delante de su presencia, ya iniciar con el clamor correspondiente a este día lunes. Damos gloria y honra al Señor por su poder, por su grande amor para con cada uno de nosotros. Y en esta mañana es un privilegio grande presentarnos delante de Él en oración para clamar, para rogar por cada una de las peticiones, sabiendo que de Dios es todo el poder, que Él es el único que puede obrar y glorificarse en cada una de las vidas, de las situaciones, cada dificultad, cada adversidad, cada momento de la vida, solamente la mano poderosa del Señor, ayudándonos, fortaleciéndonos, sosteniéndonos, dándonos de su gracia, de su favor y de su misericordia. En esta bendecida mañana saludamos a cada uno de los oyentes que están en nuestra sintonía, cada amigo que puede escucharnos, le saludamos en esta mañana. También queremos saludar a nuestra hermana patrocinadora de esta hora de clamor, que sea el Señor bendiciéndole y fortaleciéndole de manera muy especial. Hay poder en el nombre maravilloso de Cristo Jesús. Y así en esta hora venimos orando, venimos clamando por cada una de las peticiones que ya hemos recibido a cabinas de radio Alfa y Omega. Sea el Señor obrando y glorificándose de manera muy especial. Poderoso Padre, Hijo y Espíritu Santo, usted, Señor amado, que es bueno, Señor, que es poderoso y maravilloso, Señor. En esta bendecida hora, Señor, venimos, Padre Santo, delante de su presencia, Señor, para darle gloria, Señor, honra, alabanza, Señor, a su santo y glorioso nombre. Le damos gracias, Padre, por todo lo que usted hace, Señor. Gracias por la vida, Señor amado, por las fuerzas, por la salud, Señor, que en esta hora, Padre Santo, usted nos ha concedido. Sea su favor, Señor, su gracia para con cada uno de nosotros, glorificándose, Dios amado, de manera muy especial, Señor. Venimos, Padre, delante de usted, Señor, para presentar cada una de las peticiones, Señor amado, recibidas, Señor. Oh, Padre Santo, las presentamos en esta hora, Señor, y clamamos a usted, Señor, que es bueno y misericordioso, Señor amado, que sea usted glorificándose y obrando, Señor amado, de manera muy especial, Señor, para gloria, para honra, Señor amado, de su santo y glorioso nombre. Oh, Padre Santo, mi Dios poderoso, oramos, Señor, por la salvación de las almas, Señor, en todo el mundo, Padre Santo. Sea usted, Señor amado, glorificándose y obrando, Señor, de manera, Padre, muy especial, Señor amado. Oh, mi Dios de gloria, usted, Señor, es bueno. Usted, Señor, es poderoso, Señor. Usted es clemente, Señor, y es misericordioso, mi Dios de gloria. Hay poder, Señor, en su nombre para obrar, Señor. Hay poder, Señor amado, en el nombre maravilloso de Cristo Jesús, mi Dios de gloria. Glorifíquese, Padre, en las almas, Señor, en todos aquellos, Señor, que aún no le han reconocido, Señor. Solo elevamos clamor por las almas, Señor, orando por ellos, Señor, orando, Padre, por las almas, Señor. Oh, Padre Santo, aquellos, Señor amado, que no se han escondido, Señor, en su amparo y en su refugio. Ciertamente, Padre Santo, como su palabra nos dice, que el cielo y la tierra pasará, pero su palabra no pasará, Señor amado. Oh, Padre Santo, usted, Señor, tiene todo el poder, Señor amado, para obrar, Padre, y para glorificarse, Señor amado. Mi Dios de gloria, tenga misericordia, Padre. Extienda su mano poderosa, Señor, para salvar, Señor, al perdido. Para libertar, Padre Santo, aquel que está oprimido, Señor, aquel que está bajo cadena, Señor amado. Oh, Padre Santo, Dios mío, poderoso es usted, Señor, para orar, Padre, para glorificarse en las vidas, en las almas, Señor. Adoramos, Señor, y bendecimos
su santo y glorioso nombre, Señor amado. Mi alma, Padre, le alaba, mi alma le bendice. Mi alma, Señor, le glorifica, Padre Santo, y le exalta, Señor amado. Oh, mi Cristo Jesús, poderoso Señor es usted, maravilloso Señor es usted, para obrar, Señor, y para glorificarse. Hay poder, Señor, en su nombre. Hay poder, mi Cristo Jesús. Oramos, Padre Santo, mi Dios poderoso. Oramos, Señor amado, en esta bendecida hora, Señor, por todos aquellos que están enfermos, Señor, en hospitales, en cárceles, Señor. Aquellos que están presos, Señor amado. Oh, Padre Santo, los traemos a memoria, Señor. Traemos a memoria al necesitado, Señor amado. Aquel Padre Santo que está angustiado, que está pasando, Señor, por dificultades, Señor. Aquel Padre Santo que se siente solo, Señor. Oh, Padre mío, toque vida, Señor, toca corazones, toque cuerpos, Señor, enfermo, donde solo su poder, Señor amado, puede manifestarse, glorificarse, Señor, y sanar, Padre Santo, al enfermo, Señor amado. Sanar, Padre Santo. Aquel, Señor amado, que ya no tiene fuerza, Señor, aquel que se encuentra angustiado, poderoso Padre. Presentamos, Señor amado, a los enfermos. Presentamos, Señor Jesús, aquel que está débil, Señor, aquel Padre Santo que se encuentra, Señor amado, en cárceles, Padre mío. Oh, glorifíquese Dios poderoso, con su gran poder, Señor amado. Glorifíquese, Padre Santo. Hay poder, Señor, en su nombre, para orar, Dios poderoso, para glorificarse, Señor amado. Oh, Padre amado, suyo, Señor, es todo el poder. Para obrar, Señor, oramos por cada uno, Señor, de los misioneros, de los evangelistas, de los pastores. Oramos por los predicadores, Señor amado, diferentes naciones, diferentes pueblos, ciudades, Señor amado, cantones, aldeas, poderoso Rey, provincias, Señor amado. Oh, Padre Santo, usted, Señor, es el que cubre, Señor, con su gran poder, Señor amado. A cada uno de sus siervos, Señor, esforzados y valientes, Señor amado. Oh, Padre Santo, clamamos por ellos, suplicamos por ellos, Señor amado, y pedimos a usted, Señor, que sea usted glorificándose, Padre amado, obrando, Señor, en sus vidas, Señor amado, de manera muy especial, Señor, dando fuerzas, Padre, al que no tiene ninguna, dando la provisión de lo alto, Señor amado. Oramos por su familia, Señor. Oramos por su salud, Señor amado. Oh, glorifíquese, Padre Santo, con su gran poder, Señor amado. Obre, mi Dios de gloria, como solamente, Padre, usted puede hacerlo, Señor amado. Oramos, Padre, por Radio Alfa y Omega, Señor. Oramos por esta radio, Señor. Oh, Padre Santo, oramos por los programadores, por los patrocinadores, Señor, por los ofrendantes. Oramos, Señor amado, por cada uno de los intercesores, Señor. Oramos, Padre, por nuestras locutoras. Sea usted, mi Dios de gloria, glorificándose de manera muy especial, Señor, en cada uno, Señor amado. Presentamos cada equipo de transmisión de la radio, Señor amado, que usted obre, que usted se glorifique, Señor, de manera, Padre, muy especial. Hay poder, Señor, en su nombre. Hay poder, Señor amado, en su nombre, para obrar, Padre Santo, para glorificarse, mi Dios poderoso. De manera, Señor, muy especial, mi Padre Santo. Usted es bueno, Señor, y usted es poderoso, mi Cristo Jesús. Hay poder, Señor, en su nombre. Hay poder, Señor amado, en su nombre, Señor Jesús. Oh, Padre, oramos, Señor, por los cultos, Señor, de acción de gracia, Señor amado, que se han de realizar, Señor, el día 28, Señor amado, de agosto, Padre Santo. Glorifíquese, Señor, en este hermoso servicio allá en Jucuapa, Señor. Sea su mano extendida, Padre, de gloria, de misericordia, Señor, para obrar, Padre Santo, para derramar de su presencia, Señor amado, para que se le pueda, Señor amado, dar gloria y honra
a usted, Señor, porque solo usted la merece, con toda libertad, Padre Santo. Oh, mi Dios Todopoderoso, hay poder en su nombre para glorificarse y para obrar, Señor, en el culto del día 20 de septiembre, Señor, aquí en Nueva York, Señor. Sea usted glorificándose, Padre Santo, y obrando, Señor, de manera muy especial. Mi alma, Padre, le alaba. Mi alma le bendice. Mi alma le glorifica, Padre Santo, como solamente, Señor, usted puede hacerlo, Señor. Toda gloria, Padre, toda honra, toda alabanza, Señor. Es para usted, Señor amado. Glorifíquese, Padre amado. Glorifíquese, mi Dios poderoso. Hay poder, Señor, en su nombre. Hay poder, mi Cristo Jesús, para que usted obre, Señor. Oh, mi Dios poderoso, suplicamos, Padre, de su bendición. Suplicamos, Señor amado, de su presencia, Señor amado. Sanando, Padre, libertando, hablando a las almas, Señor amado. Oh, Padre amado, glorificándose con su gran poder, porque toda la gloria y toda la honra, Señor, siempre, Padre Santo, es y será para usted, Señor amado. Oramos por los niños, Señor. Oramos por los jóvenes, Padre. Oramos, Señor amado, que sea usted, Padre Santo, guardando cada niño, Señor, cada joven, en las escuelas, Padre Santo, en las calles, Señor amado, en todos los lugares, Señor amado. Oh, Padre amado, rogamos por la juventud de este tiempo, Señor, por la niñez, Padre Santo. Dios mío, Padre Santo, solo su mano de poder, Señor, extendida para poder ayudar, Señor, a nuestros jóvenes, a nuestros niños, Señor. Suplicamos por ellos, Señor, de su cobertura. Suplicamos, Padre Santo, de su poder, Señor, obrando en cada niño, Señor, y en cada joven. Hay poder en su nombre, Señor, para poder ayudarlos, Padre. Oh, Señor amado, cuán grande, Señor, es su poder para obrar, Padre, para glorificarse, Señor mío. Le alabamos y le bendecimos. Porque sabemos, Padre Santo, que nuestros hijos, Señor, están en sus manos. Sabemos, Padre Santo, que cada joven, Padre, está en su mano, Señor, que cada niño glorioso, Señor, está en su mano, Padre Santo, y que usted es fiel, Señor, que usted es fiel, Padre Santo, para hacer, Señor amado, obras grandes, maravillosas en la vida, Señor, de cada joven y de cada niño, Señor amado. Oh, glorifíquese, Padre Santo, con su gran poder. Oramos, Señor, por Martina Bautista Rodríguez, por pronta recuperación y operación de fractura, Señor. Hay poder en su nombre. Ponga su mano poderosa, Señor, en cada enfermo, Señor, en nuestra hermana Martina, Señor. Obre, Padre Santo, con su gran poder, Señor amado. Clamamos por ella, por su salud. Clamamos, Padre Santo, por su pronta recuperación, mi Dios de gloria. Hay poder, Señor, en el nombre maravilloso de Cristo Jesús, Señor amado. Hay poder, Señor, para obrar, para sanar, Señor. Oramos por la familia Martínez, Señor, por fortaleza, Padre Santo, por sanidad, Padre mío, para la familia Martínez. La presentamos en esta mañana delante de usted, Señor amado. Oh, Padre Santo, oramos por nuestra hermana Rosa Cándida Torres, por sanidad, Padre Santo, y fortaleza, Señor amado. Toque, Padre Santo, el cuerpo de nuestra hermana Rosa Cándida, Señor amado, allí donde ella se encuentre, Señor. Sea usted, Padre Santo, amparándola, Señor, y ayudándola, glorioso Jesús. Hay poder, Señor, en su nombre. Ayude, Padre Santo, nuestra hermana Rosa Cándida, Señor. Glorifíquese, Padre Santo, en la vida, Señor, de nuestra hermana, Padre. Dele, Señor amado, de su fortaleza, Padre. Fortaleza que usted solamente, Señor, puede dar, Padre Santo, Dios mío. Su palabra nos dice, Señor, que usted, Señor, da fuerza al que no tiene ninguna, Señor amado. Clamamos por nuestra hermana Cándida, Señor. Clamamos, Padre Santo, por su salud.
Clamamos, Padre, por esa fortaleza que solamente puede venir de usted, Señor amado. Solamente puede venir de usted, Padre Santo. Mi Dios poderoso, clamamos por nuestras hermanas. Clamamos por Magali, por sanidad y por liberación, Señor. Hay poder en su nombre. Hay poder en su nombre, Señor, para obrar, para libertar las vidas, para libertar las almas, Señor amado. Glorifíquese, Padre Santo, con su gran poder, Señor. Oh, mi Dios de gloria, oramos, Señor amado, por nuestra hermana Selma, por pronta recuperación de operación y fortaleza, Padre. Hay poder, Señor, en tu nombre, Señor amado. Traiga, Padre Santo, una pronta recuperación, Señor. Oh, Padre mío, toque esta vida, Señor, nuestra hermana Selma. Le necesita, Señor amado, y la presentamos, Padre, en esta mañana, delante de su presencia, Señor mío. Glorifíquese, Padre Santo, con su gran poder. Glorifíquese, Padre amado, de fuerza, Señor amado. Oh, Padre, oramos por el hermano José María, por sanidad divina y fortaleza espiritual. Hay poder, Señor, en su nombre. Hay poder, mi Cristo Jesús. Oh, Padre Santo, su poder, Señor amado. Su poder es el que sana, el que liberta, Señor. El que obra, Padre Santo. El que da fuerza, Señor amado. Mi Cristo Jesús, mi hermana Ángeles Ríos, Padre. Pide oración, Señor, por las citas migratorias, Señor amado, que ella tiene programadas, Señor. Oh, Padre Santo, Dios mío, glorifíquese, Padre, en nuestra hermana, glorifíquese en su vida, glorifíquese en su cita, Señor. Usted, Padre Santo, puede entregar victoria, puede entregar, Padre Santo, esa ayuda de lo alto, Señor. Ayude, Padre, a nuestra hermana. Glorifíquese, Señor amado, porque para usted, Señor, nada es imposible, Señor amado. Para aquel que cree, Padre Santo, todo es posible, mi Dios de gloria. Oramos, Señor, por Sonia Torres de Segovia. Sanidad y conversión, Señor amado. Hay poder, Señor, en su nombre. Oh, Padre amado, Señor, oramos por Sonia Torres, Señor amado. Que sea usted, Padre Santo, tocando esta alma, Señor. Tocando este cuerpo, Padre Santo, que tanto le necesita, Señor. La amiga Tere, Padre Santo, necesita conversión, Señor. Necesita protección. Sus hijos, Padre, los presentamos en esta mañana delante de usted, Señor amado. Que sea usted, Padre Santo, Dios mío, Señor amado, obrando, Padre, en las almas, Señor, y en las vidas. Por Olimpia Morejón, Padre, necesita de su conversión, Señor. Necesita un encuentro personal con usted, Señor amado. La amiga Esmeralda Cruz, Padre Santo, necesita de usted, necesita conversión, Padre amado. Oh, Padre Santo, necesita de su fortaleza, necesita de su ayuda, Padre. Su hijo, Señor amado, José Giovanni Martínez, también necesita, Señor, protección, Padre Santo. Necesita liberación de cárcel, Padre. Lo traemos a memoria en esta hora, Señor, porque usted es poderoso y misericordioso, Señor, para obrar, Padre Santo. Oramos por el pastor Juan Ramón Campos, Señor. Ayude, Padre, a nuestro pastor, Señor. Glorifíquese, mi Dios, Padre, mi Dios amado, en su cuerpo, en su vida, Señor, en sus fuerzas, Señor amado. Ayude, Padre, a su familia, a sus hijas, Señor, a su esposa. Oh, Padre Santo, los ponemos en sus manos. Oramos por él, Señor, porque la buena obra, Señor, que usted ha empezado con él, usted, Señor amado, también la perfeccionará. Usted la hará, Señor amado. Porque usted es fiel, Señor, a sus promesas, Señor amado. Porque usted, Padre Santo, tiene todo el poder, Señor, para obrar y para glorificarse. Así lo creemos, Señor amado. Oramos, Padre amado, por Cristóbal Morejón, por bendición y protección, Señor. Oh, Padre amado, oramos por esta vida, Señor. Oramos por esa protección, Señor, que solamente viene de usted, Señor amado. Glorifíquese, Señor.
glorifíquese, Padre Santo, en Cristóbal Morejón, Señor amado. Hay poder, Señor, en su nombre. Oramos, Señor, por nuestra hermana Iristila, por sanidad y conversión, Padre Santo, para sus hijos. Oh, Padre amado, Dios poderoso, ayude a nuestra hermana Iristila, que necesita de su sanidad, que necesita, Padre Santo, que usted toque, Señor, la vida, el alma de sus hijos, Señor amado. Oh Padre, nos unimos, Señor, a la oración de nuestra hermana, Señor amado, a favor de sus hijos, a favor de su vida, Señor amado. Glorifíquese, mi Dios maravilloso, con su gran poder, Señor amado. Oramos, Padre Santo, por el hermano Ezequiel Chévez, Señor, por sanidad divina y fortaleza, Padre. Hay poder en su nombre, Señor amado, para poder, Señor amado, dar fuerza, dar consuelo, Señor, dar esa ayuda, Señor, que solamente viene de usted, Señor. Oh, Padre Santo, ponemos a nuestro hermano en sus manos, Señor amado, que usted, Padre Santo, es poderoso para ayudarlo, para sostenerlo, Señor amado. Oh, Dios mío, maravilloso es usted, nuestra hermana Úrsula Gómez, Señor. La ponemos, Señor amado, en sus manos. La presentamos en esta mañana, Señor. Que usted ayude a nuestra hermana. Que usted le dé fuerza, Señor. Que usted le dé salud, Señor amado. Oh, mi Padre Santo, mi Dios poderoso, mi hermana Esmeralda, Padre. Ayude a su sierva, Señor. Dele fuerza, Señor amado. Dele fuerzas de lo alto. Glorifíquese, Padre Santo, en la vida de nuestra hermana Esmeralda Ruiz, Señor amado. Oh, Padre amado, por la familia Ruiz Gómez, Señor, por bendición, por conversión y protección, Señor. Hay poder, Señor, en su nombre. Hay poder, Señor, en su nombre. Ayude, Padre Santo, la familia Ruiz Gómez, Señor. Oh, Padre, las vidas, Señor, de cada uno de ellos, Señor, aquellas almas, Padre, que aún no le han reconocido, Señor, las presentamos en esta mañana, Señor amado. Oh, Padre Santo, porque usted, Señor, tiene misericordia, Señor amado. Usted escucha, Padre, el clamor, Señor, por estas almas, Padre amado. Oh, Señor amado, glorifíquese, Padre Santo. Glorifíquese, Señor, porque hay poder, Señor, en su maravilloso nombre, Señor. Oramos por Juan Ramón Berrío, por liberación de cárcel, por protección, Señor. Glorifíquese en Juan Ramón Berrío, Señor. Obre, Padre Santo. Obre, Dios mío, Señor amado, en Ana Berrío. Necesita de sus fuerzas, necesita sanidad, Señor. Presentamos en esta mañana, Señor amado. Oh, Padre Santo. Porque usted, Señor amado, es bueno. Usted, Señor amado, es maravilloso. El único Padre Santo que puede obrar, Señor, y hacer obras maravillosas y asombrosas por nuestra hermana Ida Ruiz, Señor. La presentamos en esta hora, Padre, delante de su presencia, Señor. Que usted se glorifique, que usted obre, Señor, con su gran poder, Señor. Por nuestra hermana Reina Alvarado, por fortaleza y sanidad, hay poder en su nombre, Señor amado. Usted que obra, Padre, que se glorifica, que hace obras grandes, maravillosas y asombrosas, Señor. Hay poder en su nombre, Padre. Nuestra hermana Reina le necesita, Señor amado. Oh, Padre, la presentamos en esta mañana. Nuestro hermano Mauricio Ramírez, Padre, necesita sanidad, necesita fortaleza, Padre. Dios maravilloso, ayude, Padre Santo, a estas vidas. Ayude, Señor, a nuestros hermanos, Padre Santo, que necesitan, Padre, de su sanidad, Señor amado. Oh, Padre Santo, necesitan, Señor amado, de su sanidad, Señor. Toque, Padre, estas vidas, estos cuerpos, Señor amado. Oh, Padre mío, grande es su poder para obrar, Señor amado. Grande es su poder. Oramos, Señor, por el hogar de Iris Altagracia. Sea usted, Señor amado, contestando sus peticiones. Oh, sí, Señor amado, en su perfecta voluntad, Señor. Sea usted, Padre mío, obrando y glorificándose en Iris Altagracia, en su casa, en su hogar, Señor amado.
Oh Padre amado, sea usted Padre mío proveyendo, Señor amado, y haciendo Padre Santo conforme su propósito para sus vidas, conforme Señor su perfecta voluntad, Señor, para ir y Altagracia, Señor, y para su casa, Señor amado. Oh Padre Santo, por la amiga Miriam, por sanidad divina, Señor. Glorifíquese, Padre, en esta amiga. Sea usted, Padre Santo, obrando, Señor, en su alma, salvando su alma, obrando en su cuerpo, conforme, Padre amado, su perfecta y gloriosa voluntad, Señor. Oh Padre Santo, oramos por la amiga Manuela, Señor, por conversión, Padre, sanidad, Señor amado, oh mi Dios de gloria, oramos, Señor, porque por esta alma, Señor amado, que necesita la salvación, oramos por esta alma que necesita, Señor, la salvación, la liberación de su alma, Padre, pedimos por ella, suplicamos, Padre Santo, que sea usted ayudando, Padre amado, a esta vida, Señor, de Manuela, Señor, glorificándose, Padre, con su gran poder, Señor, nuestra hermana Paulita. Necesita, Señor, de su sanidad total, necesita de su fuerza, Padre. Presentamos en esta hora a nuestra hermana Paulita. Usted, Señor, es bueno. Usted, Señor mío, que obra y que se glorifica, Padre Santo, de manera muy especial, como solamente, Padre, usted puede hacerlo. Hay poder, Señor, en su maravilloso nombre. Nuestra hermana Paulita le necesita. Oh, Padre Santo, Mauricio Morejón, Señor, está a la espera de unos papeles migratorios, Padre. Sea usted obrando, Señor, y glorificándose. Presentamos, Padre, esta petición por nuestro hermano Mauricio, Señor. Presentamos esta petición. Sea usted glorificado, Padre, con su mano de misericordia extendida, Señor amado. Oh, Padre Santo, dando la ayuda, Señor. Solo usted, Señor mío, conoce, Padre. Solo usted sabe, Señor, la angustia, la dificultad, Señor, de todo aquel, Padre Santo, que anhela, Señor, tener, Padre Santo, sus papeles legales en este país, Señor amado. Hay poder en su nombre. Oh, Padre, por Abigail, Señor, por sanidad, Señor divina. Hay poder en su nombre para tocar, para glorificarse, para sanar, Señor amado, de manera muy especial, Señor. Toque esta vida, Señor, toque este cuerpo, Señor amado. Sane, Padre amado, con su gran poder, Señor. Sane, Padre Santo, Dios eterno. Solo su mano maravillosa, Señor, sanando, Dios mío. Ayudando, Padre, a este cuerpo. Ayudando, Señor, a Abigail, Señor, que en esta hora necesita de usted, Señor, que necesita, Padre Santo, de su sanidad, Señor, de su fuerza, Padre, de su cobertura, Señor amado. Ayude, Padre Santo, Señor, glorifíquese, Señor mío. Glorifíquese, Padre amado, con su gran poder, Señor, con su gran misericordia, mi Dios poderoso. Oramos, Señor amado, por Rafael, por protección, Señor amado. Sea usted obrando, Señor, guardando esta vida, ayudándola, Señor amado, que pueda proceder, Señor, a un arrepentimiento, Padre Santo, que usted, Señor, pueda obrar, pueda, Señor amado, limpiar, Padre Santo, esta alma, Señor amado, y hacerla, Padre, un instrumento, Señor amado, para su gloria, Señor, y para su honra, Padre. Pedimos, Padre, pedimos, Señor, por esta vida, Padre, pedimos, Señor, por esta alma. Oramos, Señor, por Willer Pais, por liberación de cárcel, Padre Santo. Rogamos por Willer, Señor. Rogamos, Señor amado, por cada uno de los presos, Señor. Rogamos, Padre amado, que sea usted ayudando. Nuestro hermano Tomás Gómez, Señor, por fortaleza en sus diálisis, Señor, y bendición y protección, Señor amado. Ayude, Padre, la vida de nuestro hermano Tomás. Glorifíquese, Padre Santo, de manera especial, Señor amado.
Oh Padre amado, solo usted es poderoso, solo usted es clemente, Señor, solo usted, Padre Santo, es misericordioso, el que puede obrar, Padre, y glorificarse de manera, Señor, muy especial, Señor amado. Hay poder, Señor, en su nombre, Padre. Oramos, Señor, por nuestra hermana Consuelo, por sanidad en su pie derecho, Padre Santo. Dios eterno, oramos por su salud. Oramos, Padre, por sanidad, Señor. Ayude, Padre, a nuestra hermana Consuelo, que con necesidad, Padre Santo, clama a usted, Señor amado. Oh, Padre Santo, usted, Señor amado, su palabra nos dice que al humilde usted lo ve de cerca, Señor. Hasta el altivo, Padre, usted lo ve de lejos. Usted que mira, Señor, y que conoce la súplica y el clamor de nuestra hermana, Padre, glorifíquese, Padre amado, con su gran poder, Señor. Glorifíquese, Señor, por Xenia, por liberación de malos pensamientos. Oh, Padre, que sea usted teniendo misericordia, extendiendo, Señor amado, su misericordia para Xenia, Señor amado, nuestra hermana Marta Durán, por sanidad, Padre Santo. Ayude, Señor, a mi hermana. Glorifíquese en su vida. Dele fuerza, Señor amado. Dele esa ayuda que solamente usted le puede dar, Señor amado. Oramos por Adilmer Torres, por liberación de cárcel, Señor amado. Oh Padre Santo, oramos que usted ayude, Padre, esta vida y esta alma, Señor, que le necesita, Señor amado, por nuestra hermana Gloria Cálix, por sanidad divina, Padre Santo, por liberación, por su hijo, por liberación de cárcel, Padre. Hay poder en su nombre para obrar, Padre, y para glorificarse, Señor, por nuestra hermana Ovidia Lizama, Señor amado, por sanidad divina, Padre Santo, por su hijo, por liberación de cárcel, Señor. Ayude, Dios mío, la vida de nuestra hermana Gloria Cálix. Ayúdele, Padre, dele fuerza, Señor. Oh Padre Santo, usted conoce la petición, Señor, de una madre. Glorifíquese en la vida de mi hermana. Ayude, Padre Santo, con su gran poder, Señor, a su sierva, Señor amado. Glorifíquese, Padre Santo, con su gran poder, Señor amado. Nuestra hermana Ovidia Lizama, Señor, necesita sanidad, Padre, necesita fortaleza. Ayude, Padre Santo, la vida, la salud de su sierva, Señor. Glorifíquese, Padre Santo, con su gran poder, con su gran amor. Oh, Padre Santo, oramos por Israel Antonio Villatoro, Señor, por liberación de vicios y alcoholismo, por conversión, Padre Santo. Dios eterno, su palabra nos dice que a lo vil, Señor, que a lo menospreciado, escogió usted, Señor, para avergonzar a los sabios. Señor amado, para usted no hay nada imposible, Señor, para obrar, Padre, en la vida, Señor, Señor amado, del amigo, Señor amado. Oh, Padre Santo, glorifíquese, Padre Santo, en el amigo Israel Antonio, Señor amado. Glorifíquese, Padre Santo, libértele, Señor. Hay poder en su nombre, oramos por Wilfredo Villatoro, por provisión, Señor, de un trabajo. Ayude, Padre, a este hombre, Señor amado, que clama, Padre, por su bendición, que clama, Padre, por un trabajo, para su sustento, Señor amado. Usted, Padre, es nuestro proveedor. A usted clamamos, Señor, y a usted pedimos, porque usted, Señor amado, es el que abre, Padre Santo, las ventanas de los cielos para darnos, Señor amado, de su bondad, Señor, para darnos de su clemencia y de su misericordia, Señor amado. Oh, Padre Santo, oramos por la niña Joana Valentina Soriano, por displasia de cadera, Señor. Para usted no hay nada imposible. Para tocar, Padre Santo, esa cadera, Señor, y poder hacer la obra, Señor amado, en ese cuerpecito, Señor amado, de la niña, Padre. Oh, Señor amado, Joana, Señor amado, glorifíquese, Padre Santo. Presentamos a esta niña, Señor amado. Nos unimos, Padre Santo, a su enfermedad, a su dificultad, Señor, rogando por ella, Señor.
que sea su mano de poder glorificándose, Señor, y ayudando a esta vida, Señor, a este cuerpo de Joana, Señor amado. Hay poder en su nombre, hay poder en su nombre. Para usted nada es imposible, todo es posible, Señor amado, para usted. Solo alabamos, glorificamos y bendecimos su nombre, porque usted, Señor amado, hace obras grandes y maravillosas, Señor. Usted puede enderezar, Señor, fortalecer, Padre Santo, esa cadera, esa columna, Señor amado, usted lo hace, Padre, porque usted es maravilloso, Señor, porque usted es poderoso, Señor amado, para obrar, Padre Santo, Dios eterno. Oramos por Joana, Señor. Oh, Padre, creemos, Señor, que usted lo hace. Creemos, Señor amado, que usted, Padre Santo, puede obrar, Señor, en eso que parece imposible para el hombre, Señor, pero para usted es posible, si usted es el creador de todas las cosas, Señor. Todo lo que nuestros ojos pueden ver, Señor, es hecha por su mano de poder, Señor, y por su misericordia, Padre Santo. Mi Dios poderoso, oramos por nuestra hermana Marta Perdomo, Señor, por sanidad en su espalda y fortaleza, Padre, usted que conoce la dolencia de nuestra hermana, Señor. La presentamos en esta hora, Padre, para que sea usted glorificado, Señor, para que usted extienda su mano poderosa, pueda sanar, Señor, pueda fortalecer a mi hermana Marta, glorificarse, Padre amado, como solo su poder puede hacerlo, Señor, por mi hermana Marina Argueta, Señor amado, por sanidad total y fortaleza en un proceso que está atravesando. Señor amado, hay poder en su nombre. De fuerza, Señor, a mi hermana Marina Argueta, Señor, de fuerza, de esa ayuda de lo alto. Glorifíquese, Padre Santo, con su poder. Glorifíquese, Padre amado, con su gran poder, Señor amado. Oh, Padre, por Andrés, por liberación de cárcel y protección. Hay poder en su nombre, Señor amado. Hay poder en su nombre, Padre Santo. Oramos por Andrés, que está en la cárcel, Señor. Oramos por él, Padre, que sea usted, Señor mío, obrando, Señor, y ayudando a esta vida, Señor amado, donde él se encuentre, Padre Santo, que haya esperanza, que haya fuerza de lo alto, Señor amado, por Mauricio Larín, Señor, por liberación, Padre, de cárcel y protección. Oh sí, Señor amado, hay poder en su nombre. Por Rosa de Corea, Padre, por liberación de cárcel, Padre, por protección, Señor amado. Oh, Dios mío, presentamos estas vidas, presentamos estas almas, Señor amado, para que usted, Señor mío, obre, les ayude, Señor, porque usted es bueno y está, Señor, con el débil, con el angustiado, con aquel, Señor amado, humillado, Señor amado, con aquel, Señor amado, contrito de espíritu, Señor amado. Oh, glorifíquese, Dios de poder, glorifíquese, Señor mío. Gracias por todo lo que usted hace, Señor, por todo lo que usted ha hecho y por todo, Señor, lo que usted hará, Señor amado. Oramos, Padre Santo, oh Padre, Señor amado. Oramos por Elmer Esaú, por protección y liberación de cárcel, Padre Santo. Oh, Señor amado, glorifíquese por la familia Sánchez Ortez, Señor, por bendición y protección. Ayuda a esta familia, Señor, cada uno de sus miembros, Padre Santo. Sea su poder, Señor, ordenando todo lo que hay que ordenar, Señor amado, y haciendo, Padre, esas obras grandes y maravillosas, Señor, porque hay poder, Señor, en su nombre, para obrar y para glorificarse de manera, Señor, muy especial, Señor amado. Oh, Padre Santo, Dios de gloria. Oramos por Elizabeth, por protección en su embarazo, Señor amado. Ayude, Padre, la vida de Elizabeth. Glorifíquese, Dios de gloria, con su gran poder. Glorifíquese, mi Cristo Jesús, Señor amado. Hay poder, Señor, en su nombre. Hay poder, mi Padre Santo, en el nombre glorioso, en el nombre maravilloso de Cristo Jesús, Señor amado. Mi vida, Señor amado, mi alma le alaba. Mi alma, Padre Santo, le adora, Señor, por cuanto sus obras son asombrosas y maravillosas, Señor amado. Mi Cristo Jesús, hay poder, Señor, en su nombre. Hermana Gloria Soriano,
por sanidad, Padre, por fortaleza, Dios mío, para su vida, para su cuerpo, por Noemi, por sanidad, Señor, de nervio asiático. Glorifíquese, Padre, en este cuerpo, Señor. Oh, Dios mío, ayude, Padre, Señor amado. Mire cada dolencia, cada dificultad, Señor. Ayude, Padre Santo, a esta vida, Señor, a esta vida. Glorifíquese, Señor, con su gran poder. Porque usted, Señor amado, es poderoso, clemente y es misericordioso, Señor, para obrar, mi Padre Santo. Oramos, Padre amado, por David Daniel, por Carlos Anderson y por Julio Saúl, Señor amado. Hay poder en su nombre, Señor amado. Hay poder, Señor, en su nombre. Hay poder, Señor, en su nombre. Le adoramos, Señor, bendecimos su nombre. Exaltamos su nombre, Señor amado. Hay poder en su nombre, mi Dios de gloria, para obrar, Señor, y para glorificarse, Señor, en estas vidas, Señor. Oramos por el pastor Wilfredo, por solución de problemas, Señor, ayude a su siervo, Señor amado. Glorifíquese, Señor amado. Oh, Padre Santo, hay poder, Señor amado, en su nombre, ayude a su pastor, Señor amado. Por nuestra hermana Blanquita Cerón, por sanidad divina, Padre. Ayude esta vida, Señor amado, nuestra hermana Blanquita, Padre. Necesita de su sanidad, Padre, la amiga Mariana Larín. Necesita, Padre, de su pronta recuperación por operación. Ayude, Padre, esta vida, ayude este cuerpo, Señor amado. Extienda su mano poderosa, Señor, por nuestra hermana Lidia, por sanidad divina y fortaleza. Hay poder en su nombre, ayude la vida, la salud de nuestra hermana Lidia. Glorifíquese, Padre Santo, con su gran poder. Nuestra hermana Ovidia, Señor, por sanidad divina y fortaleza, Padre Santo. Glorifíquese con su gran poder, Señor amado. En el nombre glorioso, en el nombre maravilloso, Señor, de Cristo Jesús, Señor amado. Mi alma, Padre, le alaba, mi alma le bendice. Mi alma, Señor, le glorifica, Padre Santo, Dios eterno. Ayúdenos, Padre mío, extienda su mano poderosa, su mano de misericordia, Señor, para cada una de las peticiones, Señor, que hemos presentado, Señor, en esta mañana. Oramos, Padre amado, por cada uno de los que están, Señor amado, en sintonía. Oramos por nuestros hermanos. Que usted dé fuerza, Señor, oramos por los amigos, por sus almas, Señor amado, oramos, Padre, por sus siervos, por sus ministros, Señor amado, por sus pastores, Señor, oramos por las almas en esta mañana, Señor amado. Oh, Padre Santo, usted ha sido bueno, usted es maravilloso, Señor, y toda gloria, toda honra, siempre, Señor, es y será para usted, Señor amado. Pedimos, Padre, de su ayuda, de su fortaleza, Señor, pedimos, Padre, que usted obre, que usted se glorifique, Señor amado, de manera muy especial. Mi alma, Padre, le alaba. Mi alma, Señor, le bendice y mi alma le glorifica, Señor amado. Oh, Padre Santo, Dios mío, poderoso es usted, Señor, para obrar, Señor amado. Gracias, Señor, por este momento. Gracias, Padre Santo, por todo lo que usted hace, Señor amado. Gracias, Padre, por su misericordia y por su poder, Señor, para cada uno, Señor amado. Le damos toda gloria y toda honra, Señor, para usted, Señor amado, en el nombre maravilloso de Cristo Jesús. Mi alma le alaba y le bendice, Señor amado. Amén y amén. Poderoso es el Señor. Hemos orado, hemos clamado en esta bendecida hora por cada una de las peticiones recibidas. Sabemos que el Señor es bueno, que el Señor es poderoso, Señor amado, que va a obrar y que va a glorificarse en cada una de nuestras vidas. Sea el Señor bendiciendo a cada uno de nuestros oyentes, donde se encuentren, sea el Señor ayudándonos a cada uno. Si nuestro Señor así lo permite, nos volvemos a escuchar en una próxima oportunidad, si Cristo no ha venido. Gloria al Señor, le saludamos a usted, a su familia, a cada uno de los oyentes nacionales como internacionales. Sea el Señor dando de su fuerza y de su ayuda en este maravilloso día. En el nombre
precioso en el nombre maravilloso de Cristo Jesús, nombre que es sobre todo nombre. Amén y amén. Gloria al Señor.

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Que este día sea guiado por la paz y la sabiduría de Dios. Confía en su plan, porque sus promesas son fieles y su amor nunca falla. Encomienda al Señor tu camino, confía en Él y Él actuará. Salmos 37:5.

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0: Muy buenos días, estimados oyentes. Que la paz del Señor esté bendiciendo su vida y que el Espíritu Santo le esté consolando y fortaleciendo. Bienvenidos a Lunes de Oración. Como todos los lunes, es un grato privilegio el poder acercarnos a Dios a través del clamor, sabiendo que de Dios es el poder. Tenemos una lista de peticiones y también agradecemos por la sintonía que nos brinda y también por ser parte de este ministerio.
1: Hoy el Señor te dice:
0: Dios es bueno, Él es maravilloso. Cada mañana es nueva su misericordia, grande es su fidelidad. Agradecer el gentil patrocinio de mis hermanas que lo hacen de forma anónima. Que sea el poder del Espíritu Santo fortaleciéndoles, bendiciéndoles más y más. ¿Qué tal si en esta mañana se une juntamente conmigo y clamamos al Señor, reconociendo que es Él el único quien puede hacer la obra que tanto desea nuestro corazón?

Recuerde que usted puede comunicarse a través de la línea telefónica, el 2606. Está disponible para llamadas o también puede escribirnos por medio de WhatsApp al 76 32 45 24, o si también desea hacerlo por medio de Facebook, puede escribirnos a través del Messenger. Aparecemos como Alfa Omega Jucuapa. Usted puede ver las publicaciones correspondientes a cada horario y también dejarnos su comentario o su petición.

Tenemos por acá algunas peticiones que estaremos incluyendo. Nos piden oración por Brian y José Rodríguez por sanidad y liberación de vicios. Con mucho gusto estaremos orando también por la familia Martínez. Estaremos orando por Abdielito por sanidad en su cuerpo. Hoy es un buen día para acercarnos al Señor, no solamente en adoración, sino también en clamor, en ruego, en

Antes de continuar con la oración, quiero compartir unos versículos de la palabra que están escritos en Hechos, capítulo 9, su versículo número 34. Hechos, capítulo 9, versículo 32. Desde ahí vamos a leer. La palabra del Señor, honrando al Padre, al Hijo y al Espíritu Santo. Vamos a darle lectura a este precioso pasaje bíblico que nos va a dejar una gran enseñanza, y no solamente eso, sino que nos daremos cuenta por nosotros mismos que Jesucristo tiene el poder para sanar, para salvar y para continuar haciendo obras muy maravillosas. Dice la Escritura de la siguiente manera. Prestemos mucha atención. Aconteció que Pedro, visitando a todos, vino también a los santos que habitaban en Lida, y halló allí a un uno que se llamaba Eneas, que hacía 8 años que estaba en cama, pues era paralítico. Y le dijo Pedro: Eneas, Jesucristo te sana, levántate y haz tu cama. Y enseguida se levantó. Y le vieron todos los que habitaban en Lida y en Sarón, los cuales se convirtieron al Señor. Pedro visitando a todos, la Biblia nos enseña que ejerciendo el ministerio, viniendo desde lejos a verlos, Pedro ministraba en la presencia del Señor. La Biblia nos dice que se encontró a un hombre necesitado que Dios quería sanar milagrosamente. Porque el Señor siempre está dispuesto para atendernos, para ayudarnos, para socorrernos, para bendecirnos. Si hay alguien que es bueno, es Dios. Como siempre lo he dicho, bueno, solo Dios. Y la Biblia nos explica de una manera muy directa que encontró a un hombre. La Biblia hace mención que su nombre era Eneas. También la Escritura nos dice cuál era el problema de Eneas. Y es que hacía 8 años que se encontraba en cama. Oiga la situación de este hombre. Se encontraba en cama debido a la imposibilidad de caminar, pues la Biblia dice que era paralítico. 8 años tirado en la cama, postrado ahí, sin poder moverse, levantarse, andar. Qué difícil la situación de Eneas. Pero la Biblia nos enseña que Pedro ministraba en la presencia del Señor. Y le dijo, le habló por su nombre: Eneas, Jesucristo te sana, levántate y haz tu cama. Pedro claramente identificó, quien sana es Jesucristo. Ni tan siquiera le dijo, yo soy siervo, yo soy ministro, o yo vengo en el nombre de Jesucristo. No, no, le dijo, Jesucristo te sana, Eneas, levántate y haz tu cama. Porque el único quien puede y el que tiene el poder para hacer obras como la que hizo en la vida de Eneas es Jesucristo.
porque no hay otro nombre bajo el cielo dado a los hombres en quien encontremos salvación y perdón de pecados y también restauración en nuestra salud. Jesucristo te sana, le dijo Pedro. Y hoy en esta mañana nosotros también decimos que Jesucristo es el que sana, el que liberta, el que hace la obra. Nosotros oramos, gloria a Dios por ello. Pero las manos milagrosas del Señor son las únicas que tienen el poder para sanar, para obrar de una manera tan maravillosa, a tal grado que el ser humano se queda asombrado en ver su gran poder. La Biblia dice que enseguida se levantó, el milagro había sucedido. Y lo maravilloso es que los que vieron, que todos los que habitaban en Lida y en Sarón se convirtieron al Señor. No dice que algunos, dice que todos los que habitaban en Lida y en Sarón se convirtieron al Señor. Es por eso que yo asumo que Pedro les predicaba el Evangelio. Pues, ¿cómo creerán si no fueren enviados? ¡Cuán hermosos son los pies de aquellos que anuncian la paz, de los que anuncian las buenas noticias, las buenas nuevas de salvación! Ve cómo un milagro en la vida de un hombre llevó a que el corazón de muchos fuera tocado, ministrado por el Señor, y dijeran: yo quiero a Jesucristo que sana y que levantó a Eneas del lecho que se encontraba. Hoy, a través de esta palabra, queremos orar al Señor creyendo que Jesucristo es el mismo de ayer, de hoy y de siempre. Padre nuestro que estás en los cielos, santificado sea su nombre. Venga a nosotros tu reino. Hágase tu voluntad en el cielo como en la tierra. El pan nuestro de cada día, dánoslo hoy. Perdona nuestras ofensas, como también nosotros perdonamos a los que nos ofenden. No nos metas en tentación, líbranos del mal, porque tuyo es el reino, el poder y la gloria por todos los siglos de los siglos. Amado Dios, amado Salvador, hoy estamos ante ti, Señor, una vez más tocando, llamando, Dios mío, a través de nuestra oración. Queremos, Dios, el poder expresar nuestra gratitud, nuestro agradecimiento, porque mientras nosotros descansábamos y dormíamos, ahí estaba tu mano de poder guardándonos, protegiéndonos, defendiéndonos de la amenaza espiritual. Sé que tú eres el mismo que no cambia. Eres el mismo Dios de ayer, de hoy y de siempre. Y amparados en tu palabra, es como queremos acercarnos hoy ante ti, confiadamente creyendo, Señor, teniendo la fe y la esperanza que en tu nombre hay poder, que en tu nombre hay restauración, que en tu nombre hay, Dios mío, liberación. Poderoso eres tú, Dios eterno, digno de toda alabanza, digno de toda soberanía, digno que nosotros adoremos, nos postremos, aleluya, delante de ti, Señor, está nuestra vida. Y yo te pido, te ruego desde lo profundo de mi corazón que escuches nuestra oración. Inclina tu oído y atiende a la voz de nosotros, Dios. Este lunes de oración que ha iniciado, tú lo sabes, Señor, cuánta batalla, cuánta guerra, dificultades y obstáculos
a veces hay, pero creyendo en ti, teniendo la fortaleza de tu Santo Espíritu, es como fortalecidos por medio de tu poder, perseveramos creyendo que la oración eficaz del justo puede mucho, y que mientras nosotros oramos, mientras nosotros clamamos, la mano poderosa suya se está moviendo. Oh, gloria a Dios. Que mientras nosotros, Dios mío, presentamos cada petición, la mano poderosa suya se extiende a favor del necesitado, a favor del menesteroso, a favor del afligido, del angustiado, a favor de aquel que está esperando en ti la respuesta, a favor de aquel que se encuentra enfermo, quebrantado de salud, a favor de aquel que espera una respuesta. Oh Dios, tú eres, Dios mío, la respuesta que tanto necesitamos. Desde nuestra juventud eres nuestra esperanza. Desde nuestra juventud has sido nuestra esperanza. Dios grande, Dios verdadero, alabado sea el Rey de Gloria. Oramos por la salvación de las almas. Venimos ante ti, Señor, a suplicarte una vez más que tengas misericordia de las almas que aún no le conocen. Dios mío, Dios mío, sigue libertando, sigue obrando, sigue rompiendo cadenas en la vida del hombre. Dios mío, toda cadena que el enemigo esté poniendo, Señor, sea rota por el poder de tu palabra. Sigue libertando, sigue salvando, que tu Espíritu Santo siga haciendo la obra en el corazón del ser humano, que al escuchar tu palabra, Dios, puedan abrir el corazón y puedan entender que es importante proceder al arrepentimiento. Oramos por los enfermos en los hospitales. En cada cuarto de hospital hay una vida que se encuentra quebrantada de salud. No sé, Dios mío, qué tan difícil es el estar ahí, Dios eterno, en estos tiempos, pero tú eres bueno y te clamo para que tengas misericordia, Señor, de las vidas. Te clamo por los presos en las cárceles, por esa conversión y esa sanidad, a aquellos que se encuentran en estado depresivo, lleno de ansiedad.

En medio de las tinieblas, tu palabra que da vida, tu palabra que transforma, tu palabra que ministra la mente, el corazón del hombre y hace cambiar su pensamiento, su actitud, sus emociones. Hoy yo te clamo misericordia en esta mañana, porque eres el único quien puede llegar a esos lugares en el momento justo y perfecto, Señor. Mira la vida que se encuentra arrepentida. Mira la vida que está pensando en cambiar su condición de vida, Señor. Oramos también en esta mañana por los evangelistas, por los misioneros. Oramos por los pastores, por los maestros. Oramos por los que ministran tu palabra, Dios, los que predican y aman la verdad y siguen manteniendo la sana doctrina. Bendígales, Dios mío, con poder de lo alto. Síguele usando, ensanchando el territorio, que al momento de abrir sus labios sea dada palabra de sabiduría, palabra de denuedo, palabra de poder, palabra, Dios mío, que confronta la vida que se encuentra en el error. Padre, sigue ministrando, sigue respaldando, sigue, Dios mío, obrando con poder. Oramos también en esta mañana por los cultos de acción de gracia que ofrecemos a ti, Dios mío, en agradecimiento, en honor a ti, Padre. Alabado sea su nombre poderoso, Dios. Queremos exaltar y bendecir su nombre. Queremos darle la gloria, Señor, de la mejor manera que podamos, ofrecerte sacrificio de alabanza, Dios. Queremos, Dios mío, regocijarnos en tu presencia. Bendiga, Señor, la fecha 28 de agosto y 20 de septiembre, Dios mío, donde presentamos a ti gratitud, agradecimiento por estos años que nos has dado de estar al aire. No ha sido por fuerza humana, ha sido por tu gracia, tu amor y tu misericordia, Dios mío, la cual nos ha ayudado, la cual en momentos difíciles ha estado ahí. Señor, grande es la victoria, grande es tu poder, y reconocemos que solamente a usted es quien nos ha ayudado y socorrido en todo tiempo. Gracias, gracias, gracias, Señor, gracias, gracias, Dios mío, porque a través de las ondas de este ministerio está llevando a cabo el propósito por el cual ha sido levantado este ministerio hace 6 años. La gloria sea para ti, amado. La gloria y la alabanza sea para ti, Señor Jesús. La alabanza sea para ti, Dios mío, Dios mío. Qué bueno y maravilloso eres, Señor. Bueno es alabarte, glorificar y bendecir tu nombre, Señor. Oramos también por los niños, por los jóvenes, por esa protección divina. Venga, Dios mío, obrando en el corazón de ellos. Guarda a los niños, Señor. Satanás se ha empeñado en cambiar su diseño y dañar su mente a temprana edad. Pero tú eres el que tiene el cuidado, Dios mío, de los niños, de los jóvenes, Señor. Guarda, sigue protegiendo, sigue levantando, usando con poder, que el fuego de tu espíritu arda más y más en nuestro ser. Salva y liberta a aquellos que aún no le han conocido, que caminan por el error. Tenga misericordia, oh Señor. Oramos por los programadores, oramos por los intercedores, oramos por los que patrocinan. Bendígales, Señor, ya esa cobertura espiritual, esa bendición de lo alto. Oramos, Dios mío, porque eres tú el que tiene el poder para seguir bendiciéndonos más y más. Oramos por Martina Bautista Rodríguez, por esa recuperación en esa operación de fractura. Oramos por la familia Martínez, por fortaleza y sanidad. Ahí ella obrando sobre la familia Martínez, Señor.
Usted sabe la condición que ellos atraviesan. Tú eres el que puede llevar medicina para esos cuerpos, fortaleza para esos cuerpos. Clamamos a ti porque eres la esperanza que hay en nuestro corazón. ¿A quién tengo yo, Señor, fuera de ti? Aleluya, aquí en la tierra. Señor, tú eres el único quien está nuestra esperanza y nuestra confianza. ¿A quién tengo yo, Señor, en los cielos, sino a ti? Tú eres, Señor, quien nos ayuda. Y es por eso, Señor, que seguimos clamando por mi hermana Rosa Cándida Torres, por esa sanidad, por esa fortaleza, por esa bendición en la vida de mi hermana. Señor, mira el problema que tiene en su oído. Ponga tu mano, Señor, ahí y llega restaurando, Señor, su salud. Obre con poder. Hoy tú puedes hacer el milagro si tú quieres. Si tú quieres, Señor, puede hacer la obra ahí. Puede hacer la obra ahí, puede hacer la obra ahí. Creyendo en ti es como estamos clamando hoy en esta mañana. Tenemos la fe, Señor, puesta en ti, que usted está obrando en la vida de la amiga Magalí. Oramos por esa sanidad y esa liberación. Tú sabes el problema que ella atraviesa. Y hoy presentamos una vez más la vida de nuestra amiga. Tú puedes obrar a misericordia. Mira la vida de mi hermana Selma, esa recuperación de operación y fortaleza de lo alto en la vida de mi hermana Selma. Dios, oramos por José María, por sanidad divina y fortaleza. Mira la vida de mi hermano, Señor, y obrando con poder. Oramos por la hermana Ana Berríos, que pide oración por el 26 de octubre y el 26 de noviembre, que le han programado esa cita en el proceso migratorio que se encuentra. Sigue obrando y sacándola con bien. Sigue obrando, Señor. Haz tú la obra, Dios mío. Oramos por Sonia Torres de Segovia, por esa sanidad y conversión. Venga obrando, glorificándose en su vida. Oramos por la amiga Tere y sus hijos, Señor, por conversión y protección. Bendiga a nuestra amiga Tere. Sigue obrando en su vida, mi amiga que está comprometida contigo, Señor. Tú eres el que puede hacer la obra redentora, Dios mío, y puede tocar ese corazón para que le sirva de una manera más mejor, Señor. Mira la vida de sus hijos. Oramos por esa conversión, por esa liberación de vicios. Ahí, Señor, llegue obrando con poder. Oramos por la hermana Isabel Quintanilla, por respuesta divina y protección divina. Oramos también por Cristóbal Asensio. Toque el corazón de Cristóbal, que se convierta al Evangelio, Señor. No sé de qué manera usted va a obrar en su vida. Lo que sí sé es que nuestra oración está llegando a tu presencia. La oración de su esposa, de su familia, que clama a ti, Dios. Oramos por Olimpia Morejón, por conversión. Sigue obrando en el corazón de Olimpia, Señor. Sigue obrando con poder. Mira la vida de nuestra amiga Esmeralda Cruz. Bendiga su vida. Obre, Señor, en ella esa fortaleza y esa provisión. Oramos por su hijo José Giovanni Martínez, por liberación de cárcel, esa protección divina. Ahí obre con poder. Oramos por el pastor Juan Ramón Campos, por fortaleza, esa restauración en su salud que necesita mi hermano, esas fuerzas espirituales. Dios, ahí obra con poder en su vida. Dios mío, Dios mío, venga obrando y fortaleciendo su vida, Padre. Oramos por su esposa, por sus hijas, por el ministerio que usted le permite, Señor amado. Jesús de Nazaret,
Ahí manifiesta tu amor, sigue manifestando tu gracia, sigue manifestando tu gran fidelidad, Señor, para con mis hermanos, Padre. Oramos, Dios mío, por la hermana Ircilia, por sanidad y conversión. Oramos, Dios mío, por mi hermana, aleluya, esa conversión en sus hijos, llegue obrando con poder. Oramos por el hermano Ezequiel Chévez, por sanidad y fortaleza. Vengo obrando en la vida de mi hermano Ezequiel, fortaleciendo su vida. La vida de mi hermana Úrsula Gómez, bendiga a mi hermana Úrsula, Señor, dele fuerzas espirituales. Llegue sanando, obrando, ministrando, llenando con poder su vida. Oramos por mi hermana Esmeralda Ruiz, por sanidad y fortaleza de lo alto. Vengo obrando, Señor, en la vida de mi hermana, tu sierva necesita de tu ayuda. Bendiga a su familia, Señor, la familia Ruiz Gómez. Oramos por bendición. Oramos por esa protección. Oramos también por esa conversión, Señor. Sigue obrando con poder. Alabado sea el Rey de Gloria. Pero ¿quién es el Rey de Gloria? Jesucristo, Él es el Rey de Gloria. Oramos por Juan Ramón Berríos, por liberación de cárcel y protección. Ahí donde se encuentra, Dios mío, la vida de este varón, tú puedas hablar a su corazón. Usted puede hablar a su mente, Señor, cualquiera que sea la situación en la que se encuentre. Él te conoce y sabe de qué manera acercarse a ti, Señor. Haz misericordia en la vida de Ana Berrío, Señor. Vengo obrando en esa sanidad y esa fortaleza, en ese corazón que se vuelva a acercar a ti. Dios mío, Dios mío. Que vuelva el deseo y la necesidad

memoria de Él, Señor. Aleluya. Oramos también, Señor, por mi hermana Aide Ruiz, por esa sanidad. Mi hermana necesita de tu ayuda, Dios. Venga obrando en su corazón, venga fortaleciendo su vida, venga obrando en su mano dañada, Dios. Tú puedes tener misericordia de la vida de mi hermana Aide. Oramos también por mi hermana Reina Alvarado, por esa fortaleza y esa sanidad que mi hermana necesita. Oramos también por el hermano Mauricio Ramírez, por sanidad y fortaleza divina. Dios mío, oramos, Dios, en esta mañana, Padre, por el hogar de la hermana Iris Altagracia. Sea usted contestando las peticiones que hay en su vida, en su corazón. Oramos por la amiga Miriam, por sanidad divina. Necesita de tu ayuda la amiga Miriam. Oramos por la amiga Manuela, por conversión y sanidad. Seguimos clamando y creyendo que para ti no hay nada imposible, Señor, que tú eres el que transforma los corazones que se han endurecido por el poder de tu palabra, Señor amado, porque es tu palabra como fuego y como martillo que quebranta la piedra, Señor, que quebranta los corazones que se han endurecido a causa del pecado, a causa de la idolatría, a causa de la

tus grandes favores, Señor. Oh Dios mío, alma mía, bendice a Jehová y no olvides ninguno de sus beneficios. Él es quien te corona de favores, es el que nos corona de favores, aleluya. Es el Señor que nos da la fuerza, es el Señor que nos rejuvenece como el águila, para que nosotros alcemos vuelo con esperanza de que un día estaremos con el Señor. Oramos también por el hermano Mauricio Morejón, que está a la espera de los papeles migratorios. Sea usted obrando en su vida, Señor. Permítale esa bendición de obtener sus papeles. Oramos por la hermana Abigail, por sanidad divina. Vengo obrando en su vida. Oramos por la familia González Sánchez, por cobertura de Dios. Ahí donde se encuentran mis hermanos, Dios, vengo obrando de una manera poderosa, de una manera especial, de una manera grande, Señor. Ahí obre, Dios mío, porque eres bueno, eres para siempre misericordioso, Dios grande, en poder y en misericordia. Oramos, Señor, para que tu mano de poder bendiga la vida de mi hermana, la vida de mi hermano, la vida de su hijo, Señor. Todo lo que ha depositado en sus manos, Señor, sigue obrando, Padre. Aleluya, que toda amenaza del reino de las tinieblas sea deshecho por el poder de la palabra de Jesucristo. Oramos por Rafael, por protección, porque sea usted tocando su corazón. Rafael necesita.

ello el enemigo ha venido a engañar a muchos y lo ha apartado y lo ha desviado de tu propósito. Pero es usted el que pueda tener misericordia, el que puede tener misericordia. Oramos por Willer Pais, por liberación de cárcel. Oramos por mi hermano Tomás Gómez, por esa fortaleza en su diálisis, esa bendición y protección. Bendiga a mi hermano Tomás, Señor, en esa situación que él vive. Toda la semana tiene que dializarse y aparte trabajar. Pero es usted el que le da la fuerza, mi hermano, sigue bendiciendo su vida. Oramos por Zenia, por liberación de esas malas intenciones, de esos malos pensamientos. Tenga misericordia de su vida. Tú puedas transformar el corazón. Tú puedas transformar su corazón. Tú conoces las intenciones que hay en ese corazón, Señor. Tenga misericordia, Señor. Tenga misericordia. Oh, Dios mío, tenga misericordia, Dios. Oramos por mi hermana Consuelo, por sanidad en su pie derecho y fortaleza de lo alto. Oramos por mi hermana Marta Durán, Dios mío. Oramos por su vida, por sanidad, Señor. Oramos en esta hora, Padre, por la vida de Israel Antonio Villatoro, por liberación de vicios y conversión. Oramos, Dios del cielo, por Wilfredo Villatoro, por una provisión de empleo. Oramos por el hermano Balmore Durán, por sanidad divina y fortaleza de lo alto. Llegue bendiciendo a mi hermano, la vida de mi hermana, Señor, toda su familia, obre con poder. Oramos por la niña Joana Valentina Soriano, por esa displasia de cadera. Señor, tú puedas obrar en la vida de la niña Joana. Tus manos nos han hecho. En tu palabra está escrito, Señor, que tus manos nos han formado, que conoces perfectamente cada área de nuestro cuerpo. Venga obrando, Señor, en su cadera. Venga poniendo sus manos de misericordia ahí. Señor, tú tienes el poder para hacerlo, para hacer las cosas perfectamente, Señor. Porque tus manos nos formaron en el vientre de nuestra madre y conoces perfectamente cada órgano de nuestro cuerpo y conoces toda la función que en ella hay, Señor. Misericordia te pedimos. Oramos también por mi hermana Marta Perdomo, por sanidad en su espalda y fortaleza. Vengo obrando con poder en su vida. Oramos también por mi hermana Marina Argueta, por esa sanidad en esas enfermedades que agobian su cuerpo. Ahí venga obrando, Señor, en su vida, poderoso Dios. Oramos por Andrés, por liberación de cárcel y protección. La vida de Mauricio Larín, de Rosa de Cáceres y de Elmer Esaú. Pedimos por todos ellos, por liberación de cárcel y protección. Oramos también por la familia Sánchez Ortez, por fortaleza, por bendición, por protección. Venga obrando en la familia, Señor. Tú has hecho maravillas. Tú has hecho grandes milagros y sigues haciendo milagros. Hermanos míos, tenemos un Dios que es bueno, un Dios que es bueno, un Dios que es bueno. Y os ha extendido su mano de poder. Es el Señor que nos recuerda y nos dice: no temas, yo te ayudo. Bendito es el Rey de gloria. Santo, santo, santo, santo es el Señor, el que vive, el que reina, el que gobierna. Santo eres tú, oh Dios.

Oh Señor Jesús, seguimos clamando. Crea en nosotros un corazón limpio. Renueva un espíritu recto dentro de nosotros, Dios. Hoy nuestra oración es para que sigas obrando en la vida, Señor, de mi hermana Gloria Soriano. Venga bendiciendo su vida, en su vista esa fortaleza de lo alto. Oramos por Elizabeth, por protección en su embarazo. Mira la vida de Noemí, oramos por sanidad en ese nervio asiático. Oramos por la vida de Zenia Guevara, por pronta recuperación de operación en esa cirugía. Oramos también, Señor amado, por la vida de David, de Daniel, de Carlos, de Anderson, de Saúl, de Julio, por protección divina. Mira la vida del pastor Wilfredo. Oramos por esa solución de problemas. Oramos, Dios mío, para que tengas misericordia de la vida de tu siervo. Oramos por la hermana Blanquita Cerón, por sanidad divina. Obra con poder, Señor, en su vida. La vida de la amiga Marina Larín, por pronta recuperación de operación. Todas estas peticiones están en tus manos, Dios eterno. Oramos y pedimos a ti misericordia, Jesús. También oramos por hermana Lidia, por sanidad, por fortaleza. Oramos, Dios eterno, para que tengas misericordia de la vida de mi hermana Ovidia, por sanidad y fortaleza divina. Todas estas peticiones están en tus manos, oh Señor, Dios bueno y misericordioso. Mira la vida de Brian y José Rodríguez. Oramos por esa sanidad, esa liberación de vicios. Tenga misericordia de la vida, Señor, de estas personas. Liberta

han caído en los vicios. Oramos en esta mañana, Señor, por la vida del niño Abdielito, por esa sanidad en su cuerpo. Venga usted obrando en su vida, Señor. Desconocemos la situación que esté atravesando, pero tú eres bueno para obrar con poder y sanar, Dios mío, su cuerpo. Hoy la oración de fe, aleluya, aleluya, por la oración de fe, creyendo en ti, Señor, es como muchos están recibiendo lo que tanto están necesitando en su vida. Tú eres bueno, eres grande, eres poderoso. Recibe la gloria, Señor, todas estas peticiones y las que continuarán. Dios mío, haciéndonos llegar. Sé que delante de ti estamos tal y como somos, Señor, porque usted nos conoce perfectamente. Usted conoce nuestro acostar y nuestro levantar, Señor. Usted conoce la intención de nuestro corazón. Bendiga este ministerio. Bendiga, Señor, este lunes de oración a mis hermanos, a mis hermanas intercedoras que se unen a este gran propósito espiritual. Solamente tú eres bueno. Tú eres bueno para seguir obrando, Señor, y fortaleciendo con poder. Aleluya, hay poder en Jesús, hay poder en su nombre, hay poder en su nombre, hay poder en su nombre, hay poder en el nombre de Jesucristo. Aleluya, que el mismo que sanó a Eneas 8 años postrado en cama paralítico, hasta que llegó Jesús. Hasta que llegó el Maestro, mi alma te adora, buen Salvador. Mi alma te está adorando, mi alma te está adorando, adorando, adorando. Mi alma te está adorando, Dios poderoso, gracias. Guarda nuestra salida y nuestra entrada, Señor. Que donde quiera que vayamos, tu presencia esté con nosotros. Tu presencia esté con nosotros, Dios. Bendiga a aquellos que se han unido a la oración. Mira la vida de mi hermana, de mi hermano que está ahí clamando en esta mañana. Hay personas que se unen a la oración en la intimidad, allí en su aposento, en su cuarto. Oran y claman al Dios vivo. Obre con poder, Señor, y sigue manifestando tu gran poder y misericordia sobre nosotros, Dios, que somos tus hijos. De ti dependemos. En ti confiamos todo el tiempo. A ti diré, esperanza mía, castillo mío, mi Dios, en quien yo he confiado. Porque cuando me rodearon los malignos para comer mis carnes, tú fuiste mi ayuda, mi defensa. Por eso hoy puedo decir con toda seguridad, Señor, no hay santo como el Dios de Israel. El Dios nuestro a quien nosotros servimos continuamente es el que tiene el poder. Alabado sea el Señor. Alabado sea el Señor. Hay poder de Dios en esta mañana. Hay poder de Dios en esta mañana. Alabado sea su nombre. Oh, gloria a Dios. Oh, gloria a Dios. Oh, gloria a Dios, hay poder en su nombre, hay poder en su nombre, hay poder en su nombre. Gracias te damos, oh Señor, porque cercano está tu nombre. Es usted el que salva a los contritos de espíritu. Gracias, Espíritu Santo. Hoy en esta mañana recibe toda la gloria.

Damos gracias al Señor por permitirnos el poder llevar este tiempo de oración. Creo con todo mi corazón que Dios ha escuchado nuestro clamor. Como le dijo Jesús a Jairo, solamente cree. Recuerde que si aún no nos ha enviado su petición, puede escribirnos por medio de WhatsApp al 76 32 45 24, o si desea también llamarnos al 26 06 64 91. Los lunes en Radio Alfa y Omega son lunes de oración. Hacemos una pausa a lo que son las alabanzas y los programas transmitidos por llevar a cabo este lunes de oración. Porque hemos considerado que la oración es tan importante en la vida del cristiano, y a través de la oración es donde hemos de recibir muchas respuestas espirituales que necesitamos. Así que usted dispóngase a orar, a creer, a vivir en obediencia a la palabra de Dios, y usted verá qué bonito es estar en el camino del Señor, sirviéndole todo el tiempo. Continuamos con más. No se desconecte. Somos el Ministerio Radial Cristiano Alfa y Omega, con la voz de Dios.

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1: Recordemos que cada día es una oportunidad que Dios nos regala para crecer, aprender y amar más. La Biblia nos anima diciendo: encomienda al Señor tu camino, confía en Él y Él lo hará. Salmos 37:5. No sabemos todo lo que vendrá, pero sí sabemos que Dios camina con nosotros. Pongamos nuestros planes en sus manos. Vivamos con fe, esperanza y agradecimiento. Y confiemos que Él guardará de nosotros.
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2: Padre Celestial, estamos en tu presencia por tu gran amor y misericordia, para alabarte, bendecirte y levantar nuestras manos en señal de adoración. Papito amado, reconocemos tu señorío, porque sabemos que sin ti nada somos y nada podemos hacer. Reconocemos que todo lo que haces es para que tú te glorifiques en nosotros. Y a partir de este momento queremos proclamar que solo tú eres nuestro Dios y que mereces toda la honra y la alabanza de todos tus hijos, de todos nosotros que invocamos tu nombre, porque no hay otro nombre para salvación, Jesús de Nazaret. Gracias te damos y a ti te santificamos, porque confiamos solo en ti, Dios de nuestra alabanza.

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0: de día lunes, damos gracias a nuestro Dios de este día que se continúa clamando a nuestro Dios. Y qué bueno es nuestro Dios en saber que una vez más vemos su misericordia y vemos que el ver el amanecer que Dios nos brinda, nos da la vida, y es un privilegio nosotros poder estar glorificando el nombre del Señor y bendiciendo su nombre, dando gracias y honra solamente a nuestro Dios. Y esta mañana damos gloria a nuestro Dios y toda la honra, alabanza solamente a nuestro Dios que le pertenece. Y qué bueno que usted pueda estar en sintonía. Les saludamos en esta mañana a toda la audiencia en diferentes lugares. Dios le bendiga grandemente, o a través del Facebook. Saludamos a nuestra hermana, está patrocinando esta hora de clamor. Dios le bendiga grandemente, Dios bendiga su vida, su familia, y le fortalezca y que siga adelante siempre. Es una gran bendición de parte de Dios y saber que solamente nuestro Dios ha sido fiel, nuestro Dios ha sido bueno y su misericordia es tan grande, y solamente nosotros podemos acudir a Él en poder nosotros depositar nuestra fe, nuestra confianza en el Señor, y toda la alabanza, la adoración a nuestro Dios. Y este día pues es un privilegio nosotros clamar a nuestro Dios, dirigirnos a nuestro Dios, que no tenemos cómo pagarle, solamente dar gracias y engrandecer su nombre, y por medio del clamor poder nosotros clamar por cada necesidad, por cada petición que nosotros podemos orarle al Señor con todo nuestro corazón, sabiendo que Dios es el que puede obrar a su vida, a su favor, que Él es el que puede hacer el milagro, el que da respuesta, que es el experto en todo, que no hay nada imposible, que es el médico de excelencia, que es nuestro sanador, que es nuestro doctor, que es el que liberta, el que da fuerza, el que salva, el que transforma la vida del ser humano, y lo hace nuestro Dios. Y aquí estamos con la ayuda del Señor en poder nosotros poder seguir clamando a nuestro Dios en esta oportunidad que el Señor nos brinda, y nosotros lo haremos alegremente para exaltar el nombre del Señor y bendecirle solamente a nuestro Dios, porque Dios es el único que puede obrar a su vida, el único que hace grandes cosas, el único que sana, el único que obra, es nuestro Dios. Y en esta mañana pues bendecimos el nombre del Señor y alabamos solamente a Cristo, porque Él es el único que hace grandes cosas. Estimado hermano, estimada hermana, sigamos creyendo en el Señor. Amigo, solamente en Cristo Jesús está la salvación, está la respuesta, y sanidad y liberación. Todo lo hace nuestro Dios. Es un privilegio saber que todo nuestro Dios lo puede hacer, y que solamente es creer a nuestro Dios, alabar el nombre del Señor, bendecir su nombre, porque Dios ha sido bueno, porque Dios es el único fiel, verdadero, el único que no ha cambiado, el experto en todo. Y hay razones para adorar el nombre del Señor, hay razones para glorificarle solamente a Cristo, que es el experto en todo, que es el hacedor de todas las cosas. Y en este día pues nosotros vamos a continuar clamando a nuestro Dios, creyendo en su misericordia, creyendo que Dios es fiel en su fidelidad, creyendo que Dios lo hará, que Dios nos corona de favores y que Dios muestra el amor a cada uno de nosotros, la humanidad, al ser humano, para que nadie se pierda, no, que tenga vida eterna y reconozca que solamente en Cristo Jesús hay sanidad, hay liberación. Todo encontramos en Cristo Jesús, estimado hermano. Así que siga usted creyendo que Dios le responderá y Dios hará grandes cosas en su vida de manera especial. Así que es un privilegio saber que Dios ha sido fiel, que Dios no cambia y que Dios es el experto en todo, y que todo es posible para nuestro Dios. Estimado hermano, sigamos avanzando, siga usted creyendo y siga usted adorando a nuestro Dios, porque Él es bueno y para siempre la misericordia del Señor. Él muestra su misericordia, son nuevas cada mañana, y por eso nosotros estamos esta mañana clamando a nuestro Dios, porque Él es el experto en todo. Vamos a leer una porción de la Biblia para continuar con el tiempo de clamor. Por cada petición, clamarle a nuestro Dios. Sabemos que Él es el experto y puede hacer todo perfecto, porque Él tiene el control de todo. La palabra del Señor dice en este día, lunes, Salmo 67, dice: Dios tenga misericordia de nosotros y nos bendiga, haga resplandecer su rostro sobre nosotros, para que sea conocido en la tierra tu camino, en todas las naciones tu salvación. Te alaben los pueblos, oh Dios, todos los pueblos te alaben. Alégrense y gócense las naciones, porque juzgará a los pueblos con equidad y pastoreará las naciones en la tierra. Te alaben los pueblos, oh Dios, todos los pueblos te alaben, la tierra dará su fruto, nos bendecirá Dios, el Dios nuestro. Bendíganos Dios y ténmalo todos los términos de la tierra. Así es, nuestro Dios es el que cada día nosotros vemos su misericordia y nos bendice. Es el que da la bendición a nuestra vida, a su vida, el que tiene el control de todo, el que nos ha dado salvación. Así que, estimado hermano, debemos de alabarle a nuestro Dios con todo nuestro corazón y ser agradecido, porque nuestro Dios es el único, el que bendice, el que da el fruto a la tierra, el que tiene cuidado de nosotros, el que siempre nos guarda, el que nos bendice de diferente forma en bendición de parte del Señor, como espiritual, como material. Así que es un privilegio saber que Dios está con nosotros y no estamos solos. Usted no está solo, estamos nosotros cubiertos con la sangre de Cristo. Usted no se encuentra sola. Dios tiene un propósito para su vida y Dios es grande, Él es fiel y es poderoso, porque Dios no cambia. Él está en todo momento, en todo lugar. Si usted le adora, usted invoca su nombre, Dios se glorifica de manera especial en su vida. Clamaremos al Señor en esta mañana, que Dios nos bendiga a usted, que Dios le ayude y siempre siga creyendo en lo que Dios hará en su vida. Gracias, Señor, le bendecimos, le adoramos, solamente a usted, Padre eterno, que bueno, que fiel y para siempre su misericordia. Gracias, Señor. Gracias sean dadas solamente a usted, que es el único, Padre bendito. Gracias, aquí estamos para adorarle, aquí estamos para glorificar su nombre a usted, Señor. Gracias, Padre amado, de la gloria y poder en su nombre. Para siempre su misericordia, le bendecimos, le adoramos, Cristo amado. Gracias, Jesús, alabamos su nombre para siempre, eterno Dios de la gloria. ¿Cómo no adorar su nombre? ¿Cómo no publicar su nombre? Solamente a usted, que es el único, Cristo amado, estamos para adorarle, para bendecir su nombre, para exaltarle, para glorificarle, solamente a usted, Cristo amado. Gracias sean dadas solamente a usted. Gracias, Señor, alabamos su nombre para siempre, por siempre. Gracias, Cristo amado de la gloria, hay poder en su nombre. Gracias, Cristo eterno de la gloria, mi alma le adora. Solamente a usted podemos clamar, a usted podemos acudir, Señor, porque usted es el único, Padre eterno. ¿Cómo no alabarle solamente a usted? ¿Cómo no glorificarle a usted, Señor, que es el único? Clamamos por las almas, llegue obrando en cada vida, Señor, llegue libertando, llegue rompiendo cadenas, Señor, que usted es nuestro Salvador, el que salva, Señor, el que liberta, el que cambia. Es usted el experto en todo, Padre bendito, tenga misericordia de las almas. Estamos clamando en todo el mundo, Señor. Padre amado, se encuentra cada ser humano. Usted puede tener misericordia, usted pueda obrar en sus vidas, libertar, romper cadenas que se encuentra, Padre amado, oprimido, esclavizado, usted puede libertar, usted puede obrar en sus vidas de manera especial, Señor, llegue teniendo misericordia, llegue obrando en sus vidas, Señor, tocando sus corazones, rompiendo cadenas, Padre amado, tenga misericordia por los enfermos en cada hospital, clamamos por ellos, llegue teniendo misericordia cada enfermo que esté en un hospital, Padre amado, en una camilla que no se pueda levantar, Padre eterno, llegue bendiciendo sus vidas, llegue obrando, llegue libertando, llegue sanando, salvando sus vidas, Padre eterno, en la gloria estamos para alabarle, para adorarle, para glorificarle solamente a usted, mi Señor, que pedimos por los que están en cada hospital, por su vida, por sus almas, Señor, los presos que se encuentran en la cárcel, tenga misericordia el que se encuentra ahí, llegue obrando, Señor, sus vidas, llegue libertando, llegue convirtiendo sus corazones, Señor, Padre amado, sanando al enfermo, el que se encuentra ahí, Padre bendito en la gloria, glorifíquese en sus vidas, Señor, Padre eterno en la gloria, clamamos, Padre eterno, por los evangelistas, clamamos por los misioneros, clamamos por los pastores, Padre, llegue respaldando, llegue obrando en sus vidas de manera especial, Padre amado, glorifíquese en sus vidas, ayúdales, Padre amado, llegue bendiciéndolos, Padre eterno en la gloria, hay poder en Cristo, mi alma le bendice, a usted le adoramos, a usted bendecimos su nombre en este día, Padre bendito, que es para alabar su nombre, para proclamar su nombre, Señor, sabemos que usted es que hace todas las cosas, Señor, clamamos por los cultos, Padre amado, de acción de gracias, Señor, Padre bendito, Padre amado, de la gloria por el sexto aniversario, Radio Alfa y Omega, Señor, el día 28 de agosto, Padre amado, en Jucuapa, llegue glorificándose, llegue bendiciendo, llegue obrando, Señor, de bendición espiritual, Señor, llegue, oh Padre amado, derramando la bendición de ese día, Señor, Padre amado, en la gloria, en sus manos está todo, Señor, el 20 de septiembre, que será en Nueva York, llegue siempre derramando la bendición, Señor, de ese día, que es para adorar su nombre, para anunciar su gloria, Señor, proclamar su nombre siempre, que usted es el experto, que todo lo hace usted, Padre amado, en la gloria estamos para glorificarle solamente a usted y darle la alabanza, la adoración a usted, clamamos por los niños, los jóvenes, Padre, llegue glorificándose en cada joven, en cada niño, guárdalos, cúbralos con su sangre preciosa, llegue bendiciendo a los jóvenes, guarda la juventud, tenga misericordia de la juventud, Señor, en este día pedimos por cada joven, por los niños, Padre, guarda los niños, Señor, con su sangre preciosa, por el ministerio radial Alfa y Omega, Señor, llegue respaldando, llegue guardando, llegue cubriendo este lugar por las locutoras, llegue fortaleciéndolas, mi Cristo amado de la gloria, que usted es bueno y fiel para siempre, su misericordia por los programadores, por los ofrendantes, los intercedores de este día, el lunes, bendiga sus vidas por cobertura y bendición espiritual, guárdalos, ayúdale, bendiga su vida espiritual, Señor. Padre amado, en la gloria, bendígale de gran manera, Señor eterno, clamamos por Martina Bautista Rodríguez, pronto recuperación, Señor, de operación de fractura, llegue ofrendiciendo su vida, llegue fortaleciendo, llegue dando esa pronta recuperación, Padre amado, esa fractura, Cristo amado, que usted tiene el control de su vida, de su cuerpo, Señor, clamamos por ella, la familia Martínez, fortaleza, sanidad divina, llegue fortaleciendo, llegue sanando a la familia, Señor Martínez, pedimos por fortaleza, Padre bendito, nuestra hermana Rosa Cándida Torres, llegue glorificándose en su cuerpo, sanando, fortaleciendo su vida, Señor, bendiga a mi hermana, ayúdale, bendígala de gran manera, llegue sanando todo el malestar en su cuerpo, toda dolencia en su cuerpo, por el poder de su palabra, por Magali, por sanidad, liberación, tenga misericordia de ella, Señor, glorifíquese en ella, libértala, llegue sanando su cuerpo, llegue obrando esa liberación, Señor, que usted es el experto en todo, grande su amor, su misericordia, Padre, clamamos por ella, Padre bendito en la gloria, a usted la alabanza, la adoración, la gloria solamente a usted, mi Cristo eterno en la gloria, gracias Jesús, gracias Señor, A usted le adoramos, a usted le bendecimos. Gracias, mi Cristo amado, en la gloria hay poder en su nombre. A usted la alabanza, la adoración, Señor. Padre eterno, que todo es posible, no hay nada imposible. El experto es usted y todo lo hace usted perfecto. Gracias, Cristo amado, en la gloria. Por la hermana Selma, pronta recuperación, Señor, de operación y fortaleza. Llegue glorificándose, llegue obrando en nuestra hermana Selma. Llegue fortaleciendo, llegue sanando, llegue, oh Padre amado, dándole fuerza siempre, esa pronta recuperación de su operación, usted tiene el cuidado de ella. Glorifíquese en mi hermana, Señor eterno, en la gloria, su misericordia es para siempre. Nuestro hermano José María, sanidad divina y fortaleza, ayúdale, Señor, tenga misericordia, oh Padre amado, esa fortaleza espiritual en su vida, Señor, que siga adelante. Gracias, Cristo amado, en la gloria, clamamos por Ana Berrío, pide oración, Señor. El 26 de octubre va para la corte con el juez. Padre, tenga misericordia, obra, Señor, en nuestra hermana Ana. El 26 de noviembre programaron cita, proceso migratoria. Padre amado, llegue obrando, diciendo, llegue obrando en esta vida, Señor, en mi hermana. Glorifíquese, Señor, que usted le ayudará, a usted dará respuesta a su petición. Clamamos por Sonia Torres Segovia, sanidad, conversión, Señor, glorifíquese. Oh Padre amado, llegue obrando, llegue dando esa conversión en su vida, libertando, Señor, su alma, rompiendo cadena por la amiga Tere, Señor, por conversión de sus hijos, de ella, por protección. Tenga misericordia nuestra amiga Tere, llegue obrando en su vida, llegue tocando su corazón, sus hijos, su familia. Tenga misericordia de ellos, Padre bendito, guarda su familia en el nombre de Cristo, por el poder de su palabra. Hermana Isabel Quintana, de respuesta a nuestra hermana, Señor, que pide ser protección divina en su familia, guarda su familia, cúbrala con su sangre preciosa, Señor, en el nombre de Cristo, por el poder de su palabra, por Cristóbal Asensio, llegue glorificándose en su corazón para que se convierta, llegue libertando, llegue rompiendo cadena, transforme esta vida, Señor, obra en su vida, Señor, de manera especial. Pedimos misericordia, clamamos por Olimpia Morejón, por conversión. Pedimos misericordia por esta vida, por su alma, rompa cadena, transforme esta vida, toca su corazón, Señor, en el nombre de Cristo, por el poder de su palabra. Hay poder en Cristo, mi alma le alaba, adoramos su nombre. Nuestra amiga Esmeralda Cruz, llegue fortaleciendo, llegue obrando, llegue libertando, Señor, su vida, llegue tocando su corazón. Clamamos por su hijo, por José Giovanni Martínez, liberación de cárcel. Tenga misericordia de José Giovanni, Señor, por protección en su vida, donde esté el lugar, Señor, que usted lo conoce, Padre, tenga misericordia de él, guárdalo, oh Padre, toca su corazón para que usted pueda salvarlo, Señor, para que solamente, oh Padre amado, pueda adorar su nombre y reconocer que usted es nuestro Salvador, que usted es el que salva, el que transforma la vida del ser humano, a donde esté, Padre bendito, en la gloria, por el pastor Juan Ramón Campo, llegue fortaleciendo, llegue restaurando su salud, su cuerpo, en el nombre de Cristo, ayuda a nuestro pastor, fortalézcalo, llegue fortaleciéndolo, llegue dándole fuerza, llegue glorificándose, Padre, de manera especial en su esposa, en sus hijas, bendígala, fortalezca su familia. Clamamos por Cristóbal Morejón, Padre eterno, bendígale, guarda su familia, su vida, Señor, esa bendición de sobre su vida de manera especial. Clamamos, Padre eterno, que su misericordia siempre esté, que le acompañe, Padre amado, en la gloria. Ten cuidado de su familia, de su vida, Señor. Nuestra hermana Ercilia, por sanidad, conversión y sus hijos, llegue obrando en nuestra hermana Ercilia, llegue sanando, llegue fortaleciendo, llegue convirtiendo su familia, sus hijos, por su petición que tiene delante de usted. Glorifíquese en sus hijos, mi Cristo amado, en el nombre de Cristo. Cristo, hay poder en su nombre. Nuestra hermana Ezequiel Cheve, sanidad divina y fortaleza, llegue glorificándose nuestro hermano Ezequiel Cheve, llegue fortaleciendo, llegue sanando su cuerpo en el nombre de Cristo, por el poder de su palabra. Padre amado, por nuestra hermana Úrsula Gómez, fortalezca a mi hermana, ayuda a mi hermana siempre, llegue bendiciendo la vida de nuestra hermana Úrsula Gómez, llegue fortaleciéndola de manera especial siempre a mi hermana, bendiga a nuestra hermana Esmeralda Ruiz, llegue sanando, llegue fortaleciendo, ayúdale siempre, Padre eterno, en la gloria. por el poder de su palabra, eterno Dios. Glorifíquese, mi Cristo amado, eterno Dios. Llegue glorificándose en la familia, llegue obrando en la familia. Oh, Padre amado Ruiz Gómez, llegue bendiciéndola, llegue guardándola. Usted es el experto en todo y no hay nada imposible, mi Señor. Por Juan Ramón Berrío, liberación de cárcel, tenga misericordia de esta vida, llegue protección en su vida, Señor, en su alma, Padre amado, le necesita. Sabemos que solamente usted es el que puede obrar, que lo puede libertar, Señor. Oh, Padre, tenga misericordia de él. Clamamos por nuestra hermana Ana Berrío, sanidad, fortaleza, llegue sanando, llegue fortaleciendo, llegue ayudándole siempre, teniendo cuidado de su vida. Usted es el experto, el que hace grandes cosas, usted. Nuestra hermana Aide Ruiz, sanidad en convulsiones, llegue fortaleciendo, llegue obrando en esta vida, llegue teniendo misericordia. Nuestra hermana Aide Ruiz, Padre eterno en la gloria, usted es el experto en todo. Glorifíquese en mi hermana, nuestra hermana Reina Alvarado, sanando, Señor, fortaleciendo su cuerpo, que usted es el experto en todo, el que sana, el que fortalece. Por nuestro hermano Mauricio Ramírez, llegue glorificándose en su cuerpo, llegue sanando, fortaleciendo, Señor. Oh, Padre amado, usted es el experto en todo y no hay nada imposible. Clamamos a usted, pedimos misericordia esta mañana, a usted le adoramos, Señor, de este día. Glorifíquese, mi Señor. Gracias sean dadas solamente a usted, Padre eterno, porque usted es el único fiel y verdadero, que no cambia, que permanece fiel, que es nuestro refugio, que es nuestro consuelo, Señor. Cómo no adorarle, cómo no bendecirle, solamente a usted clamamos, mi Cristo amado, por el hogar de Iris Altagracia. Sea usted bendiciendo, sea usted fortaleciendo, Señor, ayudándole, dando respuesta a sus peticiones que tiene delante de usted. Glorifíquese, Señor, en su hogar. Glorifíquese en nuestra amiga Miriam por sanidad divina. Llegue obrando en nuestra amiga, ya teniendo misericordia, llegue obrando, sanando su cuerpo, Señor, salvando, fortaleciéndola, Señor. Tenga misericordia de ella, por nuestra amiga Manuela, Señor, por conversión, por sanidad, Señor, llegue obrando en esta vida, llegue teniendo misericordia, Señor, ayúdale, rompa cadenas, Señor, toca su corazón, Señor. Oh, Padre amado, llegue teniendo misericordia de ella, usted el que le da vida, el que le fortalece, el que la sana de su dolencia, de sus enfermedades. Padre bendito en la gloria, a usted le adoramos, a usted le exaltamos, a usted le bendecimos, a usted le adoramos solamente y pedimos misericordia, Señor, por cada vida, Señor. Clamamos por nuestra hermana Paulita, por sanidad total y fortaleza. Llegue glorificándose en mi hermana Paulita, llegue sanando, llegue obrando, llegue fortaleciéndola de manera especial. Padre eterno, en la gloria pedimos por mi hermana Paulita. Clamamos por Mauricio Morejón. Oh, Padre, esté en espera de papeles migratorios, tenga misericordia, sea usted obrando, glorificándose en sus papeles de manera especial, Señor. Glorifíquese, dé respuesta, Señor, a lo que mi hermano pide, Señor, esos papeles, Señor. Oh, Padre eterno, por nuestra hermana Abigail, Padre, llegue sanando, llegue obrando en su cuerpo, fortaleciendo en el nombre de Cristo. Hay poder en su nombre para siempre, por siempre, Señor. Por la familia González Sánchez, por cobertura de Dios, guarda la familia, tenga cuidado de la familia siempre, Señor, guárdalo, cúbralo con su sangre preciosa, Señor. Oh, Padre bendito, que usted es el que lo guarda, el que los cubre, el que da la bendición en sus vidas. Bendígales, ayúdales, fortalezcalo, Padre eterno, tenga cuidado de ellos, Señor, a donde se encuentren, a donde estén, Señor, guía sus pasos. Clamamos por Rafael, por protección, Señor. Glorifíquese, mi Cristo amado, glorifíquese en su vida, llegue tocando su corazón, libértalo, sálvalo, Señor, toca su corazón, Padre, que usted es el que obra en su vida, usted es el que tiene misericordia de él y lo guarda, Padre bendito, llegue obrando en su corazón para que vuelva a su camino. Por Willer Pai, liberación de cárcel, tenga misericordia de Willer Pai, Padre bendito, en la gloria, en sus manos se está. Usted es el experto en todo y puede obrar en su vida por nuestro hermano Tomás Gómez, por fortaleza, oh Padre amado, en su vida, en sus diálisis, Señor, y que bendígale, guárdalo, Señor, dele fortaleza en su proceso de diálisis, guárdalo, Padre, tenga cuidado de él, Señor, ayúdale, Cristo amado, que su misericordia es para siempre, por seña, liberación de malos pensamientos, sea usted obrando y que tenga misericordia a usted, mi Señor, usted es el que obra, el que siempre liberta, el que rompe cadenas, Señor, esos malos pensamientos se van en el nombre de Cristo, por el poder de su palabra, nuestra hermana Consuelo, sanidad en su pie derecho y fortaleza, llegue obrando, llegue fortaleciendo, llegue dándole, sanando, llegue ayudándole, Señor, a nuestra hermana. Clamamos por nuestra hermana Marta Durán, Señor, llegue obrando en su cuerpo, llegue sanando, llegue fortaleciendo la vida de nuestra hermana. Padre bendito, glorifíquese en nuestra hermana, Señor, llegue sanando su cuerpo. Llegue fortaleciendo la vida de nuestra hermana, Señor Marta Durán. Clamamos por Adilmar Torres. Llegue libertando por liberación de cárcel, protección divina. Señor, tenga misericordia de Adilmar Torres. Llegue glorificándose en su vida, Señor, tocando su corazón a donde esté. Libértalo, Señor. Oh, esa protección divina, Señor. Tenga misericordia de él. Por nuestra hermana Gloria Cáliz, sanidad divina y fortaleza. Llegue fortaleciendo, llegue sanando, llegue obrando en su cuerpo. Todo dolor, todo malestar, Señor, pedimos, Padre, por nuestra hermana, por su hijo, liberación de cárcel, a donde esté su hijo, usted lo sabe, mi Cristo amado, y pedimos por su hijo, Señor, tenga misericordia, Padre bendito, que se encuentre en la cárcel, nuestra hermana Ovidia Lizama. Sanidad divina y fortaleza, oh Padre amado de la gloria, ayúdale, Señor, a mi hermana, llegue obrando, llegue sanando, llegue fortaleciendo, Señor, la vida de nuestra hermana, Señor, por sanidad divina y fortaleza, tenga misericordia. Clamamos por Israel Antonio Villatoro, liberación de vicio, alcoholismo y conversión, Padre eterno en la gloria, usted es el experto en todo, el que liberta, el que cambia, el que quita todo vicio de alcoholismo, de drogas, Señor, todo, oh Padre amado, todo vicio, Señor, usted lo quita, usted es el que liberta, el que rompe cadena por conversión en su vida, tenga misericordia por Wilfredo Villatoro, por provisión de un empleo de trabajo, Padre bendito, usted es el que puede proveer su empleo, un trabajo, Señor, tenga misericordia de él, Señor, que encuentre un trabajo. Clamamos por el hermano Balmori, Señor Durán, sanidad divina y fortaleza. Llegue glorificándose nuestro hermano Balmori Durán. Llegue sanando, llegue fortaleciendo la vida de mi hermano. Ayúdale, bendiga. Padre amado, quita todo dolor en su cuerpo, toda dolencia, Señor, en el nombre de Cristo. Por el poder de su palabra, ayúdale. Padre bendito es la gloria y poder en Cristo. Mi alma le alaba. Gracias sean dadas solamente a usted, Padre, que es bueno, que es fiel y para siempre su misericordia. Gracias, Cristo amado, a usted la alabanza, a usted la adoración, Padre bendito, el experto en todo es usted. Gracias, Cristo amado, cómo no adorarle, cómo no glorificarle, solamente a usted que es el único Padre fiel y verdadero. A usted pedimos, a usted clamamos, a usted le adoramos, mi Señor amado, en la gloria. Gracias sean dadas a usted, Padre, que usted es el experto en todo, el que puede libertar, el que puede sanar, el que da fuerza, Señor, el que hace grandes cosas. Padre bendito, por la niña Johanna Valentina Soriana, oh, por displasia de cadera, Padre, tenga glorificando, tenga misericordia en Johanna, Señor, llegue obrando, llegue quitando, llegue sanando, Señor, llegue obrando en esta vida, Padre, de manera especial. Clamamos por nuestra hermana Marta Perdomo, sanidad, Señor, en su espalda y fortaleza, llegue quitando todo en la espalda, la vida de mi hermana, llegue sanando su cuerpo, llegue fortaleciendo la vida de nuestra hermana, Señor, glorifíquese, mi Señor amado, llegue fortaleciendo la vida de nuestra hermana Marta, su familia está en sus manos, Padre bendito, que usted es el que se glorifica de manera especial en cada familia, en cada hogar, en cada vida, Señor, en la humanidad, usted es el que tiene misericordia, Padre bendito, que usted es el que puede obrar de manera especial por nuestra hermana Marina Argueta, sanidad, total y fortaleza en un proceso que está atravesando. Padre, usted conoce su proceso, usted conoce lo que ella está pasando. Usted es el que tiene misericordia. Ayúdale, Señor. Glorifíquese, mi hermana, Señor. Llegue sanando su cuerpo, fortaleciendo. Oh, Padre bendito, que usted es el experto en todo. Clamamos por Andrés, por liberación de cárcel. Llegue glorificándose en Andrés. Llegue obrando en su vida por protección. Padre bendito, clamamos, mi Señor, por esta vida, por Mauricio Larín, liberación de cárcel. Tenga misericordia, Señor, de esta vida que se encuentran en la cárcel, Señor, que solamente usted es el que puede tener misericordia de ellos. Por Rosa de Corea, liberación de cárcel, Padre, glorifíquese en esta vida, Señor. Padre bendito, su condición en que están, Padre, rompa cadenas en su vida, rompa, Señor, toda cadena que le ata, Señor, para que puedan reconocer que usted es el que los puede sacar de ese lugar. Pero pedimos por salvación en su alma, Señor. Tenga misericordia por él, Merezaú, que se encuentra en la cárcel, Padre amado de la gloria. Usted conoce su condición, Padre bendito, pero sabemos que cuando adoramos y pedimos misericordia, ahí está usted en todo lugar, en todo momento, en todo tiempo. Padre bendito, llegue glorificándose en cada lugar de la cárcel, Señor, que se encuentran ahí. Solo pedimos misericordia, pedimos salvación, Señor, en sus vidas. Oh, Padre amado, por la familia Sánchez Ortez, por bendición, fortaleza, Señor, y protección. Guarda a la familia Sánchez Ortez. Bendiga, Señor, su familia. Fortalézcalos, cúbralos con su sangre preciosa. La familia, Señor, cada familia. Oh, Padre amado, pedimos por cada familia. Llegue derramando bendición en cada familia, en cada hogar, Señor. Clamamos por Elizabeth, por protección en su embarazo. Padre, que todo salga bien en su proceso de embarazo. Esa protección divina en su bebé, en su vida, Señor. Tenga misericordia de Elizabeth, Señor. Oh, Padre amado de la gloria, por nuestra hermana Gloria Soriano, sanidad de su vista, fortaleza, llegue obrando, llegue sanando su vista, llegue depositando bálsamo, llegue depositando colirio en su vista, por el poder de su palabra. Hay poder en Cristo, esa fortaleza de lo alto que solamente usted le da, mi Señor. Tenga misericordia de mi hermana. Usted es nuestro bálsamo, nuestro sanador, el que da vista al que no puede ver, el que hace hablar al que no puede hablar, el que hace oír al que no escucha, al que no camina. Usted lo hace caminar, porque usted es el experto en todo. Usted es nuestro sanador, es nuestro médico de excelencia, y no hay nada difícil para usted. Todo es posible, Cristo amado en la gloria. La mamá por Noemí, sanidad, nervio asiático, llegue glorificándose, llegue teniendo misericordia, Señor, llegue obrando de manera especial. Mi Señor amado, clamamos por Zenia Guevara, pronta recuperación de cirugía. Padre bendito, usted es el experto en todo, usted es el que hace grandes cosas. A pronta recuperación pedimos, Señor, por ella, Señor, misericordia. Por David, Daniel, Carlos, Anderson, Julio, Saúl, por protección. Tenga misericordia de estas vidas, de estos jóvenes, guárdalos, Señor, cúbralos con su sangre preciosa. Clamamos por el pastor Wilfredo, solución de problemas. Usted es el que soluciona todo problema, toda dificultad, Señor, que pueda tener el pastor Wilfredo. Tenga misericordia, llegue solucionando todo problema en su vida, Señor. Oh, Padre amado en la gloria, a usted pedimos esta mañana, Señor, esa solución de problema. Nuestra hermana Blanquita Cerón, sanidad divina, llegue sanando, llegue fortaleciendo la vida. Nuestra hermana Blanquita, Señor Cerón, quitando todo dolor en su cuerpo, en su rodilla, ayúdale, Señor. Bendiga la vida de mi hermana, de fuerza, Señor. Oh, Padre bendito, nuestra hermana amiga Larín, Señor, pronta recuperación de operación. Mire su condición, que ahora se encuentra en el hospital, Señor. Llegue obrando en su cuerpo, llegue teniendo misericordia de esta vida, Señor. Esa operación en su riñón, Señor, tenga misericordia de ella. Padre bendito, pedimos por ella misericordia, Señor. Obra en su vida, Señor, en su corazón, para que reconozca que usted es el único que salva. salva, que liberta, que da fuerza, que sana al enfermo, Padre bendito. Clamamos por nuestra hermana Lidia, sanidad divina y fortaleza. Llegue glorificándose nuestra hermana Lidia, llegue obrando, Señor, en nuestra hermana, fortaleciendo su vida, nuestra hermana Ovidia, por fortaleza, sanidad, glorifíquese en mi hermana, bendígala a mí, nuestra hermana, ayúdale, Señor, glorifíquese en su cuerpo, Señor. Clamamos por el niño Audielito, sanidad divina en su cuerpo, llegue obrando en su cuerpo, llegue sanando su cuerpo, llegue obrando de manera especial, que todo, Padre amado, sea quitado todo dolor, malestar en su cuerpo. Pedimos por Audielito, clamamos por Brian y José Rodríguez, Señor, sanidad, liberación de vicio, llegue quitando todo vicio del enemigo y lo que estorba en su vida, todo vicio se va, liberación de vicio, Señor, en el nombre de Cristo te rompe cadena y cadenas son rotas, se va, Padre amado, se cae en el nombre de Cristo, en el nombre de Jesús hay poder en su nombre. Clamamos, mi Cristo amado, por María Antonia, por liberación de cárcel. Tenga misericordia de Antonia, Señor. Llegue glorificándose. Usted es el que puede cambiar la vida del ser humano. Usted puede libertar, usted puede obrar de manera especial. Señor, glorifíquese, mi Señor, en su vida, Señor, a donde se encuentre. Gracias, Señor. Padre amado, en la gloria pedimos por ella, Señor, que usted la pueda libertar, que usted pueda sacarla de ese lugar, pero pedimos por su alma, Señor, tenga misericordia de ellas, mi Cristo amado de la gloria, porque usted es el experto en todo, usted es el que puede obrar en su vida, Señor, el que puede libertar, el que puede sanar, el que obra, mi Cristo eterno de la gloria, estamos para adorarle, estamos para glorificarle, estamos para bendecir su nombre, Señor, y que proclamamos su nombre en este día, anunciamos, Señor, su grandeza, su poder, Señor, usted pedimos este día, mi Cristo amado, misericordia, clamamos a usted, Señor, este día, Señor, que estamos clamando, estamos pidiendo por las almas, por el enfermo, Señor, que se encuentra, que usted puede libertar, que usted pueda sanar, que usted es el que salva, que transforma, Señor, la vida del ser humano. Cómo no adorar su nombre, cómo no bendecirle, cómo no adorarle solamente a usted, Padre bendito. Sabemos que usted es el experto en todo. Gracias, Señor. Gracias, Cristo amado, que usted merece alabanza, adoración, exaltación. Y el único que hace grandes cosas es usted, Padre bendito. Le glorificamos, le adoramos, Señor. Alabado sea su nombre, ahora siempre y por siempre. Usted es el único. Glorificándose en cada petición, Señor, que usted es el que puede obrar en cada petición, que pueda aumentar la fe, Señor, al que no tiene fe, Padre amado, que es nuestra confianza es usted, que nuestro refugio es usted, que usted es el que hace grandes cosas, que es el experto en todo, usted, Padre amado, es el que hace grandes cosas, Padre eterno en la gloria, glorifíquese en cada vida, Señor, en la vida del ser humano, oh Padre, el que se encuentra desesperado, angustiado, que aún no encuentra esperanza, la esperanza es usted, que es nuestro Salvador, Señor, en usted confiamos, en usted hemos creído, mi Señor, en su misericordia, en su benevolencia, a usted, mi Señor, por todas las cosas que hace, Señor, por cada favor, Padre bendito, por cada milagro, cada día nos corona de favores, Padre bendito, de la gloria, Padre amado, a usted estamos creyendo en su misericordia, a usted le estamos adorando, mi Señor, gracias, Cristo eterno, mi alma le alaba, Señor, gracias, Señor, qué bueno es adorar su nombre y proclamarle solamente a usted que puede hacer grandes cosas, que hace grandes cosas, que se glorifica de manera especial, mi Señor eterno en la gloria, gracias, Cristo amado, pedimos misericordia, pedimos, Señor, a usted y clamamos misericordia en esta mañana, que usted es el experto, Señor, gracias, Cristo amado de la gloria, mi alma le alaba, mi alma le adora, Señor, gracias, Jesús, eterno Dios de la gloria, cómo no adorarle solamente a usted, que es el experto en todo, Señor, el que da fuerza, el que liberta, el que cambia, el que transforma la vida del ser humano, es usted, mi Señor, bendecimos su nombre en este día, en esta mañana estamos para alabarle, para proclamar su nombre, al anunciar su misericordia que son nuevas cada mañana, Señor. Adoramos su nombre, Padre bendito. Gracias, Señor, qué bueno es alabar su nombre y proclamar su nombre a usted, mi Señor. Gracias, Jesús eterno, en la gloria, che, glorificándose, mi Señor. Oh, a los que aún, Señor, han enviado su petición, Señor, Padre bendito, en la gloria, Padre amado, usted es el experto en todo y no hay nada imposible, Señor. Nuestro sanador, nuestro doctor es usted y el médico de excelencia. Por eso este día pedimos misericordia y adoramos solamente a usted, Padre eterno, en la gloria. Usted es bueno y para siempre, Señor. Es su misericordia. En el nombre de Cristo hay poder en su nombre. Pedimos a usted y clamamos esta mañana, Señor. Gracias sean dadas solamente a usted, mi Señor. Bendito sea su nombre para siempre. Le glorificamos, le adoramos, exaltamos su nombre, proclamamos su nombre de este día, Señor. Qué bueno es alabarle y proclamar su nombre y glorificarle solamente a usted, mi Cristo eterno, porque usted es el único, mi Señor, que puede hacer grandes cosas. Gracias porque nos corona de favores, Señor. ¿Cómo no adorar su nombre? ¿Cómo no anunciar su misericordia, Señor, de este día que son nuevas cada mañana, Señor? Y suplicamos solamente a usted de este día, Señor, que se glorifique, que dé respuesta a cada uno de mis hermanos, Señor eterno, que tienen delante su presencia, Señor. Estamos aquí para poder nosotros pedir por cada petición y suplicarle a usted, mi Señor, que usted es el experto en todo, que usted es el que hace grandes cosas y puede obrar de manera especial, Señor, porque usted es nuestra respuesta, usted es nuestro escudo, usted es nuestro libertador, usted es el que cambia, Señor, transforma la vida del ser humano, el que puede libertar, Señor. Gracias solamente a usted, mi Señor eterno, en la gloria, clamamos y pedimos solamente a usted este día, Señor. Es bueno es adorarle porque usted ha hecho grandes cosas, mi Cristo eterno, en la gloria, y es el experto en todo, y todo es posible para usted, no hay nada imposible. Estamos pidiendo este día, Señor, a usted misericordia, Padre eterno en la gloria, glorificamos su nombre, a usted le adoramos en este día, Señor, Padre bendito, que su fidelidad es tan grande, su amor es tan grande, su bondad, Cristo eterno en la gloria. Es bueno es alabarle, Señor, y proclamar su nombre una vez más, que nuestra esperanza está solamente en usted, Señor, el Dios de la salvación, el Dios grande, el Dios fiel, Señor. Gracias, Señor, porque usted es el que ha cambiado la vida del ser humano y ha libertado, Señor, y rompe cadena, y que para usted todo es posible, Señor. No hay nada imposible. Clamamos a usted, Señor, de este día, Señor, para poder nosotros aquí presentarnos y pidiendo a usted misericordia, Señor, que usted es bueno, que muestra su fidelidad, su amor, que es para siempre, Señor, y su bondad, que muestra siempre su misericordia cada día, en poder nosotros decir que son nuevas su misericordia al amanecer, Señor, cada mañana, Señor, es notoria su fidelidad, Señor, que es tan grande, porque nuestro Redentor vive para siempre, Señor. ¿Cómo no adorar su nombre y glorificarle solamente a usted y exaltarle a usted, Señor, que ha hecho el cielo y la tierra, que le pertenece todo, Padre bendito en la gloria? Bendecimos su nombre, merecedor de gloria, merecedor de alabanza es usted, Padre bendito en la gloria, nuestra fuerza, nuestra torre fuerte es usted, nuestro consuelo, nuestro ayudador es usted, nuestro pronto auxilio es usted, mi Cristo amado. Gracias, Señor. Alabado sea su nombre para siempre. En el nombre de Cristo hay poder en su nombre. Padre bendito en la gloria. Glorifíquese, mi Señor. Aumenta, Señor, la fe. El que no tiene fuerza, llegue fortaleciendo, llegue dando fuerza, llegue dando ánimo, llegue dando aliento para que sigan adelante. Señor, bendiga a su pueblo. Cristo eterno en la gloria. Glorifíquese en su pueblo, Señor. Padre bendito, que solamente es usted el experto en todo, el que puede hacer grandes cosas. ¿Cómo no adorar su nombre? ¿Cómo no bendecirle solamente a usted, Señor? Que a usted podemos acudir, clamar, y usted está en todo tiempo, en todo momento, y usted nos mostrará su salvación, su misericordia. Cristo amado, de la gloria, tenemos razones para adorar su nombre, para darle gracias, para engrandecer su nombre, para proclamar su nombre solamente a usted, que es el experto en todo, que todo es posible, que no hay nada imposible, que usted todo lo hace y lo puede hacer, que tiene el control de todo. A usted la alabanza, la adoración, el que escucha nuestra oración, el que conoce nuestras razones, Señor. Oh Padre bendito, por eso adoramos su nombre y le bendecimos solamente a usted en esta mañana. Bendiga a mi hermana que ha patrocinado esta hora de clamor, bendígale, ayúdale, fortalezca su vida, Señor, de gran manera, Señor, su familia, Padre bendito, tenga misericordia, bendiga a su pueblo, a toda la audiencia en diferentes lugares, llegue bendiciendo su vida de manera especial, Señor, a cada Padre eterno, hermano, hermana, a cada amigo, llegue teniendo misericordia de los amigos, porque usted es el experto, el que puede salvar y tocar sus corazones, a donde se encuentre, que el tiempo sea cerca, Padre bendito, que usted viene pronto, que usted está a las puertas, llegue tocando sus corazones, rompiendo cadenas en sus vidas, Señor eterno. Padre amado, en este momento damos gracias y honra solamente a usted por este momento que nos permitió clamar a usted, Señor. Gracias, Cristo eterno, Padre amado, que nos corona cada día de favores, Señor, y no tenemos cómo pagarle, solamente dar gracias y honrar su nombre y bendecirle, que es digno de ser alabado y glorificado y de proclamar su gloria siempre. Gracias sean dadas solamente a usted en esta mañana. Amén. Damos gracias al Señor en este momento que hemos clamado al Señor, este día lunes que estamos clamando y seguimos clamando a nuestro Dios por cada petición y cada hermano o hermana que continúa clamando en este día lunes que es diseñado para poder orar por cada petición. Sea nuestro Dios bendiciendo su vida en diferentes lugares donde se encuentre. Que Dios bendiga su vida y dé respuesta a su petición que usted tiene delante la presencia del Señor. Siga usted confiando y creyendo en nuestro Dios, en sus promesas, que Dios cumplirá su propósito en su vida. Nuestra hermana que ha patrocinado esta hora de oración, Dios bendiga grandemente mi hermana, a donde se encuentre y que siga adelante. Siempre ha sido un privilegio saludarle a usted y estar aquí clamando a nuestro Dios por cada petición. Dios me la bendiga en este día lunes. Bendiciones.
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Dios les bendiga, hermanos y hermanas que están en la sintonía de este ministerio radial. Dios bendiga a los amigos también, ¿verdad?, que sintonizan la radio, tanto también como a través de las plataformas digitales. Dios bendiga poderosamente todo aquel, ¿verdad?, que está ahí conectado. Que sea Dios ayudándoles, hermano, amigo, que sea Dios salvaguardando siempre sus vidas y dándoles la victoria en cada situación que a usted se le presente. Dios bendiga a mi hermana o mi hermano, ¿verdad?, que está patrocinando este espacio. Que sea Dios ayudándoles, ¿verdad?, por ese gesto que usted ha tenido, ¿verdad?, de parte del Señor, de patrocinar este bendecido programa, sabiendo, ¿verdad?, de que todo lo que hacemos en la obra del Señor es para bendición de nuestras vidas, es para salvación también de nuestras almas, reconociendo, ¿verdad?, que hay necesidades grandes en la obra del Señor. Dios bendiga a todos aquellos, ¿verdad?, que se toman a bien patrocinar estos programas, ya que las almas son alcanzadas a través de la oración, a través también de la predicación de la palabra del Señor. Así que Dios bendiga, ¿verdad?, a la hermana o hermano que está patrocinando este bendecido programa, esperando que sea Dios ayudándole, bendiciéndole y dándole la victoria, ¿verdad?, en cada necesidad que se le presente. Así doy gracias a Dios por este momento que me concede de estar en este lugar con el propósito, ¿verdad?, de elevar al Señor esas peticiones, ¿verdad?, que usted, hermano, amigo, ha puesto delante del Señor, esperando, ¿verdad?, de que sea Dios respondiendo a cada una conforme al tiempo que sea necesario, ¿verdad? Porque el tiempo de Dios es perfecto. A veces nosotros las cosas las queremos ya, pero el Señor sabe en qué momento Él nos las va a conceder. Así que vamos a leer una lectura, ¿verdad?, en la palabra del Señor, sabiendo que hay promesas grandes para nosotros, ¿verdad?, y que es la palabra de Dios, ¿verdad?,

A Él nos ayuda en todo aquello que nosotros estemos necesitando, siempre y cuando descansemos en Él, pongamos a Él nuestras cargas, y es Él quien nos va a ayudar, ¿verdad? Nos va a dar paz y nos va a hacer liviano aquel pesar que nosotros llevemos en nuestra vida. El Señor, ¿verdad?, nos va a ayudar a solventar y a salir en victoria de cada situación que se nos presente, siempre y cuando nosotros, hermano, amigo, tengamos esa fe genuina y esa confianza que sea Dios ayudándonos a cada uno. Así vamos a orar al Señor esta mañana, esperando que, yo sé que siempre hay quien se une, ¿verdad?, a la oración. Quizá tal vez no estemos orando, tal vez por aquella persona, pero si ella sintoniza esta oración y se une a clamar por su petición, yo sé que Dios le va a responder, porque en algunas ocasiones igual yo he hecho lo mismo, me he unido, ¿verdad?, al clamor de mis hermanos. Ellos están poniendo sus peticiones y yo estoy poniendo la mía, y el Señor ha sido bueno, ¿verdad?, y ha dado la respuesta. Así que esperando que nos unamos en el clamor esta mañana, hermano, amigo que está ahí en la sintonía, la persona también que está ahí patrocinando este bendecido programa, Dios le bendiga poderosamente, le ayude. Y así vamos a orar esta mañana. Padre que está en los cielos, le damos gracias, Señor, primeramente por la vida, Padre amado, que nos concede hasta este momento. Gracias, Señor, por la fuerza, por la fortaleza que ha dado a cada uno de nosotros, Señor, para que estemos en este lugar. Bendiga, Padre amado, mis hermanas, Señor, que están acá en cabina de radio. Bendiga este ministerio radial, Señor, que sea usted proveyendo siempre, Padre, para su obra, Dios mío. Bendiga a mis hermanas, dele esa fuerza, fortaleza de lo alto que ellas necesitan, Padre Santo, para poder, Señor, seguir trabajando en su obra, Padre amado. En el nombre de Jesús se lo pedimos esta mañana. También pedimos, Padre Santo, por todas las almas, Señor. Mire, Padre amado, usted conoce la necesidad que hay en cada ser humano, Padre Santo. Hay ser humano, Señor, que no quiere nada con usted, Dios mío. Pero yo sé, Señor, que usted está viendo, Padre Santo, la necesidad que hay en el corazón del amigo, Señor. Llegue ahí dando la bendición, llegue dando la fuerza, Padre Santo. Que sea usted, Dios amado, glorificándose, Señor, en sus vidas, ayudándoles, Padre Santo, cada día, Señor. Mira los pensamientos del hombre, Padre. Mira, Dios mío, aquellos pensamientos que se inclinan al mal, Señor. Que sea usted transformando esas mentes, esos corazones, Padre Santo. Que el amigo, Señor, se vuelva usted, Señor amado. Que su alma no se pierda, Dios mío. Que sea usted teniendo misericordia, Padre Santo, y ayudándole, Señor, a todo aquel que le necesita, Padre. En el nombre de Jesús se lo pedimos esta mañana, Padre Santo. También pedimos, Señor, por todos los enfermos, Padre. Mire, Señor, cómo están esos hospitales de colapsados, Padre Santo. Usted conoce las necesidades que hay allí, Señor. En el nombre de Jesús le pedimos esta mañana, Padre Santo, que sea usted glorificándose, Señor, en cada persona que se encuentra en esos lugares, Señor. Ayúdeles, Padre Santo, deles la victoria, deles la fortaleza, Señor amado. Llegue ahí poniendo esa mano poderosa, Padre Santo. Ahí, Señor, hay personas que están, Padre amado, padeciendo de insuficiencia renal, Señor, de cáncer, Padre amado, enfermedades en el corazón, en el hígado, en los pulmones, en su cabeza, Padre. Usted conoce, Señor, cuál es la necesidad que hay en esos lugares, Dios mío. Venga usted, Señor, poniendo esa mano poderosa, Señor, dele fuerza, dele fortaleza, Dios mío, que ellos, Señor, comprendan que necesitan de su bondad, de su misericordia, Padre Santo. En el nombre de Jesús se lo pedimos esta mañana, Padre. Pedimos también, Señor, por aquellos que están en las cárceles, Padre Santo. Usted conoce, Señor, las necesidades que hay allí, Dios mío, en esas vidas, en esos corazones, Padre amado. Ahí hay gente quebrantada, Señor. Ahí hay gente necesitada de su misericordia, Padre. Llegue ahí, Señor, obrando, glorificándose, Padre Santo. Que estas personas, Señor, salgan de ese lugar a dar testimonio de sus maravillas, de sus misericordias, Padre Santo. Yo sé, Señor, que hay madres angustiadas, hay hijos angustiados, esposas, Señor, que están a la espera
espera de una respuesta, Padre, que tienen sus familias en esos lugares, Padre Santo. Llegue ahí consolando.

0: Llegue ahí obrando, Dios mío, glorifíquese, Padre Santo, en todas esas situaciones, Señor, que se dan en este mundo, Padre. En el nombre de Jesús se lo pedimos, Padre, que haya una conversión de sus almas, Señor, que haya, Dios mío, ese sentir en ellos, Padre, que necesitan de ese Dios poderoso que les ayude, que les guarde, que les bendiga, que les saque en victoria de ese lugar, Padre Santo. En el nombre de Jesús se lo pedimos esta mañana, Señor, que sea usted sanando al enfermo, Padre, que si no ha creído por la palabra, crea, Señor, por el milagro que usted va a hacer en su vida, Padre Santo, en el nombre de Jesús, se lo pedimos esta mañana, Padre. Así también clamamos, Señor, por los evangelistas, Padre Santo, por los misioneros, Señor, los pastores, Dios mío. Usted conoce, Padre Santo, las necesidades que hay en mis hermanos, Señor. Llegue dando esa palabra, Padre Santo, de bendición para las almas, Dios mío. Que mis hermanos, Señor, sean instrumento, Padre amado, de bendición, Señor, el cual usted pueda transmitir, Padre Santo, esa palabra que necesita el ser humano, Dios mío. Respalde, Señor, esos ministerios. Deles esa victoria, deles esa fuerza, Señor, a mis hermanos pastores, a mis hermanos evangelistas, Señor, que esa palabra que ellos predican, Dios mío, tenga sabor a cielo, Señor, que las almas puedan, Padre Santo, ser edificada, Dios mío, en el nombre de Jesús. Se lo pedimos esta mañana, Padre, que en su gran misericordia, Señor, usted les conceda a mis hermanos, Señor, transmitir ese consejo, ese mensaje de su palabra, Señor, que pueda ser edificante a las almas, Padre Santo. En el nombre de Jesús le pido, Señor, que le guarde, que le bendiga, Padre. Bendiga a los misioneros en esos países donde ellos se encuentren, Padre Santo. Bendiga a los pastores, Señor, bendiga a sus familias, Padre, sus hijos, Dios mío. Usted conoce, Señor, las necesidades de la familia pastoral, Señor. Usted conoce las necesidades de mis hermanos evangelistas, Padre Santo. Ayude, Dios mío, conforme sea su bondad y su misericordia para con ellos, Padre Santo. En el nombre de Jesús se lo pedimos esta mañana, Señor. Así pedimos también, Padre amado, por la acción de gracias, Padre, que se avecina, Señor, de este ministerio radial, Padre Santo. Mire, Dios mío, ese aniversario, Señor, que mis hermanos han propuesto celebrar en gratitud delante de su presencia, Padre. Que sea usted, Señor, glorificándose, Dios mío, en estos hermosos cultos, Señor, que con gozo, con alegría se estarán celebrando, Padre, agradecidos, Señor, con usted, por cuanto usted ha tenido misericordia, Padre amado, y ha provisto, Señor, lo necesario para poder llevar esta palabra, Dios mío, a las almas que lo necesitan, Padre Santo. Mis hermanos están agradecidos, Señor, y van a elevar esa acción de gracias delante de su presencia, esperando, Padre, que sea usted, Señor, respaldando esos cultos, Dios mío, que sea usted, Dios mío, a través del Espíritu Santo, Señor, ministrando cada tiempo que se va a estar desarrollando, Señor, en su bondad y en su misericordia, Padre. Ayude ahí a mis hermanos, Señor. Mi hermano que estará predicando la palabra, Padre, que sea usted usando su boca para transmitir esa bendición a las almas que lo van a escuchar, Señor. Mis hermanos del ministerio de alabanza, Dios mío, use, Señor amado, use su boca para adorarle, para bendecirle, para glorificar su santo nombre, Señor. Que podamos sentir su presencia, Padre Santo, que su presencia se deje sentir, Señor, que sea el Espíritu Santo, Señor, moviéndose en cada corazón, Dios amado. En el nombre de Jesús le pedimos por el culto del viernes, Señor. Le pedimos por el culto también de septiembre allá en los Estados Unidos, Padre amado. Bendiga ya a mis hermanos, Señor, guárdele, que sea usted proveyendo, Padre Santo, para sus necesidades, Señor. Glorifíquese, Padre amado, en sus vidas, ayude, Señor, tenga misericordia, Padre amado. Mire, Señor amado, ese culto, Padre, que también allá se va a realizar, Señor. Ministre cada tiempo, Padre Santo, que su nombre sea exaltado, Señor, porque estamos agradecidos con usted, Dios Dios mío, por sus bondades, por su misericordia. No tenemos, Señor, cómo pagarle, Padre Santo, nada más dándole gratitud, Señor, exaltando y bendiciendo su santo nombre, Padre Santo. Es la forma como nosotros podemos agradecerle, Señor, porque todo lo que tenemos se le pertenece, Dios mío. No podemos pagarle, Señor, pero sí podemos darle gracias, Padre, a través de la adoración, Señor, a través de la unión con nuestros hermanos, Padre Santo. Nos unimos en gratitud delante de su presencia, Señor, a decirle gracias, Padre, por concedernos predicar su palabra, Señor, por concedernos, Dios mío, transmitir, Señor, estos programas de bendición. Yo sé que hay gente que es edificada, Padre, a través de la oración, a través de su palabra que se predica en este lugar, Señor. Yo sé que hay almas que son alcanzadas, Padre, por su palabra, Padre Santo, porque es el Espíritu Santo el que convence, el que toca, el que llena, Señor. En el nombre de Jesús le damos las gracias, Padre, y le pedimos el respaldo, Señor, para esos hermosos cultos que se estarán desarrollando, Padre, en gratitud, Señor, por el tiempo que usted concede a mis hermanos estar trabajando en este ministerio. Gracias, Señor, en el nombre de Jesús le damos las gracias, Padre. Le pedimos, Señor amado, por toda la niñez, Señor, por todos los jóvenes, Padre Santo, guarde, proteja, Dios mío, cubre, Señor, con su sangre poderosa, Padre Santo, la niñez de en el mundo, Señor, que estos niños, que estos jóvenes puedan ser dirigidos, Padre Santo, a través de su palabra, Señor. Mira cuánto joven, Dios mío, que está en la calle, Señor, que no quiere nada con usted, Padre Santo. Llegue ahí, Señor, obrando, llegue glorificándose, se llegue tocando esa vida, Señor. Guarde, Padre amado, nuestra juventud, Señor, en el nombre de Jesús se lo pedimos, Padre Santo, que sea usted, Señor, derramando esas bendiciones de lo alto, Señor, sobre cada niño. Dios mío, proteja, guarde, Padre Santo, cubra, Señor, con su poder, Dios mío, a esta niñez, Señor, que tanto necesita de usted, Padre amado. En el nombre de Jesús lo pedimos, Señor. Pedimos también, Padre Santo, por mis hermanas locutoras, Señor, que están al frente de esta radio. Bendiga sus vidas, Padre, guárdeles, cúbrele con su sangre poderosa, Dios mío. Ayude a mis hermanas, Señor, yo sé que ellas tienen necesidades en sus vidas. Ayúdeles, Padre Santo, deles sabiduría, Señor, deles esa fuerza de lo alto, deles ese conocimiento, Señor amado. Prepare mis hermanas, Señor, para que puedan ejercer, Señor amado, con eficiencia este ministerio que usted ha puesto delante de sus manos, Señor. Bendiga a cada hermano, Padre, que viene a pasar estos programas de bendición, Señor. Bendiga a los ofrendantes, Padre Santo, que sea usted proveyendo a mis hermanos, Señor, tocando los corazones de aquellos, Padre, que pueden hacerlo, Señor, en gratitud delante de su presencia, Padre. Bendiga, Dios mío, todos mis hermanos que vienen a interceder a este lugar, Señor. Sea usted dándoles ese esa fuerza, esa sabiduría, ese entendimiento, Dios mío, que sea usted, Padre Santo, bendiciendo, Señor, este día, lunes de oración, Señor, en el nombre de Jesús, se lo ruego, Padre, que sea el Espíritu Santo, Señor, ministrando cada hermano, cada hermana. Dios mío, necesitamos de su presencia, Padre, necesitamos esa cobertura de lo alto, Señor, para poder transmitir su palabra, Dios mío. Y que esa palabra, Señor, pueda llegar, penetrar, Señor amado, hasta lo profundo del corazón, Señor. No porque nosotros lo hagamos, sino, Señor, es con su Santo Espíritu, Padre Santo. Necesitamos, Señor, de su poder. Necesitamos, Señor amado, al Espíritu Santo con nosotros, Dios mío, en el nombre de Jesús se lo pedimos esta mañana. Dios amado, sea usted, Señor, glorificándose siempre en este ministerio, que pueda crecer, Señor, que puedan ser alcanzadas las almas, Padre, a través, Señor, de esta radio, Padre Santo, en el nombre de Jesús se lo pido esta mañana, Señor. También le pido, Dios mío, por mi hermana Martina Bautista, Padre Santo. Mire, Señor, Usted conoce la necesidad que hay en mi hermana, Dios mío. Que sea usted, Padre Santo, glorificándose, Señor, poniendo esa mano poderosa que mi hermana pueda recuperarse de esa operación, Padre Santo. Esa fractura, Señor, pueda ser restaurada. Yo no sé dónde, qué parte de su cuerpo la tenga, Señor, pero usted ya lo sabe, Dios mío. Llegue ahí obrando en favor de mi hermana, Padre. En el nombre de Jesús se lo pido esta mañana, Padre Santo. Llegue ahí, Señor amado, también fortaleciendo la familia Martínez, Señor. Usted conoce las necesidades que hay en esta familia, Padre Santo. Llegue ahí, Señor, poniendo esa mano poderosa, Dios mío, sanando, Señor, sus dolencias, Padre Santo, fortaleciendo su vida, Señor, ayudándoles cada día, Padre Santo. Proteja, bendiga esta familia, Señor, glorifíquese en cada uno de ellos, Padre, conforme sea la necesidad que ellos estén pasando, Señor. En el nombre de Jesús se lo pido esta mañana, Señor. También le pedimos, Padre, por hermana Rosa Cándida Torres, Padre Santo, fortalezca la vida de mi hermana, Dios mío. Llegue ahí poniendo esa mano poderosa, Señor, ayude a mi hermana, Padre, en esas dolencias que la quejan, Padre Santo. Sea usted, Señor, obrando, ayudándole, dele sabiduría, dele entendimiento a mi hermana, Señor, dele una solución, Padre Santo, para esa situación que ya está pasando en su cuerpo, Señor. En el nombre de Jesús se lo pedimos esta mañana, Padre. Sea usted obrando, y mis hermanos que están pasando tribulaciones, que están enfermos, Padre amado, llegue ahí, Señor, glorificándose en sus vidas, Padre Santo. Oramos también, Señor, por Magali, Señor. Que sea usted libertándola, Padre Santo. Que sea usted, Señor, obrando en su vida, poniendo esa mano poderosa, Padre Santo, ahí, Señor, donde está esa enfermedad, Dios mío. Tenga usted misericordia, Padre Santo, de ella, Señor, que en su bondad pueda usted ayudarle, Dios mío. Ponga, Señor amado, esa dirección, esa sabiduría, Padre Santo, para que ella pueda, Señor amado, salir adelante, para que ella pueda, Señor, salir en victoria, Dios mío, de esta situación que se le ha presentado, Padre amado. Pedimos también, Señor, por mi hermana Selma, Padre, que sea usted, Dios amado, ayudándole a mi hermana, Señor. Ella necesita, Dios mío, recuperarse, Padre Santo. Llegue fortaleciendo su vida, Señor. Levante, Padre, mi hermana, Señor. En el nombre de Jesús se lo pido esta mañana. Su palabra nos dice que usted llevó nuestras enfermedades y que por su llaga fuimos nosotros curados, Señor. Esa es una promesa, Padre, que estamos declarando en nuestra vida, Padre Santo. Que sea usted, Señor, glorificándose en mis hermanos que están enfermos, Padre. En el nombre de Jesús se lo pedimos, Señor. Pedimos también, Padre, por mi hermano José María, Padre Santo. Llegue ahí, Señor, fortaleciendo su vida espiritual, Dios mío, poniendo esa sanidad, Señor, en su cuerpo, Padre Santo. Usted sabe, Señor, cuál es la dolencia que tiene mi hermano, Padre amado. Usted sabe, Señor, cuál es el problema que tiene mi hermano, Señor, ayúdele. Llegue ahí, Señor, fortaleciéndole, ayudándole, Padre Santo. Dele, Señor, esa victoria, mi hermano, Señor. Estamos clamando, estamos creyendo, Señor, que vamos a recibir conforme estamos pidiendo, Padre Santo, porque usted es un Dios de poder, un Dios de milagros, Señor. No temas, dice su palabra, yo estoy contigo, no desmayes, porque yo soy tu Dios. Usted es el que nos ayuda, Señor, el que nos levanta, el que nos da la victoria, Padre. Pedimos también, Señor, por Ana Berríos, Padre Santo. Pedimos, Padre, que sea usted obrando en la vida de ella, Señor. Ella se va a presentar a una corte, Padre, delante de un juez, Señor. No temas, dice, porque yo soy tu Dios. No temas, porque yo estoy contigo. Usted es el juez de jueces, Señor. Usted es el que tiene la última palabra, Padre Santo. que no temas, Señor, no temas, dice su palabra, Padre Santo. Ayúdele a mi hermana, Señor, glorifíquese, dele fuerza, Señor, que en el momento, Padre, que ella llegue a ese lugar, no sienta nervios, Padre, y que declare que todo le va a salir bien, Señor, porque delante de un juez grande estamos, que delante de su presencia, Padre Santo, y usted, Señor, es el juez de jueces, y usted es el que tiene la última palabra, Señor, en nuestra vida, y de ustedes dependemos, Padre Santo. No temas, dice, porque yo estoy contigo, Señor. Usted va a ir con mi hermana, Padre, delante de este juez, Señor. ¿Quiénes somos los seres humanos, Padre Santo, para temer a otro, Señor? Ayúdele a mi hermana, Señor, dele fuerza, dele esa fortaleza y dele esa seguridad, Señor, que ella va a salir en victoria, Padre Santo, que todo le va a salir bien, Señor, porque yo sé que usted va a ir de la mano con mi hermana, Padre, y todo le va a salir bien, Señor. En el nombre de Jesús declaramos, Padre, declaramos, Señor, que todo le va a salir bien a mi hermana, Padre, en el nombre de Jesús. Se lo pedimos esta mañana, Padre Santo. También pedimos, Señor, por Sonia Torres de Segovia, Padre. Pedimos, Señor, que sea usted tocando ese corazón, que pueda ser convertida usted, Padre Santo, que pueda usted poner esa mano poderosa, Señor, sobre su cuerpo, llegue sanando su dolencia, Señor. Usted sabe cuál es la necesidad que ella tiene, Dios mío, ayúdele, Padre Santo, llegue ahí, Señor, obrando en su vida, Padre, en el nombre de Jesús. Se lo pido esta mañana, Señor, que si no ha creído, Señor, a su palabra, pueda creer por los milagros que usted va a hacer en su vida, Padre, en el nombre de Jesús. Se lo pedimos esta mañana, Padre Santo. También pedimos, Señor, por la amiga Tere, Dios mío, por sus hijos, Padre. Llegue usted, Señor amado, tocando esa vida, esos corazones, Señor, que estas almas se puedan convertir a usted, Padre Santo. Proteja, guarde, Dios mío, esta familia, Señor, a la amiga Tere, conjunto con sus hijos, guárdeles, Padre. Cúbrale bajo el hueco de su mano poderosa, Padre Santo, y dele, Señor, una oportunidad para que ellos puedan venir delante de su presencia, Señor, venir a sus pies, reconociéndolo como el salvador de sus vidas, Padre, en el nombre de Jesús. Se lo pedimos esta mañana, Padre Santo. Usted conoce, Señor, las necesidades de los seres humanos, Padre Santo. Ayúdele, Señor, a esta familia, ayúdele a la amiga Tere y sus hijos, Padre, en el nombre de Jesús. Se lo pedimos. También pedimos por mi hermana Isabel Quintanilla, Dios mío, mira, Señor amado, ella está pidiendo, Padre, esa respuesta de parte suya, Señor. Ella está pidiendo, Dios mío, que sea usted protegiendo su familia, protegiendo su vida, dando esa respuesta, Padre, esa petición que ella ha puesto delante de usted, Padre Santo. Yo sé, Señor, que usted ha escuchado el clamor de sus hijos, Padre. Usted escucha el clamor de mis hermanos, Señor. Ayude a mi hermana, Padre Santo. Llegue ahí glorificándose, Señor, en su vida, en la vida de sus hijos. Hijo, Señor, que sea usted ayudándole, Padre Santo, en el nombre de Jesús. Se lo pido, Señor, que en su bondad y en su misericordia, Señor, pueda darle esa respuesta a mi hermana que ella está esperando, Padre Santo. Usted conoce cuál es la petición que ella ha puesto delante de usted, Señor. Oramos también, Padre Santo, por Cristóbal Asensio, Señor. Que sea Dios, Dios mío, tocando ese corazón, tocando esa vida, Señor, que este varón pueda convertirse, Padre Santo, a sus caminos, Señor. Ya no es tiempo, Padre Santo, de que el hombre siga en el mundo perdiendo, Señor amado, su tiempo y perdiendo su alma, Señor. Ya es tiempo de volvernos a usted, Padre Santo. Llegue obrando, Señor, en el amigo, en aquel que no quiere nada con usted, Señor. Pedimos, Padre, Padre, por la conversión de Cristóbal Asensio, Dios mío. Sea usted, Señor, obrando, ayudándole, Señor, tocando esa vida, haciéndole entender, Dios mío, que necesita de su poder, necesita de su misericordia, Padre. En el nombre de Jesús lo pedimos esta mañana, Padre Santo. También pedimos, Señor, por Olimpia Morejón, Padre Santo. Sea usted, Señor amado, dándole, Señor, sabiduría, iluminando esa mente, Señor, ya que la palabra dice que Satanás se ha convertido en ángel de luz para cegar las mentes de los incrédulos, Señor. Llegue ahí, Señor, iluminando, Padre, esa mente con su luz de su palabra bendita, Padre Santo, quitando, Señor, toda tiniebla del enemigo, Señor, quitando, Padre, todo estorbo, todo tropiezo del diablo, Padre Santo, todo aquello, Señor, que esté perturbando estas almas, pueda ser quitado, Señor, para que ellos puedan venir a su luz, Señor, venir, Padre Santo, a sus caminos. Su palabra dice: lámpara es a mis pies tu palabra y lumbrera mi camino, Señor. Ayude, Padre, llegue ahí glorificándose, Señor, en aquel que le necesita, Padre Santo. Bendecimos, Señor amado, de la vida de los amigos, Señor. Sea usted, Padre amado, teniendo misericordia de ellos, Padre. También, Señor, oramos por la hermana Esmeralda Cruz, Señor. Oramos por su hijo, Padre Santo. Usted conoce cuál es la necesidad, Padre amado, de la amiga, Señor. Primeramente, Padre, entregarle su corazón a usted, Señor. También, Padre Santo, recibir de sus promesas, Señor, en su vida. Oramos por su hijo, Dios mío, Giovanni Martínez, Señor, ahí donde se encuentra, Padre Santo. Que sea usted, Señor, libertando este varón, preparándolo, Señor, para cuando sea libre, él pueda salir a testificar de su misericordia, de sus maravillas, Señor. Yo sé que la amiga, ella tiene fe, Padre Santo, pero hay algo, Señor amado, que está ahí estorbando su vida, Señor. Llegue quitando todo obstáculo, Señor. Llegue, Dios mío, desatando toda atadura del diablo, Padre, que esté estorbando estas almas, Señor, para que vengan a sus caminos, Padre Santo. Llegue iluminando, Señor, a través de su palabra, Dios mío, a través de un mensaje, de un sueño, no sé de qué forma usted pueda, Señor, hablarle a la amiga Esmeralda Cruz, Señor, hablar con su hijo, Padre Santo, que ellos reconozcan, Señor, que necesitan hacer un pacto con usted, Señor, porque con usted no es tiempo perdido, Dios mío. Usted es nuestro ayudador, usted es nuestra fortaleza, usted es nuestro amparo, Dios mío. ¿A quién iremos, Señor? ¿A quién iremos si solo usted tiene palabras de vida para nosotros, Padre Santo? Llegue, Señor, mostrando su misericordia, Padre, con la amiga Esmeralda Cruz, Señor, con su hijo, ayudándole, Padre Santo. Bendiga su hogar, bendiga su familia, Señor. Ayúdele, Padre amado, que ella, Señor, pueda venir delante de su presencia entregando su vida a usted, Señor, ya que de usted dependemos, Padre Santo. Usted es nuestro ayudador y nuestro pronto auxilio, Señor. En el nombre de Jesús lo pedimos esta mañana, Padre. También, Señor amado, oramos, Padre Santo, por el hermano pastor Juan Ramón Campos, Señor. Oramos por su esposa, por sus hijas, Dios mío. Llegue ahí, Señor, obrando en la vida de mi hermano Juan Ramón, Señor. Usted conoce la condición de mi hermano, Señor. Ayúdele, restaure su salud, levante a mi hermano, Padre Santo. Tenga misericordia, Señor, en el nombre de Jesús se lo pido, Padre. Sea usted obrando en su salud, en su vida espiritual como física, Señor. Bendiga a su esposa, Padre, guarde sus hijas, Señor. Llegue usted fortaleciéndoles, Padre, que ella pueda sentir esa fuerza de lo alto para seguir al frente de su obra, Padre amado. En el nombre de Jesús se lo pedimos esta mañana, Padre. Declaramos sanidad, declaramos fuerza, Señor, para la familia pastoral de la Iglesia de Dios de Oromontique, Padre. Ayude a mis hermanos, Padre Santo, en el nombre de Jesús se lo pedimos, Padre. Oramos también, Señor, por Cristóbal Morejón, Padre Santo. Sea usted, Señor, derramando esas bendiciones de lo alto, guardando su vida, proteja su hogar, su familia, Padre. Llegue ahí, Señor, fortaleciendo, Padre Santo, su vida, su corazón, Señor. Tenga misericordia, Padre, de este varón, Señor. Usted conoce la necesidad que le está pasando, Señor. Ayúdele, Padre Santo. Llegue ahí, Señor amado, obrando en favor, Señor, de Cristóbal Morejón, Padre Santo, en el nombre de Jesús se lo pido, Señor. También pedimos, Señor, por la hermana Iresilia, Padre, que sea usted, Señor amado, poniendo esa mano poderosa sobre su cuerpo, Señor. Ella necesita ser sana de sus dolencias, Padre. Yo no sé cuál sea la enfermedad que tenga mi hermana, Señor, pero ella necesita de su misericordia, Padre Santo. Bendiga a sus hijos, Señor. Llegue ahí, Padre amado, tocando esos corazones, Dios mío. Hay necesidades grandes, Señor amado, en el ser humano, Padre. Mi hermana, Señor, está ahí, Padre Santo, declarando victoria en sus hijos, Padre. Muestre, Señor, su misericordia y su bondad para con ellos, Padre Santo. Que ellos puedan venir a sus caminos, Señor. Que ellos puedan, Padre Santo, sentir ese deseo, ese anhelo, Dios mío, de venir rendidos a sus pies, Padre. En el nombre de Jesús se lo pedimos esta mañana, Padre Santo. Usted conoce cuál es la necesidad que hay en mi hermana, Señor, cuál es el tropiezo que hay en estos hijos para que ellos no vengan a sus caminos. Llegue quitando, Señor, llegue apartando todo estorbo, Señor, todo obstáculo, Padre, que esté ahí, Señor amado, estropeando, Señor, sus vidas. Ayude, Dios mío, que sea usted, Señor amado, libertando esos corazones, Señor, para que ellos puedan venir humillados delante de su presencia, Padre, en el nombre de Jesús. Se lo pedimos esta mañana, Señor. También oramos, Padre, por el hermano Ezequiel Chévez, Padre Santo. Usted conoce, Señor, cuál es la necesidad de mi hermano. Llegue ahí poniendo su mano sanadora, Padre Santo, sobre su vida, Señor, sobre su cuerpo, Dios mío. Llegue ahí fortaleciéndole, Señor. Guárdele, ayúdele, Padre Santo. Tenga misericordia, Señor. Solamente, Padre, podemos pedir misericordia delante de su presencia, Padre Santo, porque nosotros, Señor, esperamos con paciencia su voluntad, Señor, en el nombre de Jesús, Padre amado. Gracias, Señor, por darnos esa paz, esa paciencia, y de esperar pacientes en usted, Señor, cual sea la situación que estemos pasando, Señor. Yo sé que usted a su tiempo va a dar esa respuesta a cada petición que estamos poniendo esta mañana delante de usted, Señor. Oramos también, Padre, por la hermana Úrsula Gómez, Padre Santo. Llegue fortaleciendo, Señor amado, a mi hermana. Llegue ayudándole, Señor. Usted conoce cuál es la debilidad de ella, Señor. Ayúdele, glorifíquese en su vida, Padre Santo. Tenga misericordia, Señor. También oramos, Padre amado, por la familia Ruiz Gómez, Señor. Llegue ahí, Padre Santo, derramando esas bendiciones, Señor, convirtiendo su vida a usted, Padre amado. Guarde, proteja a esta familia, Señor. Tenga misericordia, Padre Santo. Usted conoce la vida y las necesidades que ellos pasen, Padre Santo. Llegue ahí, Señor, obrando conforme sea la necesidad que ellos tengan, Señor. Glorifíquese, Dios mío. Ayude, Señor amado. No temas, dice su palabra. Yo estoy contigo. No desmayes, dice, porque yo soy tu Dios que te esfuerzo. Siempre te ayudaré, siempre te sustentaré con la diestra de mi justicia. Señor, su palabra es viva, su palabra es verdadera. Señor, estamos creyendo en que su palabra, Padre Santo, es eficaz para nosotros, Señor. Por eso, Padre amado, declaramos bendición, declaramos esa protección de lo alto sobre la familia Ruiz Gómez, Padre. Declaramos, Señor, esas almas para usted, Padre Santo, que puedan ser convertidos a usted, Señor, en el nombre de Jesús se lo pedimos, Padre. Oramos también, Padre amado, por el hermano Juan Ramón Berríos, Padre Santo. Usted sabe, Señor, a dónde Él se encuentra. Usted sabe lo que Él necesita. Primeramente, Señor, le pedimos que sea convertido a usted, Señor. Pedimos que le proteja, que le guarde, que le ayude ahí donde Él se encuentre, Padre Santo. Que usted pueda, Señor, libertarlo de esa cárcel, Dios mío. Pero que salga a dar testimonio, Señor, de sus maravillas, de sus misericordias, Padre. Que el hombre reconozca, Padre Santo, que sin usted no somos nada. Nada, Señor, que usted es nuestro ayudador y nuestra fortaleza, Padre Santo. Ayude, Señor, a Juan Ramón Berríos, Padre, ahí donde él se encuentra, Señor, guárdele, bendígale, Señor, ponga su mano poderosa. Si él está enfermo, Señor, llegue sanando su cuerpo, su dolencia, Dios mío, llegue guardando este varón, Señor, y que pueda ser libre de ese lugar, Padre Santo, para que pueda testificar de su grandeza, Señor. Señor, en el nombre de Jesús se lo pedimos, Padre. También oramos, Señor amado, por Ana Berríos, Padre. Oramos, Señor, por mi hermana, que sea usted, Padre Santo, poniendo, Señor amado, esa mano sanadora sobre su cuerpo, Señor. Hay poder en la sangre de Cristo, hay poder en la sangre de Jesús. Bendecimos su nombre, Padre, y declaramos sanidad, Señor, sobre la vida de mi hermana, Padre. Usted conoce cuál es la necesidad que mi hermana tiene, Señor. Dele fuerzas, Padre. Dele fortaleza, Señor amado. En el nombre de Jesús se lo pedimos, Padre Santo, que sea usted glorificándose, Señor, en su vida, Padre. La gloria y la honra sean para usted, Señor. También oramos, Padre, por mi hermana Aide Ruiz, Señor. Que sea usted, Padre Santo, obrando en su vida, Señor, ayudándole, Señor amado. Tenga misericordia, Señor. Yo sé que usted es un Dios que sana, un Dios que perdona, un Dios que restaura, un Dios que levanta, Señor. Hemos declarado, Señor amado, la bendición sobre nuestras vidas, Padre. Hemos declarado, Señor, sanidad sobre los enfermos, Padre Santo. Yo sé, Señor, que el tiempo de los milagros no ha pasado, porque su palabra dice: y estas señales seguirán a los que creen. Estamos creyendo, Señor, que el tiempo de los milagros no ha pasado, Dios mío, y que usted va a hacer un milagro grande en la vida de mi hermana Aide Ruiz, Señor, y en la vida de todos mis hermanos, por los cuales estamos clamando, Señor, que sea usted sanando sus cuerpos, sanando su dolencia, Señor, en el nombre de Jesús. Oramos también, Padre, por mi hermana Reina Alvarado, Padre Santo, que sea usted fortaleciendo su vida, Señor, ayudándole, glorificándose, Señor amado. Usted conoce, Dios mío, la necesidad que hay en ella, Padre Santo, ayúdele, Señor. Oramos también por Mauricio Ramírez, Padre amado. Oramos por mi hermano, Señor, que sea usted, Padre Santo, sanando, fortaleciendo su vida, Señor. Usted conoce la necesidad de mi hermano, Padre Santo. Llegue ahí, Señor, glorificándose, Señor amado, en su vida, ayudándole, Señor, renovando sus fuerzas cada día, Padre Santo. Oramos también, Señor, por el hogar de Iris Altagracia, Padre amado. Sea usted, Padre Santo, respondiendo esas peticiones que mi hermana tiene delante de usted, Señor. Solo usted conoce, Dios mío, las necesidades, las peticiones que ella ha puesto delante de usted, Padre Santo. Como Ana, Señor, que oraba, dice, entre sus labios, y Elí la tuvo por ebria, porque ella clamaba con su alma delante de usted, Señor, y usted dio respuesta a aquella mujer, Padre Santo. Y aquella mujer, después de llorar, ella se gozaba en su presencia por el milagro que usted hizo en su vida de concederle tener un hijo, Padre. Así también, Señor amado, oramos por las peticiones, Padre, que mi hermana Iris Altagracia ha puesto delante de usted, Señor, porque ella las ha puesto en silencio, Padre, pero usted le dará la respuesta en público, Señor, porque usted no nos va a dejar avergonzados, Señor. Usted siempre va a dar esa respuesta a su tiempo debido, Señor. Solamente debemos ser pacientes y esperar en usted, Señor. ayúdenos, Padre Santo, en el nombre de Jesús. Se lo pedimos esta mañana, Señor. También pedimos, Padre, por la amiga Miriam, Padre Santo, por sanidad, Señor. Llegue usted sanando sus dolencias, Padre. Llegue consolando su vida, llegue ayudándole, Señor. Dele, Dios mío, una palabra, mi hermana, de fortaleza, Padre Santo, en el nombre de Jesús. Se lo pedimos esta mañana, Dios mío. También oramos, Padre, por la amiga Manuela, Señor, que sea usted, Dios mío, tocando esa vida, tocando, Señor, ese corazón, que ella pueda convertirse a usted, Padre Santo. Usted conoce la necesidad que hay en esta amiga, Dios mío. Llegue sanando su dolencia, Señor. Llegue, Dios mío, obrando un milagro en su vida. Si no ha creído por la palabra, que crea por los milagros, Señor, porque hay cosas que usted te hace grandes en nosotros, Padre Santo. Hay testimonio, Señor, de que no hemos creído a su palabra, pero hemos creído por los milagros que usted ha hecho en nuestra vida. Señor, ayude, Padre, a la amiga Manuela, Señor. En el nombre de Jesús se lo pedimos, Padre. Oramos también, Padre Santo, por la hermana Paulita, Señor. Llegue ahí fortaleciendo, llegue sanando, Dios mío, su vida, su cuerpo, Padre. Usted conoce la necesidad que hay en ella, Padre Santo. Oramos también por Mauricio Morejón, Señor. Oro, Dios mío, que sea usted proveyendo esos papeles que mi hermano está esperando, Padre. Llegue ahí contestando, Señor amado, esa petición que hay en él, Padre Santo. En el nombre de Jesús se lo pedimos, Padre. Oramos por hermana Abigail, Señor. Ella está también perturbada de salud, Padre Santo. Llegue poniendo esa mano poderosa, Dios mío, sobre su cuerpo, ayudándole, Señor. Glorifíquese, Padre Santo, en su vida, Dios mío. Oramos también por la familia González Sánchez, Señor. Sea usted, Padre, cubriendo esta familia con su mano poderosa, Padre. Su palabra dice: el que esté en mis manos, ¿quién lo arrebatará? Por eso, Señor, ponemos en sus manos esta familia, Padre Santo. Que sea usted, Señor, cubriéndola, Padre, con su sangre poderosa, Señor, guardándoles, bendiciendo su vida, Señor. En el nombre de Jesús se lo pedimos, Padre Santo. Oramos también por Rafael, Señor. Que sea usted, Dios mío, protegiendo, Señor, guardando su vida. Llegue tocando esa vida, ese corazón, Señor. Que este varón, Padre Santo, pueda entregarle su corazón a usted, Señor, en el nombre de Jesús. Que resplandezca la luz de su palabra, Señor, en su mente, en su corazón, Padre Santo. Que el amigo reconozca, Señor, que separado de usted nada podemos hacer, Señor. Oramos también, Padre Santo, por Wheeler Pai, Señor. Que sea usted, Padre Santo, teniendo misericordia de él y pueda libertarlo de esa cárcel, Padre Santo. Llegue ahí, Señor, glorificándose en su vida, ayudándole, Señor. Llegue libertando, Señor, al cautivo, Padre. Que este varón pueda ser convertido a usted y pueda salir a dar testimonio de sus maravillas, de sus misericordias, Padre Santo. También pedimos, Señor, por Tomás Gómez, Dios mío, sea usted fortaleciendo, ayudándole, Señor amado. Llegue dándole fuerza, Señor, a mi hermano, Padre Tomás Gómez, Señor. Mira, Dios mío, él está atravesando un proceso de diálisis, Señor. Ayúdele, Padre, dele fuerza, Señor. Protéjalo, guárdelo, Padre Santo. En el nombre de Jesús se lo pedimos, Padre. Oramos, Señor, por Zenia, Padre Santo. Sea usted, Señor, librando, Padre amado, a ella, Señor, de malos pensamientos, de cualquier situación que se le presente en su vida, Padre. Tenga misericordia, Padre Santo. Usted conoce cuál es la necesidad, Señor, que hay en ella, Padre amado. Ayude también, Señor, a mi hermana Consuelo, Padre. Sea usted sanando su pie, Padre Santo. Llegue fortaleciendo su vida, Señor. Usted sabe cuál es el problema que ella tiene en su piecito, Padre Santo. Ayúdele, Señor. Llegue ahí, Señor, obrando en favor de ella, Padre. En el nombre de Jesús se lo pedimos, Padre. También oramos, Señor, por la hermana Marta Durán, Padre Santo. Llegue usted, Señor, sanando. Llegue ahí, Señor, poniendo esa mano bendita sobre su cuerpo, Señor. Usted sabe cuál es la necesidad que mi hermana tiene, Padre. En el nombre de Jesús se lo pedimos, Padre Santo. Oramos también por Adilman Torres, Señor. Sea usted libertando este varón, Padre Santo, de ese lugar donde se encuentra, Padre. Guárdelo, bendígalo, Señor. Cúbralo con su sangre poderosa, Padre Santo, que él pueda ser libre de ese lugar, Señor, y que pueda testificar de sus misericordias, de sus maravillas, Señor, porque usted, Padre amado, es bueno con cada uno de nosotros, Señor. Ayúdele, Padre. Oro también, Señor, por la hermana Gloria Cáliz, Señor, por su hijo también, Padre Santo. Usted conoce la necesidad de mi hermana, Señor. Ayúdele, dele fuerza, Dios mío, dele fortaleza a esta madre angustiada, Señor, por su hijo. Guarde su hijo ahí donde se encuentra, Señor. Bendígalo, protéjalo, Padre. Sea usted, Señor, poniendo esa mano sanadora sobre sus cuerpos, Señor. Ayude a esta familia, Señor. Ayúdele a mi hermana, Señor. Ayúdele a su hijo, Padre Santo. En el nombre de Jesús se lo pedimos, Señor. Oramos por la hermana Ovidia Lizama, Padre. Sea usted, Señor, obrando en su vida, ayudándole, Padre Santo. Fortalezca su vida y su corazón, Señor. También pedimos por el Israel Antonio Villatoro, Padre Santo, que sea usted, Señor, libertando este varón, Padre, de todo vicio, Señor, de toda cosa del diablo, Señor, que haya en su cuerpo, Padre. Sea usted libertándolo, Señor, en el nombre de Jesús, Padre, por la palabra de fe que usted nos ha dado, Señor. Declaramos a este varón libre, Señor amado, de toda perturbación del enemigo, Padre Santo. En el nombre de Jesús, Señor, lo declaramos libre, Padre Santo. La gloria y la honra sean para usted, Señor. También oramos, Padre, por Wilfredo Villatoro, Padre Santo, que sea usted, Señor amado, proveyéndole un trabajo, Señor, a este varón. Usted conoce la necesidad que él tiene, Padre, en su vida. Señor, ayúdele, muestre su bondad y su misericordia para con él, Señor, y provéale, Señor amado, un trabajito a mi hermano, Padre, para que él pueda, Padre Santo, tener para el sustento diario de su vida, Señor. En el nombre de Jesús se lo pido, Señor. También oramos, Padre amado, por el hermano Balmore Durán, Señor. Oro por su esposa también, Padre, que sea usted sanando, Dios mío, fortaleciendo su vida, ayudándole a mi hermano, su esposa, Padre Santo. Glorifíquese, Señor, en sus vidas, en sus corazones, Padre, que su misericordia y su mano de poder estén siempre ayudando a mis hermanos, Señor. En el nombre de Jesús lo pedimos. Oramos también, Padre Santo, por la niña Joana, Dios mío, Valentina Soriano, Señor. Ayúdele, Padre Santo, a la niña, Padre. Usted conoce la necesidad que hay en ella, Padre Santo. Llegue poniendo esa mano poderosa sobre su cuerpo, Señor. Para usted no hay nada imposible, Padre Santo. Yo sé que para usted todas las cosas son posibles, Señor. Llegue glorificándose también, Padre, en la vida de Marta Perdomo, Señor. Usted conoce cuál es su dolor en su espalda, Señor. Llegue fortaleciendo su vida, ayudándole, Señor, a mi hermana, Padre Santo. Dele sabiduría, dele la dirección, Señor, cómo poder salir adelante a mi hermana de esa situación, Padre Santo. Bendito sea su nombre, Señor. Oramos también por la hermana Marina Argueta, Padre. Sea usted, Señor amado, obrando en su vida, ayudándole, Señor. Que sea usted, Padre Santo, glorificado acercándose, Señor, en ese proceso que mi hermana está atravesando, Padre Santo. Te conoce cuál es la necesidad que hay en ella, Dios mío. Oramos también, Señor, por Andrés, Padre Santo, por liberación, Señor. Liberta al cautivo, Dios mío, ayúdele este varón, guárdelo, protéjalo, Padre, en ese lugar donde se encuentre, Padre Santo, que pueda ser libre, Señor, por el poder de su palabra. También oramos por Mauricio Larín, también, Señor, por liberación, Padre, de cárcel, Señor. Tenga misericordia también de Rosa de Corea, Padre. Sea usted, Señor, libertando, Padre Santo, también a Elmer Esaú, Señor. Todas estas personas, Señor, que están en esos lugares, Padre, llegue ayudándole, Señor, llegue salvaguardando sus vidas, que puedan salir con bien de ese lugar, que puedan salir en victoria, Señor, a testificar de sus maravillas, de sus misericordias, Padre Santo. Oramos también, Señor, por la familia Sánchez Ortez, Padre. Sea usted glorificándose, Señor, fortaleciendo sus vidas, Padre Santo. Usted conoce, Señor, la necesidad que hay, Padre amado, en esta familia. Señor, ayúdele, Padre, conforme sea la necesidad que ellos estén pasando, Señor. También oramos por Elizabeth, Padre Santo. Sea usted, Señor, protegiéndole, Señor. Usted sabe, Padre, el estado en el que ella se encuentra, Señor. Guárdele, que pueda salir con bien, Señor, de ese embarazo, Dios mío. Que su mano poderosa, Señor amado, pueda moverse en ella, Señor, y que pueda tener su bebé sanito, Padre Santo. Es lo que pedimos, Señor, en el nombre de Jesús. Se lo pedimos esta mañana, Padre. También pedimos por la hermana Gloria, Dios mío, Soriano, Señor. Sea usted, Padre, poniendo esa mano poderosa sobre su vida, Señor, obrando en sanidad sobre la vida de ella, Padre. Oramos también por Noemí, Padre Santo, por esa sanidad en el nervio ciático, Señor. Ayúdele a mi hermana, Dios mío, tenga misericordia, Señor, de mi hermana Zenia, Padre Guevara, Señor, también oramos, Padre, pueda ser recuperada de esa cirugía prontamente, Padre Santo. Ayúdele, Señor, en el nombre de Jesús se lo pedimos, Padre Santo. También oramos, Señor, por David, Daniel y Carlos Anderson, Julio Saúl, Señor. Sea usted protegiéndoles, Padre. Guarde el Señor a estos varones, Padre Santo. Cúbreles con su sangre poderosa, Señor. Ayúdeles en todas sus necesidades, Padre Santo. Usted las conoce, Señor. También oramos por el hermano Pastor Wilfredo, Señor, porque sean solucionados sus problemas, Padre Santo. Yo sé, Señor, que usted es grande y poderoso para ayudarles a mis hermanos, Señor, en toda situación que a ellos se les presente, Padre. También oramos por mi hermana Blanquita Cerón, Señor, ella pueda ser sana de sus dolencias, Padre Santo. Usted las conoce, Dios mío. Oramos también, Padre, por la amiga Marina Larín, Señor, que ella pueda ser recuperada pronto, Padre, y pueda también ser convertida usted, Señor. Clamamos por un milagro, Padre, para ella, Señor, y que a través de ese milagro ella pueda, Señor amado, recibirle usted en su corazón, Padre Santo. En el nombre de Jesús se lo pedimos. También oramos por la hermana Lidia, Señor, que sea usted sanando, Señor amado. Oramos también por la hermana Ovidia, Señor. También sea usted sanando, fortaleciendo, Señor, a mis hermanas, Padre, mi hermana divina, mi hermana Ovidia, Señor. Llegue sanando ese cuerpo, llegue sanando ese corazón, Señor, cada día, Padre. En el nombre de Jesús se lo pedimos, Padre. Oramos también, Señor, por el niño Abdelito, Señor, también por sanidad en su cuerpo, Padre. Ayúdele, Señor amado, a este niñito, Padre Santo. Usted conoce cuál es la necesidad que él tiene, Señor. Ayúdele, Padre. Oro también, Señor, por Brian y José Rodríguez, Señor amado. Sea usted, Señor, libertándolos, Padre, de todo vicio, Señor, quitando, Dios mío, toda sed, Señor, que el enemigo haya puesto en su cuerpo, Padre Santo. Santo, y que sea usted, Señor, poniendo su mano poderosa sobre sus vidas, Padre. También pedimos, Señor, por María Antonia, Padre Santo, que pueda ser libre de esa cárcel, Padre. En el nombre de Jesús se lo pedimos, Señor. También oramos por Ana de García, Padre Santo. También, Señor, por sanidad, Padre amado. También oramos por María Choto, Señor de Torres, que sea usted poniendo esa mano poderosa sobre sus rodillas, Señor, en el nombre de Jesús. También oramos por el hermano José Torres, Padre. Usted conoce la necesidad en que hay en mi hermano, Señor. Llegue ahí poniendo esa mano poderosa, Padre, sobre su cuerpo, sobre su vida, Señor. Oramos también por la hermana Luz María, Padre, por sanidad y fortaleza. Dios mío, llegue sanando, llegue fortaleciendo, Señor, en el nombre de Jesús se lo pido, Dios mío. También por el niño Liam, Padre, por sanidad en la cabeza, Señor. Usted conoce, Padre, las necesidades de todas estas peticiones que hemos puesto, Señor. Ahí quedan delante de su presencia, Padre. Yo sé que usted va a hacer algo especial en la vida de ellos. No temas, dice su palabra. No temas, dice, porque yo estoy contigo. No desmayes, porque yo soy tu Dios, que te esfuerzo siempre, te ayudaré, siempre te sustentaré con la diestra de mi justicia. Esas son las palabras que el Señor nos ha traído esta mañana. Amén y amén. Así doy gracias al Señor por este momento que el Señor me concedió, esperando, hermano, hermana, que está ahí en la sintonía, que siempre tenga pendiente este texto, Isaías 41:10. No temas, porque yo estoy contigo. Amén. Que el Señor nos bendiga a todos.
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2: No temas, porque yo estoy contigo. No tengas miedo, porque yo soy tu Dios. Te fortaleceré y también te ayudaré. Te sustentaré con la diestra de mi justicia.
3: Con la diestra de mi justicia.
2: Isaías 41:10. Pueblo de Dios, sigamos adelante. El Poderoso está con nosotros. El Poderoso.

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Recordemos que cada día es una oportunidad que Dios nos regala para crecer, aprender y amar más. La Biblia nos anima diciendo: encomienda al Señor tu camino, confía en Él y Él lo hará. Salmos 37:5. No sabemos todo lo que vendrá, pero sí sabemos que Dios camina con nosotros. Pongamos nuestros planes en sus manos. Vivamos con fe, esperanza y agradecimiento. Y confiemos que Él guardará de nosotros. No importa de dónde vengas ni a dónde vayas, o dónde estés en este momento, detente y escucha esto. Aún no es tarde para regresar a Él. Vuelve hoy. Vuelve a casa. El Padre te espera.

y muy en forma muy especial del apóstol Pablo, apóstol para nosotros los gentiles. Bendito sea Dios. Abrimos la Biblia, Romanos capítulo 8, en el versículo 26. Romanos 8, 26.

0: ¡Ay, pobre Jesús! Te oyendo con mucho cuidado, pero siéntase con libertad a alabar a Dios. Que solo los muertos son los que alaban y aquí hay mucho viviente. Romanos 8:26. El apóstol dice lo siguiente. De igual manera, el Espíritu nos ayuda en nuestra debilidad. Pues que hemos de pedir como conviene, no lo sabemos. Pero el Espíritu mismo intercede por nosotros con gemidos indecibles. Fíjense las enseñanzas que hay en un solo versículo. Apóstol Pablo era un maestro excepcional. Lo es todavía porque está escrito aquí todo lo que él habló. Dice que el Espíritu nos tiene que ayudar en la oración porque somos débiles para orar. Lo primero que enseña es eso. Y los que estamos aquí sabemos que eso es cierto. Ahora, ¿por qué es que somos débiles para orar? Pues hay una razón específica, clara, que podemos entenderla. Y usted no tiene nada más que extender una mano, tiende una manita, y agarre esto bien agarrado aquí. ¿Y sabe por qué es que somos débiles para orar? Por esta carne que tenemos. El sentir de la carne no es oración, el sentir de la carne es muerte. Que sí, que la carne no le gusta orar, no quiere orar. Y si usted quiere tener victoria, victoria en esta vida espiritual hasta que volemos al cielo, tiene que dominar esta carne y obligarla a orar, le guste o no le guste. Alabe lo que él vive. Por eso que dice el apóstol que el Espíritu Santo, tiene que ayudarnos en esa debilidad. Si no, fracasamos. Sin oración, no hay evangelio. Alabe lo que él vive. Cualquiera puede tener una religioncita evangélica, viviendo la vida como se le antoje. Pero el evangelio verdadero y único de Jesucristo es un evangelio de oración, donde Cristo mismo oró como nadie jamás ha orado. Sonríase, el Señor le ama. El Espíritu nos ayuda en esa debilidad. Pues qué hemos de pedir como conviene, no lo sabemos. Ahí viene el segundo punto clave. No sabemos pedir lo que conviene. A veces se pide lo que se le antoja a la carne y fracasamos. Por eso que hay que orar en el Espíritu, para que podamos pedir lo que el Espíritu Santo sabe que conviene. El Espíritu Santo sí que no se equivoca. Él sabe lo que usted necesita. Él sabe lo que es menester. Pero si se mueve usted por su voluntad, va a fracasar. Sonríase, el Señor le ama. Y dice que el Espíritu nos ayuda intercediendo por nosotros con gemidos indecibles. Y ahí viene la primera forma de oración en el Espíritu. La primera. Hay tres formas de oración en el Espíritu. Y esta es la primera. Oración con gemidos indecibles. ¿Y qué es eso? Bueno, usted abre la boca bien abierta. Alabe lo que él vive. Y comienza a lanzar por su boca gemidos, que son como expresiones del dolor que siente su corazón. Porque hay almas perdidas, o hay gente que está enferma, o hay gente que están medio tibios y mundanos y las cosas tan mal. Alaba lo que él vive. Y entonces usted gime por ellos. Y según gime en su mente, usted dialoga con el Señor por lo que está gimiendo. Pero es una expresión de dolor, de sufrimiento, una expresión de angustia, una expresión como de tristeza por el problema por el que está gimiendo. Puede ser enfermo o puede ser lo más importante, que son gente perdida, que usted quiere que Dios lo salve. Sea bendito, Señor. Eso sin el Espíritu no es fácil hacerlo. Pero cuando el Espíritu unge a uno, esos gemidos salen que parece que el techo de la casa vuela. Alabe lo que el Señor le ama. Y eso es una oración poderosa que mueve a Dios a cualquier milagro. ¿Por qué esa oración con gemidos tan poderosa? Pero entiéndalo bien porque es fácil. ¿Cuántos de los que estamos aquí somos hijos de Dios? Levante la mano bien alta, que es un privilegio que no lo tiene todo el mundo. ¿Cuántos son hijos de Dios? Levante la mano alta y dígaselo, yo soy hijo de Dios, yo soy hijo de Dios, yo soy tu hijo, yo soy tu hijo, imagínense eso. Hijo de papá y mamá aquí abajo todo el mundo. Pero hijo de Dios no es todo el mundo, ¿verdad? Lo que él vive. Hay que nacer de arriba del Espíritu para ser hijo de Dios. Hay que ser transformado desde la mollera de la cabeza hasta la planta de los pies, por dentro y por fuera y por todos lados, para ser hijo de Dios. Usted es hijo de papá y mamá porque nació de papá y mamá. Para ser hijo de Dios tiene que nacer de Dios. Sonríase, que el Señor le ama. ¡Ah, Samaya, Saja! ¡Poderoso Jesús! Como hijos, imagínense cómo Dios nos ama. Bueno, si Dios ama a todos los pecadores que son enemigos de Él, alábelo si puede. Todos los que estamos aquí que somos hijos de Dios, éramos enemigos de Dios en un tiempo. No hay nadie que pueda decir, no, yo nunca pequé, porque es el mentiroso más grande que hay que abortos. Todos los que estamos aquí, aún los que predicamos y amamos más a Cristo que nuestra vida, fuimos enemigos del Señor en un tiempo. Y en esa época nos amaba. Pues si a los enemigos de Él los ama, ¿cómo será sus hijos? Alábelo que Él vive. Quiere decir, cuando usted abre su boca y comienza a gemir, a lanzar por su boca esos lamentos, como una lamentación, en alto volumen y con dolor profundo en su corazón, por gente perdida especialmente, pues imagínense, esos gemidos van directo al Señor, lastiman la naturaleza sensitiva, llena de misericordia y de amor del Dios del cielo, y se mueve como relámpago. Actuar a favor de lo que usted está gimiendo. Alabe lo que Él vive. En eso entraremos en más detalle más luego en el estudio, ya que es una parte, ¿verdad?, tan importante. Gloria sea Dios. Gemidos indecibles. Pero ¿cuántos de los que están aquí? Tenga cuidado, no levante la mano muy ligero. ¿Cuántos de los que están aquí oran continuamente con gemidos indecibles? Las manitas son pocas. ¿Qué pasó? Pues asegúrese que después de este estudio usted va a orar con gemido en todos los periodos de oración que ore, porque eso tiene una importancia grande. Vamos a ver en el estudio qué hacen los gemidos específicamente. Alábelo que Él vive. No se le vaya el espíritu de alabanza, que estamos empezando. Mi alma te alaba, Jesús. ¡Ey, poder de Jesús! Ahora, el apóstol Pablo usaba esa forma de oración continuamente con un propósito muy específico. La carta a los Gálatas, capítulo 4. Gálatas, capítulo 4, verso 19. Vamos a ver qué importancia tienen esos gemidos. ¿Qué obran esos gemidos a favor de la obra de Dios? La iglesia apostólica continuamente oraba en esa forma. Pablo lo hacía y lo enseñaba, lo doctrinaba. Gálatas capítulo 4, verso 19. Hijitos míos, Pablo escribiendo a los Gálatas, hijitos míos, por quienes vuelvo a sufrir, dice que es una oración con sufrimiento, vuelvo a sufrir con dolores de parto. Oiga eso, un varón con dolores de parto. Sonríase que Él le ama. Pero estamos hablando en el espíritu, ¿verdad? En la esfera espiritual, donde no hay diferencia entre varón y mujer. Vuelvo a sufrir dolores de parto para que Cristo sea formado en vosotros. Eso implica que nazcan de nuevo, que tengan un nacimiento espiritual. Y fíjense cómo esa oración con gemido, Pablo la compara con los dolores de parto. Y cuando la mujer está en dolores de parto, es porque está a punto de dar a luz. Y las damas lo saben mejor que nadie. Y en ese momento la mujer no solamente siente el dolor, sino que hace fuerza con las manos, y hace fuerza con los pies, y hace fuerza con todo, y lanza por su boca gemidos, lamentos, porque el dolor es profundo. Espiritualmente, ese mismo tipo de oración, con los brazos, con las piernas, con los pies, con todo, y con gemidos por la boca, provoca nacimiento nuevo, alguien que va a nacer como resultado de esos gemidos, como con dolores de parto. O sea que va a haber, usted va a dar a luz una nueva criatura. ¿De quién? Pues de alguien que a lo mejor se convirtió, pero todavía no nació de nuevo. Y fíjense que los Gálatas estaban un poquito tornadizos, y un poquito titubeantes en la fe, y Pablo usaba este tipo de oración para que volvieran otra vez a la condición espiritual anterior y nacieran de nuevo a toda profundidad. Y sufría como con dolores de parto en la oración por ellos, para que Cristo fuera formado en ellos. Mire qué clase de oración esa. Por eso que tan decisivo, hermano, que no nos conformemos con la oración común que siempre se hace, que no estamos diciendo que eso no sirva, pero no es lo mejor. Alaba lo que él vive. Y solamente no se conforme usted con bendice a papá, y bendice a mamá, y bendice a Juana y a Petra, y gracias, Señor, por los hermanos, y bendice la iglesia. Es una oración que tiene su valor, pero no es tan poderosa como cuando usted de rodillas mira para arriba, abre la boca y comienza a gemir a toda profundidad y con dolor en su corazón, con tristeza en su corazón, gimiendo y en la mente, engendra a Cristo en este hermanito y no da el nombre y el apellido, hermano. Alaba lo que él vive. Es una oración poderosa para hacer que se pueda traer al nuevo nacimiento los que están tibios y están a medio. Hay poder en Jesucristo. Bueno, cuando terminemos el estudio y comencemos la oración, vamos a orar con gemido, y el Espíritu de Dios va a descender y va a ungir los que nunca han gemido para que giman. Y usted que está ahí, dígale, yo quiero orar en esa forma. Ayúdame, úngeme para eso. Tiene que venir la unción. Y después que la unción viene, hermano, en cualquier momento usted abre la boca y puede gemir. Porque ya la unción está ahí. Sea bendito, Señor Jesucristo. En Isaías capítulo 66, verso 8, vamos a ver que los hijos de Israel, en aquellos días tan remotos, ya gemían. Y sin embargo, fíjense, sin embargo, no tenían el bautismo del Espíritu Santo. Y podían gemir por hora. Quiere decir que aún con la voluntad nuestra, si usted hay una situación que amerite que usted se entristezca, puede usted lanzarse a gemir, lanzar lamento por su boca. Eso no puede ser cualquiera ahora mismo. Lo único que cuando el Espíritu entra en el asunto se vuelve 10 veces más poderoso. Isaías 66, verso 8. Fíjense lo que dice el profeta. Dice, ¿quién oyó cosa semejante? ¿Quién vio tal cosa? ¿Concebirá la tierra en un día? Cualquiera aquí puede decir no. No hay agricultor que siempre habichuelas hoy y mañana tenga las matas echando ya habichuelito. ¿Nacerá una nación de una vez? Cualquiera puede decir no. Toma días, años, sabe Dios cuánto tiempo que la nación se forme. Sin embargo, dice, pero cuando Sión estuvo de parto, cuando los hijos de Israel se lanzaron un día a gemir a todo volumen en ayuno, dice, dio a luz sus hijos. Y cambiaron todas las situaciones. Y estaban ahí el día entero gimiendo desde las 6 de la mañana hasta por la tarde en ayuno, porque los filisteos estaban a punto de hacerlos leña y venía el poder de Dios y acababa con los filisteos. Alaba lo que él vive. Que sí, que lo que no se puede hacer en lo natural de un día para otro, sí se hace en lo espiritual. Alaba lo que él vive. Sí se puede hacer en lo espiritual. Bueno, un ejemplo hermoso de esto lo puedo dar yo de hace apenas 2 semanas predicando en México. Predicamos la primera campaña en Acapulco, una hermosa ciudad turística ya, 4 días de campaña, precioso, no hubo problemas de ninguna clase, se convirtieron más de 4.000 almas en 4 días. La gente que se sanó fueron tantas que se nos quedaba una fila a la izquierda y otra fila a la derecha de la plataforma sin poder testificar porque el tiempo no daba. Eso después de haber testificado docenas y docenas de gente. Pero cuando salimos de allí para la otra ciudad que se llama Zacatepec, sonríase que él le ama, llegamos ahí y nos encontramos que nos habían suspendido la campaña y el gobierno del estado había anulado el permiso que nos dio el gobierno municipal. Nos quedamos como muertos. Eso fue jueves cuando llegamos casi anocheciendo. Los pastores dijeron, hermano, está suspendido todo. La promoción que habíamos pegado, miles de dólares de promoción, la arrancaron y la botaron. La rompieron, la destruyeron. Me dijeron, no hay caso, hermano. Solamente que del gobierno federal venga una orden y anule esto, que eso es imposible, improbable. y están esperando que usted entre aquí a ese terreno mañana para arrestarle y botarle el país. Y dije, el diablo que van a arrestar. Sonríe, señor, yo le amo. Mi Dios me mandó aquí y él está conmigo. Pero teníamos un grupo de intercesión gigante, hermano. Porque de Puerto Rico fuimos, había dos coordinadores allá. Y fuimos cuatro más de Puerto Rico, íbamos seis. Pero una hermanita de la región de Orizaba vino con 12 jóvenes. Oiga la juventud que está aquí. Con 12 jóvenes, jovencita 16, 17, 18 años y los jóvenes igual. Ella, que es una mujer adulta y llena de Dios. Y una nena de 8 años bautizada con el Espíritu y coraba con lágrimas que yo me gozaba viendo a aquella criatura. Y esos son intercesores que son como ametralladoras de intercesión. Alábelo, que él vive. Yo le dije, hermana, mañana le tengo una buena noticia. Mañana estamos de madrugada en ayuno, clamando hasta que Dios nos diga que nos restaura la campaña. Para el hombre es imposible, para mi papá es posible. Gloria a Dios. Pero hay que interceder en el Espíritu para que Dios obre y haga una obra como esa, que en un día no se supone que se pudiera hacer. Pero mira ahí, cuando Sion estuvo de parto, en un día nacieron hijos espirituales por mí. Y de madrugada caímos arriba. Ahí, y con gemidos, y no se oía nada más que los lamentos y los gemidos, pero en lengua también, al lado de lo que él vive, y con lágrimas también, y la nena chiquitita de 8 años, con todo suspendido, arreglando todo, y arreglen todo, preparen todo. Y me llamó una persona de la capital, me dijo, sé lo que ha pasado allá, yo soy un abogado cristiano, si usted quiere que le ayude, yo trato de ayudarle. Yo dije, sí, yo quiero que me ayude. Dios me dijo que estaba en sus manos, y no hay diablo que pueda impedir que yo predique esta noche ahí. Para lo mejor usted es el instrumento. Me dijo, yo voy a ir al gobierno federal y voy a hablar. Es imposible, me dijo. Esto hay que ir 15 días antes y se puede conseguir algo. Pero ahora, 2 horas antes. Yo digo, vaya, sí voy. Alaba lo que él vive. Y se fue. Y por la tarde, como a eso de las 3 o 4 de la tarde, me llamó. Me dijo, aquí está el secretario de gobernación del departamento que tiene que ver con culto y con religión. Y quiere saludarle. Y cómo no. Y el secretario me habló, me dijo, mire, le vamos a enviar un fax. Dios bendiga los inventos de hoy en día. No había tiempo de venir nadie allá para acá con permiso. Usted tiene fax y lo traje a Puerto Rico. Lo tengo aquí al lado mío. Le di el número. Y cuando ese fax llegue, usted léalo, porque ahí dice que usted tiene... nadie le puede prohibir que usted predique ahí, porque creemos que usted está capacitado para eso, y que predique esos 3 días ahí, en ese parque de béisbol, y veo los detalles todos. Y dije, mándenmelo corriendo, que la cosa aquí está mala. Le dije, pero mándele un fax también al gobierno municipal y otro al gobierno del estado. Y sí, se lo vamos a enviar a los dos. Y llegó el fax. Yo cogí el fax, llamé a los pastores, y aquello era una fiesta, todo el mundo alabando a Dios y saltando. Esto es imposible. Yo dije, es imposible, pero que es imposible para el hombre, es posible con Dios. Y nos metimos ahí en esa noche y predicamos la palabra. Todo el mundo creía que la campaña estaba suspendida. La asistencia no fue tan alta como la segunda y tercera noche, pero se convirtieron casi 500 almas la primera noche, esa noche. Y cuando fuimos a orar por los enfermos, había una persona que tenía un tímpano roto, desahuciado de los médicos. Y el médico le dijo, ni con operación, ni con ningún aparato en su oído, usted no puede oír jamás, ese tímpano está roto, eso no hay que hablar de él. Yo lo subí a la plataforma y lo paré aquí. Y dije, hay mucha gente que ha dicho que soy un falso profeta y que vine aquí a buscar dinero y me han insultado. Vamos a ver si eso es verdad o es mentira. Si Dios no le abre ese tímpano a este hombre y lo pone a oír clarito, eso es verdad. Pero si este hombre oye claro, es una mentira. Alaba lo que él vive. ¡Hey, Samaya Sama! Y el Espíritu me mostró algo y yo dije, y el Señor me muestra que cuando ese hombre empiece a oír clarito, va a caer el poder de Dios ahí. Había como 1000 enfermos frente a la plataforma. Y va a sanar 200 de personas sin llorar. Pero cuando yo fui a orar por el hombre del tímpano roto, Dios no me permitió orar. Porque apenas yo fui a abrir la boca, vi que el hombre hizo así, como que algo le había pasado. Y yo dije, ya te sanaste. Ahora ve lo que él vive. Ya se sanó. Y lo probé. Y escuchaba un susurro de cerca, de lejos, por detrás, por todos sitios. Oía clarito. Y yo dije, ahora los que están ahí, levanten las manos y den gracias a Dios que usted también agraviere lo suyo. Y cayó el poder de Dios, hermano. subía la gente por docenas a la plataforma a testificar sin haber orado, sanados de cuanto tipo de enfermedad. Se quedó todo el mundo con los ojos abiertos y yo gozándome, dancé en el espíritu de la plataforma, ¿sabes lo que se llama? Pero la segunda noche ya 750 y pico almas aceptaron a Cristo, y la tercera noche más de 900 almas, 2200 almas y algo más, en tres noches. Se quedó el diablo con la lengua por fuera, ¿sabes lo que se llama? Pero hubo hermanos que lanzarnos a interceder en ayuno, sonríase que el Señor le ama. Empezamos bien de madrugada y como a las 5 horas ya el asunto estaba resuelto. Porque esa oración mueve a Dios a cualquier milagro en forma relámpago. ¿Cuántos le alaban? Y este es el propósito de este estudio, hermano, que después de este estudio, fue el que está aquí, ore en el Espíritu y revolucione la República Dominicana para Cristo Jesús. ¡Samaria, Sama! Porque este país es un lindo país donde hay tantos que oran y claman y gimen. Y si en vez de cualquier oración es con gemido, y el resto que viene luego, se mueven las montañas a favor de nuestro Dios y a favor de nuestros países y de nuestras propias vidas. Sea glorificado el Señor Jesucristo. Bendito sea Dios. Ahora, fíjense los hermanos, que en los dos pasajes que hemos visto, Isaías 66, dice que los gemidos son para que podamos dar a luz hijos espirituales. Quiere decir que el pecador se ha transformado en un hijo de Dios. Palabra sencilla, pase de muerte a vida. Dice que es dar a luz hijos. Se salven los pecadores. Pero cuando Pablo habló por los Gálatas, ese no era el propósito, porque los Gálatas eran convertidos. ¿Cuál era el propósito con los Gálatas? Lo leímos primero, vamos a repetirlo de nuevo para que vean las dos alternativas que usted puede esperar cuando usted ora con gemido. Carta a los Gálatas, capítulo 4, verso 19. Dice que Pablo gemía como con dolor de parto, para que Cristo fuera formado en los Gálatas. Palabra sencilla, para que hubiera un nuevo nacimiento en los Gálatas. Ya ellos habían aceptado a Cristo, ahora tenían que nacer de nuevo. No basta con aceptar a Cristo, hay que nacer de nuevo. Y ahí es donde hay que gemir, porque todos los pastores saben que en sus iglesias hay gente que son nuevas criaturas y hay otros que no han nacido de nuevo todavía. Pero ya aceptaron al Señor. Que sí, que la oración con gemido va a ser posible que Cristo se ha formado en ellos, que ellos nazcan de nuevo. Que sí, que en todo momento la oración con gemido es para hacer que podamos dar a luz o nuevas criaturas o hijos espirituales, gente pecadora que se convierte. ¿Cuántos se alaban? Ahora hay que pedirle a Dios que nos unja para gemir. Y cuando usted abre la boca y comienza a lanzar los lamentos, Dios no falla en intervenir, la persona del Espíritu Santo no falla en tomarlo y en impartirle eso más profundidad. Si los hijos de Israel lo hacían sin el Espíritu, cuánto malos aleluyas estos de hoy en día. Alábalo, que el Señor le ama. No lo podemos hacer, que tenemos el Espíritu Santo. Pasamos a la segunda forma de oración en el Espíritu, y es la oración en lengua. Sonríase, que el Señor le ama. Hermano, yo digo esto con tristeza. Hay evangélicos que si le llegan a hablar de las lenguas, hacen una mueca como si le hubieran dado una golpiza. Pero Cristo dijo, esta señal seguirá a los que creyeren. Esta señal seguirá a la iglesia verdadera. Hablarán nuevas lenguas. Alabado sea Dios. Y aún en los días del Antiguo Testamento, ya el profeta Isaías profetizó que el Señor hablaría en lenguas a través de mucha gente. Y aún así no creerían los judíos, pero te preocupes, que por su incredulidad estamos nosotros aquí en este estadio en esta tarde. Alábalo que Él vive. Gloria a Dios. Las lenguas. Primera de Corintios, capítulo 14. Vamos a abrir la Biblia en ese hermoso pasaje, donde Pablo, maestro para nosotros los gentiles, nos enseña los detalles sobre las lenguas. Bueno, hay denominación evangélica que dice, bueno, eso era para los apóstoles. Es una mentira monstruosa y criminal. No me diga usted que va a haber aquí, 1 Corintios 14, toda una página completa de doctrina sobre las lenguas, si eso pasó de moda. Eso no lo cree nadie, nada que ver Cebú. Alaba lo que el Señor le ama. Sea bendito el Señor Jesucristo. 1 Corintios 14, en el verso 2 dice, porque el que habla en lenguas no habla a los hombres, sino a Dios. Sonríase, el Señor le ama. Alaba lo que Él vive. ¿Cuántos alaban? ¿Cuántos alaban? Bendito sea el Señor Jesucristo. Hay poder en Jesús. Repetimos, el que habla en lengua no habla a los hombres no lo van a entender, sino a Dios. Y si está hablando a Dios, quiere decir que está orando. Eso lo entiende cualquiera. Si está hablando con Dios, está orando. Y el que habla en lenguas, habla con Dios. Nadie lo entiende, porque por el Espíritu está hablando misterios. Mire qué cosa hermosa esa. Y lo más que me gusta ahí es que nadie lo entiende, y eso incluye al diablo. Sonríase si puede. A mí me conviene cuando yo ore, el diablo no entienda nada. Sea bendito el Señor Jesucristo. Y es lindo mencionar, ¿verdad?, que en el Antiguo Testamento nadie habló lengua, ni Jesucristo mismo. Nadie. Eso estaba reservado para la novia del Cordero. ¿Cuántos son novias de Jesucristo? ¿Cuántos atreven a levantar la mano y decir, yo soy novia tuya? Yo, los varones, no se pongan colorados. Levanten la mano y yo soy novia tuya. Yo soy novia. ¡Ay, Samaria Saba! ¡Poderoso Dios! Mira, hermano, se siente la presencia de Dios cuando miles de creyentes levantan la mano y dicen, yo soy novia tuya, Jesús. Yo soy tuyo, yo soy novia tuya. ¡Alabado sea Dios! ¡Qué clase de privilegio! Eso no lo puedo hablar. Montones de los grandes millonarios que hay aquí abajo no pueden decir eso. Pero nosotros sí, gloria a Dios. El que habla en lenguas ora, habla en el Espíritu misterios con Dios. Que Dios entiende esos misterios, pero nadie más los puede entender. Y fíjense que el diablo entiende cuanto lenguaje hay en la tierra. No hay un lenguaje en esta tierra que ese pájaro no entienda. Ni hay. Mire, los dialectos más raros que van a hablar por allá por el África, los entiende el diablo más bien. Pero Dios se reservó lenguajes que no se los reveló a Luzbel jamás, porque desde antes de la fundación de este mundo estaba reservado para la novia de su hijo. Qué clase de privilegio. Que cuando entramos nosotros a interceder en lengua, mire los diablos ahora en esas orejotas grandes, ¿qué estará tramando estos locos contra mí? ¿Qué será lo que están tramando? Y el Dios de arriba entendiendo, y de pronto cae el poder y no cae el diablo con cabeza. ¿Sabe lo que él vive? ¡Hey, poder en Jesús! ¡Poderoso Dios! Por eso es que el diablo se las ha logrado componer para convencer a algunos evangélicos que las lenguas ya eso no existe. Le está robando una bendición que puede ser trágica para ellos, porque en esta época mala, hermano, conviene que podamos interceder por horas en lengua. Vamos a ver por qué lo que viene ahora. Verso 4, el que habla en lengua desconocida, fíjense, desconocida, solo Dios la conoce. Así mismo se edifica. Oiga eso. Usted intercediendo en lengua y eso como que le rebota para atrás a usted y lo edifica a usted. Le aviva a usted la fe. Alabe lo que él vive. Lo mete a usted en avivamiento. Hay gente que dice, Señor, derrama un avivamiento. Métase en el avivamiento usted, cabezón. Sonríase, que el Señor le ama. Métase en el avivamiento si en los últimos días derramaría su espíritu sobre toda carne, sobre nuestros hijos, sobre nuestros jóvenes, sobre nuestros viejos, sobre nuestras viejas. Alabe lo que él vive. Y sobre los siervos y siervas. ¡Ay, Samaya Soja! Esta es la época. No es que derrame avivamiento, que nos metamos debajo de la lluvia que está cayendo. Bote el trapo de paraguas ese, alabe lo que él vive. y métase bajo la lluvia, que eso está cayendo. En esta tarde va a caer aquí. ¿Cuánto es seguro que va a caer? En esta tarde va a caer aquí. Hay pueblo aquí con hambre de Dios. Cuando hay hambre de Dios, Dios no falla en saciar. ¡Bendito sea Dios! ¡Ay, pobre Jesús! El verso 5. Así que quisiera que todos vosotros hablaseis en lengua. Mire cómo Pablo dice, distinto a como dicen muchos, aún grandes líderes evangélicos, Pablo dice, deseo que todos hablen en lengua. Y Pablo es el maestro de nosotros, hermano. Alaba lo que el Señor le ama. A través de ese Dios puso magisterio del Espíritu para la iglesia actual. Yo quiero que todos vosotros habléis en lengua. Porque Pablo sabe que nos vamos a edificar y que vamos a tener una oración poderosa que solamente Dios la entiende. Que no hay diablo que la entienda. Y usted orando y usted no entiende, pero usted sabe que Dios está entendiendo. No, el que usted entienda no es lo importante. Lo importante es que el que está recibiendo la oración va a hacer aquello que el Espíritu Santo ha planeado. Verso 14. Porque si yo oro en lengua desconocida, mi espíritu ora. Fíjense qué maravilla. Ahora Pablo abiertamente dice que el que habla en lengua ora en el espíritu. Que mi espíritu ora. Para que lo veamos bien sencillo. ¿Quién nos da esas lenguas desconocidas? Nos las da el Espíritu Santo. ¿A quién se las imparte? Se las imparte a nuestro espíritu. Y nuestro espíritu es este cuerpo que tenemos aquí para ponerle enunciación al asunto. Dice que es bien sencillito, del Espíritu Santo a nuestro espíritu, y nuestro espíritu usa el único instrumento que tenemos. Nuestro espíritu es usted, alaba lo que él vive, usted, porque usted no es lo que yo veo, usted es el espíritu que está ahí dentro. Usted recibe las lenguas, se las pasa a este cuerpo y lo hace que hable esa lengua. Le guste o no le guste, lo obliga. Gloria sea Dios. Dice, pero mi entendimiento queda sin fruto. Usted no las entiende, a menos que Dios no le dé la interpretación. Usted no las entiende. Entonces, ¿qué pues haré? Dice el apóstol. Dice, oraré con el espíritu. Y ahí usted tiene ya dos puntos, lengua y gemido. ¿Qué silencio? ¿Qué le pasó? Alaba lo que él vive. Ya tenemos dos puntos clave, gemidos y lengua. Prepárese, cuando entremos en la intercesión, vamos a usar todo eso. Y el Espíritu de Dios se va a mover ungiendo miles de personas aquí para que sigamos intercediendo en lengua hasta el rapto. ¿Qué pues haré? Dice, oraré con el Espíritu, lengua y gemido. Y oraré también con mi entendimiento. Ahí viene un punto clave y delicado. Tenga cuidado cómo usa su entendimiento. Que esta carne de nosotros es más mala que el diablo. Sonríase si puede. En una ocasión Pablo dijo que dominaba la carne. Dijo, no sea que yo predicando vaya a quedar descualificado. Le tenía más miedo a la carne que al diablo. Alabe lo que él vive. Sí, porque el diablo se mueve por ahí, de vez en cuando viene y nos mete nuestro pellizco. Y nos da nuestro golpe y nosotros le caemos arriba como el que apaga fuego también, ¿eh? Pero esto no, en esto usted vive, en esto usted duerme, en esto usted come, en esto lo hace todo. En un cuerpo que su sentir es muerte, ahí vivimos. En un cuerpo que vive en enemistad con Dios, ahí vivimos. Pero si estamos llenos del Espíritu Santo, podemos dominar esa carne. Y si no la domina, perece. Sentirle la carne es muerte, condenación. Pero usted está en el Espíritu, usted domina esto. Y le dice, el amo, aquí soy yo, carnecita, usted va a hacer lo que yo diga. Usted, el Espíritu, tiene que dominar esto. Eso no lo puede hacer nadie si no es con la fuerza del Espíritu Santo. Por eso hay que ser llenos del Espíritu Santo. Hay que ser llenos del Espíritu Santo. Hay que ser llenos del Espíritu Santo. Juventud que está aquí, hay que ser lleno del Espíritu Santo. Y todo joven que está aquí que no tiene el Espíritu, en esta tarde lo va a recibir. Joven, esta es la tarde. Pídalo ahora. Dígale, Señor, me bautiza en esta tarde. Me llenas en esta tarde. Me llenas en esta tarde. Esta es la tarde. ¡Ay, Samaya Soda! Siento la presencia de Dios. Bendito sea su nombre. ¡Poderoso Dios! Y los que tenemos el Espíritu Santo, no nos vamos a cruzar de brazos porque ya tenemos el Espíritu, no, no, vamos a pedirle a Dios que nos dé unción fresca del poder. que nos dé unción nueva del poder. Fíjese que en los últimos días dice, derramaré mi espíritu sobre mis siervos y sobre mis siervas. ¿Qué es eso? Si siervo y sierva se supone que tengamos el espíritu. Pero Dios nos quiere dar una unción especial de último tiempo, para que nos movamos en victoria grande. Este último tiempo se mueve el diablo como nunca antes se ha movido, y tenemos que movernos nosotros con fuerza total de arriba. Alabe lo que él vive. Verso 14, ahí es que estamos. El que ora en lenguas, ora en el espíritu. Y debe orar en el espíritu, aunque también debe orar con su entendimiento. Pero ahí venimos al punto que estamos enfatizando. Cuando ore con su entendimiento, asegúrese que se ciñe a la palabra de Dios. El apóstol Pedro en una ocasión dijo, si alguno habla, hable conforme a la palabra de Dios, para que en todo Dios sea glorificado por Jesucristo. Que sí, que cuando ore con entendimiento, no se salga a sus anhelos personales que fue fracasar. Métase en la palabra, orando en lengua, orando con gemido, vamos a suponer que está intercediendo por un enfermo. Señor, por su llaga, él fue sanado. Sánalo, gracias que lo sanaste, gracias que está sano. Y por su entendimiento usted va fortaleciendo aún más la oración que está saliendo en lenguas y con gemido por usted. No ore con su entendimiento cualquier cosa que se le ocurra. Señor, mira, acuérdate que yo estoy loco por irme para Nueva York. Y a lo mejor Dios permite que se vaya y viene de allá para cacho leña. Alaba lo que el Señor le ama. Porque a veces no es la voluntad de Dios. Si es la voluntad de Dios, pues gloria a Dios, te va en victoria. Es pecado que se vaya a Nueva York, pero es pecado que se vaya fuera de la voluntad de Dios, porque fue fracasar y aún avergonzar la obra de Dios allá. No, es con su entendimiento usted parece ahí firme en lo que es la perfecta voluntad de Dios. Señor, siempre lo que tú quieras en mi vida, nunca lo que yo quiera, siempre tu voluntad, nunca la mía. No permitas nada que no sea tu voluntad, aunque yo grite, salte y me arrastre por el piso. Alabado sea Dios, estará siempre en victoria. Verso 18. Doy gracias a Dios, dice el apóstol Pablo, doy gracias a Dios que hablo en lenguas más que todos vosotros. Está hablando de la iglesia en Corinto, que es una iglesia gigante. Y fíjese lo que dice, que él hablaba más lenguas que todos ellos. Como para darle un ejemplo, que el secreto, uno de los secretos grandes de Pablo en aquel ministerio gigante y de fruto, que dio más fruto que los 11 juntos de allá de Jerusalén, era la intercesión en lengua. Alábalo si puede. Y si que usted se arrodillaba al lado de Pablo, lo único que era lengua y lengua y lengua y lengua. Y usted decía, ese hombre no sabe ninguna otra cosa. Bueno, ahí está todo incluido, alábalo que él vive, ahí está todo. Porque no es usted, es el Espíritu Santo a través de usted que está orando. Y con su entendimiento, si usted se descuida, puede pedir fuera de la voluntad de Dios. Pero en lengua no puede pedir jamás fuera de la voluntad de Dios, porque es el Espíritu Santo a través de usted el que está intercediendo. Conviene que sea el Espíritu el que lo haga. Verso 27. Está dando un punto de doctrina que es importante que lo toquemos. Para la iglesia, en el culto de la iglesia. Si habla alguno en lengua extraña, sea esto por dos o a lo más tres, y por turno, y uno interprete. Eso es en el culto. Está ocurriendo el culto. Y ahí está todo el mundo, a lo mejor el pastor predicando, teniendo una enseñanza. Pues si hay un intérprete y alguien habla en lengua, el intérprete interpreta y hay un mensaje para la iglesia. Si no hay intérprete, mire lo que dice. Calle en la iglesia y hable a sí mismo y para Dios. No dice que interrumpa la lengua. No dice que las impida. Que las hable para sí mismo en voz bajitita, que no lo oye nada más que usted mismo y el de arriba. Y usted no interrumpe la bendición de ser edificado y de que su oración en lengua a lo mejor ponga palabras aún más profundas al pastor que está trayendo el mensaje o al evangelista que está predicando. Ahora, si usted levanta la voz como trompeta mientras están predicando, interrumpe todo. Yo he tenido ocasiones, hermano, que empezaron un llamamiento a las almas y han caído cuatro aleluyas hablando en lengua a esta voz que me ha interrumpido el llamado y he tenido que mandarlo a callar. Alaba lo que el Señor le ama. Pero no le he dicho cállense, le he dicho bajen el volumen, que les oiga a Dios y usted nada más para que no se interrumpa el llamado. Y ellos han entendido, han bajado. Pero con un volumen mío que le rompían el tímpano a cualquiera. eso por supuesto es en el culto en la iglesia, pero cuando comencemos a interceder aquí, que es un periodo de intercesión, mire, levante la voz como trompeta aunque las torres tiemblen. Alabe lo que él vive. Y el último versículo, versículo 39, la última parte del versículo, dice el apóstol, y no impidáis el hablar en lengua. Fíjense, que si viene el impulso a hablar lengua y están predicando usted en voz bien bajitita, entra en la intercesión. Y con sus oídos está oyendo el mensaje, pero está intercediendo para que Dios quizás le dé una unción a un mayor que está predicando. Una bendición especial que Dios quiere traer en ese culto. Pero usted no interrumpe a nadie. O sea que hay un orden. Dios siempre es un Dios de orden. Dios no es un Dios de desorden, Dios es un Dios de orden. Ahora, cuando empecemos a interceder aquí, el orden de Dios es que levante la voz como trompeta, al lado de lo que Él vive, y le meta toda la libertad que usted pueda. Y si siente danzar allá en las gradas, danza. Y si siente saltar, salta. Y si siente correr, aquí hay espacio grande para que corra. Al lado de lo que el Señor le ama. Siente reírse a carcajadas, ríase a carcajadas. Todo eso son manifestaciones del Espíritu. Que cuando, ¡ay, Samaya, Saja! Entramos en el orden, en la libertad de Dios, de la intercesión, son de bendición. Cuando en la madrugada allá en México el Espíritu me dijo, todo está en mis manos. Yo sentí un espíritu de risa tan grande que no podía pararlo. Y me reía, y me reía, y me reía en voz alta. Y los hermanos se contagiaron algunos y se reían también, pero no era ellos, era el Espíritu mostrando la victoria. Eso es sinónimo de victoria. Alabado sea Dios. Alegría, porque lo de Dios está allá para alumbrar. ¡Gloria sea Dios! ¡Ay, pobre Jesucristo! Bendito sea el Señor Jesús. En 2 Corintios capítulo 10, versículo 4, nos habla la Biblia algo muy importante, ¿verdad? Claro, claro, precioso. 2 Corintios capítulo 10, verso 4. Dice, porque las armas de nuestra milicia... Mire los dos puntos que Pablo trae en esa parte del versículo. Que somos un ejército, una milicia, y que estamos armados. ¿Qué ejército va desarmado a pelear? Ni que estuvieran locos, alaba lo que se le llama. Pero el ejército de la tierra van con armas carnales, armas naturales. Pero el ejército de Dios va con armas espirituales, porque Dios es espíritu. Y nosotros se supone que somos espirituales como Él. Y con armas carnales no peleamos. Y el que aquí abajo pelea con armas carnales daña el Evangelio, sea quien sea, alabado sea Dios. ¿Entienda eso? Es con armas espirituales. Y no hay alma más poderosa y más espiritual que la oración en el Espíritu, y hemos visto gemidos y lenguas. Sonríe si puede. Las armas de nuestra milicia no son carnales, sino poderosas en Dios para la destrucción de fortaleza. Sí, con esas armas espirituales destruimos, derribamos las fortalezas del diablo. No hay otra forma, no hay otra forma. Esta obra es del Espíritu. Y el Espíritu Santo no responde a ninguna otra forma, nada más que a la invocación en el Espíritu, oración en el Espíritu, clamor en el Espíritu. Ahí se mueve y hace pedazos las obras del diablo en la forma que él quiere. ¿Cómo él sabe que es prudente? Gloria sea a Dios. La Biblia en otro pasaje dice que peleamos no contra carne ni sangre, sino contra potestades. Oiga bien, potestades, espíritus malignos en los aires, las regiones celestiales. Quiere decir que hay legiones de demonios que pelean contra nosotros. Si los ataca con armas espirituales, se le cae en la fortaleza. Los ata y los anula. Pero no hay otra forma. Por eso es que esto es tan importante, y por eso es que esta es la forma de oración de la iglesia apostólica, donde había aquellos logros tan extraordinarios en fe y en victoria para otro que se salvaba. Bendito sea el Señor Jesús. Quiere decir que cuando el Espíritu le insinúa a usted, y oiga este punto ahora, para que no falle nadie en recibir en esta tarde el Espíritu Santo con la manifestación de las lenguas. Y yo no estoy hablando una señal de lengua, estoy hablando un género de lengua para que interceda en lengua y rompa las ataduras y las trabas de Satanás. En Pentecostés el poder de Dios cayó. Y el Espíritu entró en los creyentes y todos hablaron en otras lenguas como el Espíritu les daba que hablasen. Miren cómo es el asunto. ¿Quién les da las lenguas? El Espíritu. El Espíritu Santo. ¿Quién las habla? Usted. No espere que las hable el Espíritu Santo, se va a quedar ahí esperando. Él se las da a usted. Y al yo decir usted, estoy hablando del Espíritu suyo que está ahí dentro de ese cuerpo. Estoy seguro que está ahí porque está vivo. Si se muere, ya no está el Espíritu ahí dentro. Estoy seguro que está ahí porque usted está vivo. Y el Espíritu Santo le da las lenguas a ese espíritu. Y usted va a sentir un impulso a hablar algo raro. Háblelo corriendo, que es el espíritu humano ordenando a esta carne que hable. No, no haga así como el mulo y se enconche y diga, no, no, no me atrevo. Atrévase, alábelo, que él vive. Que el reino de los cielos no es para los tímidos, es para los que son valientes, osados, que hacen lo que le dirige el Espíritu de Dios a hacer. Voy a repetir esto para que nadie falle en recibir la plenitud. Cuando entra el Espíritu de Dios en usted, usted va a sentir indudablemente un corrientazo que empieza a correr por el cuerpo. Esto no es una emocioncita, esto es una realidad gloriosa. Y cuando usted siente esa bendición, esté muy alerta, porque apenas toque al Espíritu que está ahí dentro, le va a dar las lenguas. Y el Espíritu humano inmediatamente le va a hacer sentir a usted algo raro para hablar. No titubee, abra esa boca, lo más grande que la ha abierto jamás en su vida, y hable esas lenguas, que en cuanto hable el primer vocablo se le va a formar un enredo ahí, que entonces usted no va a saber ni lo que usted se es, va a ser una máquina a hablar lengua. Alábelo, que él vive. ¡Hey, pobre Jesús! ¡Bendito sea Dios! Es el Espíritu Santo, a nuestro espíritu. Y nuestro espíritu usa este cuerpo, este cuerpo. No permita que esta carne le vaya a engañar. Estamos buscando bautismo del Espíritu Santo cuando entremos en la intercesión. Mire, jamás Dios le va a dar una piedra. Ni un culebrón, sonríase, que el Señor le ama. Ni un sapo. A ninguno de sus hijos que están clamando por recibir el Espíritu Santo. Le va a dar el Espíritu Santo que está pidiendo. El diablo sí que le da un sapo a cualquiera y un culebrón, pero no es el diablo que va a ministrar aquí, es el Señor. Y millares de ángeles que hay aquí ahora mismo, que hay tanta, hay ángeles aquí casi como tanto como gente, casi como gente, alabado sea Dios. Y ellos van a estar ahí, como en Getsemaní, que fortalecieron a Jesús para que siguiera la intercesión violenta aquella. Van a estar aquí para ayudarnos, van a estar aquí para ayudarnos, porque se mueven los ángeles aquí, por todo ese territorio, aquí con los pastores y con los siervos de Dios, allá arriba en esa grada, esa multitud que está ahí, aquí abajo, con esta juventud, ahí, en todos los lugares, hay ángeles aquí por multitudes, ángeles aquí en la parte de atrás, alabado sea Dios, bendito sea Dios, que nos van a ayudar. Ellos están para servirnos a nosotros, los creyentes de este evangelio. Ay, Samaya, siento la presencia de Dios, siento la presencia de Dios, siento el Espíritu de Dios que se mueve el poder de Dios. Samalaya, Saba. Ay, poder de Jesucristo, glorias a Dios. Estamos más que ayudados.
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mano extendida de Jesús está hoy para ti, para sanarte, para purificarte, para darte vida, para levantarte, para salvarte. Quiere bendecirte y también vivificarte. La mano extendida de Jesús.

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Gloria al Señor, gloria al Señor, gloria a Jesús. Dios les bendiga, amados hermanos. Es un privilegio poder saludarles en esta hermosa mañana, deseando que el Dios Todopoderoso esté bendiciendo sus vidas de una manera muy especial, agradecida con nuestro Señor Jesucristo por su misericordia, porque nos permite poder unirnos a estas 16 horas de clamor. Sabemos que el día lunes en cabina de radio son 16 horas de clamor, donde esta hora nos toca unirnos a esta hermosa bendición, aclamar nuestro Señor por esa petición que usted ha enviado. Amado hermano, amado amigo, solamente usted confíe en el Señor y ponga su confianza en nuestro Señor, porque Él es que hace todas las cosas posibles. Gracias a nuestro Señor por su misericordia, por su fidelidad, por las grandezas, por las maravillas que Dios nos da día con día. Su palabra nos dice que cada día, cada mañana son nuevas su misericordia. El que aún estemos con vida, estemos respirando, es un regalo maravilloso. El poder abrir nuestros ojos, el poder ver tantas cosas bellas y maravillosas que Dios hizo y Dios sigue haciendo, es un regalo poderoso, es un regalo precioso. ¿Cuántas personas tenían planes, tenían proyectos para el día de ahora, pero ya no amanecieron con vida? Esa es la voluntad de nuestro Señor.

nuestro Señor Jesucristo, porque Dios me concede la vida, me concede el privilegio de poder unirme a esta hora de clamor, sabiendo que esa es la voluntad de nuestro Señor Jesucristo. Y a eso hemos sido llamados nosotros, a hacer la voluntad de nuestro Señor, no la voluntad de nosotros mismos. Así es que en esta hora, si estamos aquí, es por la misericordia de nuestro Señor Jesucristo, porque a Él le debemos todos nosotros. Aleluya, hay poder en Jesús. Mi alma te alaba, Cristo Santo, mi alma te bendice. Gracias a nuestro Dios, porque Él guarda mis pasos, mi salida y mi entrada. A Él sea toda la gloria, toda la honra. Saludarle a usted, amado hermano, amado amigo, que en esta hermosa hora se va a unir a esta hermosa bendición. Yo desconozco su situación, yo desconozco su problema, pero hay alguien que lo sabe todo. No está la palabra en nuestra boca cuando Dios ya la conoce todo. Así es que en esta mañana, usted que se encuentra ahí conectado, usted que se encuentra en este en vivo, mi hermana Rosita Bachona, yo desconozco sus condiciones, su situación, pero Dios si la sabe. Solamente pídale a Dios y clámele al Señor. Esta mañana Dios va a hacer cosas grandes, cosas maravillosas, y solamente creámosle al Señor, creámosle al Creador de los cielos y de la tierra, porque sabemos que para Él no hay nada imposible. Para Él no hay nada imposible, amado pueblo del Señor, amado amigo, usted que aún no le ha entregado su vida al Señor, el problema que usted esté atravesando. El Señor dice en su palabra: venid a mí tal como esté, cansado, cargado, que yo te haré descansar. Ven a Cristo, Él te sigue esperando con los brazos abiertos. Así que saludar a toda la audiencia nacional e internacional. Un saludo para mi hermana anónima que está patrocinando esta hora de clamor. Que Dios bendiga su vida de una manera muy especial en esta hermosa hora. Antes de iniciar con este clamor, vamos a leer una porción bíblica en esta preciosa hora. El libro de los Hechos, capítulo 3, gloria a nuestro Señor. Y meditemos en esta porción tan bella, tan hermosa en esta hora, gloria al Señor. El libro de los Hechos, capítulo 3, gloria a nuestro Señor. Y la palabra del Señor se lee honrando al Padre, al Hijo, al poder de su Santo Espíritu. Y su letra nos dice en esta hermosa mañana, gloria a Jesús. Pedro y Juan subían juntos al templo a la hora novena, la de la oración, gloria al Señor. Y era traído un hombre cojo de nacimiento, a quien movían cada día a la puerta del templo, que se llama La Hermosa, para que pidiese limosna de los que entraban en el templo. Este, cuando vio a Pedro y a Juan que iban a entrar en el templo, le rogaban que le diesen limosna. Pedro, con Juan fijando en él los ojos, le dijo: míranos. Entonces él estuvo atento, esperando recibir de ellos algo. Mas Pedro dijo: no tengo plata ni oro, pero lo que tengo te doy. En el nombre de Jesús, en el nombre de Jesucristo de Nazaret, levántate y anda. Y tomándole por la mano derecha, le levantó, y al momento se le afirmaron los pies y tobillo, y saltando se puso en pie y anduvo y entró con ellos en el templo, andando y saltando, alabando a Dios. Y todo el pueblo le vio andar y alabar a Dios, y reconocían que era el que se sentaba a pedir limosna a la puerta del templo, La Hermosa, y se llenaron de asombro y espanto por lo que le había sucedido. Gloria al Señor. Mira, amado hermano, mira, amado amigo, qué hermosa reflexión en esta hermosa mañana. Gloria al Señor. Usted conoce la historia, usted ya ha leído esta porción bíblica. Pedro y Juan subían junto al templo, imagínese usted, a la hora novena. Y siempre ahí estaba un paralítico, él estaba mendigando, él estaba pidiendo limosna. Pero sabemos que qué hermoso es cuando Pedro y Juan iban al templo y fijaron los ojos en este paralítico y le dijeron: no tengo oro ni plata, pero más lo que tengo te doy. En el nombre de Jesucristo, anda y camina. Gloria al Señor. Mire qué fe tan hermosa, qué fe tan preciosa que esto va.

reacciones tuvieron al decirle que él iba a caminar y que tirara ese bastón, que él iba a caminar. Gloria al Señor, en el nombre de Jesús, en el nombre de Jesús, usted puede ser en esta hora libertado, usted puede recibir ese milagro. Yo no sé por lo que usted esté atravesando, solamente confíe en el Señor y créale al Señor. No ponga la confianza en nosotros solamente somos intercedores que apartamos ese tiempo para venir a orar, para venir a clamar nuestro Señor, al dador de la vida, aquel que lo hace todo. Nosotros solamente disponemos el tiempo y nuestros labios, nuestra boca y nuestro corazón, ese corazón para adorarle, para exaltarle, para clamarle al Rey de Reyes y Señor de Señores, al Dios que para Él no hay nada imposible, para Él no hay nada imposible. El Dios que adora a los siervos, los discípulos del ayer, es el mismo que usted adora, es el mismo que nosotros como intercedores venimos a clamarle lunes tras lunes por esa petición que usted ha enviado. En esta hora puede unirse esta hermosa bendición y todos juntos clamarle al Rey de Reyes y Señor de Señores, aquel que para Él no hay nada imposible. Mire este hombre, a saber cuántos años tenía de ser paralítico, estaba mendigando en el templo La Hermosa. Pero sabe, Pedro y Pablo, llenos de fe, ellos le dijeron: no tengo oro ni plata, pero lo que tengo te doy en el nombre de Jesús, en el nombre de Jesús. Qué hermoso es cuando nosotros tenemos esa fe y confiamos en el Señor, a quien nosotros le clamamos, que usted puede recibir ese milagro en esta hermosa mañana. Solamente ponga su confianza en el Señor y dígale al Señor: alzaré mis ojos a los montes, ¿de dónde vendrá mi socorro? Mi socorro viene de Jehová, que hizo los cielos y la tierra, porque solamente en Él tiene que estar nuestra mirada, nuestra confianza. Él es todo para nosotros, amados hermanos. Si Dios está con nosotros, ¿quién contra nosotros? Padre que estás en los cielos, en esta hermosa mañana, bendito Dios, nos acercamos al trono de la gracia con un corazón sincero, con un corazón humilde, delante de su presencia, para adorarle, para bendecirle, para exaltarle, para darle gracias por su infinito amor, gracias por su fidelidad, gracias porque nos has guardado, porque nos has cuidado, Señor, gracias porque ve nuestro sueño, Dios mío, porque cuida nuestros pasos, bendice nuestra entrada y nuestra salida, Señor, por su misericordia. Es que estamos aquí, Dios mío, en cabinas de radio para poder unirnos a esta hermosa bendición, Dios de la gloria, Señor. Ahora clamamos, Dios eterno, por la salvación de las almas en todo el mundo, mi Rey. Mire, Señor, cuántas almas en el mundo, poderoso Señor. Almas que andan en este mundo divagando, sin Dios, sin esperanza de nada. Sabemos, Dios Santo, que usted entregó a su único Hijo al morir en esa cruz del Calvario, y que esas almas son suyas, le pertenecen. Por favor, tenga usted misericordia. Alcánzalo, Señor, póngase de deseo, pon ese deseo de buscar en su presencia, Dios mío. Oh, Dios eterno, dale sabiduría, dale entendimiento, que pueda entender el ser humano que necesita de ustedes, que sin ti nada puede ser el ser humano, bendito Dios, que solamente en ti podemos encontrar la salvación, solamente en ti podemos encontrar vida eterna. Señor Jesús, por favor, apiada de cada vida, cada ser humano. Oh, Dios eterno, pon un corazón agradecido, Señor, por los enfermos en los hospitales, los presos en las cárceles, por conversión y sanidad. Papá, mira cuántos enfermos en esos hospitales.
En esas camillas, Señor eterno, venga usted visitando cada camilla donde se encuentre ese hombre, esa mujer, ese joven, ese niño, con su mano de poder, con su mano sanadora. Venga usted obrando, venga usted cicatrizando esas heridas, Señor amado. Por favor, pido, Señor, un milagro en esas vidas, Señor. Conviértelos para tu gloria, para tu honra. Oh Dios eterno, por favor, visita las cárceles. Mira cuántas personas inocentes en esas cárceles. Venga usted obrando, venga usted alcanzándolo. Si están enfermos, sánalos para gloria y para honra de su nombre. Bendito Dios, que sea su Espíritu Santo obrando milagro. Por favor, clamo por la conversión de ellos, Señor eterno. Clamo por los evangelistas, misioneros, pastores, por respaldo suyo. Por favor, Señor, mira cuántos evangelistas, misioneros, pastores tienen que dejar, Dios mío, sus familias, Padre, sus techos, sus casas, por amor a las almas, por amor a la obra suya. Venga usted respaldándole, venga usted bendiciéndole, Dios eterno, que sea usted supliendo sus necesidades, guardándole, Dios de la gloria. Clamo por los cultos de acción de gracia, a Dios, por el sexto aniversario de Radio Alfa y Omega, el 28 en Jucuapa, Dios mío, Señor, será el próximo viernes, Padre. Pedimos, Señor, esa cobertura, pedimos esa unción de lo alto, pedimos, Señor, que sea tu Espíritu Santo bendiciendo desde ya, tomando el control, Dios mío, Señor, de cada hermano, cada hermana que se va a hacer presente, lo que van a participar, Dios mío, Señor, en ese poderoso culto. Pedimos, Señor, tu presencia, tu respaldo, Dios de la gloria, y sobre todo que hayan almas, Dios mío, que hayan amigos que se hagan presentes, Señor eterno. Por favor, clamamos, Dios santo, el día 20 de septiembre en Nueva York, Dios mío, pedimos esa cobertura. Pedimos, Señor, que su Espíritu Santo esté obrando desde ya, Señor, sea usted supliendo para ese poderoso culto. Sabemos que la obra es suya, Señor, y mis hermanos lo hacen, mis hermanas, en agradecimiento a usted por la victoria obtenida, Dios de la gloria, Señor. Venga usted obrando, venga usted respaldando todo lo que se va a hacer ese día, mi Dios bendito. Clama por los niños, los jóvenes y protección divina, Papá de los cielos. Bendiga a los niños, Señor, guárdales, protégeles, suple sus necesidades. Mira a los jóvenes, cuántos jóvenes perdidos, Señor. Cuántos jóvenes muriéndose en accidentes, bendito Dios, por favor, sea usted alcanzando a los jóvenes, por favor, Dios mío, Señor, guarda a cada joven, guárdales, protégeles, poderoso Señor. Clamo por Radio Alfa y Omega, por las locutoras, por los programadores, ofrendantes, intercedores de los lunes, por cobertura y bendición espiritual. Mira, Señor, clamamos por Radio Alfa y Omega, que sea tu Espíritu Santo bendiciendo estas cabinas de radio, Señor. Que sea usted obrando, Dios mío, guardando todo lo que hay aquí, Dios mío, tomando el control, Señor eterno. Por favor, Señor Jesús, obra, obra con poder, suple cada necesidad, Dios mío, Señor, porque la obra es suya. Sabemos que a través de radio, Dios mío, Radio Alfa y Omega, Dios santo, venimos a predicar tu palabra, venimos a orar, y sabemos, Señor, que estamos llegando a diferentes lugares, diferentes países, donde sabemos que personalmente no podemos llegar, bendito Dios. Gracias por esta frecuencia, gracias, Señor, por esta emisora, por esta radio. Clama por mis hermanas locutoras, Dios de la gloria, que sea usted bendiciéndola, sea usted respaldándola, ayudándola, Señor. Yo sé, Dios mío, que son humanos, se cansa, pero pedimos esa fuerza, esa fortaleza de lo alto, mi Rey bendito. Los programadores, Dios santo, mira cada programador que nos acercamos a cabina, Dios mío, a predicar tu palabra, Señor, para que las almas puedan conocer de ti, Señor eterno. Por cada ofrendante que está patrocinando, Dios mío, Señor, clamamos, Padre, que sea tu Espíritu Santo bendiciéndole, multiplicándole lo que hacen para su obra, Dios mío, por los intercedores de los lunes. Oh Dios santo, mira cada hermano, cada hermana, Dios santo, que lunes tras lunes están clamando por esas peticiones, clamando por esa cobertura, por esa bendición espiritual, que sea su Espíritu Santo respaldando, Dios mío, Señor, es tu ministerio, Señor Jesús.
Jesús. Eres poderoso, eres grande, Señor. Mi alma te alaba, mi alma te bendice. Mi alma anhela su presencia, Dios de la gloria. Hay poder en ti, Jesús. Hay poder en ti, Señor, en esta mañana. Hay poder, Dios santo. Toda cadena se rompe en el nombre de Jesús. En el nombre de Jesús declaramos tu presencia. Ese poder, esa unción de los altos, mi Rey bendito. Mi alma te alaba, Cristo eterno. Clamo en esta hora por Martina Bautista Rodríguez, por pronta recuperación de operación, mi Dios amado, en esa fractura. Bendice a mi hermana Martina Bautista, Señor, que sea su Espíritu Santo dándole esa pronta recuperación de fractura. Dios mío, Señor, obra con poder, bendito Rey, por la familia Martínez, por fortaleza y sanidad divinas. Mira, mi Rey, la familia Martínez necesita, Padre, esa fortaleza para seguir adelante, esa sanidad divina. Dios mío, en esta hora clamo por mi hermana Rosa Cándida Torres, sanidad divina y fortaleza. Mira a mi hermana Rosa Cándida, Padre, clamaba por tu hija, que sea tu Espíritu Santo sanándola para gloria y para honra de su nombre, bendito Dios. En esta mañana clamo por Magali, por sanidad y liberación, Dios mío. Mira, Magali, clamamos, Dios eterno, que sea usted libertándola, Padre. Oh, Dios santo, yo no sé de qué puede ser libre ella, pero usted sí lo sabe, Dios mío. No sé si está en la cárcel o de droga, Dios mío, Señor, malos pensamientos, pero usted sí lo conoce, usted sí la sabe. Por favor, clamo por ella, por esa sanidad, Dios mío, Señor, que sea usted obrando. Clamo por mi hermana Selma, Dios mío, pronta recuperación de operación y fortaleza. Mira, mi hermana Selma, donde quiera que mi hermana se encuentre, clamo por esa pronta recuperación, bendito Rey, que sea usted obrando, sea usted cicatrizando, Señor eterno. Mi hermano José María, sanidad divina y fortaleza espiritual. Mira, mi hermano José María, clamamos por su hijo, por su siervo amado, que sea su Espíritu Santo obrando, Dios mío, en su cuerpo, desde la cabeza hasta los pies, mi Rey amado. Así clamo por mi hermana Ana de Ríos, pide oración, porque el 26 de octubre va para la corte, Dios mío, con el juez, y en noviembre, el 26, le programaron, Señor, otra cita en el proceso migratorio. Venga usted tomando el control, Dios mío, de la vida de mi hermana Ana Berrío, Señor, que sea usted obrando conforme, Dios mío, a su voluntad, en su perfecta voluntad, Dios de la gloria. Que sea usted obrando, dándole esa respuesta que mi hermana anhela obtener, Dios santo, por Sonia Torres, por Sonia Torres de Segovia, Señor, y sanidad y conversión, Dios mío. Mira, Sonia, ella necesita ser sana, pero también necesita convertirse a usted, mi Rey amado, Dios de la gloria. Por favor, ayúdale, Señor, dale fuerza, dale fortaleza a mi Cristo Santo, la amiga Tere y sus hijos, conversión y protección. Mira, la amiga Tere, ella necesita, por favor, conversión de ella y sus hijos. Conviértelo para tu gloria, para tu honra. Por favor, Señor. Mi hermana Isabel Quintanilla, por respuesta de Dios y protección divina en su familia. Mira, mi hermana Isabel Quintanilla, donde quiera que su sierva se encuentre en estos momentos, venga usted obrando, Dios mío, en esa, Dios mío, Señor, protección divina en su familia. Por favor, eres Padre, eres grande, eres maravilloso. Clamo por Cristóbal Asensio, que Dios toque su corazón y se convierta. Papá, mira la vida de este varón, necesita de usted, por favor, Dios mío, toca su corazón, conviértelo para tu gloria, para tu honra. Por Olimpia Morejón, clamo, Dios mío, por la conversión de esta anciana, Señor, conviértela para tu gloria, para tu honra, mi Rey amado, Señor Jesús. Rompe esas cadenas que la tienen atada, Señor. Clamo por la amiga Esmeralda Cruz, Señor, conversión y fortaleza y provisión. Y por su hijo José Giovanni Martínez, liberación de cárcel y protección. Mira, Dios mío, la vida de la amiga Esmeralda. Ella necesita convertirse a usted, mi Rey. Ella necesita esa fortaleza, esa provisión en su hogar y su familia. Ella clama por su hijo José Giovanni, que se encuentra teniendo en esa cárcel. Clamó por esa protección divina, por esa cobertura de lo alto, mi Rey amado. Que sea usted obrando en su vida conforme a su misericordia. Clamo por el pastor Juan Ramón Campos, por fortaleza y restauración de su salud.
Fortaleza por su esposa e hija. Mira, Señor, la vida de su siervo. Estamos clamando por esa restauración de su salud, mi Dios amado. Que sea usted fortaleciendo su vida, su familia. Clamo por su esposa, por sus hijas, Dios mío, que sea usted obrando, dándole fuerza y fortaleza para continuar adelante siempre, mi Rey amado. Clamo por Cristóbal Morejón, por bendición y protección. Mira, Cristóbal Morejón, clamamos, Señor, que sea su Espíritu Santo obrando, bendiciendo su vida, Señor. Clamo por Ircilia, mi hermana Ircilia, por sanidad y conversión de sus hijos. Mira, mi hermana Isilia, Dios mío, clamo por ella, por esa sanidad que mi hermana está necesitando. Usted conoce el problema de mi hermana, Señor, pero ella, Dios mío, ella está clamando por sus hijos, por la conversión de ellos, Señor, que tenga usted misericordia. Alcánzalo, por favor, Dios mío, que ya puedan venir, Dios mío, el arrepentimiento y puedan arrepentirse, Señor. Clamo por mi hermano Ezequiel Chévez, Padre, por sanidad divina y fortaleza. Mira, mi hermano Ezequiel Chévez, clamamos por un milagro de su vida, Señor, una sanidad completa, una sanidad total en todo su cuerpo, de la cabeza hasta los pies, Dios mío, Señor, obra, Señor, obra. El tiempo de los milagros no ha pasado, Dios de la gloria, bendito Rey, eres grande. Mi hermana Úrsula Gómez, clamo por ella, por fortaleza, mi Cristo amado, por favor. Mira, mi hermana Úrsula Gómez, clamo por ella, por esa fortaleza para continuar adelante siempre. Mi hermana Esmeralda Ruiz, clamo por mi hermana, Señor, que sea su Espíritu Santo obrando, sanando a mi hermana, Señor eterno, por favor. Cual sea la enfermedad que mi hermana esté atravesando, yo la desconozco, pero usted sí la sabe. Venga usted obrando, venga usted sanándola, papá, por favor. Dale esa fuerza y fortaleza a mi hermana, Dios de la gloria, por la familia Ruiz Gómez, por bendición y conversión y protección. Mira, esta familia necesita, Padre, esa conversión de sus almas. Por favor, conviértelos para tu gloria y que sea usted derramando bendiciones en sus vidas. Abre esas puertas de bendiciones, por favor. Envíe esa protección divina, esa cobertura de lo alto. Por Juan Ramón Berríos, por liberación de cárcel y protección. Mira, Juan Ramón Berríos, clamamos, Señor, para que sea su Espíritu Santo obrando, visitando la cárcel donde se encuentra. Envíe esa protección divina. Mi hermana Ana Berríos, por sanidad y fortaleza. Papá, mira, mi hermana Ana Berríos, ella está pidiendo por sanidad y fortaleza. Bendiga a mi hermana, sánala, Señor, que sea su Espíritu Santo obrando milagro en su vida. Clamo por mi hermana Aide Ruiz, sanidad en convulsiones y fortaleza. Mira, mi hermana Aide Ruiz, clamamos por un milagro en su vida, que sea su Espíritu Santo obrando en esas convulsiones. Papá de los cielos, dale fuerza, dale fortaleza, mi Cristo Santo. Mi hermana Reina Alvarado, Padre, por fortaleza y sanidad. Mira, mi hermana Reina Alvarado, por favor, clamo por mi hermana, que sea su Espíritu Santo sanando su cuerpo de la cabeza hasta los pies, mi Rey amado, dale fuerza y fortaleza. Mi hermano Mauricio Ramírez, clamo por esa sanidad, Dios mío, esa fortaleza divina que necesita en esos procesos de diálisis. Dios mío, Señor, bendiga a mi hermano. Dale fuerzas a mi hermano, Señor, que sea su Espíritu Santo bendiciéndole, ayudándole en todo, Señor, por favor. Clamo por el hogar de Iris Altagracia, sea Dios contestando sus peticiones. Mira la vida, Dios, mira el hogar de Iris Altagracia, clamamos que sea tu Espíritu Santo contestando esas peticiones, mi Rey. Usted las conoce, papá. Clamo por la amiga Miriam, por sanidad divina. Mira, Dios mío, esta mujer necesita de usted. Necesita, Dios mío, Señor, esa sanidad, pero necesita también de usted que sea salva, Dios mío, por favor, conviértela para tu gloria, para tu honra. Por la amiga Manuela, por conversión y sanidad, mira, Dios mío, esta mujer necesita convertirse, necesita arreglar su vida con usted, por favor, Dios mío, tenga misericordia. Por favor, Señor, esa sanidad que está anhelando, ella esperando. Mi hermana Paulita, por sanidad total y fortaleza. Mira, mi hermana Paulita, Señor eterno, donde quiera que mi hermana se encuentre, clamo por ella, que sea su Espíritu Santo obrando esa sanidad completa. Clamo por Mauricio Morejón, está a la espera de unos papeles migratorios. Sea Dios obrando, mira, Señor, la vida de Mauricio Morejón. Está a la espera de unos papeles, Dios mío, venga usted obrando en su perfecta voluntad.
mi hermana Abigail por sanidad divina, Señor. Mira a mi hermana Abigail, Padre. Cuál sea la enfermedad que mi hermana esté atravesando, venga usted obrando milagros en su vida, Dios Santo. Yo sé que tú eres grande, que tú eres poderoso, que tú eres un Dios omnisciente, omnipotente, omnipresente, Dios de la gloria, Señor, que tú lo sabes todo. Tú conoces la condición de mi hermana, Señor. Así clamo por la familia González Sánchez, por cobertura de Dios. Dios mío, mira, esta familia necesita de ustedes. Por favor, Señor, envíe esa cobertura, esa unción de lo alto, mi rey amado. Por favor, obra, obra, Señor, guarda de ellos, protégele, Señor. Envíe esa cobertura, Dios mío, Señor, a protegerle. Clamo por Rafael, protección, que Dios toque su corazón. Dios mío, clamamos, Señor, por protección y conversión de su alma, mi rey amado. Por favor, Señor, por Willy Pais, liberación de cárcel. Oh, Dios santo, mire, este varón necesita de usted, Señor. Que sea usted visitando la cárcel donde se encuentra, por favor. Mi hermano Tomás come por portal. Fortalece su diálisis, Dios mío, bendición y protección. Mira a mi hermano Tomás, clamo por él, Señor, por fuerza y fortaleza en cada proceso de diálisis, Señor. Venga usted abriendo esas puertas de bendiciones. Envía esa protección divina, mi rey amado, Dios de la gloria, Señor. Clamo por Zenia, por liberación de malos pensamientos, que Dios tenga misericordia. Mira la vida de Zenia, Señor, clamamos primeramente por la conversión de su alma, Dios mío, y que sea usted libertando los malos pensamientos, Señor, por favor, tenga misericordia de ellos, bendito de ella, Señor. Mi hermana Consuelo, por sanidad en pie derecho y fortaleza. Mira a mi hermana Consuelo, clamo, Señor, por la sanidad de su pie derecho, Padre, dale fuerza, dale fortaleza a mi hermana, Dios eterno. Clamo por mi hermana Marta Durán, Señor, por sanidad divina. Mira a mi hermana, donde quiera que mi hermana se encuentre, Señor, elevamos esta oración a usted, mi rey, que sea usted obrando milagros en su vida, Señor. Por Adilman Torres, por liberación de cárcel, Dios mío, venga usted obrando en Adilman Torres. Clamo por liberación de cárcel y protección divina, por favor, guárdale, protégele, Señor eterno. Mi hermana Gloria Cáliz, Dios mío, por sanidad divina y por su hijo, liberación de cárcel. Mira, Señor, mi hermana, Dios santo, clamo por sanidad en ella, Padre. Ella está clamando por su hijo, Dios mío, donde se encuentra tenido en esa cárcel. Venga usted libertándolo, poderoso Señor, que sea usted obrando. Mi hermana Ovidia Lizama, por sanidad divina y fortaleza. Mira, mi hermana Ovidia, Señor, venga usted obrando en ese proceso. Venga usted sanándola para tu gloria, para tu honra, mi rey bendito, Señor. Clamo por Israel Antonio Díaz Toro, por liberación de vicios, alcoholismo y conversión. Clamamos por Israel Antonio, Padre, que sea su Espíritu Santo convirtiéndolo para tu gloria, para tu honra. Alcánzalo, Señor eterno. Padre, que sea usted libertando, rompiéndolo de esas cadenas que lo tienen atado, los vicios al alcohol, Señor. Declamos tu presencia, Señor, ese mover del Espíritu Santo. Clamo por Wilfredo Díaz Toro, por provisión a un trabajo, Señor. Mira, Wilfredo Viator está necesitando de usted, Padre, que sea usted proveyéndole un trabajo, Señor. Tú conoces sus necesidades, bendito Rey. Así clamo por mi hermano Valmor y Durán, sanidad divina y fortaleza. Mira a mi hermano, Señor. Clamamos, Dios de la gloria, que sea usted obrando en su perfecta voluntad. Sánalo para tu gloria, para tu honra, mi Rey bendito. Clamo por la niña Joana, Dios mío. Valentina Soriano, por displasia de cadera, Señor. Mira a esta jovencita, a esta niña, Padre. Clamamos que sea usted obrando, Dios mío, en ese problema que tiene, Dios santo, en su cadera, Dios santo, por favor. Mi hermana Marta Perdomo, por sanidad de su espalda, Dios, en la espalda y fortaleza. Mira, mi hermana Marta Perdomo, clamo, Señor, por ese dolor de espalda, puede desaparecer, mi Rey. Que sea usted obrando en su vida, dale fuerza y fortaleza para continuar adelante siempre. Por mi hermana Marina Argueta, Señor, por sanidad total y fortaleza en un proceso que están atravesando. Mira, mi hermana, Señor, usted conoce, Padre, sus condiciones.
Usted conoce el proceso que está atravesando. Venga usted obrando, venga usted dándole esa respuesta que ella anhela obtener, Señor Jesús, por favor. Obra con poder por Andrés, por liberación de cárcel y protección. Dios mío, Mauricio Larín por protección, Dios mío, también liberación de cárcel. Por Rosa Corea, liberación de cárcel también, Padre, mira Elmer Esaú. Oh Dios Santo, mira a todas estas personas que se encuentran, que tienen esas cárceles. Oh Dios Santo, imagino que es en diferentes lugares. Venga usted obrando, venga usted visitando esta cárcel donde se encuentra Andrés, donde se encuentra Mauricio, donde se encuentra Rosa, Dios mío, donde se encuentra Elmer Esaú, por favor, Dios mío, visítala. Clamamos por esa protección divina, por esa cobertura de los altos, mi Rey amado, por la familia Sánchez Ortiz, por bendición y fortaleza y protección. Mira, esta familia necesita, Señor, esa bendición de los altos, esa protección, mi Dios amado. Ayúdale, guárdale, protégele, Señor Jesús. Así clamo en esta hora por Elizabeth, protección en su embarazo, Dios mío. Mira la vida de Elizabeth, clamamos que seas tu Espíritu Santo tomando el control de ese embarazo, Dios mío. Obra con poder, papá, Señor, esta mañana. Clamamos, Señor, clamamos por Elizabeth, Dios Santo. Clamo por mi hermana Gloria Soriano, por sanidad de su vista. Fortaleza divina, Dios mío, mira a mi hermana Gloria. Clamamos por ella, que sea tu Espíritu Santo obrando en su vista, por favor, Dios mío. Obra con poder, dale fuerza, dale fortaleza para continuar adelante siempre. Por Noemí, sanidad de nervio asiático, mira, Señor, la vida de Noemí. Clamamos por esa sanidad de nervio asiático, papá de los cielos. Usted conoce cada proceso, cada hermano, cada amiga, cada amigo, Señor, que ha enviado esta petición a cabina de radio. Venga usted obrando milagro en su vida, Dios Santo. Yo sé que usted puede hacer cosas grandes, cosas maravillosas, Señor. Eres grande, clamo por Xenia Guevara, por pronta recuperación de cirugía. Mira, Señor, la vida de Xenia Guevara. Clamamos por esa pronta recuperación de cirugía, Dios mío, por favor. Clamamos que sea usted cicatrizando, Padre, esas heridas, Dios mío. Así clamo por David, Daniel, Carlos, Anderson, Julio, Saúl, por protección. Mira, estos varones necesitan de usted, por favor. Clamo por la conversión primeramente de sus almas, que ellos puedan reconocerle a usted que ellos necesitan de usted, por favor, Dios mío. Envíe esa cobertura a lo alto, esa protección divina, guárdales, protégeles, Señor. Alcánzalos, tenga misericordia. Clamo por el pastor Wilfredo, por solución de problemas. Mira, Dios mío, tu hijo, tu amado, tu siervo. Clamo por él, Dios mío, que sea usted obrando, Dios mío, usted pueda resolver esos problemas, Señor amado. Tú eres experto en eso, bendito Dios. Clamo por mi hermana Blanquita Cerón, por sanidad divina. Mira, Señor, clamo por ella, Padre, que sea su Espíritu Santo obrando en su cuerpo, desde la cabeza hasta los pies, mi Rey amado, obra. Clamo por la amiga Marina Larín, Señor, que sea su Espíritu Santo obrando, Padre, en esa pronta recuperación de operación, Dios Santo. Mira, Dios mío, sea usted obrando conforme a su misericordia, bendito Dios. Clamo por mi hermana Lidia, por sanidad divina y fortaleza. Mira a mi hermana, Señor, yo desconozco su enfermedad, Padre, pero usted se la sabe. Venga usted obrando milagro en su vida, sanándola para tu gloria, para tu honra. Mi hermana Ovidia, sanidad divina y fortaleza. Mira a mi hermana, Dios mío, dale fuerza, dale fortaleza para continuar adelante siempre, mi Cristo Santo. Padre, por el niño Adelito, Padre, sanidad en su cuerpecito. Mira este pequeño, clamamos por él, porque sea tu Espíritu Santo obrando en su cuerpecito. Oh Dios Santo, esa sanidad completa de la cabeza hasta los pies, obre su perfecta voluntad, mi Rey. Clamo por Brian y José Rodríguez, por sanidad y liberación de vicio. Mira estos varones, necesitan de usted, mi Dios amado. Conviértelos para tu gloria, para tu honra, Dios Santo. Liberta todo vicio, Dios Santo. Rompe esas cadenas que lo tienen atado, Señor. Clamo por María Antonia, liberación de cárcel. Mira, Dios Santo, la vida de María Antonia, ahí no se encuentra tenida en esa cárcel. Venga usted obrando milagros, Señor. Clamamos, Dios mío, por esa liberación. Clamo por mi hermana María Choto, Dios, de María Choto de Torres. Clamo por dolor en rodillas, Señor. Mira a mi hermana,
Que sea tu Espíritu Santo sanándola para tu gloria, para tu honra. Mira su rodilla, Señor. Venga usted obrando, venga usted cicatrizando, llevándote todo su dolor. Padre, tu palabra dice que vengamos a ti. Todos los que estemos cansados y cargados, que tú nos vas a hacer descansar, Señor. Clamo por un milagro de mi hermana, Señor. Clamo por mi hermano José Ernesto Torres. Que sea su Espíritu Santo obrando conforme a su misericordia. Sánalo para tu gloria, para tu honra. Por Ana de García, sanidad en nervio asiático. Mira la vida de Ana, Dios mío, clamamos por ella, por esa sanidad de nervio asiático, mi Dios amado. Clamo por mi hermana Luz María, por sanidad y fortaleza en su vida. Padre, mira, Señor, la vida de mi hermana Luz María, Señor, que sea su Espíritu Santo fortaleciendo su vida, sanándola para gloria y para honra de su nombre, por el niño Liam, Padre, por sanidad. En su cabecita le van a poner un casco, que sea Dios sacándolo con bien. Señor, mira Señor este pequeño, Padre, mira esta petición, Dios de la gloria. En tu mano presentamos, Señor, este pequeñito, sea usted obrando, obre su perfecta voluntad, Papá de los cielos. Tú puedes obrar un milagro, Señor. Tú eres el Dios absolutamente de todo, Señor. Tú conoces su cuerpo, tú conoces todo de él. Venga usted obrando, Señor eterno, por favor, Dios de la gloria. Clamo por mi hermana María Luisa Chévez, por sanidad y fortaleza. Mira a mi hermana María Luisa Chévez, donde quiera que mi hermanita se encuentre, clamo por ella, Señor. Que sea tu Espíritu Santo obrando, sanando su cuerpo de la cabeza hasta los pies, sus órganos, sus riñones, sus pulmones, Dios mío, su columna. Así clamo por mi hermano Javier Chévez, por sanidad divina. Mira a mi hermano Javier, Padre, que sea su Espíritu Santo obrando en su cuerpo, de la cabeza hasta los pies, Dios de la gloria, Señor. Mira cuántas necesidades, Dios mío, mira cuántas peticiones, Señor. Venga usted bendiciendo, venga usted dando respuesta, Señor. Mira cada una de ellas, Señor amado. Mira nombre por nombre, Padre. Yo sé que usted puede obrar, Señor eterno. Clamo por el amigo José Fabricio, por bendición y protección. Mira la vida de este varón. Necesita de usted, Padre, envía esa protección divina. Clamo por la conversión de su alma primeramente, Señor, y que sea usted abriendo estas puertas de bendiciones, mi Dios amado, la vida de José Fabricio, donde quiera que se encuentre, mi rey amado. Clamo por él, Señor. Obra, Señor, obra en su perfecta voluntad, Papá de los cielos. Obra con poder, Dios de la gloria, Señor. Eres grande, Señor, mi alma te alaba, Cristo Santo, mi alma te bendice, mi alma te adora, Señor, hay poder en su nombre, Jesús. Todas las glorias para usted, Señor, todas las glorias para usted. Eres grande, Señor, eres digno de gloria, digno de honra. Eres el Rey de Reyes, Señor de señores, te alabamos, Señor, te glorificamos. Eres grande, Señor, mi alma te alaba, Jesús. Hay poder en su nombre, Dios de la gloria. Mi alma te engrandece, Jesús. Hay poder en su nombre, Dios eterno. Como de alabarle, como de bendecirte, Señor amado. Si tú eres todo para mí, Señor, tú eres mi paz y mi fortaleza, Señor. En ti he confiado y seguiré confiando, Señor. Eres grande, mi hermana Lucia Bar. Te clamo por ella, Señor. Que sea su Espíritu Santo obrando en su vida, Dios de la gloria, por favor. Sea usted obrando en su familia. Dios santo, yo desconozco los problemas de mi hermana, la situación que se encuentra, Señor, su salud, Padre, pero usted sí las conoce, Señor. Venga usted obrando, Dios mío, sin perfecta voluntad, Dios mío, ayuda a mi hermana, guárdale, protégela, Señor. Clama por sus hijos, por su esposo, bendito Dios, obra con poder, Dios mío, obra con poder en mi hermana Lucia Barte, Señor, una sierva esforzada y valiente. Por favor, clama por ella, Señor. Sea usted obrando, sea usted obrando, sea usted obrando. Todo dardo del enemigo lo reprendemos en esta mañana y la cubrimos con su sangre, Señor, porque la sangre de Cristo tiene poder, porque la sangre de Cristo tiene poder, la sangre de Cristo tiene poder. Hay poder en su nombre, Jesús amado. Hay poder en su nombre, Jesús amado. Bendito Rey, eres grande, Señor, eres poderoso.
poderoso. Mi hermana Iris Leticia Rodríguez, clamo por ella, Señor, que sea su Espíritu Santo obrando, Dios mío, en su ojo derecho, Padre, que sea su Espíritu Santo obrando, Dios mío. Ella está a la espera de una operación. Venga usted obrando en su perfecta voluntad, mi Dios amado. Tú eres grande, Señor, tú eres poderoso, eres maravilloso, Jesús. A ti la gloria, a ti la honra. Tú eres el Rey de Reyes, Señor de Señores. Eres digno de gloria, digno de alabanza. Eres el Rey de Reyes, Señor de Señores. Alabado sea tu nombre, alabado sea su nombre, alabado sea su nombre. Mi hermana, Dios mío, Rosita Bayona, clamo por mi hermana Rosita Bayona, Señor. Que sea su Espíritu Santo bendiciendo a mi hermana Rosita, Señor eterno. Ayuda a mi hermana, dale fuerza, dale fortaleza. Bendiga a mi hermana en cada proceso, Señor. Clamo por su esposo. Que sea usted obrando, Dios mío, en su vida, Señor. Eres grande, Señor, eres maravilloso. Eres grande, suple sus necesidades, Señor. Tú conoces todo de ella, Padre. No está la palabra en nuestra boca cuando usted la sabe, Señor. A ti la gloria, papá de los cielos. Mi hermana Dorita Vázquez, clamo por mi hermana, por esa pronta recuperación. Bendito Dios, tu poder es grande, tu poder es maravilloso, Jesús amado. Mi hermana Carmen Viviano, Señor, clamo por ella, clamo, Señor, mi hermana, que le dé fuerza, que le dé fortaleza día con día, Señor. Clamo por mi madrecita, Señor, por esa sanidad, Dios mío, en ese vómito, Padre, Dios de la gloria. Así clamo, Señor, por esa pronta recuperación en su vista. Oh, Dios santo, por favor, bendiga a mi madre, Señor. Ayúdale, dale fuerza, dale fortaleza, Dios eterno. Así clamo por la conversión de mi hijo Raúl, de mi hijo Walter, Señor. En tus manos los presento, Padre. Yo sé que tu poder es grande. Usted puede obrar un milagro en su vida, Señor, por favor. Toca sus corazones, pon un corazón agradecido, un corazón que te busque, que te sirva, Señor. Oh, Dios santo, que te sirva como lo hacían antes, Señor, por favor. Guárdales, protégele en su trabajo. Pide esa cobertura, esa bendición de lo alto. Que sea su Espíritu Santo obrando, Dios mío. Yo creo en tus promesas. Tu palabra dice, cree tú y serás salvo toda tu casa. Porque yo y mi casa te serviremos, bendito Dios. Alabado sea su nombre, alabado sea su nombre, alabado sea su nombre. Mira la petición, Dios mío, de este varón Isaías Juárez. Está pidiendo, Dios mío, por neuropatía en todo el cuerpo. Dios tenga misericordia. Mira esta petición de este varón, Señor. Clamamos que sea su Espíritu Santo obrando milagro. Usted puede obrar, usted puede, Dios mío, sanarlo para gloria y para honra de su nombre, Señor. Oh, Dios santo, así como te dijo Pedro y Juan. Oh, Dios santo, así como le dijo Pedro y Juan, aquel paralítico, aquel mendigo, no tengo oro ni plata, mas lo que tengo te doy en el nombre de Jesús, en el nombre de Jesús, en el nombre de Jesús. Sana, sana al enfermo, sana aquel que está enfermo en ese hospital, aquel que se siente frustrado, aquel que se siente triste, aquel que se siente cansado, aquel que se siente sin fuerza. Venga usted obrando en sus vidas, papá de los cielos, por favor. Obra, Señor Jesús, en cada una de esas peticiones, Dios eterno. En tus manos presento cada una de ellas por un milagro en sus vidas, Señor amado. Yo sé que tú puedes hacerlo. Yo sé que usted puede hacer cosas grandes, Señor. Yo sé que habrán prodigios y milagros y habrán testimonio, y todo sea para engrandecer tu santo nombre, porque el grande, el poderoso, el que lo hace todo es usted, el que sana al ciego, el que sana al paralítico, el que sana a la mujer del flujo de sangre, el que lo hace todo, el que levantó a Lázaro, el que sanó a la mujer del flujo de sangre. Usted es grande, usted es poderoso, Dios santo, hay poder en su nombre. Oh, Dios mío, nos gozamos en tu presencia.
presencia, Señor eterno. Bendiga a mi hermana que está patrocinando esta hora de clamor. Si está enferma, sánala para tu gloria, para tu honra. Bendito Dios, Señor. Clamo, Dios mío, Señor, por la conversión de mi hermana Dinora, por sus hijas, Dios eterno, ya que usted les concede, Padre. Padre, les concede el deseo de estar, de Padre, estar junto a mí, Señor, en su casa. Oh, Dios santo, pero ya no quiere nada de ti, Padre. Venga usted obrando. Yo sé que para ti no es imposible, Señor. Yo he puesto mi confianza en usted, por favor. Clamo por la conversión de sus almas, Señor. Señor, mi hermana Angélica, por su familia, su esposo, yo lo declaro para Cristo, Señor eterno. Que sea su Espíritu Santo obrando conforme a su misericordia. Mi hermana Mayra Ortiz, Señor, clamo por mi hermana Mayra Ortiz. Clamo por su vida, por su familia, por sus hijos, sus nietas. Clamo por su ministerio, Dios de la gloria. Que sea usted obrando, sea usted dando respuesta. Mire esas peticiones de mi hermana, Señor. Están, están, Señor amado, ante su presencia. Venga usted obrando, venga usted dando respuesta, Señor Jesús, por favor. Mi hermano Julio Martínez, clamo por él, por su vida, por su ministerio, por su familia. Venga usted guardando, venga usted protegiendo, Señor, que sea su Espíritu Santo bendiciendo. Así clamo, Señor, por mi hermano Wilton Díaz, Señor. Oh, Dios santo, venga usted bendiciendo, Padre, ese país, ese lugar donde se encuentran, en Colombia, Señor. Bendígales, ayúdales, Señor, dale fuerza, dale fortaleza. Mi hermano Walter Díaz, clamo por él, Padre, por fuerza y fortaleza en su familia, por la pérdida de su familia, Señor. Venga usted obrando. Venga usted obrando conforme a su misericordia, mi Dios amado. Te adoramos, Señor, te bendecimos, te engrandecemos. Bendiga, Dios mío, los directores de esta radio, Señor. Bendígale, mi hermana Patricia, mi hermano Emerson. Clamo por su pequeñito, Señor, que sea usted bendiciéndole, fortaleciéndole día con día. Clamo por mis hermanos, la familia Sánchez, Dios mío, mi hermana Luz, mi hermana Marisela, mi hermana Padre, mi hermana, Señor Jesús. Oh, Dios santo, cada una de mis hermanas, Señor, que sea su Espíritu Santo bendiciendo, Señor. Tu poder es grande, Señor, tu poder es maravilloso. Mi hermana Marixa, Señor. Oh, Dios santo, Dios de la gloria, por favor, clamo por ella, Señor. Guárdales, protégela, que tu Espíritu Santo esté bendiciendo a mi hermana Jocelyn, Señor Jesús. Oh, Padre, directiva de esta radio, Señor, bendígales, ayúdales, protégeles. Pido, Señor, por mi hermana, Señor, Carmencita de García. Oh, Dios santo, que sea su Espíritu Santo obrando en su perfecta voluntad, Señor. Tú conoces los procesos de mi hermana, mi hermano René, Señor, en tu mano los presento, Señor. Así clamo en esta hora, Señor, por mis pastores. Clamo, Señor, que sea tu Espíritu Santo obrando, bendiciéndole, Señor, supliendo sus necesidades. Clamo por mi hermana Marina de Soriano, que sea su Espíritu Santo obrando, dándole fuerza y fortaleza, Señor Jesús. Eres grande, eres poderoso, eres maravilloso. Por mi hija Jacqueline, clamo por ella, Señor, que sea su Espíritu Santo guardándola, protegiéndola en su trabajo, Señor. Esas peticiones que ella ha puesto delante de su presencia, Señor eterno, tu poder es grande, tú lo conoces todo de nosotros. Así clamo por mi vida, Señor, que sea tu Espíritu Santo obrando en mi vida, dándome esfuerzo y fortaleza para continuar adelante siempre, Señor. Yo sé que tu poder es grande, tu poder es maravilloso. Mi alma te engrandece, Jesús. Mi alma te alaba, Señor. Eres grande, eres poderoso, Señor. A ti la gloria, Señor, a ti la honra, a ti la gloria, Señor. No tenemos nada, Señor, que darle, Padre. Solo mi adoración hacia usted, mi Rey bendito, Señor. Eres grande, mi hermana Lourdes Orellana, clamo por ella. Que sea su Espíritu Santo obrando conforme a su misericordia. Eres grande, Señor, ese culto y acción de gracia que ella va a estar haciendo. Lo presentamos en tus manos, Señor. Mira cada una de esas peticiones, Señor, que están acá en el grupo
grupo de WhatsApp, Señor, clamamos por ella, Dios mío. Tal vez no podemos nombrar nombre por nombre, pero ahí están esas peticiones. Clamamos por cada una de ellas, bendito Dios, Señor, por ese grupo de beneceres, Dios Santo. Clamamos, Dios de la gloria, que sea usted bendiciéndonos, poderoso Señor eterno. A ti la gloria, Señor, a ti la honra, bendito Dios, eres maravilloso, eres poderoso, mi alma te alaba, Cristo Santo, eres grande, Señor, digno de gloria, digno de alabanza, eres poderoso, mi Dios, aleluya. Hay poder en su nombre, Jesús. Hay poder en su nombre, Dios de la gloria. Hay poder en ti, Señor, toda la gloria. Toda la gloria, toda la honra es para usted, Señor. Porque tú mereces la gloria, tú mereces la honra. Tú mereces la adoración, bendito Dios, Señor. Eres digno de gloria. Bendiga a mi hermana anónima, Señor, que ha estado patrocinando esta hora de clamor. Bendígale, Señor, ayúdale. Dale fuerza, dale fortaleza. Si está enferma, sándala para tu gloria, para tu honra, mi Dios amado. Así bendiga a cada uno de mis hermanos, mis hermanas, todos los que han estado, mi Dios, Señor, conectados a esta transmisión, a este en vivo. Ayúdale, guárdale, protégele, Señor. Que sea su Espíritu Santo bendiciendo sus vidas de una manera muy especial, mi Dios amado, Señor. Gracias, Señor, porque hasta acá usted me ha ayudado, Señor. Gracias por esa fuerza y fortaleza que usted ha dado a mi vida, Señor. Todo lo he hecho para gloria y para honra de su nombre, Jesús amado. Amén, Señor, amén. Gloria a Jesús. Hemos finalizado con esta hora de clamor, dándole la gloria y la honra a nuestro Señor Jesucristo. Así saludar a mi hermana anónima que ha estado patrocinando esta hora de clamor. Que Dios le bendiga, que Dios le guarde siempre. Así que fue un privilegio, así que nos despedimos de este lugar, pero no de la presencia del Señor. Estuvo con ustedes, hermana y amiga, Lely García. Bendiciones para todos.

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Dios les bendiga, amados hermanos, en esta hermosa y bendecida mañana que Dios nos concede, amados, estar en lo que es el día de clamor. Pero aquí ya tengo ya que ya estamos al aire. Y nos dicen nuestras hermanitas que ya estamos al aire. Dios bendiga la vida de mis hermanos que trabaja como locutoras en la radio. También nuestro hermano director, Dios le bendiga, nuestro hermano también, allá donde mi hermano se encuentra, su esposa, su niño, Dios le bendiga. Y qué bendiciones, amados hermanos, a cada uno. Allá donde usted se encuentra, amado hermano, sea Dios bendiciéndole poderosamente todos. Mis hermanos que han enviado sus peticiones, Dios les bendiga. Pues aquí, hermano, la fe es la que mueve las montañas, como lo dice la palabra de Dios. Que a través de la fe, amados hermanos, pues nosotros podemos ver la gloria de Dios. Así Dios bendiga a toda la amada audiencia, donde quiera que usted se encuentre, hermano, amigo, sea Dios bendiciéndole grande y poderosamente. Dios bendiga la vida de Orly Méndez allá en el Cerro San Juan, Dolores. La familia Méndez, que Dios les bendiga, nuestro hermano está en sintonía. Así, hermano, pues vamos, hermano, a lo que es a tomar una lectura de la palabra de Dios para empezar esta oración. Vamos a leer lo que es Efesios 6:10, y dice, honrando al Padre, al Hijo y al Espíritu Santo, nos dice así la palabra de Dios. Por lo demás, hermanos míos, fortaleceos en el Señor y en el poder de su fuerza, vestidos de toda la armadura de Dios, para que podáis estar firme contra las acechanzas del diablo, porque no tenemos lucha contra sangre y carne, sino contra principados, contra potestades, contra los gobernadores de las tinieblas de este siglo, contra huestes espirituales.

hermanos en este mundo lleno de maldad, amados hermanos. Ande nuestra guerra, amados, es espiritual. Así que no peleamos terrenal, amados hermanos. Nuestra guerra es espiritual, atando y reprendiendo las fuerzas satánicas, diabólicas que se mueven en las regiones celestes de maldad. Así que contra ellos nosotros en nuestra lucha, amados hermanos, para vencer, amados, tenemos que estar, amados hermanos, armados de la armadura de Dios, amados hermanos, tenemos que estar. Porque dice que no tenemos lucha contra sangre y carne, sino contra principados, contra potestades, contra los gobernadores de las tinieblas de este siglo, contra huestes espirituales de maldad en las regiones celestes. Miren dónde están estos demonios. Amados hermanos, están en las regiones, amados hermanos, en ese cielo que vemos, ahí están estas fuerzas satánicas, pero toda fuerza diabólica satánica, todo demonio es atado y reprendido en el nombre de Jesús de Nazaret. Por más que se levanten, amados hermanos, los brujos, los satanistas, los hechiceros, los santeros, no podrán contra los hijos de Dios, porque nosotros tenemos armadura de Dios, tenemos la coraza de su Santo Espíritu. Así, amados hermanos, confiemos que Dios pelea por cada uno de nosotros, y tengamos fe y confianza que principales y potestades son atados y reprendidos en el nombre de Jesús de Nazaret. Nuestra fe, nuestra confianza está en Dios, y Él pelea por nosotros, porque dice que Él va delante de nosotros, y nosotros estaremos confiados, amados hermanos, que el que pelea por nosotros se llama Jesús de Nazaret. Él pelea nuestras batallas, y nunca más seremos vencidos por las fuerzas del mal, porque Él va delante de nosotros peleando nuestras batallas. Y bendiciones, amados hermanos, confiemos en Dios, esperemos en Dios, porque Él es nuestro amparo, Él es nuestra fortaleza, cada uno. Así meditemos en esta palabra, pero tengámosla en nuestros corazones, amados hermanos, porque ella es la antorcha que nos alumbra, la palabra bendita de nuestro Dios. Ella es la brújula que nos lleva a ese lugar celestial, amados hermanos. Nosotros guardamos la palabra de Dios, tenemos esa guianza gloriosa. Sí, amados, vamos a clamar a nuestro Dios por todas las peticiones que han sido enviadas a través de este día de clamor, amados hermanos. Dios bendiga a cada uno de nuestros hermanos que han enviado sus peticiones. La palabra de Dios dice que el que pide, recibe. Hoy nosotros pedimos, amados, vamos a recibir a través de la fe que está puesta en Dios, amados hermanos. Así que bendiciones a la vida de cada uno de nuestros hermanos, donde quiera que usted se encuentre. Oh Dios de los cielos, en esta bella y hermosa mañana, Dios mío, en este día de clamor, Señor Jesús, estamos, Dios mío, delante de su presencia, para llevar, Señor, este clamor delante de su presencia. Mira estas peticiones, Dios mío, que son enviadas a cada uno de mis hermanos. Señor amado, en este día de clamor, Señor amado, sea movida su gloria, su poder, mi Dios, llevando sanidad en los enfermos, Señor de los cielos. Clamo, mi Dios, por la salvación de las almas en todo el mundo, Dios mío, allá donde se encuentran, oh Dios, estas personas, Dios mío, sin conocer de Jesús de Nazaret. Ellos, Señor amado, no le han entendido, no conocen su amor, Dios mío. Pero yo clamo salvación por todos ellos, Dios mío, por aquellas personas, Señor.

amado, que están atados y confundidos en la idolatría, Señor. Revéleles el evangelio de salvación, porque no es para el que quiere ni para el que corre, sino para quien usted tiene misericordia, Dios mío. Si hemos conocido la salvación, el evangelio de salvación, mi Señor, es por su grande misericordia, mi Dios. Gracias, Dios mío, por un día vernos revelado, Señor, el evangelio glorioso que salva, sana, transforma. Oh, Dios mío, bendiga, Dios, salva la alma en el mundo entero, Señor. Aquel que anda perdido en la borrachera, Dios mío, en las drogadicciones, Dios mío, que ya no tiene sentido su vida, mi Dios, tenga de ellos misericordia, salve esa mujer, salve ese joven, esa joven, Dios mío, ese hombre, Señor amado, libértelo, Dios, de las ataduras del enemigo, tenga de él misericordia, Jesús de Nazaret. No hay nada imposible para usted, mi Rey de Gloria. Todo es posible en la mano suya, Jesús de Nazaret. Por su grande misericordia, Dios mío, sálvalo, Dios, con su gran poder. Oración por los enfermos en los hospitales y los presos en cárceles, conversión, sanidad, Señor amado, yo le presento, Jesús de Nazaret, los enfermos que están en los hospitales, Dios mío, tenga de ellos misericordia, Señor amado. Obra milagros, Señor amado, mire ese hermano, ese hermano, ese niño, esa niña, Señor, que está postrado en esa cama, en esa camilla de ese hospital, Señor. Dios Todopoderoso, llega a la vida de ellos, Señor, sánalos, libértalos, Señor, levántalos, Cristo de la gloria, haz el milagro en ellos, Señor, y que ellos puedan testificar que usted les ha salvado, les ha sanado, Dios de los cielos. Mira a los presos en las cárceles, Señor, sánalos, sálvalos, Dios mío. Todos aquellos, Señor, que no le han conocido, Jesús de Nazaret, tenga de ellos misericordia, Señor amado. Sálvalos, Señor, sánalos de toda enfermedad, Dios mío. Oración por los evangelistas, misioneros, pastores, respaldos de Dios. Jesús de Nazaret, clamo por todos, Señor amado. Nuestros hermanos misioneros, Señor amado, evangelistas, Señor de los cielos, pastores, Señor, respaldo suyo, Padre Santo, bendito. Oh, poderoso Rey de Gloria, mi Dios soberano, que todo lo ve, Padre Santo, bendito. Dios poderoso y misericordioso, que nada hay, Dios mío, imposible para usted, Cristo de la gloria. Oh, poderoso Dios, respalda a su siervo, Dios mío, allá donde ellos van cada uno a predicar la palabra, Señor amado, a los lugares, Señor, donde son llamados, Padre. Guárdelos, Cristo de la gloria, respáldelos, úselos con sanidades, Señor amado, y salvación a las almas que no le han conocido, Señor de los cielos. Cubra a nuestros hermanos, misioneros, pastores, Señor, evangelistas, Dios mío, con su gran poder, Señor, úsalos poderosamente, Dios mío, obrando sanidad, salvación a las almas, Dios mío. Oración por el culto de acción de gracias a Dios, por el séptimo aniversario de Radio Alfa y Omega, 26 de agosto en Jucuapa, 20 de septiembre en Nueva York. Señor de los cielos, venga bendiciendo estos cultos, Dios mío, porque es una acción de gracias, Señor, por el tiempo, Dios mío, que usted, Señor, ha respaldado su obra, Dios mío. Estos programas, esta radio, Señor amado, que está al aire, poderoso Dios, Alfa y Omega, Dios mío,
Bendiga, Dios de los cielos, a nuestro hermano, Señor amado, director de esta radio, Señor, su esposa, su niño, bendígalo grandemente, poder de Dios. Guárdelos en obediencia, en temor delante de su presencia. Siempre, Dios mío, agradándole y haciendo lo bueno delante de su presencia, mi Señor. Cúbralo, Dios, con su gran poder. Bendígalo, Padre. Acá nuestro hermano, director de la radio, mis hermanas locutoras, Señor, que sea un culto de grande bendición, Dios mío, donde su gloria sea derramada, Señor amado. Los enfermos sean sanados, Señor, y los que no han creído en usted sean salvos, Dios mío, por el llamado glorioso de su Santo Espíritu. Oración por los niños y jóvenes, protección divina, Señor amado. Clamo, Señor amado, por los niños, por los jóvenes, Señor. Protéjalos, Padre Santo, bendito, guárdelos, Padre, en cada congregación, Dios mío. Guarde y proteja a los niños, los jóvenes, Señor amado. Tenga misericordia, poder de Dios. Venga guardando la juventud y la niñez, Señor, en el mundo entero, Cristo de la gloria. Salva la juventud que no le ha conocido, Dios de los cielos. Aquellos que están perdidos en las drogadicciones, Señor, en la borrachera. Sálvalo, mi Señor, tenga de ellos misericordia, poder de Dios. Oración por la radio Alfa y Omega, por los locutoras, por los programadores, ofrendantes y intercesores de los lunes, por cobertura y bendición espiritual, Señor amado. Clamo por la radio Alfa y Omega, Dios mío, cubra mi Señor amado. Cada Señor amado, aparato, Señor amado, cubre esos transmisores, esas antenas, Dios de los cielos, con su gran poder, mi Rey de gloria. La vida de mis hermanas, locutora, guarda estas jóvenes, Dios, cada día, Dios mío, dándole fuerzas espirituales para que mis hermanas, Dios mío, sigan proclamando, mi Dios, trabajando en lo que es, Señor amado. El trabajo, Dios amado, que lleva la radio, Padre Celestial. Bendiga a los programadores, Dios mío, cada uno, mi Señor de los cielos. Bendígalos con bendición gloriosa, divina y espiritual, Dios de los cielos. Cúbralos con su gran poder, Dios mío, cada hermano que está programando, Señor amado. Bendíganos, Dios, en cada programa, Jesús de Nazaret, bendíganos, Padre. Bendiga a los intercesores, los ofrendantes, Señor Jesús. Aquellos, Señor, que son tocados por su mano poderosa para poder, mi Señor amado, ofrendar para lo que es, Señor amado, este día de clamor, Señor amado. Toque los corazones, Padre, para que mis hermanos, Señor amado, puedan ser usados, Señor amado, con el llamado glorioso de su Santo Espíritu, Dios mío, para ofrendar, Señor amado, y llevar bendición a lo que es este día de clamor, Señor. Bendiga a los ofrendantes, poder de Dios. Bendiga a los intercesores de los lunes, Dios mío, por cobertura y bendición espiritual. Bendiga a cada uno de nuestros hermanos y hermanas, Señor amado, que estamos, Dios mío, llevando esta hora de clamor, Señor amado. Cada uno de mis hermanos que empezaron desde buena mañana, Señor amado, y los que van a terminar por lo que es la noche, Señor amado. Cúbralos con su gran poder a cada uno, Dios mío. Bendígalos, Padre, con bendición espiritual, Señor de los cielos. Oración por Marina Bautista Rodríguez, por pronta recuperación de operación de
fractura, Señor amado. Siga bendiciendo la vida de Marina Bautista Rodríguez, Señor amado, en esa operación de esa fractura, mi Dios. Mas usted perfecciona, Señor amado, esa obra, Señor, en el cuerpo de Marina, Señor Jesús. Oración por la familia Martínez, fortaleza y sanidad divina, Señor Jesús. Clamo por la vida, Señor amado, por esta familia Martínez, Señor, que le dé fortaleza, sanidad divina, Señor de los cielos. Sé que para usted no hay nada imposible, Dios mío. Sana esta familia, Señor, fortalezcala, Dios mío. Hermana Rosa Cándida Torres, sanidad divina y fortaleza, Señor. Venga, Dios amado, dando, Señor, sanidad en el cuerpo de mi hermana Rosa Cándida Torres, Señor Jesús. Venga obrando en ese cuerpo, Dios mío. Mi hermana está esperando un milagro, Señor amado. Mas usted conoce la necesidad de ella, Señor. Tenga misericordia de nuestra hermana, Señor. Sea obrando, Señor Jesús, y sanando toda enfermedad que está en el cuerpo de ella estorbando, Señor. Arráncala de raíces, poder de Dios. Y liberta a su sierva, Dios mío, con su gran poder. Oración por Magali, por sanidad y liberación, Señor amado. Clamo por Magali, tenga de ella misericordia. Sánala con su gran poder, Dios mío. Libértala de toda opresión del enemigo. Tenga misericordia, Señor. Llega al cuerpo de Magali, Señor, dándole sanidad y liberación, Dios mío, por su gran poder. Hermana Selma, pronta recuperación de operación, fortaleza, Señor amado. Venga bendiciendo la vida de mi hermana Selma, Señor amado, en esa pronta recuperación, poder de Dios. De operación, Dios mío, y fortalezca la vida de su sierva, Dios amado, con su gran poder, mi Rey de Gloria. Hermano José Mario, sanidad divina y fortaleza espiritual, Señor. Obra en la vida de mi hermano José Mario, Señor, allá donde se encuentra su siervo, Señor amado. Sea ministrando en esta mañana el cuerpo de mi hermano, Dios mío. Sea su mano poderosa, obrando a favor de mi hermano, Dios de los cielos. Clamo sanidad divina, poder de Dios, fortaleza espiritual a la vida de su siervo, Dios mío. Toca, poder de Dios, ese cuerpo, hace el milagro, Jesús de Nazaret. La hermana Ana Berrío pide oración por el 26 de octubre. Va para la corte con el juez en él. Y en noviembre 26 le programaron otra cita en el proceso migratorio, Señor amado. Obra a favor de mi hermana Ana Berrillo, Señor. Obra Jesús de Nazaret, mire ese 26 de octubre, Señor amado. Y ese 26 de noviembre, Señor amado, nuestra hermana estará en la corte, pero usted tiene el control de todo, Señor de los cielos. Obra a favor de su sierva, Dios mío, que todo salga bien, Señor amado. Sonia Torres de Segovia. Sanidad y conversión, Señor, clamo a favor de Sonia Torres, Dios mío. Venga obrando sanidad en el cuerpo de ella, Dios mío. Sánala, sálvala, Dios mío, con su gran poder. Tenga misericordia de ella, poder de Dios. Sánala, sálvala, Jesús de Nazaret. La amiga Tere y sus hijos, conversión, protección. Señor, clamo a favor de la amiga Tere, Señor amado. Venga, mi Dios, salvándola, Dios mío. Y sus hijos también, Señor, sálvalos, Cristo de la gloria.
Para usted no hay nada imposible, Dios mío. Hermana Isabel Quintanilla fue respuesta de Dios. Protección divina en su familia. Oh Dios mío, clamo a favor de mi hermana Isabel Quintanilla, Señor. Venga obrando sanidad en ella, poderoso Rey de los cielos. Obra milagro, Señor Jesús, en el cuerpo, Señor amado, de mi hermana Isabel Quintanilla, Señor. Haz el milagro, Jesús de Nazaret. Por su gran poder, por su grande misericordia, Dios mío, toque ese cuerpo y libértalo de toda enfermedad, Señor Jesús. Venga obrando, Dios amado, protegiendo su familia, Señor. Oración por Cristóbal Asensio, que Dios toque su corazón y se convierta en Jesús de Nazaret. Mira este clamor, Dios mío, por Cristóbal Asensio. Toca la mente, el corazón de este varón, Dios mío, y pueda venir a sus pies rendidos, Señor amado. Sálvalo, Dios. Usted no dejará en vano el clamor de cada uno de sus hijos. Oh Dios de los cielos, más usted llega a la vida de Cristóbal Asensio, Señor, para salvarlo, mi Dios, tenga misericordia. Oración por Olimpia Morejón, conversión, Señor amado. Clamo a favor de Olimpia Morejón, Dios mío. Tenga de ella misericordia, sálvala, Dios mío, con su gran poder. Revélale su evangelio glorioso, Dios mío, a la vida de Olimpia Morejón, Señor amado. Tenga misericordia de ella, Dios de los cielos. Oración por la amiga Esmeralda Cruz, conversión y fortaleza, provisión por sus hijos, José Giovanni Martínez, liberación de cárcel, protección, Jesús de Nazaret. Mire, Señor amado, este clamor, Padre mío, salva la vida de Esmeralda Cruz, Señor, para que ella pueda ver su gloria, Dios mío, su respuesta gloriosa, poderoso Rey de gloria. Provea, Dios mío, fortaleza la Padre, dele provisión a su necesidad, Dios mío, por la vida de su hijo Jehová, José Giovanni Martínez, Señor amado, tenga misericordia de este varón, libértalo, sálvalo, con su gran poder, Cristo de la gloria. Oración por el pastor Juan Ramón Campos, fortaleza, restauración de su salud, fortaleza por su esposa e hija, Señor amado. Yo clamo sanidad, Señor amado, por el pastor Juan Ramón Campos, Señor, venga obrando milagro en el cuerpo de mi hermano, Dios mío. Venga fortaleciéndole, Dios, restaurándolo de su salud, Dios mío. Fortaleza a su esposa e hija, poder de Dios. Venga obrando fe y fortaleza, Padre Celestial. Oración por Cristóbal Morejón, por bendición y protección, Señor. Clamo a favor de Cristóbal Morejón, Dios mío. Bendiga la vida de este varón, Padre Santo, bendito, dele protección a donde quiera que este varón se encuentre, mi Dios, tenga de él misericordia, sálvalo, Dios, protéjalo con su mano poderosa. Oración por la hermana Ercilia, por sanidad y conversión en sus hijos. Dios mío, venga obrando en el cuerpo de mi hermana Ercilia, sanidad, Dios mío, y salvación, oh Dios, a la vida de sus hijos, Dios mío, sabiendo que para usted no hay nada imposible, Señor. Trae milagro al cuerpo de mi hermana Ercilia, Señor, y salvación a sus hijos, Dios mío. Oración por el hermano Ezequiel Chávez, sanidad divina y fortaleza, Señor, venga obrando en el cuerpo de mi hermano Ezequiel Chávez, Señor amado. Sanidad divina, Señor, y fortaleza, Cristo de la gloria, glorifíquese, Dios mío, sanando a su siervo, mi Dios amado. Tenga de misericordia, Dios mío, tócalo con su gran poder,
Sánalo con su gran poder, Cristo de la gloria. Oración por la hermana Úrsula Gómez, por fortaleza, Señor Jesús. Venga obrando, Señor amado, fortaleza en la vida de su sierva, Señor amado. Venga bendiciéndola, fortaleciéndola, Dios mío, dándole esas fuerzas que mi hermana necesita, poderoso Dios. Oración por la hermana Esmeralda Ruiz, sanidad y fortaleza, Señor, clamo a favor de mi hermana Esmeralda Ruiz, Señor de los cielos, glorifíquese en el cuerpo de su sierva, Señor. Calcina, quema toda enfermedad, poderoso Dios, en el cuerpo de mi hermana, y ella pueda ver esa sanidad, Señor, que usted está obrando, Jesús de Nazaret. Obra, Dios mío, obra en el cuerpo de mi hermana, sana de esa enfermedad, poder de Dios. Glorifíquese, que mi hermana pueda testificar que usted es su sanador, su salvador. Oración por la familia Ruiz Gómez, por bendición, conversión y protección, Dios mío, clamo a favor de esta familia Ruiz Gómez, Señor amado, por bendición, conversión, protección, Rey de los cielos, Juan Ramón Berrío, liberación de cárcel y protección, Señor, tenga misericordia de Juan Ramón Berrío, Dios mío. Liberte, Dios, de cárcel este varón, conviértalo, Dios mío, protéjalo con su gran poder. Mi hermana Ana Berrío, sanidad y fortaleza, Señor amado. Obra, milagro poderoso, Señor, en el cuerpo de mi hermana Ana Berrío, Señor. Fortaléjala con su gran poder. Oración por la hermana Aide Ruiz, sanidad en convulsiones, fortaleza, Señor amado. Venga obrando, echando fuera ese espíritu inmundo, Señor amado. Haz la obra, Señor amado, en el cuerpo de mi hermana Aide Ruiz, Señor amado. Tenga misericordia, Señor amado. Obra sanidad en el cuerpo de mi hermana, Señor. Libértala, Dios mío, de ese demonio de opresión que la atormenta, Dios mío. Sé que usted lo puede hacer, mi Dios, y para usted no hay nada imposible. Oración por la hermana Reina Alvarado, por fortaleza y sanidad, Señor. Clamo a favor de mi hermana Reina Alvarado. Le pido, Señor amado, sanidad, Señor amado, en el cuerpo de su sierva, Dios mío. Ella está creyendo, Señor, que usted es su sanador. Ahora, Señor amado, toque ese cuerpo, Señor Jesús, y sánalo, Dios mío, con su gran poder, mi Rey de Gloria. Oración por el hermano Mauricio Ramírez. Sanidad y fortaleza, Señor, obra sanidad en el cuerpo de mi hermano Mauricio Ramírez, Señor amado. Venga orando sanidad en el cuerpo de mi hermano, Señor, dándole fortaleza divina a su siervo. Glorifíquese, Dios de los cielos, en el cuerpo de mi hermano Mauricio, sanándolo, Señor, fortaleciéndolo. Oración por el hogar de Ires, Santa Gracia sea Dios, contestando su petición, Señor amado. Mire la petición, Señor, de Ires, Santa Gracia, Señor amado. Tenga misericordia, mi Dios, mire ese hogar, Señor amado. Venga obrando, Señor, toda obra del enemigo, carbonízala con su gran poder, mi Dios. Lleve la bendición y la respuesta al hogar de Ires, Santa Gracia, Señor amado. Tenga misericordia, poder de Dios. Oración por la amiga Miriam. Sanidad divina, Señor, venga obrando en el cuerpo de Miriam, Dios mío. Oh, poderoso Dios, obra milagros, Señor. Sálvala, Dios mío, sánala con su gran poder, poderoso Jesús de Nazaret. Oh, hermana Paulita, sanidad total y fortaleza, Señor. Clamo a favor de mi hermana Paulita, Señor. Venga, Señor amado, obrando, sanándola totalmente, mi Dios amado. Su sierva, Señor, está creyendo en sus promesas.
Obra milagro poderoso, Dios mío. Oración por Mauricio Morejón, está a la espera de unos papeles migratorios, sea Dios obrando, Señor. Obra en la vida de Mauricio, Señor amado. Oh, poderoso Dios, que esos papeles, Señor amado, lleguen, Señor amado, y sea de grande bendición para la vida de Mauricio, poderoso Dios. Obra, Señor amado, en estos papeles que él está esperando, Dios mío. Mi hermana Abigail, sanidad divina, Señor, clamo a favor de mi hermana Abigail, sanidad divina. Toca en ese cuerpo de mi hermana, Señor amado, y haz el milagro poderoso, Dios mío, porque usted es el Dios de lo imposible. Obra milagro poderoso, Rey de Gloria. La familia González Sánchez, por cobertura de Dios, venga cubriendo esta familia, Señor amado González Sánchez. Tenga de ellos misericordia, mi Cristo amado bendito. Oración por Rafael, por protección, que Dios toque su corazón, Señor. Clamo a favor de Rafael, Señor. Allí, Dios mío, donde se encuentre este varón, Señor, protéjalo, Cristo de la gloria, sálvalo con su gran poder, mi Dios. Toque ese corazón, Dios mío, que este varón pueda, Dios mío, servirle. Y obra con protección divina la vida de Cristo, de Rafael, Señor amado. Oración por Miguel Páez y liberación de cárcel. Señor, tenga misericordia de Miguel Páez, mi Dios. Obra, mi Dios, en la vida de este varón, liberación de cárcel, poderoso Dios. Oración por el hermano Tomás Gómez, por fortaleza en su diálisis. Bendición y protección, Dios mío. Fortalezca la vida de mi hermano Tomás, Señor amado. Mira esa diálisis, Cristo de la gloria. Solo su mano bendita, solo su mano poderosa puede, Señor amado, obrar y sanar a su siervo, Dios mío. Fortalezcale en esas diarias, poderoso Dios. Bendición y protección a la vida de mi hermano. Oración por Senia, por liberación de malos pensamientos. Que Dios tenga misericordia. Clama a favor de Senia, Señor Jesús. Liberación, Dios mío. Quita esos malos pensamientos, Señor. Toda fuerza maligna, satánica, diabólica, Señor, que turba la mente y el corazón de Senia, Señor. Reprendo todo espíritu contrario, Señor amado. Tenga misericordia de ella, sálvala, Dios mío. Con su gran poder, mi Dios de los cielos, obra a favor, Señor, de Senia. Hermana Consuelo, sanidad, su pie derecho, fortaleza, Señor Jesús. Mira la vida de mi hermana Consuelo, Señor amado. Obra, Dios mío, sanidad en ese pie derecho. Todo, Señor amado, lo que está, Dios mío, estorbando en ese cuerpo, en ese pie, carbonízalo, Señor amado. Usted lo ve y lo conoce, Jesús de Nazaret. Esa enfermedad que está atormentando en el pie derecho de mi hermana, Señor, venga obrando y carbonizándose esa enfermedad, oh Dios. Oración por la hermana Marta Durán, sanidad divina, Señor. Obra a favor, Señor amado, de mi hermana Marta Durán, Señor. Tenga misericordia, Señor amado. Obra milagro poderoso, mi Rey de los cielos. No hay nada, Dios mío, imposible para usted, Padre Santo, bendito. Tenga misericordia, Señor, obra a favor de nuestra hermana Marta Durán, Cristo amado. Oración por Adilma Torres, liberación, por liberación de cárcel, protección divina, Señor, obra en la vida de Adilma Torres, Señor, liberación. Señor amado, de cárcel, protección divina, la vida de este varón, Padre, mi hermana Gloria Cali,
sanidad divina por su hijo, liberación de cárcel, Señor, obra milagro en la vida de mi hermana Gloria Cali y liberación de cárcel en la vida de su hijo.

sanidad divina fortaleza, Señor, ven obrando, Señor, sanidad en nuestra hermana Ovidia Lizama, Señor, obrando milagro, Jesús de Nazaret, Isael Antonio Viatoro, por liberación de vicios, alcoholismo, conversión, Señor, obra milagro, Isael Antonio Viatoro, Señor, libértelo de esos vicios. Sálvalo, Dios mío, con su gran poder. Wilfredo Villatoro, por provisión de un trabajo, Señor. Venga preveyendo ese trabajo, Señor amado, a Wilfredo Villatoro, Señor. Abre esa puerta de bendición, de trabajo a la vida de este varón, mi Dios. Oración por el hermano Valmore Durán, sanidad divina, fortaleza, Señor Jesús. Venga obrando milagrosamente, Dios mío, en la vida, Señor amado, de Valmore, del hermano Valmore Durán, Señor. Toda enfermedad que esté estorbando en el cuerpo de mi hermano, carbonízala, Dios mío. Oración por la niña Joana Valentina Soriano, por displasión de cadera, Señor amado bendito, mira esos huesos desviados de esas caderas, Señor, de esta niña Joana, Señor, venga obrando y sanándola, mi Dios, con su gran poder, Dios mío. Para usted no hay nada imposible, Cristo de la gloria. La hermana Marta Perdomo, sanidad en su espalda y fortaleza, Señor. Venga sanando, Dios mío, ese dolor de espalda, Señor amado, de mi hermana Marta Durán. Perdomo, Señor Jesús. Toca ese cuerpo, Señor amado. Obra milagro poderoso. Oración por la hermana Marina Argueta, sanidad total y fortaleza en un proceso que está atravesando, Señor amado. Usted la conoce, Dios mío, venga obrando poder de Dios. Sanidad divina, Señor amado, total en el cuerpo de mi hermana, Señor amado. Mira ese proceso poderoso, Dios. Venga sanando, Señor, su sierva, y llevándola adelante en ese proceso, Dios mío. Usted lo ve y lo conoce todo. Oración por Andrés, liberación de cárcel, protección, Señor, obra en la vida de Andrés.

esta mujer, Padre Santo. Tenga de ella misericordia, Dios mío. Tu poder es tan grande, mi Dios, que usted lo hace todo. Mauricio, Lari, liberación de cárcel, protección, oh Dios, obra en la vida de Mauricio Larín, Señor amado, liberación de cárcel, protéjalo en esa cárcel.

Dios amada. Protección divina, liberación de cárcel, oración. Oración por la familia Sánchez Cortés, por bendición, fortaleza y protección. Dios mío, venga obrando en esta familia. Sánchez Cortés, Señor amado. Bendición, fortaleza, protección, oh Dios. Oración por Elizabeth, protección en su embarazo, Señor. Usted es el Dios que tiene cuidado, Señor. Bendiga a Elizabeth, Señor. Protéjala en ese embarazo. Oración por la hermana Gloria Soriano, sanidad en su vista, fortaleza divina, Señor amado. Venga obrando, Señor amado, en la vida, Señor amado, de Elizabeth, Señor amado, en ese embarazo. Oración por la hermana Gloria Soriano. Señor, venga orando en la vista de mi hermana, poderoso Rey de Gloria. Oración por Noemí, sanidad de nervios asiáticos, Señor, obre en esos nervios de Noemí, Señor amado, tenga misericordia. Oración por Celia Guevara, por protección, recuperación de cirugía, Señor Jesús, obra en el cuerpo de Celia, Señor, que todo vaya bien, Cristo de la gloria, en esa cirugía. Oración por David, Daniel, Carlos, Anderso, Julio, Saúl, protección, Señor, venga protegiendo, Señor amado, la vida de Daniel, de David, Daniel, Señor amado, Carlos, Anderso, Julio, Saúl, Dios mío, protección divina, la vida de estos varones. Oración por el pastor Wilfredo, solución de problemas, Señor, venga orando, Señor amado. Toda fuerza maligna que se ha levantado contra la vida de este pastor, Señor, venga carbonizando poder de Dios y fortaleciendo la vida de su siervo. Oh, poderoso Rey de Gloria. Oración por la hermana Blanquita Cerón, por sanidad divina, Señor. Obra sanidad en el cuerpo, mi hermana Blanquita Cerón, Señor Jesús, sanidad divina. Oración por la amiga Marina Larín, por pronta recuperación de operación, Señor. Obra, Dios amado, pronta recuperación, Señor. Hermana Ovidia, sanidad divina, fortaleza, Señor. Vengo obrando, mi hermana Ovidia, sanidad divina, fortaleza. Hermana Lidia, sanidad divina, fortaleza, Señor Jesús. Oración por el niño Adelito, sanidad en su cuerpo, Señor, venga obrando en el cuerpo de este niño, sanidad. Oración por Brian y José Rodríguez, sanidad, liberación de vicios, Señor, obra, Señor. Sanidad divina, liberación de vicio en estos varones, Señor amado. Oración por Mario Antonio, liberación de cárcel, Señor. Liberta la vida de Mario Antonio, Dios de los cielos. Oración por Ana de García, sanidad divina. Traiga milagro poderoso Dios en la vida de Ana García, Señor Jesús, sanidad en nervios asiáticos, Señor, tenga misericordia. Oración por la hermana María Choto de Torres, dolor de rodillas, Señor, obra milagro poderoso Dios mío en la vida de nuestra hermana María Choto, Señor. Administra esas rodillas, produzca, Señor amado, ligamento, Señor, y nuestra hermana pueda, Señor amado, ser libre de ese dolor de rodillas, Señor. Oración por el hermano José Torres, por sanidad total, Señor, obre en la vida de mi hermano José Torres, Señor, sanidad total, poderoso Dios. Usted comenzó la obra, mi Jesús de Nazaret, más usted la perfecciona, Dios mío, en el cuerpo de mi hermano José Torres, Señor amado. Oración por la hermana
luz, María, por sanidad y fortaleza en su vida, Señor amado, venga obrando sanidad en la vida de mi hermana Luz María, Señor amado, esa sanidad y fortaleza, Señor amado, en su vida, mi Rey de Gloria, oración por el niño, sanidad en la cabecita, le van a poner un casco, que sea Dios sacándolo con bien, Señor amado. Obra en la vida, Señor amado, de este niño, la I, Señor amado. Sanidad, Señor, todo lo que está estorbando en esa cabeza, Señor, venga obrando sanidad divina, Dios mío. Con su gran poder, Jesús de Nazaret, sabiendo, Señor, que para usted no hay nada imposible, Dios mío. Venga obrando, Señor, en la cabeza de este niño, Señor amado, que todo salga bien, Padre. Oración por la hermana María Luisa Chávez, sanidad y fortaleza, Señor Jesús. Venga obrando, Señor amado, en el cuerpo, Señor amado, de mi hermana María Luisa Chávez, Señor amado. Sanidad y fortaleza en el cuerpo de mi hermana, poderoso Rey de Gloria. Obra, milagro poderoso, Señor amado. Oración por el hermano Javier Chávez. Sanidad divina, Señor Jesús. Clamo a favor de mi hermano Javier Chávez, Señor amado. Mira esa enfermedad que le atormenta, mi Jesús de Nazaret. Sea su mano, Señor amado, administrando en el cuerpo de mi hermano Jesús de Nazaret. Obrando sanidad divina, Dios de los cielos, en el cuerpo de mi hermano Javier Chávez, Señor. Ponga su mano sanadora, Señor. Toque en ese cuerpo de mi hermano, Dios mío. Levanta toda enfermedad, Señor de los cielos. Armoniza, Dios mío, con su gran poder, mi Dios amado. Oración por la amiga José, el amigo José Fabricio, por bendición y protección, Señor, clamo a favor, Señor amado, del amigo José Fabricio, Señor amado, por bendición y protección a la vida de este varón, Señor amado. Venga obrando, usted conoce, Señor, la necesidad de este amigo, Señor. Llega a su vida con salvación y sanidad, Señor amado. Venga Dios protegiendo la vida de este varón, Padre Santo, bendito, bendígalo, protéjalo con su gran poder. Sálvalo con su gran poder, Jesús de Nazaret. Grande es su poder, Dios mío, grande es su misericordia, Padre eterno, bendito, soberano, que para usted no hay nada imposible, mi Señor, porque todo lo imposible usted lo hace posible, Dios mío. Señor amado, clamo por todos los enfermos en los hospitales, Señor amado. Sea sanando, Señor, clamo, Señor amado. Por mi hermana, Señor amado, mi hermana Maísa, Señor de los cielos, por mi hermano Emilio, Señor amado, clamo sanidad por nuestros hermanos, Señor. Sana esa toda enfermedad, Señor amado, que está

0: 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Nuestro hermano Emilio, Señor, venga dando sanidad en esos riñones, Señor. Todo órgano que está afectado en el cuerpo de mi hermano Emilio, Señor, allá en los piques. Clamo sanidad en el nombre poderoso de Jesús de Nazaret. Obra milagro, Dios mío, que su siervo pueda volverse a congregar, Señor. Arranca de él, Dios mío, todo lo que estorba del cuerpo de mi hermano Emilio, Señor. Haz tu obra poderoso, Dios de los cielos. Sana y restaura, mi Dios, el esposo de mi hermana Silvia Soto, Dios mío. Allá en Pexa, Dios mío, venga obrando sanidad en el cuerpo de este varón y conviértalo, mi Señor. Tenga de él misericordia, toda atadura del enemigo, Señor. Sálvalo, Dios, sánalo, levántalo, Dios mío. Dele las fuerzas que él necesita, oh Dios. Fortalezca la vida de mi hermana Silvia, Señor. Dele las fuerzas a su sierva que necesita, Dios mío. Gracias, poderoso Rey de gloria y Dios soberano. Sana a los enfermos, Señor, que necesitan un milagro suyo, Señor. Muchas gracias, Padre mío, mi Dios soberano. Dios poderoso que todo lo ve, que todo lo conoce, Dios mío. Así, hermanos, pues hasta aquí llega mi tiempo. Sea Dios bendiciendo a la vida de cada uno. Dios bendiga la vida de Joelito, mi sobrino allá en Massachusetts. Toda la vida también de su familia. Dios le bendiga grande y poderosamente a la vida de ellos. Ahí donde se encuentran. Sea Dios bendiciendo a la vida toda la familia también bonita. Allá en Nueva York. Y toda la familia, Dios les bendiga grande y poderosamente. Donde quiera que usted se encuentre, amado hermano, la vida de mi hermana Eva Godoy, también mi hermana está en sintonía, Dios les bendiga. Y Dios bendiga a todos nuestros hermanos que han estado en sintonía. Hasta aquí llega mi tiempo, sea Dios bendiciéndoles a cada uno.
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2: El Espíritu del Señor está sobre mí, por cuanto me ha ungido para dar buenas nuevas a los pobres. Me ha enviado a sanar a los quebrantados de corazón, a pregonar libertad a los cautivos y vista a los ciegos, a poner en libertad a los oprimidos, a predicar el año agradable del Señor. Lucas 4:18. Seguimos anunciando el Evangelio de Jesucristo. Gracias por su sintonía. No temas, porque yo estoy contigo. No tengas miedo, porque yo soy tu Dios. Te fortaleceré y también te ayudaré. Te sustentaré con la diestra de mi justicia. Con la diestra de mi justicia. Isaías 41:10. Pueblo de Dios, sigamos adelante. El Poderoso está con nosotros. El Poderoso.

Gloria a Dios, bendito sea el nombre del Señor. Damos gracias a nuestro Dios por esta hora de clamor. Bendito sea el Señor. Dios bendiga a cada uno de mis hermanos y amigos. Gloria al Señor que está en verdad en la sintonía de lo que es, aleluya, esta hora de clamor. Bendito Dios. Vamos a leer la palabra del Señor en el capítulo 8 de los Salmos. Dice su palabra honrando al Padre, al Hijo y al Espíritu Santo. Oh Jehová, Señor nuestro, cuán glorioso es tu nombre en toda la tierra. Has puesto su gloria sobre los cielos. De la boca de los niños y de los que maman, fundaste la fortaleza a causa de tus enemigos para hacer callar al enemigo y al vengativo. Bendito sea el Señor. Vamos a orar, vamos a clamar. Dios bendiga a todos los que están ahí. Bendito sea el Señor. Clamando a nuestro Dios, sabemos que nuestro Dios es grande en poder y misericordia. Bendito sea el Señor. Padre y Dios que estás en los cielos, te damos gracias, Dios mío, por permitirlo, Señor, estar delante de tu presencia, Señor. En esta hora venimos, Padre, para clamar, Señor, tu misericordia, para que sea usted poderoso, Dios, trayendo, Señor, esa respuesta, Dios mío, que mis hermanos están pidiendo, Señor. Obra poderoso, Dios de los cielos, estamos pidiendo, Señor, por la salvación de las almas de todo el mundo. Padre, en esta hora venimos clamando, Dios mío, extiende tu mano poderosa, venga usted poderoso Dios, libertando las almas, Señor, libertando a aquellos que están, Dios mío, oprimidos, aquellos que están, Dios mío, poderoso, encadenados, aleluya, en cuantas cosas de este mundo, Señor, venga usted glorificándose, rompiendo toda cadena, toda atadura, Padre Santo, en el nombre de Jesús de Nazaret. Venimos clamando por las almas, Dios mío, tenga misericordia, Señor, aquellos que están, Dios mío, poderoso, tal vez sufriendo, Dios mío, bendito, ahí donde se encuentran, Señor, llegue tu mano de poder, Espíritu Santo, mueva esa mano poderosa, mi Dios del cielo, liberta las almas, Padre, en el nombre de Jesús de Nazaret, Dios mío, venimos declarando salvación, Dios mío, poderoso, para esas almas, Señor, glorifícate, Dios eterno, en esta hora es poderoso. Espíritu Santo, llega Dios mío bendito, obrando con ese poder, con esa gloria, Dios amado, ahí donde está un alma, Señor amado, glorifícate, Dios eterno, obra poderoso, Espíritu Santo, venga usted tomando el control, Señor, de las almas, Dios mío, reprendemos al devorador, al destructor, reprendemos al enemigo, Señor, aleluya, que ha tomado el control sobre esas almas, Dios mío, pedimos que tu mano poderosa se glorifique, Padre, ahí donde está un alma, Señor, llegue tu mano poderosa, glorificándose, Dios amado. Venimos también, Señor, clamando por los enfermos en los hospitales, los presos en las cárceles, Dios mío, tenga misericordia, Señor, mire esos hospitales, Padre Santo, llegue tu mano poderosa, Dios mío, obrando sanidad, Padre Santo, mueve tu mano de poder, Espíritu Santo, cubre, Dios amado, allí poderoso, Dios de los cielos, ahí donde están todos esos enfermos, Señor, aleluya, esperando, Dios mío poderoso, una respuesta para su vida, Dios amado, extiende tu mano de poder, venga glorificando su nombre, Señor, llegue a los hospitales, Señor, llegue, Dios mío poderoso, a esas cárceles, Padre, en el nombre de Jesús de Nazaret, mira cuántas vidas, Señor amado, están enfermas, Dios amado, en esos lugares, tenga misericordia, Señor, glorifícate con el poder de tu gloria, Padre Santo, rompe esas cadenas, rompe esas ataduras, Padre, en el poder de la palabra venimos creyendo, Dios mío, que esa mano poderosa se glorifica, Padre, en el nombre de Jesús de Nazaret, mira aquellos que están enfermos, Señor, aleluya, gravemente, Dios mío, ponga su mano poderosa, venga libertándolo, Dios mío, obrando Espíritu Santo con el poder de tu gloria, Espíritu de Dios, mueve tu mano preciosa, Dios mío, llegue a esas cárceles, llegue a esos penales, Padre, en el nombre de Jesús de Nazaret, Dios mío, venimos confiando, venimos creyendo, Señor, que tú eres el único Dios que tiene poder para obrar, para poder libertar, Dios mío, los corazones y las vidas. En el nombre de Jesús de Nazaret, venimos creyendo, Espíritu Santo, que sea tu mano de poder glorificándose, Dios mío, ahí donde está la necesidad, Señor, mueve tu mano preciosa, Padre, en esta hora, Dios mío, pedimos, Padre, por los evangelistas, por los misioneros,
misioneros, por los pastores, Dios mío. Venga usted respaldándolo, Padre, de una manera especial, Dios amado. Mira, Señor amado, glorifícate grande y poderosamente, Señor, en la vida de los evangelistas, Señor. Llegue obrando, llegue respaldando sus vidas, Padre. Ahí donde está un misionero, Padre bendito, sea usted glorificando su nombre, Dios mío, respaldando la vida de cada misionero, Padre Santo, en el nombre de Jesús de Nazaret. Aleluya, extiende tu mano poderosa, Señor. Glorifícate, Padre bendito, en esta hora, Señor. Pedimos por los pastores, venga respaldando a cada pastor, Dios mío. Mire aquellos que están enfermos, aquellos que tienen problemas, Señor. Sea usted ayudándoles, sacándoles adelante en el nombre poderoso de Cristo, Señor amado. Tú eres grande, Dios mío. Tú eres poderoso para poder ayudar la vida de cada uno de los pastores, de los evangelistas, de los misioneros, Padre. En el nombre de Jesús de Nazaret te pedimos, Señor, que llegue obrando, que llegue usted dándoles esa fuerza cada día, Señor, para poder seguir adelante, obrando conforme tu voluntad, Dios mío. Poderoso Espíritu Santo, clamamos, Padre, por los cultos, Dios mío, de acción de gracia, Padre. El sexto aniversario de Radio Alfa y Omega, Padre Santo, aleluya, el 28 de agosto, Dios mío poderoso, venga usted glorificándose, Padre, en ese culto, Dios mío, que sea su mano poderosa, Señor, glorificándose, Padre, venga usted tomando el control, Dios mío, venga usted glorificándose, Dios amado, aleluya, obrando grande y poderosamente, Señor, a través de tu poder, tu Espíritu Santo, Dios mío, obra poderoso, Rey de gloria. Venga tomando ese control, Señor, de todo lo que se va a hacer, Dios mío, para tu gloria, para tu honra, Señor. Glorifícate de una manera especial, Dios amado. También pedimos por ese 20 de septiembre, Señor, allá en Nueva York, Dios mío, sea tu mano poderosa, Señor, aleluya, bendiciendo ese culto de una manera especial, Padre. También que sea tu gloria poderosa, Señor, tomando el control, Dios amado, glorificándose, Padre, en el nombre de Jesús de Nazaret, Dios mío, ponemos estos dos

nombre de Jesús de Nazaret, poderoso Dios de los cielos, tenga misericordia, Señor, de este ministerio radial cada día, Señor. Mueva su mano poderosa, venga, Dios mío, bendito, tomando el control, Señor, cubriendo, Dios mío, este equipo de transmisión, Señor. Mueve tu mano preciosa, Señor. Venimos pidiéndote, Padre, esa cobertura. Venimos pidiéndote, Dios amado, que sea usted cada día sacando adelante este ministerio radial, Señor, a través de tu misericordia, Señor. Extiende tu mano poderosa, venga usted glorificándose, Dios mío, en el nombre poderoso de Cristo, Señor, tomando ese control cada día, Señor, aleluya, de cada uno, Padre bendito. Pido por los programadores, Padre Santo, venga bendiciendo la vida de mis hermanos programadores, Padre bendito, por todos aquellos, Señor, que tienen su programa, Padre bendito, obra poderoso, Dios de los cielos, venga ayudándoles, venga fortaleciéndoles, Padre. Mira aquellos que están enfermos, aquellos que tienen problemas de salud, Dios amado, venga usted dando sanidad para la gloria de su nombre. Espíritu Santo, mueve tu mano preciosa, Señor. Glorifícate, Padre, en la vida de cada programador. Espíritu Santo, glorifícate de una manera especial, Señor. Pedimos por los ofrendantes, pedimos por los intercedores, Padre, del día lunes, Señor. Bendice la vida de mis hermanos ofrendantes, Dios amado. Sea usted dándole, aleluya, esa fuerza. Sea usted ayudando, sea usted bendiciendo la vida de cada ofrendante, Dios amado, que sea usted poderoso, Dios, proveyendo, Señor, esa bendición, Padre. Bendito sea tu nombre, Señor. Pedimos por los intercedores, Dios amado, venga cubriéndolos, Padre, venga bendiciendo sus vidas, ayudándoles, poderoso Dios de los cielos, dando esa fuerza, Señor, cada día en el nombre de Jesús de Nazaret. Venimos creyendo, Dios, que esa mano poderosa está ahí, Señor, para glorificarse, Dios mío, en cada intercedor, Dios eterno. Glorifícate con poder y gloria, Espíritu Santo, cubre cada vida, Señor, en el nombre de Jesús. Venga usted glorificándose, Dios mío, dando esa fuerza, dando esa ayuda, Señor, para poder, Dios mío, continuar adelante, Señor, clamando, Padre bendito, por cuántas necesidades hay, Dios amado. Venga usted respaldando de una manera especial, Dios amado. Pedimos esa cobertura, Padre Santo, en el nombre de Jesús de Nazaret, poderoso Dios de los cielos. Pedimos, Señor, por Martina Baptista, Señor Rodríguez, por pronta recuperación de operación y fractura, dice, aleluya, Padre Santo. Venga usted, Dios mío, glorificándose, Dios, con tu mano poderosa. Mira, Señor, esa operación, Dios amado, pone tu mano de poder, Espíritu Santo. Venga usted glorificándose, Dios, dando, Dios mío, esa recuperación, Dios amado. Mira esa fractura, Padre Santo, tú puedes, Dios mío, cicatrizar, Dios, para usted no hay nada imposible, Señor, en el nombre de Jesús. Venimos creyendo, Señor, que tú eres poderoso y que para usted, Señor, todo es posible, Dios amado. Mira, Señor, ahí donde está Martina Baptista, Señor, glorifícate, poderoso Dios, en su vida. Ayúdale, poderoso Dios, a salir adelante, Dios amado, con tu mano de poder. Clamamos por la familia Martínez, por fortaleza y sanidad divina, Señor. Llegue obrando ahí donde está la familia Martínez, poderoso Dios de los cielos. Venga cubriendo esta familia, venga ayudándole, poderoso Dios de poder, dando sanidad, Padre Santo, en el nombre de Jesús. Dele esa fuerza que necesitan, Señor. Tú conoces el estado de esta familia, Señor. Te venimos pidiendo que sea tu mano poderosa ayudándole, fortaleciéndole, Padre, en todo momento, Señor, sea tu mano poderosa cubriéndole de una manera especial, Señor. Pedimos por la hermana Rosa Cándida, Dios mío, Torre, Padre Santo, llegue obrando ahí donde está nuestra hermana, Señor. Ayúdele con tu mano poderosa. Mira cómo, aleluya, la enfermedad que ella tiene, Señor, ponga su mano poderosa. Para usted no hay nada imposible, Señor. Lo has dicho, Dios mío, clama a mí, yo te responderé, Señor, conforme tu palabra. Venimos creyendo, Señor, que para usted no hay nada, aleluya, que lo pueda detener. Su mano poderosa tiene poder para obrar esa sanidad en la vida de mi hermana Rosa Cándida, Dios amado. Llegue con esa mano de poder, Espíritu Santo, llegue con esa mano poderosa, Dios mío, venga dando esa sanidad a mi hermana, Padre, en el nombre de Jesús de Nazaret, Dios amado. Toma el control de nuestra hermana Rosa Cándida, Padre bendito, que sea usted glorificando

Su nombre, Señor, a través de tu poder, Dios mío, clamamos por Magali, Dios mío, por sanidad y liberación, Dios amado. Ahí donde está, poderoso Dios de los cielos, tú sabes la enfermedad que está padeciendo, Señor. En esta hora, poderoso Dios de los cielos, venimos clamando, Señor, al Dios que todo lo puede, al Dios grande y poderoso, Padre, que tenga misericordia de Magali, Señor. Glorifícate, poderoso Dios de los cielos, trayendo sanidad, Padre, y liberación en su vida, Padre celestial. Mueve tu mano poderosa, venga libertando, venga obrando, poderoso Rey de gloria. Pedimos, Dios mío, que sea tu mano poderosa, glorificándose de una manera especial, Señor. Llegue, Dios mío, ahí donde está Magali, Señor. Glorifícate con poder y gloria, Padre bendito, en esta hora, Señor. Pedimos por la hermana Selma, pronta recuperación de operación, Dios mío, fortaleza. Padre Santo, llega donde está nuestra hermana, Señor. Venga dando esa recuperación, Dios amado. Poderoso Dios de los cielos, ponga su mano de poder, Espíritu Santo. Tú has dicho, Señor amado, que el que pide recibe, Señor. Y en el nombre de Jesús, venimos declarando esa recuperación en nuestra hermana, esa fuerza, Señor. Que sea usted glorificándose de una manera especial, Padre, por el poder de tu nombre, Espíritu Santo. Mueve tu mano poderosa. Clamo por el hermano José María, Señor, por sanidad divina y fortaleza, Padre espiritual, Dios mío. Ayuda a nuestro hermano, Señor. Tú conoces la enfermedad, tú conoces el estado, Dios mío, que tiene José María, Dios amado. Llegue obrando con poder y gloria. Llegue usted moviendo su mano de poder, Espíritu Santo. Glorifícate, Dios amado. En ti está el poder, Señor. En ti está la misericordia, Señor. Cubra la vida de José María, Señor. Llegue obrando, poderoso Dios de los cielos, en el nombre de Jesús de Nazaret. Pedimos, Padre, esa misericordia, Señor. Glorifícate con poder, Espíritu Santo. Clamo por la hermana Ana Berrío, Señor, pide oración, dice, porque el 26 de octubre, Señor, aleluya, va a la corte, Padre bendito. Tenga misericordia, Señor, venga usted respaldándolo, Padre Santo, Dios mío bendito, en el nombre de Jesús. En noviembre 26, dice, le programaron otra cita, Señor. Obra poderoso, Dios de poder, pedimos, Señor, misericordia. Pedimos que sea usted que vaya con ella, Señor amado. Usted tiene poder, Señor. Mira, Dios mío, tú eres el único que puedes obrar. Tú eres el único que puedes darle, Señor, la victoria a nuestra hermana, Señor. En el nombre de Jesús de Nazaret, venga cubriendo su vida, venga ayudándole, poderoso Dios de poder. Toma el control, Señor bendito, de ese, aleluya, ese juez, Dios mío, que sea usted, poderoso Dios de los cielos, tomando el control, Señor, para la gloria de su nombre. Espíritu Santo, cúbrele con tu mano poderosa a nuestra hermana Ana Berrío, Señor. Glorifícate, Dios eterno, para tu gloria y tu honra, Señor. Pido por Sonia Torres Segovia, Dios mío, por sanidad y conversión, Dios amado. Venga usted, poderoso Dios de los cielos, dando, Señor, esa sanidad, dando, Dios mío, poderosa esa conversión, Padre, de su vida. Llega obrando, poderoso Dios de los cielos, en su corazón, en su mente, Dios mío, poderoso. Venga obrando ese milagro, Señor, aleluya, Padre Santo, que ella pueda reconocer, oh Dios, que necesita, Padre bendito, arreglar su vida contigo, Señor. Obra poderoso, Dios de los cielos, tenga misericordia, Señor. Pedimos, Padre, por Sonia Torres, Señor, de Segovia. Glorifícate con poder y gloria en el nombre de Jesús de Nazaret, poderoso Dios. Pedimos por la amiga Tere, Señor, por sus hijos, por conversión y protección, Dios amado. Llegó obrando, poderoso Dios de los cielos, llega a esas cárceles, Padre. Glorifícate con poder y gloria, Señor. Mire esta amiga, Señor, oh Dios mío, toca su corazón, toca su vida, Señor, para que pueda, Dios mío poderoso, echar vidas a la, echar manos a la vida eterna, Señor. Glorifícate con poder, toca, Dios amado, su corazón y su vida, Padre, en el nombre de Jesús de Nazaret, Dios amado. Mira a sus hijos, Dios amado, ahí donde ellos se encuentran, Señor. Te
Tenga misericordia de ellos, poderoso Dios de poder. Ayúdeles, poderoso Dios de la gloria. Venga usted, Señor, dando esa conversión, Dios amado, a estos hijos, Padre. Glorifícate con poder y gloria en el nombre de Jesús de Nazaret, poderoso Dios. Tú eres grande, Señor. Bendito tu nombre, Señor. Pedimos por la hermana Isabel Quintanilla, Señor, por respuesta de Dios y protección divina en su familia, Padre. Mira, Dios mío, poderoso esa respuesta que mi hermana está esperando, Señor, está pidiendo, Dios mío. Es usted, poderoso Dios de los cielos, ayudándole, Padre, dando esa protección divina a su familia, Señor. Tú conoces, Padre, y donde ellos se encuentran, Señor, llegue tu mano poderosa, llegue tu mano restauradora, Padre Santo. Por el poder de la palabra venimos creyendo, Señor. Tenga misericordia, Espíritu Santo, glorifícate de una manera especial para tu honra y para tu gloria, Señor bendito. Pedimos, Padre, por Cristóbal Asencio, Señor. Pedimos que sea usted tocando su corazón, Padre, y que pueda convertirse, ¿no es? Para tu gloria, para tu honra, Señor. Toca su vida, Dios amado. Liberta, Dios mío, su vida por el poder de la palabra. Llegue obrando en la vida de Cristóbal, Señor. Glorifícate, poderoso Dios de los cielos. Tú eres el único que puedes obrar, Señor, el que puedes libertar la vida de Cristóbal, Señor. Ten misericordia, Espíritu Santo. Mueve tu mano preciosa, Señor. Pido, Padre, misericordia por la vida de Cristóbal, Señor. Pedimos por Olimpia Morejón, Padre, por conversión, Dios amado. Ayúdale, poderoso Dios de los cielos, a Olimpia Morejón, Señor. Rompe esas cadenas, rompe esas ataduras, Padre, en el nombre de Jesús. Glorifícate con poder y gloria, Espíritu Santo. Obra, Dios mío, bendito, poderoso Dios de los cielos. Vengo obrando en su vida, en su corazón, Dios amado. Rompa cadenas, rompa ataduras por el poder de la palabra. En el nombre de Jesús de Nazaret, bendito Dios de gloria. Pedimos por la amiga, Señor, Esmeralda Cruz, por conversión y fortaleza y provisión. Por sus hijos, José Giovanni Martínez. Por liberación de cárcel, Dios mío, tenga misericordia. Ahí donde está Esmeralda, Dios mío, esta amiga, Señor, glorifícate, Padre, en su vida, en el nombre de Jesús de Nazaret, poderoso Dios de los cielos. Venga glorificando su nombre, poderoso Dios de los cielos. Está pidiendo también por su hijo José Giovanni Martínez, Señor, glorifícate, Padre, en esas cárceles, Padre, en esos penales. Venga usted glorificándose de una manera especial, Señor. Para usted no hay nada imposible, Cristo de poder. Mueva su mano preciosa, Padre, glorifícate de una manera especial en esta familia, Señor amado. Obra poderoso, Espíritu Santo, pido, Señor, por el pastor Juan Ramón Campos, Señor, por fortaleza y restauración de su salud. Dios mío bendito, tú puedes obrar en la vida de nuestro hermano pastor, Señor. Mueve tu mano de poder, Espíritu Santo, mueve tu mano preciosa, Señor, un toque de tu gloria, Señor. Y ese cuerpo, Padre, vuelve, Dios mío, a la normalidad, Señor amado, porque para usted no hay nada imposible, Señor. Usted puede libertarlo, Dios mío poderoso. Mire esos nervios, mira, Dios mío bendito, venga usted poderoso Dios, generando vida, Señor, en esos nervios que ya no funcionan, Padre bendito. Pero para ti no hay nada imposible, Señor, aleluya. Toca ese cuerpo, Padre bendito, venga usted poderoso Dios, restaurando cada nervio, Señor, glorificándose, Dios amado, en el nombre de Jesús. Cúbrelo, Dios amado, desde la coronilla, la planta de sus pies, Señor, a la vida de nuestro hermano Juan Ramón Campos, Señor. Glorifícate, Dios amado, ahí donde está, bendice a su esposa, a sus hijas, Dios amado. Cúbralas con tu mano de poder, en el nombre de Jesús de Nazaret, aleluya. Lleve esa respuesta, Dios mío, obra con poder, en el nombre de Jesús de Nazaret. Venimos creyendo, Dios, que los milagros no han pasado, Señor. Tú eres el Todopoderoso, Padre bendito, el que liberta, el que sana, Dios, para tu gloria, para tu honra, Espíritu Santo. Clamamos, poderoso Dios de los cielos, por Cristóbal Morejón, Señor, por, aleluya, bendición y protección, Padre Santo. Glorifícate, Dios, ahí donde está la vida de Cristóbal, Señor. Llegue obrando, poderoso Dios, bendiga su vida, bendígalo, Dios amado, protégelo con tu
mano de poder. Espíritu Santo, mueve tu mano preciosa, Señor, para la gloria suya, Señor, en el nombre de Jesús. Clamo, Padre, por la hermana Ercilia, por sanidad y conversión de sus hijos, Padre. Obra poderoso, Dios de los cielos, venga poniendo esa mano de sanidad, Señor. Venga usted obrando poderoso, Dios de los cielos, quitando toda dolencia, toda enfermedad, Señor, por a través de tu poder, Señor. Glorifícate de una manera especial. Mira los hijos de nuestra hermana, Señor. Obra poderoso, Dios de los cielos, liberta sus corazones, su vida. Rompe esas cadenas, rompe esas ataduras, Padre, por el poder de la palabra. Llegue poniendo su mano poderosa, libertando, Dios mío, estos hijos, en el nombre de Jesús de Nazaret. Poderoso Dios, pedimos, Padre, que sea usted obrando sanidad en la vida de nuestra hermana Ercilia. Señor, glorifícate ahí donde ella se encuentra, ahí donde ella está, Señor. Llegue tu mano poderosa, llegue tu mano restauradora, poderoso Dios, para tu gloria, para tu honra. Espíritu Santo, cúbrela, Dios mío, con ese poder y esa gloria. Padre Santo, clamo por el hermano Ezequiel Cheve, por sanidad divina y fortaleza. Padre bendito, tú eres poderoso, santo, mi alma alaba tu gloria, Señor. Extiende tu mano de poder, Espíritu Santo, ahí donde está mi hermano Ezequiel Cheve, Dios mío. Obra poderoso, Dios de los cielos, restaura la vida de mi hermano, Señor. Levántalo, Dios mío, con tu mano poderosa, Señor de gloria, en el nombre de Jesús de Nazaret. Poderoso Dios de los cielos, tú eres grande, Dios mío, tu gloria se mueve, Padre, en el nombre de Jesús, por la palabra. Oh Dios mío, en esta hora, Señor, tenga misericordia, Señor, de la vida de mi hermano Ezequiel Chévez, Padre, en el nombre de Jesús de Nazaret. Poderoso Dios, obra ese milagro, Señor, obra ese milagro en su vida, por el poder de la palabra. Señor amado, pedimos por la hermana Úrsula Gómez, Señor, por esa fortaleza, Señor, a nuestra hermana, Dios mío, cúbrela, Padre. Mira, Dios mío, poderoso, ahí donde está mi hermana Úrsula, Señor, glorifícate, Dios amado, dele esa fuerza cada día, fortalece su vida, Padre, en el nombre de Jesús, por el poder de la palabra. Espíritu Santo, mueve tu mano poderosa, Señor, en el nombre de Jesús de Nazaret. Poderoso Dios de los cielos, ponga su mano preciosa, papá, ahí donde está, Señor, nuestra hermana Úrsula. Padre, clamo por nuestra hermana Esmeralda, Señor Ruiz, Dios mío, pone tu mano de sanidad, Padre Santo, en el nombre de Jesús. Limpia, Dios mío, esa sangre, Señor amado. Obra poderoso, Dios de poder, Señor amado, para usted no hay nada imposible, Señor. Usted, Dios mío, para usted no hay distancia, Dios poderoso, Rey de gloria, ponga su mano sanadora, Padre, ponga su mano restauradora, Señor, en el nombre de Jesús de Nazaret. Tú eres grande, Dios, tú eres todopoderoso, bendito sea tu nombre, Señor. Glorifícate, Dios amado, en la vida de nuestra hermana Esmeralda. Dele esa fuerza, Señor, ayúdele cada día, Padre Santo, fortalece su vida de una manera especial, Dios amado. En esta hora venimos clamando, poderoso Dios de los cielos, por la familia Ruiz Gómez, Dios mío, por bendición y conversión y protección, Dios amado. Cubre esta familia, poderoso Dios de los cielos, pedimos misericordia, pedimos, Dios mío, que sea usted llegando ahí donde esté esa familia. Poderoso Dios de los cielos, tenga misericordia, restaura esta familia. Poderoso Dios de los cielos, cúbrela con esa mano poderosa, Señor. Ayúdala, Padre bendito, en esta hora, poderoso Dios de los cielos. Venimos clamando por Juan Ramón Berrío, Señor, por liberación de cárcel. Padre Santo, tenga misericordia, Señor. Ayuda a Juan Ramón, ahí donde está, mi Dios amado. Glorifícate, poderoso Dios de los cielos. Dele esa puerta, Señor. Ayúdele, Padre Santo. Tú puedes sacarle, de Dios mío, de ese lugar. Para usted no hay nada imposible, Señor. Pero sea usted poniendo su mano preciosa, Padre, en el nombre de Jesús de Nazaret, poderoso Dios de los cielos. Clamo por la hermana Ana Berrío, Señor, por sanidad y fortaleza. Tenga misericordia, Señor. Glorifícate con poder y gloria, Señor. O has dicho, Dios mío, clama a mí, yo te responderé. Sabemos que la respuesta viene de usted, Señor amado, en el nombre de Jesús, poderoso Dios de poder.
ahí donde está la enfermedad, Dios mío, ahí donde está, poderoso Dios, esa dolencia, Señor, ese problema, Padre bendito, en el nombre de Jesús, se va de esos cuerpos por el poder de tu palabra, Señor. Clamamos por la hermana Aide, Señor, por sanidad y convulsiones, Dios mío, limpia, Dios amado, purifica, Señor, su vida en el poder de la palabra. Venga usted glorificándose, Dios, en el poder de tu nombre, limpia, Señor amado. Mira, Padre bendito, toda enfermedad del diablo, Señor, que esté perturbando en la vida de nuestra hermana, Señor, la reprendemos por el poder de la palabra. Mira, Dios mío, toda convulsión, Dios mío bendito, tú eres poderoso para libertar su vida por el poder de la palabra. Espíritu Santo, cúbrela con tu mano preciosa, Señor, ayúdele, poderoso Dios de poder. Clamo, Padre bendito, aleluya, por la hermana Reina Alvarado, Padre Santo, dele esa fuerza, Señor, a mi hermana, Padre bendito, ahí donde ella se encuentra, Señor, venga usted obrando, poderoso Dios de los cielos, esa sanidad, Padre, ahí donde está mi hermana Reina Alvarado, Dios mío, cúbrala, poderoso Dios de los cielos, Señor, venimos confiando, venimos creyendo, Señor, que tú eres poderoso, que tú eres el Dios maravilloso, Padre, en el nombre de Jesús de Nazaret, poderoso Dios, clamamos por nuestro hermano Mauricio Ramírez, Padre, por sanidad y fortaleza. Tú eres el Dios que tiene poder, Señor. Mira la vida de mi hermano Mauricio, Señor. Obra poderoso, Dios de los cielos. Venga poniendo esa mano preciosa. Venga glorificándose, Dios amado, en esta hora por el poder de la palabra. Espíritu Santo, mueve tu mano preciosa. Cubra la vida de mi hermano Mauricio, Señor. Ahí donde él se encuentra, Señor. Pedimos, Padre celestial, glorifícate, Dios amado. Pido por el hogar, Dios mío, de Iria Altagracia, Señor, sea usted contestando sus peticiones, Padre. Cubre este hogar, cubre esta familia en el poder de la palabra. Espíritu Santo, venga obrando, Padre Santo, esas peticiones, Dios mío poderoso, sea usted manifestando esa gloria, Padre, en el nombre de Jesús de Nazaret, poderoso Dios de la gloria. Pedimos por la amiga Miriam, Señor, por sanidad divina, Padre Santo, mueve tu mano preciosa, ayúdale, Padre, a nuestra amiga, Señor, para que pueda salir adelante. Dios, tenga misericordia, obra en su corazón, en su vida, Padre, por el poder de la palabra. Espíritu Santo, cubre la vida de nuestra amiga Miriam, Señor, obra poderoso. Espíritu Santo, clamo por la amiga Manuela, Señor, por conversión y sanidad, Padre Santo, mueve tu mano poderosa, liberta los corazones, liberta las vidas, Dios amado, llegue poderoso Dios de los cielos, libertando, Señor, esta vida por el poder de la palabra. Espíritu Santo, clamamos por Paulita, sanidad total y fortaleza, Dios, de poder, de bondad, de misericordia, toca ese cuerpo, sana, Dios, liberta completamente, Señor, para usted no hay nada imposible, Señor, mueve tu mano preciosa, Padre, mueve tu mano de poder, Espíritu Santo, venga usted glorificándose, Dios, venga usted moviendo esa mano preciosa, Señor, para tu gloria, para tu honra, Señor, ahí donde está la hermana Paulita, Señor, mueve tu mano de poder, Espíritu Santo. Clamo, Dios mío, por Mauricio Morejón, Padre, a la espera, dice, de unos papeles migratorios, sea Dios obrando, Padre, tenga misericordia de Mauricio, Señor, glorifícate, Dios amado, en esta hora, poderoso Espíritu Santo, sea usted glorificándose, Dios amado, en el nombre de Jesús de Nazaret, Dios mío, dando esa respuesta, Señor, aleluya, sea usted glorificándose, Padre todopoderoso. Clamo por la vida de hermana Abigail, sanidad divina, Señor, obra poderoso, Espíritu Santo, mueve tu mano preciosa, Señor, venga dando esa respuesta, Señor, venga ayudando a mi hermana Abigail, Señor, glorifícate con poder y gloria, Señor. Pido por la familia González Sánchez, Dios mío, por cobertura de Dios, en el nombre de Jesús, venga cubriendo esta familia, venga cubriendo, poderoso Dios de poder, cada familia, Señor, en el nombre de Jesús, por la palabra, Dios mío, sea usted glorificado
glorificándose con poder en el nombre de Jesús de Nazaret. Pedimos por Rafael, Padre, por protección, que Dios toque su corazón. Dios amado, tú eres el poderoso, tú eres el que liberta, tú eres el que Dios te tiene misericordia. Mira la vida de Rafael, Señor, venga dando esa libertad, Señor, venga glorificándose, Dios mío, en el nombre de Jesús de Nazaret. Llegue a donde está la vida de Rafael, poderoso Dios de poder, en esta hora, Señor, venimos clamando esa misericordia, Señor. Pedimos por Wilber Pai, Dios amado, obra poderoso, Espíritu Santo, en esa cárcel, Dios mío, aleluya, se abran esas puertas, Señor, esos candados, Padre Santo, se abran por el poder de la palabra, en el nombre de Jesús de Nazaret. A Isaquí, alaba, sanda, poderoso Dios de poder, tú eres grande, Dios mío, tú eres poderoso, Padre, en el nombre de Jesús de Nazaret, Dios mío, extiende tu misericordia, Señor. Clamamos por el hermano Tomás Gómez, Señor, por fortaleza, Padre, en esa diali, bendición y protección. Mira la vida, mi hermano Tomás Gómez, Padre, ayúdale, poderoso Dios de los cielos, allá en Maryland, Dios mío, en Baltimore, Dios amado, llegue tu mano poderosa, ahí donde está mi hermano, Señor, glorifícate, poderoso Espíritu Santo, glorifícate, poderoso Dios de los cielos, en la vida de mi hermano Tomás, Señor, libértalo, Padre, de toda enfermedad, de toda dolencia, Señor, glorifícate, poderoso Dios de los cielos, pone esos riñones nuevos, Padre, en el nombre de Jesús de Nazaret, Dios mío, glorifícate con poder y gloria, Padre bendito, para tu honra y para tu gloria, Señor, pedimos por Senia, por liberación de malos pensamientos, Señor, Dios tenga misericordia, Señor, venga libertando esa vida, venga obrando, poderoso Dios de los cielos, liberta al Padre los corazones, las vidas, la gloria suya, Jehová Sama, poderoso Espíritu Santo, venga quemando, Dios mío, poderoso, todo mal pensamiento, Señor, en el nombre de Jesús, por la palabra, Dios mío, sea, Dios mío, quemado, Padre, todo ataque del enemigo, Señor, en el nombre de Jesús de Nazaret, ponga su mano poderosa, venga limpiando todo pensamiento inicuo, Señor, salga de esa vida, Padre, por el poder de la palabra. Padre Santo, clamamos por la hermana Consuelo, por sanidad de su pie derecho, Padre, ponga esa mano, ayúdele, poderoso Dios de los cielos, ahí donde está mi hermana Consuelo, Señor, glorifícate con poder y gloria en el nombre de Jesús de Nazaret, Padre Santo, eterno Dios de poder, venga dando restauración, Dios amado, glorifícate, poderoso Dios de la gloria, clamo por la hermana Marta Durán, Señor, por sanidad divina, Espíritu Santo, mueve tu mano poderosa, mi alma alaba tu gloria, Dios amado, obra poderoso, Dios de los cielos, la sanidad, Padre divina, ahí donde está la hermana Marta Durán, Señor, eterno Dios de poder, ponga su mano preciosa, Señor amado, glorifícate, Padre, pedimos por oración por Adilman Torres, Señor, por liberación, Dios mío, de cárcel, Padre, y protección, Dios amado, eterno Dios de poder, ponga su mano preciosa, Señor, yo pido misericordia por la vida de Adilman Torres, Señor, ayúdele, poderoso Dios de poder, venga usted respaldando su vida, en el nombre poderoso de Cristo, Señor amado, oh Dios mío, te pido, Padre, por Gloria Cálix, Señor, tenga usted misericordia, Señor, glorifícate, Padre, en la vida de su hijo, Padre, ahí en esa cárcel, Dios mío, ahí es tu mano poderosa, Señor, dando, Dios mío, esa respuesta, dando esa ayuda, Padre, mira, celestial Dios de poder, glorifícate de una manera especial, Señor, tenga misericordia, Espíritu Santo, bendito Dios. Tú eres poderoso, Padre bendito, ahí donde está mi hermana Gloria Cálix, Señor, ayúdale, poderoso Dios de poder, clamamos por la hermana Ovidia Lizama, Padre Santo, por sanidad, Dios amado. Mira, Señor Dios Todopoderoso, ahí donde está mi hermana Ovidia Lizama, Padre. Cúbrela con tu mano preciosa, Padre bendito. Ayuda al Espíritu Santo, restaura su vida, Señor. En el nombre de Jesús de Nazaret, poderoso Dios de la gloria. Ponga su mano preciosa, Señor. Pedimos, Padre, por Israel Antonio Villatoro, Dios mío, por liberación de vicios.
alcoholismo y conversión, Dios amado. Venga usted quemando, venga usted obrando, venga usted, Dios mío, poderoso. Reprendemos todo espíritu, Dios mío, de vicio, todo espíritu, Padre, que está poseyendo esa vida, en el nombre de Jesús de Nazaret, poderoso Dios. Venimos clamando, Dios mío, esa bendición, Dios amado. Obra poderoso, Dios de los cielos. Mira, Señor amado, en esta hora, poderoso Rey. Pedimos por Wilfredo Villatoro, Dios mío, por proyección de un trabajo, Padre Santo. Venga usted ayudándole, venga proveyendo ese trabajo, Padre bendito. Ahí donde está Wilfredo Villatoro, Señor, glorifícate con tu mano poderosa, Señor. Ayúdalo, Dios mío poderoso, provee ese trabajo, Padre. Oh, Dios mío, en el nombre de Jesús te pedimos, te clamamos, poderoso Dios de poder, un Dios de respuesta, Señor, que tú venga proveyendo ese trabajo, Padre Celestial. Clamamos por el hermano Balmori Durán, Dios mío, por sanidad divina y fortaleza. Mira a nuestro hermano Balmori, Señor, ahí donde él se encuentra, Dios mío, llegue su mano poderosa, llegue su mano preciosa, Padre, en el nombre de Jesús. Toda enfermedad se quema, Señor, en el nombre de Jesús, por la palabra. Oh, Dios todopoderoso, tú eres grande, Señor, tú eres el Dios de poder, de misericordia, Señor. Ayuda a mi hermano Balmori, Señor, sácalo adelante, mi hermano. Bendiga su vida, la vida de su esposa, Padre. Obra poderoso, Dios de los cielos, en ese matrimonio, Señor. Obra, Dios mío bendito, sane sus cuerpos, Padre, de toda enfermedad, Señor, en el poder de la palabra. Espíritu Santo, venimos confiando y creyendo. Oh, Dios mío, clamamos por la niña Joana, Dios mío, Valentina Soriano, Padre, por displasia de cadera, Señor, tú conoces esa enfermedad, Dios amado. Ponga su mano poderosa, tú eres grande, Dios, restaura con poder en el nombre de Jesús, por la palabra. Oh, Saquía, llamas, ojalá, basanda, bendito tu nombre, Señor. Oh, Dios mío, extiende tu mano poderosa, venga usted obrando el milagro, ahí donde está, poderoso Dios de los cielos, esta niña Joana Valentina Soriano, Padre bendito, cúbrela con tu mano de poder, en el nombre de Jesús de Nazaret. Tú eres poderoso, Padre, tú eres grande, Dios mío. Gracias, Espíritu Santo, gracias, poderoso Dios de poder, porque tú eres maravilloso, Señor, para obrar, Padre. Clamamos por la hermana Marta Perdomo, Señor, sanidad en su espalda, Dios mío. Pone tu mano de poder, Espíritu Santo, mira esa espalda, Dios mío, mira, Señor bendito, tú sabes el problema, la dificultad, pero en tu nombre declaramos sanidad, declaramos la palabra, declaramos, oh Dios, esa sanidad, Padre Santo, en el nombre de Jesús. Oh, poderoso Dios de los cielos, a través de tu misericordia, Señor, venimos creyendo, poderoso Rey de gloria. Ahí donde está mi hermana Marta, Señor, tenga misericordia, pase su mano preciosa, Señor. Clamo por la hermana Marina Argueta, por sanidad total, Padre. Mira ahí donde ella se encuentra, Señor, ese proceso, Padre, está atravesando, pero tú eres poderoso para darle fuerza. Dios mío, pone esa confianza, pone esa seguridad en mi hermana, Señor. Ayúdele, poderoso Dios de poder, sáquela adelante, Dios mío. Ponga su mano preciosa, para usted no hay nada imposible, Señor. Dele esa libertad, mi hermana, en tu nombre, poderoso Dios de la gloria. Glorifícate, Dios amado, a través de tu presencia, Señor. Mueve tu mano de poder, mi Dios del cielo, ahí donde está la hermana Marina Argueta, Señor. Pedimos, Padre, por Andrés, por liberación de cárcel, por protección, Dios amado. Obra poderoso, Dios de los cielos, en esas cárceles. Obra poderoso, Rey de gloria, tenga misericordia, Señor. Glorifícate, poderoso Dios de poder, en el nombre de Jesús de Nazaret, poderoso Rey. Ponga su mano preciosa ahí en esas cárceles, Padre. Pedimos por Mauricio Larín, por liberación de cárcel, Dios mío, tenga misericordia. Por Rosa Corea, Padre, liberación de cárcel y protección. Padre, por Elmer Esaú, poderoso Dios de los cielos, por liberación de cárcel, Padre Celestial, tú eres poderoso, liberta estas almas. Dios mío, tenga misericordia, Señor, todos los que están recluidos en esos centros, Padre, en esos penales, Dios mío, sea tu mano poderosa moviéndose, Dios mío, con poder y gloria. Padre, están
Santo, tú eres el poderoso que puedes abrir esas cárceles. Para usted no hay nada imposible, Señor. Pedimos por la familia Sánchez Ortez, Dios mío, por bendición, por fortaleza y protección, Dios mío. Cubre esta familia, Padre, en tu nombre, Señor. Venimos creyendo que para usted no hay nada imposible, Señor. Extiende tu mano poderosa, venga dando esa protección, esa fortaleza a esta familia Sánchez Ortez, Dios amado. Cúbrela, Padre Santo, en el nombre de Jesús de Nazaret, Dios amado. Pedimos por Elizabeth, Dios mío, protección, Dios mío, en su embarazo, Padre bendito. Cúbrela con tu mano poderosa, Dios mío. Guárdala, Dios mío, de todo peligro, de todo, aleluya, caída, Señor, en tu nombre poderoso, Espíritu Santo. Cubre, Dios amado, la vida de Lisec, Dios amado. Pedimos, poderoso Dios de los cielos, por la hermana Gloria Soriano, Padre, por sanidad en su vista y fortaleza, Padre bendito. Pone tu mano poderosa, Señor, tú eres el que puede restaurar esa vista, Dios mío, en tu nombre, Señor. Venimos confiando, venimos creyendo, poderoso Rey de Gloria, ponga su mano sanadora, ponga su mano poderosa en esa vista, Señor. Ahí donde está mi hermana Gloria Soriano, Dios mío, creemos en tu nombre, creemos, poderoso Dios, que para usted no hay nada imposible, Señor. Glorifícate de una manera especial en la vida de nuestra hermana, Señor. Ayúdele, Padre, restáurala con poder y gloria, Espíritu Santo. Mueve su mano preciosa, clamo por Nehemías, sanidad de nervio asiático, Dios mío, poderoso, tú eres el único que puede sobrar, Padre. Y donde está Noemí, Dios mío, llegue obrando, poderoso Dios, en ese nervio asiático, Padre. Obra, poderoso Dios de los cielos, ponga tu mano preciosa para tu gloria, para tu honra, Espíritu Santo, dando esa sanidad, Padre bendito, en el poder de tu nombre, Espíritu Santo. Oración dice, aleluya, por Xenia Guevara, Padre, pronta recuperación de cirugía, Padre Santo, glorifícate, Dios, trae el Señor esa respuesta, venga sanando, venga usted recuperando, Dios mío, con el poder de tu gloria, Espíritu Santo, dando esa recuperación, Dios amado, en el poder de tu nombre, Señor. Clamamos por David Daniel, por Carlos Anderson, Julio, Saúl, por protección, Dios mío, venga cubriendo esta vida, venga ayudando la vida de estos varones, Dios mío, por el poder de la palabra, cúbrelos, Dios amado, en el nombre de Jesús de Nazaret. Padre, pedimos por el pastor Wilfredo, solución de problemas, Padre Santo, venga ayudando la vida, Señor, de, aleluya, de este pastor, Dios mío. Glorifícate, Padre, nuestro hermano, Señor, dele esa fuerza, ayúdelo, Padre, dele, Dios mío, poderoso, aleluya, que usted, aleluya, pueda obrar, Dios mío, en su vida, Señor, sáquelo adelante, Dios mío, cúbralo con su mano preciosa, Padre, en el nombre de Jesús de Nazaret. Padre, cubrimos la vida del pastor Wilfredo, Señor amado, ahí donde él se encuentra, Señor, llegue obrando, Espíritu Santo, llegue moviendo su mano preciosa, Padre. Clamo por la hermana Blanquita, Señor Cerón, por sanidad divina, Padre Santo, llegue obrando, donde está mi hermana Blanca Cerón, Dios amado, glorifícate con poder y gloria, Señor, ponga su mano preciosa, ayúdele, poderoso Rey de Gloria, oh Dios mío bendito, tú eres el que puede obrar en su vida, Señor, glorifícate de una manera especial, Padre Santo, poniendo tu mano de sanidad, Padre Santo, ahí donde está mi hermana Blanca Cerón, Dios amado, glorifícate, Espíritu Santo. Pido por la amiga Marina Larín, Dios mío, pronta recuperación de operación, Dios amado, llegue obrando, Espíritu Santo, llegue poniendo su mano preciosa, llegue usted restaurando, poderoso Dios de los cielos, pedimos misericordia, Señor, pedimos que tu mano poderosa se glorifique, Padre, ahí donde está, Dios mío, poderoso, aleluya, esta amiga, Señor, llegue obrando, poderoso Rey de Gloria, pido por la hermana Lidia, Dios mío, por sanidad divina y fortaleza, Espíritu Santo, mueve tu mano poderosa, venga restaurando estos cuerpos, venga obrando, poderoso Dios de los cielos, la sanidad, Padre Santo, en el nombre de Jesús de Nazaret, pedimos por la hermana Ovidia, Dios mío, aleluya, sanidad divina, poderoso Dios de los cielos, glorifícate con poder y gloria, en el nombre de Jesús de Nazaret, ponga su mano poderosa, clamo, Dios mío, también
también por nuestra hermana linda, Dios mío, allá en este lugar de Honduras, Señor, pone tu mano poderosa, Padre Santo, mira, Señor poderoso, aleluya, Señor poderoso, esa infección, Padre bendito, sea usted moviendo su mano preciosa, sea usted poniendo esa mano sanadora, mire esa niña, Padre, con esa, aleluya, esa pelota, Señor, que tiene, Padre, en esa parte de su cuerpo, Dios mío, bendito, aleluya, poderoso Dios de los cielos, vengo obrando, Señor, ahí donde está, Padre Santo, le ha salido, Dios mío, esa pelotilla, dice la hermana, Padre Santo, pero tú tienes poder para sanar, Dios mío, bendito, la vida de mi hermana Jesús, Dios amado, glorifícate, poderoso Dios de los cielos, ahí en Carrizales, Honduras, mira la vida de mi hermano, aleluya, Pablo, Señor amado, mira, Señor todopoderoso, esa enfermedad en su espalda, Dios mío, pone tu mano preciosa, pone tu mano de poder, Señor, aleluya, Padre Santo, sana ahí, Dios mío, mi hermano, Padre bendito, ese anciano, Padre, mi hermano Pablo, Padre bendito, sea tu mano poderosa, glorificándose, Padre, en su vida, ahí donde está mi hermano Aníbal, Señor, también ayúdale, Padre, fortalece la vida de mi hermano, la vida de cada uno de mis hermanos, Señor, glorifícate, Dios amado, tenga misericordia, Señor, mueve tu mano de poder, Espíritu Santo, glorifícate, sanando, glorificándose, Dios, en el poder de tu palabra, Señor, clamo por el niño Adelito, Dios mío, por sanidad de su cuerpo, Dios mío, mire este niño, Señor, glorifícate con poder y gloria, Padre, ponga su mano preciosa, vengo este obrando, poderoso Dios de los cielos, glorifícate de una manera especial, Padre, ahí donde está Adelito, Señor, cúbrelo con tu mano preciosa, Padre Santo, pido por Brian, Señor, por José Rodríguez, Señor, por sanidad de liberación de vicio, venga rompiendo toda cadena, venga rompiendo toda atadura, venga Dios mío bendito, libertando estas almas, por el poder de la palabra, Espíritu Santo, mueve tu mano poderosa, Rey amado, liberta los corazones, Dios mío, poderoso, mira, Señor, por María Antonia, liberación de cárcel, Dios amado, glorifícate, liberta, Dios mío, pone tu mano de poder, Espíritu Santo, ahí donde está María Antonia, Señor, glorifícate, poderoso, Dios de poder, Padre Santo, por Ana García, Señor, aleluya, por sanidades en nervio asiático, Dios amado, ponga su mano preciosa, venga dando sanidad, Padre Santo, obra, Dios mío, ahí donde está Ana García, Señor, glorifícate poderoso, Dios de los cielos, pedimos por, aleluya, la hermana María Choto, Dios mío, de Torres, dice, dolor de rodillas, Padre Santo, venga poniendo la sanidad, Padre, en esa rodilla, en el nombre de Jesús de Nazaret, poderoso Dios de poder, glorifícate, Dios mío, obra el milagro, Señor, en esas rodillas, Padre, todo dolor se vaya, pone esa mano preciosa, la sangre de Cristo tiene poder, clamo, Dios mío, por el hermano José Torres, Señor, por sanidad total, Padre Santo, tú eres un Dios poderoso, levanta, José Torres, Señor, obra poderoso el milagro, para tu gloria, Señor, glorifícate de una manera especial, ahí donde esté el hermano José Torres, Señor, aleluya, llegue obrando, poderoso Dios de poder, clamamos. Poderoso Dios, por la hermana Luz María, Señor, por sanidad y fortaleza en su vida. Venga dando esa fuerza, Señor. Ahí donde está la hermana Luz María, Señor. Obra poderoso, Espíritu Santo. Venga cubriendo su vida. Venga ayudándole, poderoso Dios de poder, dando esa sanidad, esa fuerza en su vida por el poder de la palabra. Clamo, Dios mío, por el niño Lilian. Dice, sanidad en la cabecita. Le van, dice, a poner un casco que sea Dios sacándolo con bien, poderoso Dios de los cielos, pedimos Padre misericordia por este niño, Señor, te pido Dios que sea usted tomando el control, Señor, para usted no hay nada imposible, Señor amado, en tus manos ponemos este niño, Señor, glorifícate Dios amado, obra el milagro, Señor, para usted no hay nada imposible, Señor, usted puede hacer una obra grande en este pequeño, Señor, llegue a donde él se encuentra, a donde
donde Él está, Señor, allí en tu mano poderosa, glorificándose, Dios mío, que los médicos, Padre, se den cuenta, Dios amado, que tú eres poderoso, que tú tienes control de las vidas, Padre. En el nombre de Jesús yo clamo por este niño, Señor. Mira lo que van a hacer, Dios amado. Pone tu mano de poder, Espíritu Santo. Pone tu mano preciosa, Señor. Glorifícate de una manera especial, Padre, en la vida de este niño, Señor. Clamo por la hermana María Luisa Chévez, Dios mío, poderoso Dios de los cielos, dele sanidad, Padre Santo. Tú conoces la enfermedad, tú conoces, Dios mío, ahí donde está mi hermana, Señor, la gloria suya la cubra, Padre, en el nombre de Jesús de Nazaret. Venga dando, Dios mío, sanidad en el poder de tu nombre. Tú eres poderoso, Padre, para obrar en la vida de la hermana María Luisa, Señor. Glorifícate con poder y gloria, Señor. Pido por el hermano Javier, Señor Cheve, aleluya, Padre Santo, por sanidad, Padre bendito, ahí donde está nuestro hermano, Señor, la gloria suya se mueva, en el nombre de Jesús de Nazaret, bendito Dios, todo es poderoso, Señor, liberta, Dios mío, de toda enfermedad, de toda dolencia, Señor, la sangre de Cristo tiene poder, en el nombre de Jesús de Nazaret, ponga su mano preciosa, clamo por el amigo José Fabricio, Francisco, aleluya, por bendición y protección, Padre Santo, ayude a este amigo, Padre Santo, aleluya. Fabricio, Señor, dele fuerza, Padre, bendiga su vida, sáquelo adelante, Dios mío, poderoso, al Señor Todopoderoso, tenga misericordia de él. Padre, clamamos oración por Vanessa Polanco, por Medellín Polanco, aleluya, por Yesenia Polanco, aleluya, carta de libertad, Padre Santo, tenga usted misericordia, Señor, ayúdale, poderoso, Dios de los cielos, mira esta vida, Señor, ahí están en esos penales, Padre, pero tú eres grande para poderles dar esa libertad, Señor, en el nombre poderoso de Cristo. Venga usted glorificándose, Dios, venga teniendo misericordia, Señor, glorifícate, poderoso Dios de poder, venga respaldando, venga obrando, Padre, en el nombre de Jesús de Nazaret, saque adelante, Padre Santo, esta vida, Señor, oh Dios mío poderoso, sáquelas en tu nombre poderoso, Dios de los cielos, esos candados, esas cadenas caen, Dios amado, por el poder de la palabra, lo creemos, Señor amado, para usted no hay nada imposible, Señor, pedimos, Padre Santo, por milagros, Concepción Bernal, Señor, por fortaleza y provención, Dios mío, glorifícate, poderoso Dios de poder, venga usted glorificándose, Dios, en el nombre de Jesús de Nazaret, tú eres grande, Señor, para usted no hay nada imposible, Señor, tu presencia es real, Señor, vengo obrando, poderoso Dios de poder, pido por la pastora Dinalba, Señor, cúbrela con tu mano poderosa, ahí donde está, Dios mío, mira, Padre Santo, su garganta, Dios amado, ponga su mano poderosa, venga dándole la fuerza, venga dándole la ayuda, Señor, fortalécele, Padre, de una manera especial, Dios amado, para tu gloria, para tu honra, Espíritu Santo, cubre la vida de mi hermana Dinalba, Señor, la vida de mi hermano Onésimo, Dios amado, mira, Señor, todopoderoso, aleluya, se enfermedad, Padre Santo, sea usted obrando, sea usted glorificándose, Dios, sea usted dando esa sanidad en la vida de mi hermano, Señor, glorifícate de una manera especial, Padre, ahí donde está mi hermano, Padre Miguel Ayala, Señor, cubre su vida, en el nombre de Jesús de Nazaret, poderoso Dios, sáquelo adelante, Señor, eterno Dios de poder, ponga esa mano poderosa, ponga esa mano bendita, en el nombre de Jesús de Nazaret, Dios mío, abre puertas de bendición, Dios amado, para tu gloria, para tu honra en la vida, Señor, de mi hermano Rubén, Señor, ayúdale, poderoso Dios de poder en la vida de mi hermano, Señor, mira toda enfermedad de tiroides, Dios amado, venga usted glorificándose, Dios, quemando toda enfermedad, quemando toda dolencia, Señor, en la vida de nuestro hermano, ahí donde se encuentra mi hermana Zulma, Señor, dele fuerza, Dios mío, obre poderoso Dios de los cielos, restaura su vida con el poder
poder de la palabra. Espíritu Santo, venimos creyendo, Señor, y pidiendo, Dios mío, esa cobertura para la vida de nuestros hermanos, Señor. Padre, te damos gracias en esta hora, Señor, por este clamor. Bendice a cada oyente, bendice a cada hermano, Señor, que está, Dios mío, poderoso, conectado con la radio, Señor. Sea usted bendiciendo, sea usted ayudándole, sea usted fortaleciéndole, Padre, en el nombre poderoso de Cristo. Ayúdele grandemente, Señor, en el nombre de Jesús de Nazaret. Bendito sea el Señor. Gloria a Dios, damos gracias a nuestro Dios. Aleluya, por este tiempo de clamor. Dios bendiga a mis hermanos que van a continuar el clamor. Bendito Dios. Dios les bendiga a todos. Amén.

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Recordemos que cada día es una oportunidad que Dios nos regala para crecer, aprender y amar más. La Biblia nos anima diciendo: encomienda al Señor tu camino, confía en Él y Él lo hará. Salmos 37:5. No sabemos todo lo que vendrá, pero sí sabemos que Dios camina con nosotros. Pongamos nuestros planes en sus manos. Vivamos con fe, esperanza y agradecimiento. Y confiemos que Él guardará de nosotros. Es una fortaleza ver a Jesús como el autor de nuestra fe, la luz en las tinieblas, el Señor para obedecerle, el pastor para seguirlo, el maestro para servirle, el destino eterno que queremos alcanzar.

Bendiciones para todos, amados oyentes. Bienvenidos a este momento de oración. Gracias damos a nuestro Dios por darnos también el privilegio a nosotros el poder orar en este día de oración. Gracias al Señor por su infinita misericordia y el privilegio que nos concede iniciar nuestro turno y también compartir este momento de oración. Vamos a darle gracias al Señor, a orar por las peticiones, a pedir al Señor que sea glorificándose de una manera muy especial. Dios bendiga a nuestros hermanos intercedores que han estado unidos en oración, que el Señor les bendiga, que el Señor les fortalezca, que el Señor les multiplique.

0: multiplique esas fortalezas de lo alto para sus vidas. Gracias a todos por permanecer siempre en nuestra sintonía. Vamos a estar todos juntos, unidos en oración, clamando a nuestro Padre Celestial y pidiendo al Señor misericordia. Oremos al Señor en esta hora, pero antes quiero compartir unos versículos de la palabra de nuestro Dios, una palabra muy conocida que la encontramos en esta hora del mediodía. Queremos compartirla en el Evangelio de Mateos, en el Evangelio de Mateos, su capítulo 7, nos dice la Biblia. Queremos compartir este hermoso pasaje bíblico. Honrando al Padre, al Hijo y al Espíritu Santo, pedid y se os dará, buscad y hallaréis, llamad y se os abrirá. Pedid y se os dará, buscad y hallaréis, llamad y se os abrirá. Ese es el versículo que hemos compartido en esta mañana, en esta tarde, perdón. Pedid y se os dará, buscad y hallaréis, llamad y se os abrirá. Para que nosotros podamos comprender un poco más de este hermoso versículo, habla acerca primeramente la palabra de pedir. El pedir muestra nuestra dependencia de Dios. O decir el pedido, pedir muestra nuestra dependencia de Dios, porque nosotros ¿a quién vamos a pedirle? Es a Dios, ¿verdad? A nuestro Padre Celestial, a nuestro Creador, a nuestro Salvador, a nuestro Señor, que es el dador de todo, porque todo es gracias al Señor, todo le pertenece a Dios, Él es el Todopoderoso. Él es el alfa, Él es la omega, Él es el principio, Él es el fin, de Él depende de todas las cosas. Él creó los cielos y la tierra, nos formó a su imagen y semejanza, todas las cosas fueron hechas conforme a su voluntad. El Señor lo hizo todo perfecto y podemos ver desde Génesis cómo el Señor se glorificó y cómo creó todo y también nos ha creado a nosotros y podemos en esta hora compartir también este pasaje bíblico muy bonito y también habla y dice, buscad y hallaréis, habla acerca de una búsqueda, buscad, buscar implica el esfuerzo, el deseo real de aprender, buscar y hallaréis para poder hallar, para poder encontrar, para poder nosotros recibir primero, ¿qué nos dice la Biblia? Buscad. Buscar implica un esfuerzo. Y un esfuerzo que muchas veces es lo que sucede, que estamos orando, pero nos cansamos, pero nos debilitamos, pero nos sentimos tristes porque quizás pasa el tiempo y usted aún no ha recibido de su respuesta, de su bendición, de lo que espera, de su favor. Pero buscar significa de ese esfuerzo continuo, ese esfuerzo sin rendimiento alguno, ese esfuerzo que día con día, donde también la Biblia nos habla de que podamos ser constantes en la oración. Y el ser constantes en la oración, como dice, orad sin cesar, el esfuerzo y la oración constante lo llevará a su fruto. El esfuerzo y la oración constante tiene su fruto, su bendición. Así como cuando deseamos nosotros algo y en nuestra vida material, en nuestra vida cotidiana, y usted se esfuerza, trabaja, se esmera, hace horas extras para lograr aquella meta que se ha propuesto. También en lo espiritual es sumamente importante que nosotros podamos nosotros esforzarnos, el ser constantes en la oración, el no desistir, sino persistir para que pueda llevarnos esa constancia de oración a nuestro fruto, a nuestras bendiciones. Por lo tanto, hoy en día eso es lo que sucede. No nos queremos esforzar o nos esforzamos en un momento, en un tiempo, pero luego ya no. Y la motivación para todos nosotros es que nos esforcemos día con día, poder persistir en oración, no desistir, sino persistir, el poder siempre llevar a cabo ese momento de intimidad con Dios para poder ver los resultados. Y dice, pedid y se os dará, buscad y hallaréis, llamad y se os abrirá. Nos dice, llamad y se os abrirá. Habla acerca de un llamado. Llamar demuestra la persistencia para abrir las puertas, como cuando usted visita un hogar y tiene aquel hogar su timbre, ¿verdad? Y usted lo toca una vez, el timbre suena, pero la persona a lo mejor no está, es uno, un ejemplo, ¿verdad? No está muy atenta y no ha escuchado el timbre y usted lo presiona una vez más y persiste hasta que esa persona capta la atención de esa persona y se dirige hacia la puerta y le abre, ¿verdad? Ahí usted, por su persistencia, por siempre permanecer ahí constante, se demuestra, amados, ese interés que tiene para que la persona le abra la puerta. Nosotros no es que Dios nos escuche, no. Dios escucha nuestras oraciones. Dios está atento a la voz de nuestro ruego, pero también no todo se logra rápidamente de la noche a la mañana. Hay oraciones que rápidamente puede decir usted, Dios las ha contestado, pero hay oraciones que se requiere de un esfuerzo más, de una espera más, de poder estar también acoplados al tiempo de Dios, porque el tiempo de Dios es perfecto. Tal vez para nuestra humanidad nosotros queremos ya las cosas, pero Dios, que conoce y examina todo en nuestras vidas, sabe de que no estamos preparados para recibir esa respuesta, para recibir esa bendición. Y es Dios que por medio de esa espera también nos va a capacitando para que nosotros podamos un día cuidar, valorar cuando ya hemos recibido esa bendición. Por lo tanto, el llamado, cuando dice llamad y se os abrirá, demuestra persistencia para abrir puertas. Dios es bueno, recuérdelo, Dios es un padre bueno que escucha a sus hijos. Puede usted pedirle a Él. Quien pide con fe recibirá respuesta, donde habla, buscad y hallaréis. Si nosotros buscamos la presencia del Señor, pero también la debemos de buscar con fe, creyendo que recibiremos respuestas. Y también acerca del llamado, el llamado y la oración constante tiene su fruto. ¿Qué es la invitación para esta tarde? Para que usted y yo nos esforcemos cada día, para que podamos seguir orando, para que sigamos clamando al Señor y a su tiempo veremos la respuesta. Muchas veces nuestra espera se torna un poquito más larga de lo acostumbrado. Otras veces Dios responde, pero más, digamos, rápidamente lo sentimos nosotros en nuestro tiempo. Pero sin todo esto, Dios contesta conforme a su voluntad, conforme a su propósito que tiene para con cada una de nuestras vidas. ¿Qué haremos? Clamar al Señor, buscarle a Él, seguir orando, seguir creyendo, seguir confiando, seguir esperando, seguir peleando por nuestra bendición, así como aquel hombre, ¿verdad?, que se esforzó y peleó y no desistió y arrayaba el alba y le dijo, no te suelto si no me bendices. Muchas veces nos rendimos pronto y es por eso de que no logramos contemplar el milagro y por falta de fe. Gracias, Padre Celestial, le damos, Señor amado, Dios Todopoderoso, por esta grata y enorme oportunidad, Padre, que usted nos concede esta tarde de estar delante de su presencia, Dios amado. para adorar y para bendecir su nombre. Gracias, Señor, por la vida. Gracias, Señor, por la salud. Gracias, Señor, por la familia. Gracias, Señor, por la fortaleza. Gracias, Señor, por su respaldo. Gracias por estar conmigo. Gracias por estar con mis hermanos. Gracias por estar con todos los oyentes, Padre, siempre escuchando nuestro clamor. Oh, Dios mío, Padre, en esta hora venimos delante de tu presencia, Señor, con el único propósito, Padre, de darte honras y glorias, Padre celestial. Oh, Dios mío, Padre amado, bendecimos y alabamos su nombre. Bendícenos, Dios, fortalézcanos, Padre, fortalezca nuestras vidas. Aquí estamos en esta mañana, en esta tarde, Padre, alabando y adorando su nombre, Padre amado. Aquí estamos, Dios, con el único propósito de poder, Dios mío, Padre celestial, darte honras y glorias, Dios eterno. Usted es el único merecedor de alabanza, merecedor de adoración, de exaltación, Señor Dios mío. Gracias por todo, Dios. Gracias, Padre, por la fortaleza. Gracias por su respaldo. Gracias, Padre amado, porque usted, Señor, está pendiente de nosotros, Padre, para ayudarnos, para fortalecernos, Padre, para consolarnos, para ministrar nuestras vidas. Señor, aquí estamos, Dios, delante de ti, Señor. Bendícenos, Dios, guárdanos, Dios, cuídanos, protégenos, ayúdanos, Dios. Danos fuerzas, Padre, cada día más y más para seguir hacia adelante, Señor eterno. Usted es el único merecedor de adoración, merecedor de alabanza, de exaltación. Bendíganos, Dios. Padre eterno, limpia los aires, Señor, toda oposición del enemigo en el nombre de Jesús de Nazaret sea reprendida por el poder de su santa y bendita palabra. Dios mío, usted nos ha libertado y somos libres para adorarle, libres para glorificarle, libres para exaltar su nombre. Y conoceréis la verdad y la verdad os hará libre, nos dice su palabra. Y aquí estamos orando, Padre, por todas estas peticiones, Señor, por todas estas necesidades, Padre, confiando y creyendo, Padre celestial, que usted es bueno, Dios todopoderoso, Señor amado, Dios todopoderoso, y obrando, Señor, salva las almas, Dios. Oramos, Dios, por salvación de todas las almas. Mira, Padre, tantas y tantas noticias trágicas que se miran a diario, Dios, de personas que pierden, Señor, su vida, Padre celestial, en diferentes, Señor amado, accidentes de tránsito, enfermedades, Dios. Oh, el hombre, Señor amado, matándose unos con otros y tanta violencia, tanta cosa, Padre amado, pero bajo todo esto, Señor amado, hay una alma que necesita de ti. Las almas se pierden, Señor, pero hoy oramos, Dios, por salvación de las almas. Hoy oramos para que usted obre a misericordia, para que usted se glorifique grande y poderosamente en el nombre de Jesucristo de Nazaret. Padre, aquí estamos delante de su presencia. Amado Dios, tenga misericordia, Dios, de todas las almas de todo el mundo. Liberta, Padre mío, liberta, Dios. Oramos, Dios, por los enfermos en los hospitales y los presos en las cárceles, Señor, por conversión y por fortaleza, Padre amado, por sanidad, Dios eterno, en las cárceles, en los hospitales, en estos lugares, Dios. Hay vidas que necesitan de ti, que solamente usted puede ayudarle, que solamente usted puede fortalecerle, que solamente usted puede glorificarse, que solo usted puede dar vida y vida en abundancia. Oh Dios amado, Dios mío, tenga misericordia. Oramos por los evangelistas, por los misioneros, los pastores, por ese respaldo suyo, Padre. Oramos, Padre amado, que usted les bendiga, que usted les dé
1: Fortaleza, Padre amado, ayúdales, Dios, para que sigan predicando, anunciando su palabra, Señor. Su evangelio sea expandido a todas las vidas de todo el mundo, Señor. Oramos, Dios mío, Padre, por los evangelistas, por los pastores, los misioneros, Dios mío, Padre, bendiga sus ministerios, Dios amado. Padre, respalda sus vidas, Padre, bendiga, Padre, el culto de acción de gracia por el sexto aniversario de este ministerio radial, el 28 de agosto, Señor, el día viernes, los presentamos delante de tu presencia. Hemos orado, seguimos orando y confiamos en tu palabra, que es poderosa, para que usted sea glorificándose, sea obrando, Padre, para que usted sea bendiciendo las vidas, Señor amado, y pueda usted respaldar grande y poderosamente, Señor. Oh Dios mío, Padre amado, glorifíquese, glorifíquese, Cordero de Dios, y ayúdanos, Dios amado, en el nombre de Jesucristo de Nazaret, Padre, por el poder de su palabra, Señor, obre, Señor, que tu Santo Espíritu pueda fluir, Señor, Padre, que sea un día de gloria, un día de poder, un día de milagros, de salvación, de fortaleza, Padre. Bendice al ministerio Alfa y Omega, que va a, Señor amado, alabar tu nombre con las alabanzas, Padre amado, a mi hermano Freddy Herrera, que también adorará tu nombre, Señor. Al dúo López, Padre, bendiga a mis hermanos, cuídales, guárdales, tráeles con bien, llévales con bien, respáldales, Padre. Bendiga a mi hermano Daniel, Señor Pineda, Señor, el evangelista, guarda a mi hermano, protégelo, úsalo para la honra y para la gloria de su nombre, como usted siempre lo hace, que pueda predicar, Señor, tu palabra, Dios mío, pueda llegar a esa alma, a ese corazón, a esa vida necesitada, Dios amado. Bendiga su vida, bendiga su familia, bendiga su estadía aquí en El Salvador. Guarda a mis hermanos, protégelos, cúbreles con tu sangre preciosa, en el nombre de Jesús de Nazaret. Oramos, Dios, por el culto del 20 de septiembre también. Oh Dios mío, yo sé que tu presencia se va a glorificar grandemente. Habrá obras especiales, maravillosas, gloriosas, preciosas, Dios. Padre, es un culto, Padre, es una acción de gracia, Padre, por todas tus bondades, por todas tus victorias, por todos sus regalos y favores inmerecidos, por todo lo que usted hace, por lo bueno y lo maravilloso que usted es, Padre. Porque usted se glorifica grande y poderosamente, Señor, y hace obras especiales, Señor amado. Seguimos creyendo, seguimos confiando, estamos confiando y creyendo en su palabra, que es poderosa. Aleluya, Señor, Dios mío, Padre, bendice este culto, Padre, bendiga el culto del 20 de septiembre, Padre, que sean bendecidos, respáldalo, recibe, Padre, como una ofrenda agradable, Señor, delante de tu presencia. Oramos, Padre amado, Señor, por los niños y los jóvenes, por protección divina. Guarda a los niños, los jóvenes, Señor. Oramos por el ministerio radial, Padre, bendiga, Padre, los locutores, los programadores, ofrendantes, intercedores, Padre, esa cobertura y bendición.

Padre, cúbrelo, Dios eterno. Levanta murallas a favor. Levanta vallados, Señor. Grandes cosas ha hecho Jehová con ellos. Grandes cosas ha hecho Jehová con nosotros. Aleluya, Señor. Tú estás aquí. Tu presencia está en este lugar, Señor, aquí habita. Tu Santo Espíritu, Señor, Dios mío. Oramos, Dios, por la vida de Martina Bautista Rodríguez, por pronta recuperación de fractura. La presentamos delante de su presencia. Oramos por ella, Padre. Glorifíquese usted, Señor. Obre en la vida de Martina Bautista, la familia Martínez, por fortaleza y sanidad. Extienda su mano poderosa. Aleluya, Señor. Tú eres bueno. Oramos, Dios de la gloria, por la hermana Rosa Cándida Torres, por sanidad divina. Ayuda a mi hermana Rosita, restaura su salud. Ayúdale, Padre. Ella tiene el deseo inmenso en su corazón de servirte, de buscar tu presencia, Padre amado, de predicar tu palabra. Fortalezca a mi hermana, te lo pido por favor, Señor. La vida de Magalís, Señor, por sanidad y por liberación, Señor, ayúdale, Dios Todopoderoso, dele fortaleza, ayuda a esta mujer, Señor, que sea salva ella y su casa, Padre de la gloria, que la salvación pueda llegar a su familia, que la salvación pueda llegar a este hogar, Señor amado, en el nombre de Jesús de Nazaret, Padre, glorifíquese grande y poderosamente, Señor, extienda su mano poderosa, extienda su mano, Padre de poder, Señor milagrosa, aleluya, Señor, gracia, gracia, gracia, gracia, Padre celestial, le seguimos orando, seguimos clamando, Padre, seguimos creyendo en tu poder, Señor amado, oh Dios todopoderoso, Padre, que es usted bueno, que es verdadero, oramos por milagros. Concepción Bernal, por fortaleza, Dios mío, glorifíquese grandemente, Señor. Oramos, Padres de Dios mío, Señor Jesucristo de Nazaret, por milagro. Concepción Bernal, por provisión y fortaleza, Señor, glorifíquese, Padre. Glorifíquese, Padre celestial, glorifíquese, Padre celestial. Grande eres tú, grande eres tú, grande eres tú, grande es tu poder, grande eres Dios, aleluya. Oramos por la vida de Isaías Juárez, sanidad de neuropatía en todo el cuerpo, Señor. Glorifíquese, Padre celestial, glorifíquese, Padre, grande y poderosamente, Señor, en Isaías Juárez, por sanidad en neuropatía en todo su cuerpo, Señor. Tú sabes, Padre, Dios mío, lo que le está afectando todo su ser, Padre, esta enfermedad. Oramos, Dios, oramos, Rey de la gloria, Señor.

Dios, que le obre a misericordia. El amigo José Fabricio, por bendición y protección, convierte a este joven. Tenga misericordia donde él esté, donde se encuentre, Padre. Extienda su mano sobre su vida, Padre, y obre, Señor, en salvación. Obre milagro, Señor amado. Necesita de ti, Señor. Bendito y alabado sea su nombre. Usted es poderoso, mi Dios, usted es grande. Oh Dios, oramos por el hermano Javier Chévez, por sanidad divina. Pon tu mano gloriosa en mi hermano Javier, que reciba su milagro, que reciba su sanidad, que reciba, Padre, de su favor, que él pueda, Padre amado Dios, recibir, Dios mío, ese milagro glorioso. Dios, él necesita mucho de ti, Padre. Mi hermano, Padre, necesita seguir predicando, anunciando su palabra, Dios, y solamente usted es el único quien puede obrar un milagro. Mi hermana María Luisa Chévez, Señor, por sanidad y fortaleza, obra en la vida de mi hermana María Luisa Chévez, Señor. Haz un milagro, haz una obra, Padre. Extienda su mano poderosa, su mano milagrosa a favor de su vida, Señor. En el nombre de Jesucristo de Nazaret, yo clamo, Dios Todopoderoso, y le pido, mi Dios, que usted obre a favor, Dios eterno, de la vida de mi hermana Mauricia Chévez. Ahí donde está, Señor, pon tu mano gloriosa sobre su vida, sobre su cuerpo, sobre su ser, Señor amado. Dios mío, usted es bueno, Padre, para que mi hermana siga sirviendo en su obra, adorando su nombre. Padre amado, clamamos por la vida de el niño Lian, Señor, que sanidad en la cabecita, que le van a poner un casco, Señor amado, Dios Todopoderoso. Sáquelo con bien, Señor Dios, cual sea, Padre amado, el proceso, Dios mío, que el niño Lian, Señor, se va a someter. Yo no sé, tú sabes, mi Dios, pero lo presento en oración delante de ti, Señor, y oro por él, Señor. Oro, Padre, para que usted le bendiga. Oro para que usted le guarde, para que usted se pueda obrar, Señor, dirigir la mano de los médicos. Solo usted conoce, Padre, cuál es, Padre amado, el problema de su salud, Dios. Oro por la hermana Luz María, por sanidad y fortaleza en su vida. Llegue obrando, Señor, llegue obrando, llegue sanando, glorificándose grandemente, Padre. Administra con su presencia gloriosa, con su Santo Espíritu, en el nombre de Jesús de Nazaret.

Señor amado, Dios, cuídala, guárdala, protégele, levanta muralla de protección a favor de su vida. Escóndela, Padre, bajo el hueco de tu mano, Señor Dios Todopoderoso. En el nombre de Jesús de Nazaret, oramos por la vida de José Torres, Señor amado. El hermano José Torres, sanidad total, Señor, glorifíquese en su vida. En la hermana María Choto, Señor, sanidad en su rodilla, obra, Padre, en la vida, Dios eterno. Poderoso Rey de la Gloria de Ana de García, Padre, oro por ella, Padre, oro, Padre, porque usted es bueno y usted le puede sanar de ese nervio asiático. María Antonia, liberación de cárcel, presentamos a María Antonia delante de su presencia. Padre, la vida de Brian, de Josué Rodríguez, liberación de vicio y sanidad, salvación para con estos varones, Señor. El niño Audielito, Señor amado, sanidad en su cuerpo. Padre, presento al niño Audielito, Señor, por sanidad en su cuerpo. Padre, sana el cuerpo de este niño, Dios amado. Dios mío, ¿cuál es la enfermedad que está afectando? Pero lo presentamos en oración. Glorifíquese en mi hermana Ovidia, sanidad divina y fortaleza. Sana mi hermana Ovidia, Dios, restaura su salud, Dios. Gracias, Padre. Mi hermana Lidia, Señor, sanidad y fortaleza. Mi hermana Lidia, tú eres poderoso, Dios, y usted es bueno y puede obrar en ella, Padre, en su salud, Dios, y glorificarse. Dios, extienda su mano poderosa sobre mi hermana Lidia, Padre, dele fuerza. La vida de la amiga Marina, Señor Larín, la amiga Marina Larín, Señor, por esa pronta recuperación también, Padre, por su alma, tenga misericordia, Dios mío. Usted es bueno, usted puede sanar su cuerpo, pero también su alma. Así como en tu palabra encontramos, Dios, que usted a los que sanaba físicamente las

basado no en una sanidad del cuerpo, porque el cuerpo es perecedero, porque el cuerpo un día se va al polvo, pero el alma es eterna, Señor, Dios Todopoderoso, y usted ha venido a dar vida y vida eterna. Oramos, Padre amado, por la hermana Blanquita Cerón, Señor, la presentamos en oraciones por sanidad divina, tenga misericordia. El pastor Wilfredo por solución de problemas, Señor, oramos, Dios Todopoderoso, Rey de la Gloria, por el pastor Wilfredo, Señor amado, por David, Daniel, Carlos, Anderson, Julio y Saúl, por protección, yo te presento a estos varones, Dios, para que usted les guarde, les salve, Padre. Oramos por Xenia Guevara, Señor, por pronta recuperación de esta cirugía, restaura su salud, esa cirugía, Padre, que ella se sometió, pero que ahora, Padre, oramos, Dios, por la vida de Noemí, sanidad de nervio asiático, Dios, obra en Noemí, Señor amado, glorifíquese, Padre, en la vida, Señor amado, de la hermana Gloria Soriano, sanidad en su vista y fortaleza. Padre, mi hermana Gloria, la presento delante de ti. Fortalezca a mi hermana, Señor, ayúdele, Padre, guárdale, cúbrele con tu sangre. Administrala con su presencia gloriosa, mi Rey. Tú eres bueno, mi Dios, tú eres bueno y usted tiene el cuidado de las personas. Usted tiene el cuidado de las vidas, Señor, Dios mío, Padre.

difíciles, pero hoy nos acercamos al trono de la gracia confiadamente para alcanzar de su oportuno socorro. Dios, te pido por la vida de, Dios mío, de la hermana Gloria Soriano, Señor, la vida de Elizabeth, de Señor Elizabeth, por protección, Señor amado. Gracias, Padre Celestial.

Gracias, Señor amado. Gracias, Dios todopoderoso. Gloria a Dios. Grande eres tú, Señor amado, y digno de suprema alabanza, Señor. Tú eres bueno, Dios. Tú eres el único que se merece gloria y honra. Señor amado, oramos, Padre celestial, en esta hora. Por Wilfredo, Señor amado, por provisión de un empleo, Dios, glorifíquese grandemente. Oramos por el hermano Balmore Durán, Señor, por sanidad divina, Señor, extienda su mano poderosa. A favor de mi hermano, Señor, oramos, Padre, por la niña Joana Valentino Soriano, por la displasia, Señor, de cadera. Tenga misericordia, usted es bueno, usted es el único merecedor de honras y de gloria, Señor. La hermana Marta Perdomo, Señor amado, glorifíquese Dios Todopoderoso, Señor Jesucristo de Nazaret, Padre Celestial. Grande eres Dios Todopoderoso y digno de suprema adoración, y digno de suprema alabanza. La hermana Martina, por Señor Jesús, todo su cuerpo, sus enfermedades, todas las situaciones difíciles que ella está pasando, Padre, extienda su mano poderosa, Padre Celestial, Dios Todopoderoso, por la vida de Mauricio Larín, Señor, por liberación de cárcel y protección, Señor. Oramos por Elmer, por protección y liberación de cárcel, Señor amado. Dios, tenga misericordia. Usted es el único Dios quien puede obrar, quien puede tener misericordia de todas estas vidas. Dios, clamamos en esta hora, Padre, tenga misericordia. Dios, usted es bueno, Padre de la gloria, usted es grande, usted es poderoso, Padre. Oramos, Señor Jesús, por el pastor Wilfredo, por solución de problema. Usted sabe, Padre, las dificultades que está pasando el pastor Wilfredo, pero usted tiene el poder para obrar, Señor amado. Respáldale, ayúdale, dele fuerza. La vida de Israel Antonio Villatoro, por liberación de vicios de alcoholismo y por conversión, Señor amado, tenga misericordia. La hermana Ovidia, Señor Lizama, por sanidad divina y fortaleza. Oramos por la hermana Ovidia, Señor Jesús. Oro, Padre Celestial, Señor Jesucristo de Nazaret, en esta hora, Señor, por la vida de Juan Ramón Berrío, Señor, por liberación de cárcel y protección, tenga misericordia. Haz una obra, Señor Jesús, haz una obra, Padre, en la hermana Ana Berríos, por sanidad, Señor, tenga misericordia. La vida del hermano Ezequiel, glorifíquese, Señor, en la hermana Úrsula Gómez, Señor, la hermana Esmeralda Ruiz, tenga misericordia. En la vida de la hermana Ercilia, por sanidad divina, el pastor Juan Ramón, Señor, glorifíquese, Padre, en su vida, restaura su salud, su esposa, sus hijas, Padre. Cristóbal Morejón, por bendición y protección, la hermana Ercilia, por sanidad, Señor, y conversión, Señor, de sus hijos, Señor amado, la amiga Esmeralda, Padre, su hijo José Giovanni, por salvación, liberación de cárcel. Oramos, Dios amado, por Cristóbal Asensio, toque su corazón y obra misericordia, Señor Jesús, grande y poderosamente. Oh, mi Dios, tú eres el único, Padre amado, en quien nosotros confiamos, en la vida de la hermana Ana Berríos, que el 26 de octubre va a corte, Señor, el 26 de noviembre también, Señor amado, ese proceso de migración, Señor. José María, mi hermano José María, lo presentamos en oración delante de su presencia. La vida de mi hermana Selma, por pronta recuperación, Magalí, por todas estas peticiones, Dios, nos presentamos delante de ti, Señor. Usted es el único, Padre amado, quien puede obrar, quien puede glorificarse, quien puede extender su mano poderosa, Padre, a favor de todas estas vidas, Señor amado. Usted es bueno, aleluya, merecedor de honras y de gloria, hacedor de maravillas es usted, Señor amado, Dios bueno, Dios fuerte, Dios valiente, Dios hacedor de maravillas, Señor. Alabanzas a tu nombre, gracias, Cristo bendito, gracias te damos, oh Dios, gracias por todo, Dios, gracias por su respaldo, gracias por su fortaleza, gracias, Padre amado, Señor, por todo lo que usted hace y por todo lo que usted hará, gracias, Señor amado, porque usted, Señor, está con nosotros, Dios, y usted nunca nos deja solos, su presencia está con nosotros.
nosotros, Dios. Y gracias por haber escuchado nuestra oración. Todo esto lo pedimos en el nombre de Jesús, creyendo que lo recibiremos. Aleluya, gracias. Dios amado, Dios todopoderoso, amados oyentes, hemos orado, sigan nuestra sintonía, que Dios me les bendiga, que el Señor Jesús sea obrando en una manera muy especial, Él tiene el poder para hacer grandes obras.

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0: El reloj profético avanza. Las señales están frente a nuestros ojos.
1: Este es el saldo hasta el momento del devastador terremoto.
2: Se trata del extraño apagón en Europa, un fenómeno que dejó sin electricidad a España, Portugal.
0: Y la pregunta sigue vigente. ¿Estás preparado para el regreso del Rey? Cristo no tarda. Él viene por una iglesia santa, vigilante y sin manchas. No es tiempo de dormir, es tiempo de velar y orar. He aquí, vengo pronto. Bienaventurado el que guarda las palabras de esta profecía. Apocalipsis 22:7. Prepárate hoy, porque el Rey ya viene.

Dios nos bendiga, hermanos y amigos, en esta tarde. Les saludamos en el poderoso nombre del Señor Jesús, esperando que usted esté en la sintonía allí para que todos juntos, hermanos, oremos al Señor, pidamos misericordia por nuestras vidas. Se ha dado la oportunidad de que el Señor en su misericordia nos ha permitido estar elevando este clamor. Todos juntos, hermanos, si usted tiene ese tiempo, hagámoslo para honra y gloria del Señor, para que el Señor pueda, ¿verdad?, hacer el milagro que cada uno de nosotros podemos estar esperando. Pero solamente Él puede, ¿verdad?, hacer ese milagro que usted y yo, hermano y amigo también, usted, amigo, necesita del Señor. Clamemos al Señor todos juntos para que el Señor se compadezca de nosotros en esta tarde. Le damos gracias al Señor a través de esta oportunidad que el Señor nos da, de este lindo privilegio, que podamos nosotros llevar esta hora de clamor, y lo hacemos con todo nuestro corazón porque somos necesitados del Señor. Necesitamos pedirle a Él, refugiarnos en Él, porque Él es nuestro socorro y nuestro pronto auxilio en las tribulaciones. Bendito el nombre del Señor. Vamos así, hermanos, rápidamente a leer la palabra de Dios en Salmos, hermanos. Salmo 42, unos versículos muy lindos que están aquí, ¿verdad?, en mi mano, para que todos nosotros los leamos. Si usted tiene la Biblia ahí, leamos, hermanos, honrando al Padre, al Hijo y al Espíritu Santo. Dice la palabra del Señor: Dios mío, mi alma está abatida en mí. Me acordaré, por tanto, de ti desde la tierra del Jordán y de los hermoní.

diciéndome cada día, ¿dónde está tu Dios? Bendito el nombre del Señor. El salmista David, hermano, se sentía angustiado, pero él nunca perdió la fe en el Señor y él acudía a Dios en todos los momentos que él pudo pasar, pero Dios, ¿verdad?, le dio la victoria, así también a nosotros. Dios está con nosotros y él, ¿verdad?, nos va a ayudar siempre a salir adelante. Vamos a orar al Señor. A eso, ¿verdad?, nos hemos presentado aquí. Estamos enlazados con Radio Alfa y Omega y vamos a iniciar el clamor hacia el Señor. Dios mío, muchas gracias, Señor Jesús. Le damos, Padre, por esta linda oportunidad, Señor, en esta hermosa tarde, Señor. Gracias por tu misericordia, Señor. Gracias porque eres bueno, Señor, y para siempre tu misericordia. Por eso es que le alabamos, Señor amado, y le adoramos, Dios, exaltamos su nombre. Elevamos este clamor, Señor amado, necesitando, Padre Santo, que sea, Dios mío, tu Espíritu Santo cubriéndolo, Dios, para poder, Señor amado, gozarnos en su presencia a través de la bendición, Señor, que esta tarde, que en este momento, Señor, usted derrama, y a todos, Señor amado, los hermanos programadores, que ellos, Señor amado, han llegado a la intercesión, Señor, de estas oraciones, Señor, de este día lunes, Señor amado, todo, Dios mío, para honra y gloria de tu nombre. Usted nos ha bendecido, Padre Santo. Aquí está mi vida delante de ti, Señor amado, buscando de ti, Dios mío, de su presencia, Padre Santo, de la gloria, administre, Señor, con poder, Padre Santo, para poder clamar, Señor amado, en esta hora en especial, por la salvación, Señor amado, de las almas, Señor amado, de todo el mundo, Padre, de todas esas naciones, Padre Santo, que están, Señor amado, siendo, Dios mío, oh Dios poderoso, abatidas, afligidas, Señor, y están, Señor amado, sin ninguna esperanza, Señor amado, de ti, porque no han venido, Señor amado, a tu redil, porque no han venido a tus pies, Señor. Clamamos, Señor amado, de manera especial, Dios mío, por esas vidas, Padre Santo, llegue usted, Dios mío, visitándole, Señor amado, hasta donde, Señor amado, esta señal, Señor amado, está, Señor, Dios mío, cubriendo, Padre Santo, en esta tarde, Dios mío, pedimos, Señor amado, por las almas del mundo, tenga misericordia, Señor amado, compadézcase usted, Padre Santo, de esas vidas, Señor. Nada somos, Señor, nosotros, para poder hacer, Dios mío, ni por nosotros mismos, Señor, podemos. Solamente, Señor, creemos en ti y en tu poder, Padre. En esta tarde, Señor amado, aquí estoy, Señor, buscando su rostro, Señor, una vez más clamando, Dios, por los enfermos, Señor amado, que se encuentran en los hospitales, Padre, por los enfermos, Señor amado, que están ahí, Señor amado, Dios mío, en las cárceles, Señor, esos presos, Padre Santo, Dios mío, esa conversión, Padre Celestial, Dios eterno, esa sanidad, Señor amado, están enfermos, y Señor, y necesitan, Señor amado, que usted, Padre Santo, les llegue, Señor amado, ahí, Dios mío, sanando, les llegue tocando, Señor, su corazón, Señor amado, en el nombre de Jesús de Nazaret, le clamamos, Señor, en esta hora, Señor, por los hermanos evangelistas, Señor, hermanos misioneros, pastores, Dios mío, ese respaldo, Señor amado, del Dios omnipotente, del Dios omnisciente y omnipresente en esta tarde, Señor amado, los hermanos evangelistas, Dios, los ponemos en sus manos, los hermanos pastores, Señor amado, los hermanos misioneros, Señor amado, glorifíquese, Padre, clamamos, Dios mío, en esta hora, mi Señor amado, en el nombre poderoso de Jesús de Nazaret, ese culto, Señor amado, y acción de gracia, Padre, el sexto aniversario, Padre Santo, de la radio Alfa y Omega, Señor amado, Señor Jesús, pedimos, Padre Santo, por ese día, Señor, que se viene acercando, Padre Santo, ese culto, Dios mío, lo ponemos en sus manos, adminístrelo, Padre Santo,
Llegue usted derramando, Señor, su poder. Su poder, Dios mío, es grande y maravilloso.

Hermoso Padre, esa bendición en cada corazón de todos, Señor amado, los congregados y los que van a estar, Señor amado, viendo la transmisión, escuchando por la radio, Señor, será una bendición, Padre Santo. Solo le clamamos a usted, Padre, y le pedimos, Señor, que sea usted, Dios mío, como siempre lo ha hecho, Padre, ese respaldo divino en todo, Padre Santo. Lo que se hará, Señor, esa tarde será para honra y gloria de tu nombre, Señor amado. Solo le damos gracias, Señor. Solo le adoramos, Padre Santo, de la gloria. También, Señor, en la acción de gracia, Padre Santo, el 20 de septiembre, Señor, allá en Nueva York, Padre Santo, a través de todo lo que usted ha hecho, Padre, en la emisora radial, Señor amado, el Fío Omega, Padre Santo, Dios amado, acción de gracia, Señor amado, para ti, mi Señor, Dios poderoso, le clamo, Dios mío, por los niños, por los jóvenes, Padre, protección divina. Señores, mire lo que está pasando en los niños, Padre, a nivel mundial, Señor. Mire lo que está pasando en los jóvenes, Padre Santo. Tenga misericordia, Señor, y llegue cubriéndolo, Dios amado, con tu preciosa sangre, Padre Santo. Esos niños, Padre, los jóvenes, Padre Santo, de la gloria en el nombre de Jesús. Le clamamos, Padre Celestial, de la gloria en esta tarde. De Padre, pedimos, Señor amado, Dios poderoso, por Radio El Fío Omega, por las locutoras, Señor amado, por los programadores, Señor, por los ofrendantes, Señor amado, Dios mío, de los días lunes, Señor. Estamos pidiendo por ellos, Señor amado, esa cobertura, esa bendición espiritual, Señor amado. Dios poderoso, para todos ellos, Dios mío, para el ministerio, Señor amado. Cúbrelos, Señor amado, bendígalos, Señor. Las hermanas locutoras, Padre Santo, llegue dando esa bendición espiritual que ellas, Dios mío, necesitan en su vida, Señor amado, esa fortaleza cada día, Señor. Pido, Padre Santo, por todos los hermanos programadores, Dios mío, por los hermanos y amigos ofrendantes, Señor amado, del ministerio radial, Padre Santo. Dios poderoso, cubre, Señor, con tu poder, cubre con tu sangre, poderoso Dios, en esta hora, Señor amado. Le clamamos, Padre Santo, por Martina Bautista, Señor. Dios mío, Rodríguez, por pronta recuperación de operación, Dios mío, mire su fractura, Señor. Ponemos esta petición en sus manos, Padre. Señor, a favor de Martina Bautista, Padre, en el nombre de Jesús. Y ahí obrando, Señor amado, con su mano poderosa en la vida, Señor, de esta mujer, Martina Bautista. Señor, por la familia Martínez, Señor, de fortaleza y sanidad divina, Señor amado. Usted conoce, Dios, lo que está pasando. La familia Martínez, Señor, de fortaleza, Padre Santo, ponga su mano en cada miembro de esa familia. Están enfermos, Señor, en el nombre de Jesús de Nazaret. Le pedimos en esta tarde, Señor, por mi hermana, Señor amado, Rosa Cándida Torres, Señor, sanidad divina y fortaleza, venga visitando la vida de tu sierva, Señor, mi hermana Rosita Cándida, Padre Santo Torres, Padre Santo, llegue tocándola, Señor amado, llegue fortaleciendo su cuerpo, Señor amado, en esta tarde, Dios amado, se lo pedimos, Dios mío, le pedimos, Señor, por Magali, Señor, por Magali, Señor, por sanidad y liberación, Padre Santo, llegue tocando, Dios mío, la vida de Magalí, Señor amado, llegue sanándola, Padre Santo, llegue libertándola, Dios, llegue rompiendo esas cadenas, Señor amado, que deprimen ahí, Padre Santo, su vida, Señor amado, llegue curándola, Dios mío, por tu chaga fuimos curados, Señor amado, en esta hora yo clamo por Magalí, Señor Jesús.
Oh Dios poderoso, le clamo, Dios mío, por la hermana, Señor Selma, por pronta recuperación de operación, Dios mío, que sea tu mano obrando, Dios mío, de una manera especial en hermana Selma, Señor amado, llegue dando fortaleza, se lo pedimos en esta hora, Señor amado. Tenga misericordia, Señor, le clamo, Padre, por el hermano José María, Señor amado, sanidad divina y fortaleza espiritual, en el nombre de Jesús de Nazaret, hermano José María, Señor, llegue sanando, Señor, su cuerpo, toda enfermedad la reprendemos, en el nombre de Jesús de Nazaret, llegue dando esa fuerza, Señor, al hermano, Padre, fortaleza espiritual, necesita mi hermano, Señor, José María, Padre Santo, por hermana, Señor, Ana Berrío, Señor amado, le pedimos, Señor amado, por ese día 26 de octubre, Señor amado, ella va para la corte, Señor amado, con el juez, en noviembre también, Señor, le ponemos, Señor, en sus manos, Señor amado, Dios mío, Señor, llegue, Padre Santo, obrando, Padre Santo, en la vida de Ana, hermana Ana Berrío, Señor amado. Mire, Señor, estas dos fechas, Padre Santo. Usted puede, Señor, administrar, Padre Santo. Mire esa cita, Padre Santo. Mire ese proceso migratorio. Todo lo ponemos en sus manos. Quizás nosotros no conocemos, Señor amado, ese caso, Padre, pero usted sí lo sabe. Ahí en sus manos, Señor. Está, Señor amado, oh Dios amado, estas dificultades, estos problemas, Señor amado, que mi hermana, Señor amado, tendrá, Señor, que presentar, que pasar, que enfrentar, Padre Santo de la gloria, pero ella está creyendo en ti, Padre Santo. Le pedimos, Señor amado, en esta hora, Padre celestial de la gloria, por Sonia Torres, Señor amado, Segovia, mire sanidad y conversión en la vida de Sonia Torres Segovia, Señor, por el poder de su palabra, por el poder de su Santo Espíritu, en esta tarde, Señor amado, donde esté, Señor, esta mujer, Padre Santo, llegue, Señor, Dios mío, Señor Jesús, sanándola, Padre Santo, y tocando también su corazón, Padre Santo, oh Dios amado, que ella sienta hacer esa decisión, Dios mío, para que usted, Dios mío, pueda sanarla, Señor, pueda obrar, Señor, grandemente en la vida, Señor, de Sonia Torres de Segovia. Pedimos, Señor, por amiga Tere, Señor, y sus hijos, conversión y protección, Padre Santo. Amiga Tere, Señor, necesita, Señor, de ti esa conversión, Señor, en su vida y también en la de sus hijos, Padre Santo. Ella necesita, Dios, que usted se lo guarde, Padre, que usted les proteja, Padre Santo. Oh, Dios amado, clamamos, Dios, por amiga Tere y sus hijos, Señor, por hermana Isabel Quintanilla, Señor amado. Mira esa respuesta, Dios mío, que ella espera solamente de ti, mi Señor. Mira esa protección, Señor amado, en su familia, Padre Santo. Usted puede dar todo, Dios. No hay nada imposible para usted, Padre Santo. Solamente, Señor amado, le clamamos, Dios, a través de esa petición, que hermana, Señor amado, Isabel Quintanilla, Señor, esté esperando solamente en ti. Señor amado, por Cristóbal Asensio, Padre, Dios mío, toque su corazón, Señor, para que él se convierta, Padre Santo. Llegue orando en Cristóbal Asensio, Padre, llegue tocando ese corazón, llegue quebrantándolo, Señor amado. Que un día, Señor amado, él pueda, Señor amado, sentir esa sed, Señor amado, esa necesidad, Señor, que solo usted, Padre Santo, la puede llenar en ese corazón de Cristóbal Asensio. Padre, conviértalo, mi Señor amado, convierta a Cristóbal Asensio, Señor, por Olimpia Morejón, esa conversión, llegue rompiendo cadenas, Señor amado, en Olimpia Morejón, Padre Santo, le pedimos en esta hora, Padre Celestial, por el poder, Señor amado, de su palabra, Señor,
Le pedimos, Señor, en esta hora, por Olimpia Morejón, Señor amado, visítela, Señor, visítela con su gran poder, Señor amado. Que un día esta mujer puede echar manos a la vida eterna, Señor, por amiga, Señor amado, Esmeralda Cruz, Señor, por conversión y fortaleza, y dice y provisión, dice, por su hijo José Giovanni Martínez, liberación de cárcel y protección, ponemos, Señor, esta petición, Señor, en sus manos, de amiga Esmeralda Cruz, Señor amado, tenga misericordia de su vida, Padre Santo, conviértala, Padre Santo, toque su corazón, Dios mío, oh Dios poderoso.

0: Ella quiere ver ese milagro en su hijo, Padre Santo de la gloria. Oh, Dios amado, rompe esas cadenas, Dios mío, que están estorbándola en la vida de José Giovanni, Señor. Martínez, Padre, está en la cárcel, Padre Santo. Se lo pedimos, Señor, que lo guarde, Padre, por el pastor, Señor Juan Ramón Campos, Señor amado. Fortalece y restauración, Padre Santo, de su salud, Padre mío. Fortaleza por su esposa y sus hijas, Padre. Mira esta familia Campos, Dios amado, en esta tarde, Dios mío. Llegue a su hogar, llegue a su vida, Padre Santo. Llegue tocando, Señor amado, hermano pastor Juan Ramón Campos, a su esposa y a sus hijas, Señor amado. Le pedimos por ellas en esta tarde, llegue fortaleciendo, Padre Santo. Llegue dando, Señor, completamente esa sanidad en el hermano, Señor pastor Juan Ramón Campos, Señor. Te lo pedimos en esta hora, mi Señor, por Señor Jesús, por Cristóbal Morejón, Señor, bendición y protección. Cristóbal Morejón, Señor, necesita, Padre Santo, esa bendición, Padre Santo, de lo alto, Padre, ese cuidado que solo usted, Dios mío, lo puede dar a la vida de Cristóbal Morejón. Se lo pedimos, Señor, por hermana Arcilia, Señor amado, por sanidad, Señor, conversión, Señor, de sus hijos, Padre. Mira la vida de hermana Ercilia, Señor amado, en esta hora, Padre Santo, clamamos por su vida, clamamos por sus hijos, Padre Santo, sana a mi hermana, Señor, y convierte a sus hijos, Padre Celestial, por el hermano, Señor Ezequiel Cheve, Padre, sanidad divina y fortaleza, mi hermano necesita de ti, Padre Santo, obra en la vida de mi hermano Ezequiel Cheve, Señor, de una manera especial, Padre Santo. Se lo pedimos en esta hora, Padre. Clamamos, Señor Jesús, por hermana, Señor amado, Úrsula Gómez, Señor, por fortaleza. Ahí está mi hermana Úrsula Gómez, Señor. Llegue visitando su vida, llegue obrando, dando esa fortaleza que ella necesita, Dios mío. Se lo pedimos, Señor, a través de esta petición. Tenga misericordia, Padre Santo, por hermana, señores. Hermana Esmeralda Ruiz, Señor amado, necesita de ti que usted le sane, Padre, que usted le fortalezca, Padre Santo. Llegue, Señor amado, donde está mi hermana, Señor Esmeralda Ruiz, Padre Santo. Tenga misericordia de ella, Padre, sana la señora, mi hermana. Fortalece mi hermana, Señor, se lo pedimos en el nombre de Jesús. Le pido, Padre Santo, por la familia, Señor amado, Ruiz Gómez, Señor, esa bendición y conversión que necesitan, protección necesitan, Señor. Solamente usted, Padre, puede obrar en familia, Señor. Ruiz Gómez, Señor amado, toca a cada miembro de esa familia, Señor amado, para que un día, Señor amado, sean convertidos, para que un día, Señor amado, Dios poderoso, ellos glorifiquen tu nombre, Señor, y esa bendición que ellos están pidiendo llegue, Señor amado, oh Dios poderoso, esa protección, Padre Santo, que usted siempre, Padre Celestial, ahí, Señor amado, la deposita, Padre, en muchas vidas, Señor amado, en muchas familias, Señor amado. Le pido, Padre, por Juan Ramón, Señor, liberación de cárcel, Dios, y protección. Obra, mi Señor amado, en Juan Ramón, Señor, en esta tarde, Padre. Visítelo allá en ese lugar donde está, Padre Santo. Pedimos misericordia, Señor amado. Pedimos, Dios, que usted rompa cadenas, Señor, libertándolo, Padre. Dios mío, dé, Señor amado, esa protección a su vida, Padre Santo. Guárdalo allí de todo peligro, Padre Santo, en el nombre de Jesús. Por Ana Berrío, hermana Ana Berrío, Señor, sanidad y fortaleza. Oh Dios poderoso, llegue tocando con mano de poder, Señor, el cuerpo, Señor, de Ana Berrío, Señor, en esta hora, Padre. llegue fortaleciendo, Padre Santo, llegue obrando, glorifíquese, Padre Santo. Tú eres bueno y grande en poder, Señor amado. Por eso es que le pedimos, Padre, por la vida de ella, Padre, en el nombre de Jesús. Le pido, Padre Santo, por hermana, Señor amado, hermana Aide Ruiz, Señor amado, sanidad en convulsiones y fortaleza. Llegue obrando, Dios, llegue visitando, llegue tocando. En el nombre de Jesús, mi hermana Aide Ruiz, Señor amado, por favor, Padre, desaparece, carboniza, disipa con tu poder esas convulsiones, Padre Santo, que ella padece, Padre Celestial. Tú eres grande, Señor amado, y el tiempo de los milagros no ha pasado, Padre Santo. Haz el milagro en la vida, Señor, de mi hermana y de Ruiz, Señor. Le pedimos, Padre, por hermana Reina, Señor Alvarado, en esta hora, Padre Santo, por fortaleza y sanidad, Padre Santo, aleluya, y poder en ti. Llega visitando, Dios, la vida de mi hermana Reina Alvarado, donde quiera que mi hermana esté, Señor amado, que tu Espíritu Santo toque su cuerpo, Señor amado, llegue dando fortaleza, Señor, a la vida de ella, Padre Santo, por el hermano Mauricio Ramírez, Señor amado, sanidad y fortaleza divina necesita, Señor, mi hermano Mauricio Ramírez, Padre, hasta ahí donde se encuentra con su familia, Señor amado, llegue, Señor amado. Llegue, Padre, tocando su cuerpo, Señor. Llegue manifestando su poder en la vida, Señor, del hermano Mauricio Ramírez, Padre Santo. Obra en su vida, Padre. Dele fortaleza, Señor. Él necesita esa fortaleza de lo alto que solo usted la puede dar, Señor. En esta tarde le pedimos, Señor, misericordia, Padre Santo. En el nombre de Jesús, por el Señor, clamamos, Señor, por el hogar, Señor, de Iris Altagracia. Dios mío, sea usted Dios poderoso, contestando, Dios, las peticiones, Señor, de Iris Altagracia, Señor amado. Usted, Señor, sabe, Dios, la necesidad de ella, Señor, lo que ella quiere, Señor, que usted le conteste, Padre Santo. Llegue obrando en su hogar, Padre. Pedimos, Señor, en el nombre de Jesús, por Iris Altagracia, por su hogar, Señor, y esa respuesta, Dios mío, que solo usted, Dios, la puede enviar a la vida de ella, Padre. Clamamos, Señor, por Señor, por amiga Miriam, Señor, sanidad divina, Señor amado. Obren, amiga Miriam, Señor, se lo pedimos, Padre. No la conocemos, pero clamamos por ella, Señor amado, porque estamos aquí, Padre Santo, clamando unos por otros, Padre, porque usted, Dios mío, lo ha dejado a través de su palabra, Dios mío. Pedimos, Señor, por amiga Miriam, Señor amado, de esa sanidad, Padre Santo, por hermana Paulita, Señor amado, sanidad total de fortaleza, Dios mío, Señor, sánala, Señor, a hermana Paulita, Padre Santo, de todas las enfermedades, dice sanidad total, Padre Santo, aleluya, aleluya, bendito es tu nombre, Señor, llegue fortaleciendo a esta anciana, Señor, hermana Paulita, Dios mío, la ponemos en sus manos, Señor, porque hasta confiando en ti, Padre Santo, que tienes poder, Señor amado, para poder obrar en su vida, Padre. Le clamo, Señor, por Mauricio Morejón, Padre Santo, está a la espera, Señor amado. Él está esperando esos papeles migratorios, Padre Santo. Obre usted, Padre, de una manera especial en la vida, Señor, de Mauricio Morejón, Padre Santo, esos papeles que a él le urgen, Señor amado. Él, Señor, necesita, Señor amado, ver esos papeles, Señor amado, migratorios, Padre Santo. Usted puede, Señor, ordenar todo, Señor, a favor de Mauricio Morejón, Padre Santo. Se lo pedimos, Señor. familia, Señor González Sánchez, Señor, por cobertura, Padre Santo, en el nombre de Jesús, derrama, Señor amado, derrama tu poder, Padre Santo, sobre la familia, Señor González Sánchez, Padre Celestial de la Gloria, cúbrelas con tu sangre, poderoso Dios, guárdales, Padre, donde quiera que se encuentren, Padre, visítele sus vidas, Padre Celestial, protégeles, Padre, de las el cazador y de la peste destructora. Tú eres, Señor amado, ese escudo, Padre Santo, que está ahí, Señor, protegiendo esa familia, Señor amado. Hasta allá, Nueva York, estamos clamando, Padre Santo. Oh, Dios amado, paséate, Nazareno, en ese lugar, Padre. Usted conoce, Padre Santo, Dios mío, la necesidad, Padre Celestial. Oh, Dios amado, llegue obrando, Señor amado, llegue protegiendo, Padre, llegue cubriendo con tu sangre preciosa, mi Señor. Le clamo, Padre, en esta hora, mi Señor amado, por Rafael, Señor, por protección, Padre Santo. Dios mío, llegue tocando su corazón, Padre Santo. Llegue guardándolo, Padre, a Rafael, Señor. En esta tarde, Dios mío, estamos clamando, Dios amado, oh poderoso Rey, porque usted, Dios mío, es grande y es bueno en misericordia, Señor. Dios poderoso, cúbrelo con tu sangre, Señor amado. Llegue a su vida, Padre. Clamamos, Señor, por Wheeler Pai, Señor amado, liberación de cárcel, Señor. Mire, Wheeler Pai, Señor amado. Su familia, Señor amado, lo está esperando, Señor. Solamente usted lo puede sacar, Señor, de allí, de esa cárcel, Padre. Rompe esas cadenas, Padre Santo. En el nombre poderoso de Jesús, clamamos, Dios, por Wheeler Pai. Padre, Señor amado, clamamos, Señor, por el hermano Tomás Gómez, Señor amado, de fortaleza, Padre, en su diálisis que él se hace, Padre Celestial de la Gloria. Oh, Dios mío, de bendición, mi Señor amado, de fortaleza, Padre Santo, de bendición y protección, Señor, a la vida de mi hermano, Señor Tomás Gómez, Padre Santo, para que él siga predicando tus palabras, Señor. Él está confiando en ti, Señor amado, y necesita de ti, Padre Santo. Toque la vida del hermano Tomás Gómez, Señor amado, a donde él se encuentre, Padre Santo de la Gloria. Tú tienes poder, Señor, para poderte manifestar, Señor, en la vida, Señor, de mi hermano Tomás, Señor amado Gómez, Padre. Le pido, Señor, en esta hora por Senia, por liberación, Señor. Mire esos malos pensamientos, Padre Santo. Tenga misericordia, Padre. Oh, Dios amado, solo usted, Jesús, puede cambiar esa mente y ese corazón a través de tu misericordia, Padre Santo. La ponemos en sus manos, Espíritu Santo, llega glorificándose en ella, Padre. Le pedimos, Padre, por hermana, Señor amado, consuelo, Señor amado, sanidad, Señor, en su pie derecho. Llegue dando fortaleza, Señor. Llegue dando esa sanidad, Señor amado, mi hermana Consuelo. Necesita de ti, Padre Santo, de la Gloria. Obra en mi hermana, Señor amado, donde quiera que se encuentre, mi hermana Consuelo, Padre, ahí es. Llegue sanando su pie, Señor, su pie, Dios mío, derecho, Padre Santo de la Gloria. En el nombre de Jesús le pedimos, Señor, por hermana Marta Durán, Señor, sanidad divina, Señor, necesita mi hermana Marta Durán, Padre Santo. Llegue, Señor, tocándola, Padre. Llegue, Señor amado, sanándola, curándola, Señor. En el nombre poderoso de Jesús de Nazaret, clamamos, Señor, por Adilmar Torres, Señor, liberación, Señor amado, Señor, por liberación, Señor, de cárcel y protección divina, Señor, Adilmar Torres, Señor amado, necesita de ti, Padre. No lo conocemos, Dios amado, pero estamos clamando por él, Señor, a través de la petición que su familia envía, Padre, porque creen, Señor, que solo usted, Padre, puede sacarlo de allí, Padre. Usted puede romper esas cadenas, Señor amado. Usted puede guardarlo, Dios, de todo mal, Señor, de todo daño, todo peligro, Padre Santo, en el nombre de Jesús, que hay allí en esas cárceles, Padre. Oh, Dios amado, misericordia pedimos, Señor amado, por toda esa gente, Padre Santo. Clamamos, Señor, por hermana Gloria, Señor amado, Cali, Señor, sanidad divina, Señor amado, por su hijo, Señor, liberación de cárcel, Padre. Hermana Gloria, Señor, necesita que usted le sane, Padre, pero necesita también que usted le liberte a su hijo, Padre, que esté en la cárcel. Misericordia pedimos para esta vida, Señor, por hermana Ovidia, Señor, Lizama, pedimos, Señor, sanidad, Señor, divina y fortaleza. Llegue obrando en hermano Ovidia Lizama, Padre Santo. Señor Jesús, mueve tu mano de poder, Señor, conforme, Señor, su propósito, Padre, conforme sea la voluntad suya, Señor, solo pedimos, Señor amado. Oh, Dios poderoso, que tenga misericordia de hermana Ovidia Lizama, Señor amado. Toca su cuerpo, Señor, toca su cuerpo, Espíritu Santo, en esta hora, mi Señor amado. Oh, Dios poderoso, le clamo, Señor, que la fortalezca. Le clamo, Señor amado, una vez más por Israel Antonio Villatoro, Padre, por liberación de vicio, Señor, alcoholismo y conversión, Padre Santo. Cuánta necesidad tiene este hombre, Señor. Lo ponemos en sus manos, Padre. No lo conocemos, pero, Señor, mire la necesidad que tiene Israel Antonio Villatoro, Padre Santo. Libértalo, Dios, de esos vicios, Padre Santo, del alcoholismo, Señor amado. Llegue tocando su corazón, Señor, para que ese vicio, Señor, sea carbonizado, Padre, en el nombre de Jesús, y él pueda ser otra persona, Padre Celestial. Pueda un día, Señor, darle gracias a usted, porque solo usted puede cambiar, Señor, su vida, Padre, la vida del hombre, solo usted la puede transformar, Señor. Pedimos, Padre Santo, por Wilfredo, Señor Villatoro, por provisión de un trabajo, Señor. Mire este hombre, Señor, Wilfredo Villatoro, Señor, necesita, Señor, un trabajo, Padre, de, Señor, esa bendición, Señor, a través de ese trabajo, Señor, que él está esperando, y se lo pide a usted porque usted lo puede dar, Padre Santo, ese trabajo que él necesita, Padre. Dios mío, Wilfredo Villatoro, Padre Santo, concédele, Señor amado, esa bendición que él necesita, Señor, ese trabajo, Padre. Pedimos, Señor, por el hermano Balmore Durán, Señor, por sanidad divina y fortaleza. Ahí está tu siervo, Señor amado, hermano Balmore, Señor, lo ponemos en sus manos, Padre Santo. Administre su vida, llegue tocándolo, Señor, sánalo, Padre, sánalo, Dios mío, a mi hermano Balmore, Señor amado, en esta tarde, Señor, donde quiera que él esté, Padre Santo, llegue glorificándose con mano de poder, Señor, con mano sanadora, Señor amado, dé, Señor, esa sanidad, Padre, que el hermano necesita, Señor. Pedimos, Señor, por la niña, Señor, Joana Valentina, Señor Soriano, Señor, mire, Señor, esa displasia, Señor, de cadera, Padre Santo, que tiene, Señor, esta niña, Padre, Joana Valentina, Padre Santo, llegue orando en esta niña, Padre Celestial, llegue, Señor amado, haciendo ese milagro, Padre, ya que el tiempo de los milagros no ha pasado, Padre Santo, usted siempre se está glorificando glorificando, Señor, de manera poderosa. Ahí, Señor amado, donde usted le place, Padre Santo. Usted, Dios mío, es el que hace las cosas, Padre, perfecta. Oh, Dios poderoso, mire la niña, Señor. Mire esta niña, Padre, Joana Valentina Soriano, Señor. Clamamos, Señor, por hermana Marta, perdomo, Señor, por sanidad, Señor, en su espalda. Llegue dando, Señor, esa sanidad, Dios mío, y fortaleza, Dios mío, a la vida de mi hermana Marta, perdomo, Señor amado. Llegue quitando toda dolencia de su espalda, Señor amado. Usted sabe, Señor, qué puede estar pasando ahí, Padre Celestial. Solamente usted puede curarla, Señor. Por tu chaga, Señor, fuimos curados, Padre Santo. Oh, Dios poderoso, glorifíquese Dios dando fortaleza a mi hermana, Señor. Pedimos, Padre, por hermana Marina Argueta, Padre. Señor, sanidad, dice total, fortaleza, Señor. Mire ese proceso, Padre Santo, que está atravesando, Padre. Usted conoce, Señor, la vida de mi hermana Marina Argueta, Padre Santo. Llegue sanándola, Señor amado, a través de ese proceso que ella dice que está atravesando, Padre. Oh, solo usted conoce, Padre Santo, lo que ella, Dios mío, está expresando, Padre, a través, Señor, de esta petición, Padre Santo. Nosotros solo la leemos, Dios mío, pero en tu nombre pedimos, Señor amado, a favor, Señor amado, de hermana Marina Argueta, Padre Santo, en el nombre de Jesús pedimos, Señor, por Andrés, Señor, liberación de cárcel y protección. Llegue obrando, Señor amado, en Andrés, Padre Santo, esa liberación, Señor, de cárcel, Padre Santo, esa protección, Señor amado, en su vida, Padre Santo, de la gloria. Usted conoce, Dios, quién es Andrés, Padre Santo. Llegue visitándolo en este momento, Espíritu Santo, manifieste su poder, Padre Santo. No hay nada imposible para usted, mi Señor. Todo es posible, Dios, cuando usted, Dios mío, obra, Señor, conforme su voluntad, Padre Santo. Las cosas son posibles, las cadenas se rompen, Padre Santo, de la gloria. Oh, Dios amado, en el nombre de Jesús le clamo, Dios, por Mauricio Larín, Señor, liberación de cárcel y protección. Mauricio Larín, Padre Santo, necesita de ti. ¿En qué cárcel estará, Padre? Usted lo sabe, Padre Celestial. Dios mío, pedimos, Señor amado, que lo liberte de ahí, Padre Santo, de esa cárcel, Padre Santo, que lo guarde, Señor, que lo cuide, Padre, que ahí está, Señor amado, Mauricio Larín, en esas rejas, Padre Santo. Oh, glorifíquese, Dios mío, por el poder, Señor, que usted tiene, Padre Santo, por su misericordia que usted tiene, Señor, para con todos, Padre Celestial de la gloria. Oh, Dios amado, por familia, Señor amado, Sánchez Ortez, Padre Santo, por bendición y fortaleza y protección. Mire, familia, Señor Sánchez Ortez, Padre Santo, necesitan, Señor, que usted les bendiga. Necesitan, Dios, que usted les fortalezca, Señor, y que usted les guarde también, Señor amado. Mire cuánta necesidad hay, Padre Santo. Oh, Dios amado, en familia, Señor, Dios mío, Sánchez Ortez, Padre Santo, llegue obrando, Señor amado, con mano de poder, Señor, en estas vidas, Padre Santo. Dios amado, le clamo, Señor. Oh, Dios poderoso, por Elizabeth, Señor, por protección en su embarazo. Oh, Jesús de Nazaret, llegue a la vida de Elizabeth, Padre Santo. Llegue poniendo su mano, Señor, allí, Señor, en su vientre, Padre, donde esté esa bendición que usted le ha dado, Padre Santo. Sáquela con bien, Padre Celestial, cuando se llegue, Padre, ese momento, Padre, usted la va, Señor amado, a ayudar. Usted va a fortalecer esta vida de Elizabeth, Padre Santo, de la gloria. En el nombre de Jesús, guárdala, Padre, guárdala, Señor amado, de todo peligro, Padre Santo, que pueda, Señor amado, ella, Señor, enfrentar en su embarazo, Padre Santo, en el momento, Dios mío, de dar a luz, Padre Santo, que usted esté ahí, Padre Celestial, obrando, Señor amado, a favor de Elizabeth, Señor, le pido, Padre, por hermana Gloria, Señor amado, Dios mío, hermana Gloria, Señor amado Soriano, sanidad, Señor, en su vista, Padre, Señor amado, y fortaleza, dice, oh Dios poderoso, hermana, Señor amado, Dios mío, Gloria Soriano, Señor, pedimos esa sanidad, Señor amado, en su vista, Padre, póngase colirio, Señor, en sus ojitos, Padre Santo, de esa fortaleza, Padre, que ella necesita. Clamamos por Noemí, Señor amado, sanidad nervio asiático, Padre. Noemí necesita, Señor amado, que usted le sane de esa enfermedad de nervio asiático, Padre Santo. En el nombre de Jesús reprendemos esa enfermedad de nervio asiático, Padre, en el nombre de Jesús, por el poder, Señor amado, de tu palabra, por el poder de tu sangre, Señor, que usted ha derramado en esa cruz del Calvario. Clamamos, Dios mío, la sanidad, Señor. Dios mío, Noemí, Señor, por Zenia Guevara, Señor, por pronta recuperación, Dios mío, de cirugía, Padre Santo. Obre, Señor amado, ahí, Padre, dando esa recuperación, Dios mío, Señor, en esa cirugía, Padre, de Zenia Guevara, Señor, en el nombre poderoso de Jesús, le pido, Señor, por David, Señor, Dios mío, por David, Dios mío, Daniel, Carlos, Señor, Anderson, Julio, Saúl, protección, Padre Santo. Mira estas vidas, Señor amado, las ponemos en sus manos, Señor. Esa protección divina de lo alto, solo usted la puede dar en estas vidas, en David, en Daniel, Señor, en Carlos, Padre, en Anderson, Señor, en Julio y Saúl, Padre. Glorifíquese, Padre mío. Le pedimos, Señor, por el pastor Wilfredo, Señor. Mire esos problemas, Padre, solucionalos, Dios mío. Usted tiene el poder, Señor amado, para hacer todo, Señor. No hay nada imposible para usted, Padre Santo. Lleve visitando, Padre Santo, la vida, Señor, del hermano pastor Wilfredo, Padre Santo. ¿Qué problemas serán? Usted los conoce, Dios mío. Ponemos esos problemas en sus manos, Señor. Desípalos con tu poder, Padre Santo, en el nombre de Jesús. Pedimos, Señor, por hermana Blanquita, Señor Cerón. Sanidad divina necesita la vida de mi hermana Blanquita Cerón, Padre Santo. Llegué tocándola, Padre Celestial, desapareciendo toda dolencia, toda enfermedad que está ahí, Señor amado, estorbando en su cuerpo, Señor amado, en esta tarde. Señor, visítela, por favor, se lo pedimos, Señor amado. Por hermana, Señor amado, Señor, por hermana Lidia, Señor, sanidad divina y fortaleza, Padre Santo, se lo pedimos, Padre, en esta hora, Señor, hermana Lidia, Señor, llegue dando, Señor amado, esa fortaleza, llegue dando esa sanidad, poniendo su mano sanadora, Señor amado, en la vida de mi hermana, Señor, de hermana Lidia, Padre Santo, usted, Dios mío, es el único poderoso que puede, Señor amado, sanar, Padre Santo. La amiga, Señor amado, Marina Larín, Señor amado, por pronta recuperación de operación, llegue, Señor amado, allí tocando. Señora amiga Larín, Padre Santo, tócale su corazón, Señor amado. Tócale también ahí, Señor, donde ella, Señor, tiene esa operación, Padre Santo. Levántala, Dios amado, a la amiga, Señor amado, Marina Larín, Padre. Le pedimos, Señor, por el niño, Señor, a Dielito, Señor, sanidad, Señor amado, a su cuerpo, Padre Santo. Mira el niño Dielito, Padre Santo, sánalo, Padre Celestial, sana este niño Dielito, Señor. Solo usted sabe, Dios mío, lo que él tiene, Padre, pero tú puedes sanarle, Señor amado, en esta hora se lo pedimos, Padre. Pedimos, Señor, por Brian y José, Señor Rodríguez, por Brian y José Rodríguez, Señor, sanidad y liberación de vicios, Padre. Mire Brian, Señor, y José Rodríguez, Padre. Dios mío, liberta a los Padres Santos de esos vicios. Rompe esas cadenas que están estorbando, Señor, en sus vidas, Padre. Quebranta, Señor, esas cadenas, Señor, de vicio que tiene, Señor amado, Brian, Señor, y José, Padre Santo. En el nombre de Jesús de Nazaret le pedimos, Señor. Le pedimos, Padre, por María Antonia, Señor amado, liberación de cárcel. Llegue visitando a María Antonia, Señor, en esa cárcel, Padre. Pedimos, Señor, por ella, Padre, que usted un día, Señor, pueda darle esa libertad, esa liberación que ella necesita. Rompe esas cadenas, Padre, solo usted lo puede hacer. Solo usted, Jesús, tiene el poder, Señor, para poder obrar, Padre Santo, en esa vida, Señor amado. Le pedimos, Señor, por Ana de García, Señor amado, la sanidad, Señor, en nervio asiático, Padre Santo. Ana de García, Señor amado, tiene nervio asiático, Padre. Llegue obrando, Señor amado, poniendo su mano de poder ahí, Padre, donde está, Señor, esa enfermedad, ese nervio asiático, Señor, en el nombre de Jesús. No hay nada imposible para usted, mi Señor amado. Clamamos, Señor Jesús, por Señor amado, hermana María de Choto, Señor, hermana María Choto de Torres, Señor, en dolor de rodillas, Señor amado, poniendo ese ungüento de bálsamo, Señor, la rodilla de hermana María, Señor Choto de Torres, Padre. Dios mío, tenga misericordia por el hermano José Torres, Señor, esa sanidad total que mi hermano necesita. Se lo pedimos, Señor, en el nombre de Jesús de Nazaret. Oh Dios poderoso, en esta hora, Padre Santo, le pedimos, Señor, por hermana, Señor Luz María, Señor, por sanidad y fortaleza, Señor, en su vida. Oh Padre Santo, llegue, Señor, obrando, Padre, con mano de poder, Padre Santo. Oh Dios amado, usted es poderoso y usted conoce, Padre Celestial. Glorifíquese, Padre Santo, dando esa sanidad, Señor amado, dando fortaleza, Señor amado, hermana Luz María, Señor, en esta hora, Padre. Por su vida, Señor, clamamos también, Señor. Señor, por el niño, Señor, Lian, Señor, sanidad, Señor. Dios mío, en la cabecita, Dios mío. Dios mío, mire, Señor, ese casco, Padre Santo, que le van a poner, Señor. Sea usted, Dios mío, sacándolo con bien, Señor. Misericordia, Señor, para este niño, Señor Liam, Padre. Mire su cabecita, Señor amado. Obre ahí en su cabeza, Señor, en la vida de este niño, Señor. Hermana María Luisa, Padre Santo, Chévez, Señor amado. Sanidad y fortaleza, Padre. Llega visitando a mi hermana María Luisa, Padre Chévez, Señor amado. Allá donde se encuentra, Padre Santo. Dios mío, usted conoce a dónde es que está mi hermana, Señor amado. Toque su cuerpo, Señor amado. Haz la obra, Señor, en la vida de ella, Padre. Sánala, Señora, mi hermana, Señor. Se lo pedimos en esta hora, Padre, por el hermano Javier, Señor Chévez, sanidad divina, Señor. Clamamos, Dios mío, por el hermano, Señor, esa sanidad, Señor, que el hermano Javier Chévez, Señor, necesita de ti, Padre, por el amigo José, Señor, por el amigo José Fabricio, Señor, por bendición y protección, Padre Santo. Llegue, Señor, ahí a la vida del amigo José Fabricio, Señor. Llegue bendiciéndolo, Padre Santo. Llegue protegiéndolo, Padre Santo. En el nombre de Jesús se lo pedimos, Señor, en esta hora, Padre, por Isaías, Señor Juárez, Señor. Sanidad, Padre Santo, en neuropatía, Señor. En todo su cuerpo ponemos, Señor, a Isaías Juárez, Señor amado. Mire, Señor, necesita que usted le toque su cuerpo, Señor. Señor, por el milagro, Padre, por milagro, Señor, Concepción Bernal, por fortaleza y provisión. Dios mío, por milagro, Concepción, Señor Bernal, Padre Santo, de esa fortaleza su vida, Señor. Y esa provisión, Padre Santo, esa bendición, Padre, pruébele, Señor amado, a milagro, concepción, Padre, en el nombre de Jesús de Nazaret, Padre Santo. Tenga misericordia, Señor amado, a través de este clamor, Señor, de estas peticiones, Padre, que hemos, Dios mío, Señor Jesús, clamado, Señor amado, a ti, Padre Santo. Muchas gracias, Señor, por este tiempo, Señor, muy especial, Padre, que nos ha permitido, Padre. Oh, Dios amado, esperamos en ti, que su oído, Señor, esté, Padre Santo. Dios mío, atento, Padre, al clamor, Señor, de su pueblo. Los demás hermanos que van a continuar, Padre Santo, clamando, Señor amado. Oh, Dios amado, tenga misericordia, Señor, de tu pueblo, Señor amado. Muchas gracias, Señor. Amén y amén. Hemos, hermanos, orado este momento que el Señor nos ha regalado, nos ha dado la oportunidad, nos ha bendecido. Y le damos gracias al Señor porque Él es bueno. En su misericordia, hermanos, estamos aquí clamando unos por los otros, como el Señor nos ha dicho a través de su palabra. Solo confiemos en Él porque el tiempo de los milagros no ha pasado. Él es el que hace las cosas conforme sea la voluntad de Él. Hasta aquí hemos finalizado. Señor, nos bendiga a todos.
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2: 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Para sanarte, para purificarte, para darte vida, para levantarte, para salvarte. Quiere bendecirte y también vivificarte. 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

0: 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Isaías capítulo 41, verso 13. Porque yo Jehová soy tu Dios, quien te sostiene de tu mano derecha y te dice, no temas, yo te ayudo. 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
1: El Espíritu del Señor está sobre mí, por cuanto me ha ungido, para dar buenas nuevas a los pobres. Me ha enviado a sanar a los quebrantados de corazón, a pregonar libertad a los cautivos y vista a los ciegos, a poner en libertad a los oprimidos, a predicar el año agradable del Señor. 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

Gloria a Dios, hermanos, que el Señor les bendiga esta preciosa hora. Estamos agradecidos con Dios, pues Dios ha sido bueno, nos ha dado otro día, nos ha dado vida y nos concede el hermoso privilegio de estar en este lugar. Con siempre, hermano, con el único propósito de dedicar a nuestro Dios, ya que Él es digno de toda la honra, de toda la gloria, y de que usted y yo, mi hermano, le demos honra, ¿verdad? Así es que en esta hora agradezco primeramente a Dios, luego a mis hermanos, ¿verdad?, por hacernos participantes de este precioso privilegio, a usted, hermano, a usted, amigo, que está esperando su respuesta ahí, ¿verdad? Pidámosle a Dios misericordia y pidámosle a Dios que nos ayude a mantener esa fe, esa esperanza, ¿verdad? Que Él hará, que Él contestará según usted, ¿verdad?, necesite. Él así contestará, mi hermano, esa preciosa, ¿verdad?, petición, esa respuesta que usted está esperando, ya que nosotros, ¿verdad?, solo clamamos misericordia. Pero el que hace los milagros es el Rey de la Gloria, el que sabe el momento específico, ¿verdad?, el momento especial, hermano, solamente, ¿verdad?, es nuestro Dios, ya que somos, ¿verdad?, siempre digo, somos testigos, ¿verdad?, del gran poder de Dios, porque no hablamos porque nos cuentan, hermanos, sino porque nosotros personalmente hemos vivido grandes milagros en nuestra vida, en nuestra familia, y por eso, ¿verdad?, le pedimos al Señor cada día que nos ayude, hermano, porque le servimos, no porque nos exigen, porque nos dicen no, sino por agradecimiento, ¿verdad? No tenemos cómo pagarle a nuestro Dios, solamente cada día le pedimos que nos ayude y que nos ayude cada día, hermanos, para ser agradable delante de la presencia de nuestro Dios. Así es que en esta hora Dios bendiga a todos los oyentes, Dios bendiga allá en el extranjero, a cada pueblo, a cada nación, a cada cantón, a cada colonia, en Jucuapa, en el centro de Jucuapa, en el mercado. Que el Señor les bendiga, mis queridos hermanos, hermano, amigo, si usted escucha la radio, que el Señor le bendiga, pues bendición llega a ese lugar, ¿verdad?, donde el Señor manda una palabra, una alabanza, un mensaje, pues ahí llega y el Señor fortalece cada vida, cada corazón, ¿verdad? Así es que estamos agradecidos con nuestro Dios. Vamos a leer una preciosa lectura, hermano, para luego, ¿verdad?, clamar por las peticiones, ¿verdad?, que ya pues usted las conoce y pues si usted puede allí, ¿verdad?, en su casita, pues siempre nos podemos agregar, ¿verdad?, junto a mis hermanos en la radio, nosotros nos podemos agregar allí en nuestra casa a clamar misericordia también por las peticiones. Así es que vamos a leer en Tito capítulo 2, versículo 13, vamos a leer unos dos versículos para dar inicio a esta preciosa bendición, mis queridos hermanos, que por misericordia se nos concede. Vamos a leer Tito, capítulo 2, versículo 13, honrando al Padre, Hijo y Espíritu Santo. Y dice la palabra del Señor: aguardando la esperanza bienaventurada y la manifestación gloriosa de nuestro gran Dios y Salvador Jesucristo, quien se dio a sí mismo por nosotros para redimirnos de toda iniquidad y purificar para sí un pueblo propio, celoso de buenas obras. Mire qué lindo nos habla la palabra del Señor. Así es que en esta hora vamos a orar para poner primeramente en las manos de Dios, hermano, esta preciosa hora, ¿verdad?, que sea de Espíritu Santo ayudándonos y que sea el Señor, ¿verdad?, también fortaleciendo nuestra garganta, mente y corazón, ¿verdad?, dispuestos para, como dice la palabra, para toda buena obra, ¿verdad?, y es en este momento, ¿verdad?, para clamar misericordia por cada necesidad. Padre nuestro que está en los cielos, santificado sea su nombre. Venga a nosotros su reino, hágase, Señor, su voluntad, así en el cielo, también en la tierra. El pan nuestro de cada día, dénoslo hoy. Perdone nuestras ofensas, como nosotros perdonamos a aquellos que nos ofenden. Y no nos mete en tentación, mas líbranos de todo mal. Porque suyo es el reino, el poder y la gloria por todos los siglos.

Señor, todavía no se hayan convertido, pero usted les guarda, Señor, porque usted ama a los amigos, Rey de la Gloria. Tenga misericordia, Padre, de los amigos, Señor, de mis hermanos, mi Dios, ahí están mis hermanos esperando, Señor, ese momento tan especial en que usted mandará esa respuesta, Padre. Muchas gracias, mi Dios de los cielos, porque hasta aquí usted ha fortalecido a mis hermanos, usted les ha ayudado, Dios. Quizá ellos están en esa camita, Señor, pidiendo misericordia. Quizás hay dolor, quizás hay tristeza, Padre, pero lo lindo y maravilloso es que allí está usted, mi Dios. Muchas gracias, Señor, por fortalecer a su pueblo, a cada uno de mis hermanos, Rey de la Gloria, que están esperando esa respuesta. Le pedimos misericordia, Dios. Bendiga, Señor, a toda la audiencia aquí, Señor, en El Salvador, en cada país del extranjero, mi Dios. Hay hombres y mujeres, Padre. Usted no tiene frontera, mi Dios de los cielos. Usted habita en todo el mundo, Padre. Tenga misericordia. Allá donde esté el hermano enfermo, Señor, ponga su mano de poder. Allá donde esté el hermano desanimado, fortalezcale, mi Dios, por medio de una palabra, de una alabanza, Rey. Que su Espíritu Santo sea visitando a cada uno de mis hermanos, a los amigos que no le han conocido, Padre. Libértelo, Señor, rompe esas cadenas, mi Dios, que atan a los amigos. El tiempo es corto, Padre. Tenga misericordia, Dios de los cielos, de cada uno de nuestros familiares, Señor, en esta hora, Padre. Yo pongo mi vida, Señor, en sus manos, Rey de la Gloria. Mi mente y mi corazón, mi Dios de los cielos. Mi boca, Padre, mi garganta, que sea usted, Espíritu Santo, tomando el control de mi vida, Rey de la Gloria. Que sea usted, mi Dios, bendiciendo a la audiencia, Padre, en general, a cada uno de ellos, Señor, la directiva de la radio, Señor, dele fuerza, fortalezcale, Padre, cada día, mis hermanos, sabiduría, mi Dios, para poder, Señor, dirigir este ministerio, Padre, que usted ha encomendado, mi Rey de la Gloria. Bendiga a mis hermanos, Rey, bendiga a mis hermanas locutoras, Padre, fortalezcale, Señor, cada día, mis hermanas, para que puedan, Señor, hacer su labor, Padre, que usted ha encomendado, Señor, en este Jucuapa, Señor de la Gloria. Muchas gracias, Rey, por acordarse de este pueblo, Señor, donde sabemos, mi Rey de Gloria, que usted muestra su poder, que usted muestra su misericordia, mi Dios, en esta hora, Padre. Yo pongo mi vida en sus manos, esta hora, Espíritu Santo, que sea usted obrando, Rey, que todo lo que vamos a hacer, mi Dios, sea para la honra y la gloria suya, mi Dios, en el nombre de Jesús. Mi Dios de los cielos, en esta preciosa hora, Padre, le pedimos, mi Dios, por las almas de todo el mundo, Rey de la Gloria, mire, Dios de los cielos, yo sé, Padre, cuántas naciones hay atribuladas, Señor, pero sabemos, Dios de los cielos, que ahí está usted, Padre, fortaleciendo al hermano, Señor, fortaleciendo al amigo, de oportunidad, Señor, aquel hombre, aquella mujer que no le ha conocido, Rey de la Gloria, bendiga, Señor, a cada uno de mis hermanos, Rey, allá, Señor, donde ellos se encuentran, Rey de la Gloria, los amigos, Padre, sabemos, Dios de los cielos, que todavía su misericordia no se ha cortado para con la humanidad. Tenga misericordia, Dios, Espíritu Santo, usted es el que se encarga de tocar los corazones de los amigos. Tenga misericordia, mi Dios, alrededor del mundo, mi Rey de la Gloria. Oración por los enfermos en los hospitales, los presos en las cárceles, y conversión y sanidad, mi Dios de los cielos, allá donde están los enfermos en los hospitales, Señor, mire allá donde están los hermanos, Rey, los amigos, Señor de la Gloria, ellos están esperando, que sea usted, mi Dios, propicio de cada necesidad, en esos hospitales, Señor de Gloria, en cuidados intensivos, Rey, allá, Señor, en cada lugar, mi Dios, donde se encuentran los hermanos, en esos hospitales, Señor, visite, Padre, esos hospitales, tenga misericordia, de mi Dios de los cielos, ya que sabemos, Rey, que usted se glorifica, Padre, no importa la enfermedad, no importa el problema, Rey, usted todo lo puede hacer, mi Dios, ahí en las cárceles, Padre, mire, Señor, ahí en las cárceles donde están, Señor, esos varones, Señor, que no le han conocido, Padre, toque esos corazones, mi Dios, transforme la vida, Dios de los cielos, sabemos, Rey,

0: de la gloria, que en esa cárcel hay hombres que predican su palabra. Dele fuerzas cada día, Señor, a esos hombres, Padre, para que puedan hablar esa palabra, Señor, con autoridad, con mucho amor, Señor de la gloria, porque sabemos, Rey, que usted, Padre, no importa el lugar donde el hombre se encuentra, usted de ahí lo liberta, de ahí lo levanta, Señor de la gloria, usted lo restaura, Padre, tenga misericordia. Libérate, Señor, en esas cárceles, Padre, esos hombres, Señor. Usted puede transformar su vida, Señor de la gloria. Quizá estén presos físicamente, pero usted puede libertarlos, Señor, para que ellos glorifiquen su nombre. Y el día que usted venga, Dios, usted de ahí los levantará, Señor de la gloria. Si están enfermos, Señor, visite, Padre, ese lugar. Ponga su mano de poder, Señor, en esas cárceles, Padre, que no falte pan en esos lugares, el agua, Señor de la gloria, supla, Señor, la necesidad en ese lugar que tienen, Señor, nuestros hermanos, los amigos, Rey de la gloria. Oración por los evangelistas, misioneros, pastor del respaldo de Dios, Dios de los cielos, allá donde andan, Señor, los hermanos evangelistas, Padre, yo le pido, Rey, que sea usted guardándoles, fortaleciéndoles, mi Dios, a los hermanos misioneros, Padre, cuide de ellos, Señor, que no le falte pan, Señor, que no le falte agua a los hermanos, pero sobre todo, Padre, que no le falte su presencia, para que ellos puedan, Señor, hablar esa palabra, Dios, y muchas almas puedan venir delante de su presencia arrepentido, Rey de la gloria, ya que ese es el objetivo, Señor, de llevar la palabra. Usted así lo dejó escrito, Rey de la gloria, que la palabra sería predicada en todo el mundo, Señor. Tenga misericordia, Señor de la gloria. Bendiga a mis hermanos misioneros, Señor. Guárdeles, protéjales, Señor. A los hermanos pastores, Dios de los cielos, tenga misericordia, Señor. Señor de los hermanos pastores, guarde su mente, su corazón, Padre, llénelo de su presencia, Rey de la gloria, que su Espíritu Santo sea fortaleciéndole, Dios, física y espiritualmente, Rey, porque sabemos, Rey de la gloria, que un día ellos tendrán que dar cuenta, Señor, por la ley que usted les ha encomendado, Rey de la gloria, de sabiduría, mis hermanos, Señor, de entendimiento, Padre, para que ellos puedan comprender, Señor de la gloria, que ese pueblo no le pertenece, Señor, a cada líder, sino que ese pueblo es suyo. Ese pueblo, dice su palabra, oh Dios, que fue comprado a precio de sangre, mi Rey de la gloria. Tenga misericordia, Padre, guarde mis hermanos, cuide de su mente, de sus corazones, Padre, protéjales, Señor, que su Espíritu Santo siempre, Señor, esté ahí, Señor, para guiar su vida, Señor, su mente, su corazón. Muchas gracias, mi Dios de los cielos, por cuidar de cada uno de mis hermanos pastores, Dios. Oración por los cultos de acción de gracia, Dios, por el sexto aniversario de Radio Alfa y Omega, el 28 de agosto en Jucuapa y el 20 de septiembre en Nueva York, mi Dios de los cielos. Muchas gracias, Dios de los cielos, por la victoria que usted ha permitido a la radio, Dios, porque usted, Señor, se ha glorificado en este lugar, Padre, y muchas almas, Dios, han sido bendecidas de parte suya. Muchas gracias, Rey de la gloria, por acordarse, Dios, de este lugar, ya que sabemos, Padre, que ese es el interés de usted, mi Dios, que este evangelio sea predicado en todo el mundo, Rey de la gloria, porque el día, Señor, que usted aparezca, no habrá excusa, Rey de la gloria. Muchas gracias, Dios, por ver, Señor, fortalecida a mis hermanas, por verles ayudado, Padre, por ver provisto, Señor, todo lo que ha hecho falta, Señor. Usted ha estado aquí, Señor, respaldando la radio a mis hermanos directores, a mis hermanas locutoras, Señor, directivo de la radio, Señor, bendiga su vida, fortalezcales cada día, Padre, porque esto, Señor, todavía no ha terminado. Esto va a terminar hasta que venga usted, mi Dios de la gloria, que sea usted tomando el control, Señor, de esos cultos, Padre. El 28, mi Rey de la Gloria, aquí en Jucuapa, Señor, le pedimos, Padre, que sea usted obrando en ese culto, que sea usted libertando los amigos, Rey, para que puedan, Señor, echar manos a la vida eterna, mi Dios. Y si hay enfermos, Señor, que usted muestre su poder, ya que sabemos, Rey, que estamos honrando y glorificando a un Dios que todo lo puede hacer, que no hay nada imposible para usted, mi Dios. Ese es el Dios que glorificamos, Señor, en este lugar. Y usted, Señor, no tiene fronteras, Padre. Allá, Señor, en Nueva York, el 20 de septiembre, mi Dios de los cielos, los hermanos, Señor, harán ese culto también para darle honra y gloria, para dar a conocer, Señor, sus maravillas y misericordia, Padre. Bendiga a mis hermanos en ese lugar, Señor, que en esos cultos, Rey, sea su Espíritu Santo tomando el control, Padre, del que va a dirigir, Señor, las alabanzas, los coros, la adoración, Padre, su palabra, mi Dios de los cielos. Guarde, Señor, a los que van a estar ministrando, Padre, esas alabanzas. Guárdeles, protéjales, Señor, que los hermanos que se van a hacer presentes, Rey de la Gloria, que sea su Espíritu Santo, mi Dios, guiando su vida, su mente, sus corazones, para que ese culto, Señor, sea, mi Dios de los cielos, grato delante de su presencia, Padre. Bendiga, Señor, mi hermano evangelista, Señor, que estará predicando, Rey, que su Espíritu Santo sea obrando en su vida, Dios. Libérate las almas, Rey de la Gloria. Tenga misericordia, Dios, para que esas almas, Señor, puedan reconocer, mi Dios, que el tiempo se está terminando y que ellos puedan echar manos a la vida eterna, mi Dios. Bendiga, Señor, allá en Nueva York a mis hermanos, Rey, que su Espíritu Santo sea tomando el control, fortaleciendo a mis hermanos, Rey de la Gloria, cada día para seguir adelante, Señor, en las labores que el Señor encomendado, Dios de los cielos, fortalezcale, Señor, física y espiritualmente, los hermanos, Padre, oración por los niños y los jóvenes, protección divina, mi Dios de los cielos, en sus manos ponemos, Señor, a los niños, a los jóvenes, Señor de gloria, guárdeles, protéjales, Señor, de toda acechanza del enemigo, Rey de la Gloria, cubra, Señor, la niñez, Padre, de los cristianos, Señor, como los niños, Señor de la Gloria, sabemos, Padre, que usted es el que les guarda, que los protege, mi Dios. Oración por Radio Alfa y Omega, por los locutores, los programadores, ofrendantes, intercesores de los lunes, por cobertura y bendición espiritual, mi Dios de los cielos. Mire, Padre, por Radio Alfa y Omega, Señor, le pedimos, Rey, que sea usted glorificándose cada día, Señor, en la radio. Bendiga, Señor, a cada uno de los oyentes, Padre, que escuchan esta radio, Señor. Sabemos que muchas vidas son bendecidas por medio de esta radio, Rey de la Gloria. Muchas gracias, mi Dios de los cielos, por llegar, Señor, a esos corazones necesitados, por llegar, Señor, a cada vida, Padre, a la vida de los amigos, mi Dios de los cielos. Visite la vida de los amigos, Rey, esa palabra que llegue a los corazones de ellos, mi Dios de los cielos, porque usted es el que visita los corazones de los amigos. Tenga misericordia, Padre. Mira mis hermanas locutoras, Señor, fortalezca a mis hermanas física y espiritualmente, Rey de la Gloria. Sabemos, Padre, que solamente usted lo puede hacer, que de nuestras fuerzas, Padre, nada podemos hacer, pero con su ayuda, Rey de la Gloria, saldremos adelante, mi Dios de los cielos, por los programadores, Señor. Ayude cada día, Señor, a cada hermano programador. Glorifíquese, Señor, en su vida, Padre. Dele fuerza cada día a cada hermano, Señor. Prueba cada día, Señor, a mis hermanos programadores. Prueba, Señor, para cada programa, Señor de los cielos. Usted conoce, Señor, la vida de cada hermano, de cada hermana, Señor. Usted conoce, Padre, los deseos deseo de cada corazón. Tenga misericordia, Padre. Bendiga a mis hermanos programadores física y espiritualmente, los ofrendantes, Señor, intercesores, Rey de la Gloria. Bendiga, Señor, los amigos, Señor, los hermanos ofrendantes, Padre, ya que sabemos, Dios, que muchos amigos que ofrendan a este lugar, mi Dios, y eso solamente lo hace usted, Padre. Muchas gracias, Rey de la Gloria, por tocar los corazones de los hermanos, de los amigos, mi Dios, para sacar su obra adelante, Señor de la Gloria, porque sabemos, Rey, que entre todos, Señor, esta obra va para adelante, Señor. Bendiga a cada amigo, cada hermano, Señor, que manda ofrendas a este lugar, que bendice a cada hermano programador, Señor de la Gloria. Por los hermanos intercesores de los lunes, Señor, bendiga a cada hermano intercesor, Padre, glorifíquese en su vida, mi Dios de los cielos. Permite, oh Dios, que cada día tu Espíritu Santo sea cubriendo, Señor, cada hermano, cada hermana, Padre, porque necesitamos de su cobertura, Rey de la Gloria, esa bendición espiritual, Padre, que solamente usted la da cada día. Ayúdenos, Señor, tenga misericordia, Rey de la Gloria. Oración por Martina Bautista Rodríguez, por pronta recuperación de operación de fractura. Mi Dios de los cielos, allá donde está Martina Bautista, Padre, le pedimos, Señor, que sea usted obrando en esa recuperación de esa cirugía, mi Rey de la Gloria, que sea usted, Padre, tomando el control, mi Dios, de esa operación, Señor, de esa fractura, Padre. Sabemos, Rey de la Gloria, que usted todo lo puede hacer. Tenga misericordia, Dios, obre en la vida de Martina Rodríguez, Señor, en el nombre de Jesús. Por la familia Martínez, fortaleza y sanidad divina, allá donde está la familia Martínez, Señor, ellos están pidiendo fortaleza, Padre, sanidad divina, ese milagro que están esperando, Señor. La familia Martínez, tenga misericordia, mi Dios, glorifíquese, Padre, en la vida de la familia Martínez. Por la hermana Rosa Cándida Torres, Señor, ella está esperando ese milagro de parte suya, mi Rey de la Gloria, tenga misericordia, Dios, glorifíquese. Glorifíquese en la vida, Señor, de hermana Rosa Cándida. Usted conoce su necesidad, Padre. Le pedimos que sea usted obrando, mi Dios de los cielos. Oración por Magali, por sanidad y liberación. Allá donde está Magali, Señor, ella está esperando ese milagro, Señor, de parte suya. Libératela, Señor, de la gloria. Usted conoce cuál es el problema, Señor, que tiene Magali, Señor de gloria. Glorifíquese en su vida, Padre. Para usted no hay nada imposible, mi Dios. Por hermana Selma, pronto recuperación y fortaleza, allá donde está hermana Selma, Padre, mire, Señor, esa recuperación de operación, mi Dios de los cielos, tome usted el control, Padre. Si hay infección, Señor, o dolor, Padre, ponga su mano de poder, que sea usted cicatrizando esa herida, mi Dios de los cielos, en el nombre de Jesús. Hermano José María, sanidad divina y fortaleza espiritual, allá donde está el hermano José María, Padre, le pedimos, Rey, que sea usted obrando, Señor. Mi hermano está esperando esa respuesta de parte suya. Usted conoce su necesidad, mi Dios, dele fuerza, Padre, física y espiritualmente, Rey de la Gloria. Visite la vida, Señor, de José María, Padre, visítele, mi Dios, donde él se encuentra, Señor, en ese lugar. Por la hermana Ana Berrío, pide oración por el 26 de octubre, va a la corte con el juez, y en noviembre el 26 programaron otra cita en el proceso migratorio. Mi Dios de los cielos, allá donde está la hermana Ana Berrío, Señor, usted conoce la necesidad de ella, Padre. Mire, Señor, el 20 de octubre va para la corte con el juez. Señor, le pedimos que sea usted tomando el control del juez, Señor. Mire esos papeles migratorios, Señor, que mi hermana necesita. Sabemos, mi Dios, que usted lo puede hacer, porque para usted no hay nada imposible, Rey de la Gloria. Tenga misericordia, Señor. Tome el control, Señor, de esos trámites, Señor. Tome el control de ese juez, Padre, para que pueda dar una respuesta a mi hermana, Señor, agradable para ella, Señor de la gloria. Le pedimos que sea usted obrando, Rey. Tenga misericordia, Dios, por Sonia Torres de Segovia, sanidad y conversión. Allá donde está Sonia Torres de Segovia, Padre. Ella le está pidiendo, Rey, un milagro en su vida, pero también está pidiendo conversión. Rey de la gloria, esta amiga no le ha conocido, mi Dios. Abra ese corazón, mi Dios, para que ella pueda llegar delante de su presencia. Ella, Padre, necesita conocerle, Padre. Necesita, Rey, echar manos a la vida eterna. Tenga misericordia, Dios. Abra ese corazón de amiga Sonia Torres, Señor. Amiga Tere y sus hijos, por conversión y protección, Dios de los cielos, allá donde está amiga Tere, Padre. Mira a sus hijos, Señor, no le han conocido, Padre. Esta amiga Tere, Señor, ella necesita, Padre, su hermano, la vida eterna junto a sus hijos, pero ella sola no lo puede hacer, Padre. Le estamos pidiendo misericordia por ello, que sea usted abriendo el corazón, mi Dios, rompiendo esas cadenas que tiene el Señor. Y la amiga Tere y sus hijos, Padre, vendrán arrepentidos delante de su presencia, Rey de gloria. Rompe esas cadenas, mi Rey, que atan a amiga Tere con sus hijos. Protéjale, Señor, guárdale, Rey de la gloria. Ana y hermana Isabel Quintanilla, por respuesta de Dios y protección divina en su familia, allá donde está, Señor, la hermana Isabel Quintanilla, ella está esperando esa respuesta, Señor. Que sea usted protegiéndole, Padre, a su familia, Señor. Usted conoce, mi Dios de los cielos, donde ellos se encuentran. Tenga misericordia, Padre, guárdeles, protéjale, Señor, donde quiera que ellos se encuentren, mi Dios de los cielos. Oración por Cristóbal Asensio, que Dios toque su corazón y se convierta allá donde está, Señor, el varón Cristóbal Asensio. Tenga misericordia, Padre, este varón, Señor, no le ha conocido, mi Dios. Libératelo, Señor, para que él pueda venir delante de su presencia y echar manos a la vida eterna, mi Rey de gloria. Oración por la amiga Esmeralda Cruz, conversión y fortaleza y provisión, y por su hijo Giovanni Martínez, liberación de cárcel y protección. Allá donde está la amiga Esmeralda Cruz, Señor, ella está pidiendo, Rey de la gloria, que sea usted libertando, Señor, su vida, Padre, para poder, Señor, aceptarle como el salvador de su vida, Rey. Fortaleza, Padre, provisión, ella está esperando, Señor, derrama sus bendiciones, Padre. Mire esa provisión que ella está esperando, Señor. Esmeralda Cruz está esperando, Señor, esa provisión. Eva, Rey de gloria, conforme a su misericordia, Padre. Y por su hijo Giovanni Martínez, liberación de cárcel, dice, oh Rey, mire, Señor, esta mujer le necesita, Padre. Prueba, Señor de la gloria, usted conoce la necesidad, mi Dios. Por José Giovanni Martínez, Señor, liberación de cárcel. Libérate este varón de ese lugar, Padre. Quizás para el hombre hay cosas imposibles, pero para usted todo es posible, mi Dios de gloria. Proteja su vida. Oración por el pastor Juan Ramón Campos, fortaleza. Fortaleza, restauración de su salud, fortaleza por su esposa e hija, mi Dios de los cielos, allá donde está el hermano pastor Juan Ramón Campos, Señor. Le pedimos, Rey, misericordia, que sea usted restaurando la salud del hermano pastor, mi Dios de los cielos. Fortalezca, Señor, la vida de su esposa, la vida de sus hijas, mi Rey de la gloria. Tome el control de esta familia, Señor. Prueba, Padre, lo necesario, mi Dios de los cielos. Mira a mi hermano, Señor de gloria. Está esperando en usted, Señor, pacientemente, Señor de gloria. Tenga misericordia misericordia, mi Dios de los cielos. Quizá el proceso no es fácil, Padre, pero grandes cosas usted hará en la vida de mi hermano, Señor, para que su nombre sea glorificado, porque lo que usted hace, Dios, es para que su nombre sea glorificado, aunque muchas veces hay que llorar, muchas veces hay que sufrir, Padre, pero usted, Señor, tiene poder, y usted, mi Dios de los cielos, todo lo puede hacer. Le pedimos misericordia por la vida de mi hermano Pastor Juan Ramón Campo, oración por Cristóbal Morejón, por bendición y protección, allá donde está, Señor Cristóbal Morejón. Le pedimos, Padre, que sea usted bendiciéndole, protegiéndole, mi Dios, que su Espíritu Santo sea, Padre, guardándole, Padre, protegiéndole, Dios de los cielos. Oración por la hermana Arcilia, por sanidad y conversión de sus hijos, allá donde está hermana Arcilia, Dios de los cielos. Mira mi hermana, Señor, pidiendo esa salvación tan grande para sus hijos. Rey de gloria, tenga misericordia, Dios. Mira mi hermana, Señor, quizás cuántas lágrimas ha derramado, pidiéndole misericordia a usted, mi Dios. Nosotros nos unimos a ella, Padre, para que sea usted libertando estos hijos, Señor, para que sea usted tomando el control de su mente, de su corazón, y pueda, Señor, transformar los hijos de la hermana Arcilia, Padre, para la honra y la gloria suya. Oración por el hermano Ezequiel Cheve, sanidad divina y fortaleza, allá donde está el hermano Ezequiel Cheve, Señor, le pedimos misericordia a Dios, que sea usted glorificándose, Padre. Mire ese milagro que mi hermano está esperando, Señor. Usted conoce su necesidad, mi Rey de gloria. Le pedimos misericordia por él. Fortalezca su vida, Dios de los cielos. Oración por la hermana Úrsula Gómez, por fortaleza, allá donde está la hermana Úrsula Gómez, Señor. Fortalezca, Señor, a mi hermana. Dele fuerzas cada día, Señor. Usted conoce la necesidad, mi Rey de la gloria, cada día, cada momento. Bendiga su vida, Señor. Fortalezca la, Padre, para que mi hermana siga adelante, Señor. Oración por la hermana Esmeralda Ruiz, sanidad y fortaleza, allá donde está la hermana Esmeralda Ruiz, Señor. Tome el control de mi hermana, Rey de gloria, desde la cabeza a los pies, Señor. Mire ese milagro que mi hermana necesita, Rey. Solamente usted lo puede hacer, mi Dios. Glorifíquese en su vida, mi Dios de los cielos. Dele fuerzas cada día, Padre. Oración por la hermana familia Ruiz Gómez, por bendición, conversión y protección, mi Dios de los cielos. Allá donde está la familia Ruiz Gómez, Señor, le pedimos misericordia, que sea usted, Señor, derramando esa bendición, esa conversión, Padre, que la familia Ruiz Gómez, Señor, necesita, mi Rey. Libérate esta familia, Rey de la gloria, para que ellos puedan, Señor, llegar delante de su presencia y puedan servirle, mi Dios, como familia. Guárdeles, protéjales, Señor, a donde ellos se encuentran, mi Rey, pero sobre todo, Rey de gloria, toque los corazones para que ellos puedan venir delante de su presencia y echen manos a la vida eterna, mi Dios. Por Juan Ramón Berrío, liberación de cárcel y protección, allá donde está, Señor Juan Ramón Berrío. Mire este varón, Rey de la gloria, usted sabe dónde él se encuentra. Tenga misericordia, Padre. Visite su vida, Rey, para que pueda, oh Dios, echar manos a la vida eterna este varón. Por la hermana Aide Ruiz, Señor, en convulsiones y fortaleza, mi Dios de la gloria. Mira mi hermana Aide Ruiz, Señor. Ella está esperando ese milagro, Dios de la gloria. Ese milagro, Padre, tan precioso que mi hermana está esperando. Bendiga a mi hermana, Señor de la gloria. Dele fuerzas cada día, Dios. Mira esas convulsiones, Rey. Tome el control desde la cabeza a los pies de mi hermana, Rey de gloria. Ponga su mano de poder, mi Dios. Yo sé, Padre, que para usted no hay nada imposible. Mi hermana, Señor, usted puede sanarla, Padre. Usted lo puede hacer, mi Dios. Tenga misericordia, Rey. Libértela, Señor, de ese mal espíritu de convulsiones que mi hermana tiene, Rey, para que ella pueda glorificar su nombre, Dios, que pueda testificara de sus maravillas, Rey de la Gloria, tenga misericordia, Dios. Oración por la hermana Reina Alvarado, por fortaleza y sanidad. Allá está, donde está la hermana Reina Alvarado, Señor de Gloria. Mi hermana, Padre, está pidiéndole fortaleza, Rey. Y está pidiendo un milagro, mi Dios. Usted sabe qué milagro necesita la hermana Reina Alvarado, Padre. Le pedimos misericordia por ella, que sea usted obrando, mi Dios. Que sea usted glorificándose, mi Dios de los cielos, para la honra y la gloria suya. Oración por el hermano Mauricio Ramírez. Sanidad y fortaleza divina. Allá donde está, Señor, el hermano Mauricio Ramírez. Bendiga su vida, Padre. Mire ese milagro que está esperando mi hermano, Dios. Tenga misericordia, Padre, de cada necesidad de mis hermanos, Rey de la Gloria. Mi hermano Mauricio está esperando esa respuesta, Rey de la Gloria. Tenga misericordia, Dios. Usted conoce, Dios, la necesidad de mi hermano. Le pedimos que sea propicio, Rey. Oración por el hogar de Iris Altagracia. Que sea Dios contestando sus peticiones. Allá donde está, Señor, Iris Altagracia, Señor, le pedimos misericordia. Le pedimos, Señor, que sea usted glorificándose. Usted conoce las peticiones que ella tiene en su corazón, Padre, porque para usted nada es oculto, Rey. Le pedimos misericordia y que sea usted obrando, Padre, contestando esas peticiones conforme, Señor, conforme, Dios de los cielos, a su necesidad. Oración por la amiga Miriam, sanidad divina. Allá donde está la amiga Miriam, Señor. Miriam, Señor, está creyendo que usted hará ese milagro, Dios de los cielos. Tenga misericordia, Dios. Glorifíquese, Padre de la Gloria, en la vida de la amiga Miriam. Señor, visite su vida con ese milagro que ella está esperando, Dios. Oración por la amiga Manuela, por conversión y sanidad. Allá donde está la amiga Manuela, Señor. Ella está creyendo, Rey de la Gloria, en ese milagro, Dios de los cielos. Pero también, Señor, hay un milagro precioso, Padre, que está esperando. Y es que usted, mi Dios, abra ese corazón para que usted pueda entrar, Señor, a la vida de amiga Manuela, para que ella pueda glorificar y testificar de su poder, mi Dios de los cielos. Tenga misericordia, Padre, por la hermana Paulita, sanidad total y fortaleza. Allá donde está hermana Paulita, Señor, ese milagro, Padre de la Gloria total, dice ella, Señor de la Gloria, tenga misericordia, mi Dios, dele fuerzas cada día, Señor, a hermana Paulita, Padre, glorifíquese en su vida, mi Dios de los cielos. Oración por Mauricio Morejón. Está a la espera de unos papeles migratorios. Que sea Dios obrando, Rey de la Gloria. Mire, Señor, esa espera de esos papeles, Señor de Gloria. Le pedimos misericordia por Mauricio Morejón, Señor. Que sea usted obrando, Rey, en esos papeles migratorios, Rey de Gloria. Usted conoce la necesidad, Señor, de Mauricio. Usted sabe, Señor, sus propósitos. Le pedimos misericordia por él, Señor. Y que sea usted tomando el control, Señor, de esos papeles migratorios, Rey. Glorifíquese, Señor, en esos papeles, Señor. Por Ana Abigail, sanidad divina. Allá donde está Ana Abigail, Señor, mire ese milagro que está esperando, Señor. Abigail, Padre, tenga misericordia, Dios de los cielos. Ella está creyendo, Dios, que usted obrará. Visite la vida, Señor, de Abigail, mi Rey de la Gloria. Glorifíquese en su vida, Dios. Familia González Sánchez, por cobertura de Dios, mi Dios de los cielos. Allá donde está, Señor, la familia González Sánchez, Rey. Le pedimos que sea usted obrando, Padre. Fortalezca la vida de mis hermanos, Rey. Cubra, oh Dios de los cielos, que su Espíritu Santo, Padre, esté, Señor, en ese hogar, que esté, Padre, en esa vida, Rey de la Gloria, guardándoles, protegiéndoles, fortaleciéndoles cada día, mis hermanos, Rey de la Gloria. Sabemos, Dios de los cielos, que su palabra, Señor, tiene esas promesas tan grandes, Rey de la Gloria, y sabemos, Dios, que usted les guardará, que les protegerá, Señor, los fortalecerá, Padre, para seguir trabajando, Señor, en su obra, Dios, cumpliendo, Padre, con la gran comisión que usted ha encomendado a mis hermanos. Glorifíquese en su vida, Dios de los cielos. Oración por Rafael, por protección, que Dios toque su corazón, allá donde está Rafael, Señor de la Gloria. Proteja su vida, Padre, glorifíquese, Dios, y ese toque en el corazón de este varón, Padre, solamente usted lo puede hacer, Espíritu Santo. Solamente usted puede, Señor, abrir el corazón del hombre para que pueda, Señor, echar manos a la vida eterna. Usted, el que convence al hombre de pecado, Rey, tenga misericordia de Rafael, Señor. Él no le ha conocido. Guárdele, Señor, protéjale, Padre, y sobre todo, Dios, abra ese corazón. Oración por Wilber Pais, liberación de cárcel, allá donde está Wilber Pais, Señor. Le pedimos misericordia, Dios de los cielos. Mire este varón donde él se encuentra, Padre, guárdele, protéjale, Señor, que no le falte pan a este varón. Cuide de él, mi Dios de los cielos, y permita, Padre, que si él no le ha conocido en ese lugar, pueda, Señor, conocerle, echar manos a la vida eterna. Señor, libértelo para la honra y la gloria suya, por el hermano Tomás Gómez, por fortaleza en su diálisis y bendición y protección. Allá donde está, Señor, el hermano Tomás Gómez, le pedimos, Rey, que sea usted fortaleciendo su vida, que sea usted, Señor, bendiciendo, mi Rey de Gloria, por esa diálisis. Señor, tome el control de la vida del hermano Tomás Gómez, Señor, mire esa diálisis, Señor, fortalezca ese cuerpo cada día, Rey de la Gloria, fortalezcale, Señor, dele fuerzas a mi hermano, Padre, pruebe, Señor, cada día, Señor, para esa diálisis, Señor, que él tiene. Protéjale, mi Dios. Sabemos, Dios de los cielos, que mis hermanos, Señor, están en ese proceso de diálisis, pero si a usted le place, Dios de gloria, usted puede, Señor, poner riñones nuevos, Rey de la Gloria. Yo sé, Señor, que para usted no hay nada imposible, Rey. Usted lo puede hacer, mi Dios. Oración por seña, por liberación de malos pensamientos, que Dios tenga mis misericordia. Allá donde está Zenia, Padre, yo le pido misericordia por ella, Rey. Mire, el enemigo, Señor, pone esos malos pensamientos, Dios. Pero usted tiene poder, Señor, para cambiar los pensamientos del hombre o de la mujer. Usted, Señor, puede, Padre, traer esa vida delante de su presencia, Rey de Gloria, donde quizá, Padre, la tristeza, quizá la depresión, yo no sé qué tiene ella, Padre, pero ese mal el Espíritu, Señor, que la persigue de esos malos pensamientos. Su sangre tiene poder, Señor. Mire esta mujer, Señor, tome el control de su vida, porque usted, mi Dios, un día murió, Señor, por esta mujer, Señor, por Zenia, Padre. No permita, Dios, que el enemigo destruya su vida. Tenga misericordia, Dios. Libértela para la honra y la gloria suya, Rey de la Gloria. En el nombre de Jesús, Padre, se lo pedimos por la hermana Consuelo, sanidad de su pie derecho y fortaleza, allá donde está hermana Consuelo, Padre. Mira su pie derecho, Rey. Usted conoce, Señor, cuál es el problema de ese pie derecho de la hermana Consuelo, Señor. Le pedimos misericordia, que sea usted poniendo su mano de poder. Fortalezca la vida de mi hermana, Señor, en el nombre de Jesús. Oración por la hermana Marta Durán, sanidad divina. Mira dónde está hermana Marta Durán, Padre. Ella le está pidiendo, Señor, un milagro, Padre, para su vida. Tenga misericordia. Usted conoce, Señor, la dificultad de mi hermana, Señor, que sea usted obrando. Oración por Adilman Torres, Liberación por liberación, por liberación de cárcel y protección divina. Allá donde está Dilman Torres, Señor, le pedimos, Rey, que sea usted guardándole, protegiéndole, Señor de la gloria. Y que sea usted, Padre, libertando a este varón de ese lugar, mi Dios de los cielos. La familia está creyendo, Padre, que usted lo hará. Tenga misericordia, Dios. La hermana Gloria Calix, Señor, sanidad divina por su hijo, liberación de cárcel. Allá donde está hermana Gloria Calix, Señor, ella está esperando un milagro para su vida, Rey. Y un milagro, Señor, para que su hijo pueda ser libre. Tenga misericordia, Rey de gloria. Glorifíquese, mi Dios, por Israel Antonio Villatoro, por liberación de vicios, alcoholismo y conversión. Allá donde está, Señor, Israel Antonio Villatoro, Señor, le pedimos, Padre, que sea usted glorificándose. Mire esos vicios, Rey de la gloria. Tenga misericordia, Padre. Usted puede libertar, Señor, a Israel Antonio Villatoro de todo vicio, Señor. De todo aquello, Padre, que el enemigo le incita para que vaya a hacer, Señor. Libérate a este hombre. Tenga misericordia por Wilfredo Villatoro, por provisión de un trabajo. Allá donde está Wilfredo Villatoro, Padre, él necesita un trabajo, Rey de gloria. Prueba este trabajo, Señor. Tenga misericordia, Dios. Usted conoce la necesidad de Wilfredo. Le pedimos misericordia, Rey. Que sea usted obrando, Señor, en ese trabajo, Rey de gloria. Oración por el hermano Balmore Durán. Sanidad divina y fortaleza. Allá donde está el hermano Balmore, Señor. Le pedimos, Rey, que sea usted visitando su vida. Usted conoce, Señor, el milagro que mi hermano necesita. Tenga misericordia, Padre, fortalezca su vida física y espiritualmente, Rey de gloria. Oración por la niña Joana Valentina Soriano, por displasia de cadera. Mire, Señora, ¿dónde está la niña Valentina, Padre? Tome control de esa cadera, Rey de gloria. Usted conoce, Señor, cuál es la deficiencia. Le pedimos que sea usted obrando en la cadera de Joana Valentina Soriano, Señor. Hermana Marta Perdomo, sanidad en su espalda y fortaleza. Tome el control de Marta Perdomo, Señor. Mire esa espalda, Rey. Glorifíquese en la vida de mi hermana, Señor. Fortalézcala cada día, Señor de gloria. Oración por la hermana Marina Argueta, sanidad total y fortaleza en su proceso que está atravesando. Mire, Señor, allá donde está la hermana Marina Argueta, Señor. Mire, Padre, ese milagro que ella necesita de parte suya, Rey. Dele fuerza cada día, mi hermana, Señor. Usted conoce el proceso, Padre, que está pasando. Pero usted es grande y poderoso, mi Dios, lleno de misericordia, Rey de gloria. Glorifíquese en la vida de la hermana Marina Argueta, Padre. Tenga misericordia. Oración por Andrés, liberación de cárcel y protección. Allá donde está, Señor. Andrés, Padre, en ese lugar, Rey, guárdele, protéjale, Señor, libértelo de ese lugar, mi Dios de los cielos. Mauricio Larín, Señor, liberación de cárcel y protección allá donde está Mauricio, Señor Larín, guarde este varón, Padre, protéjale, Rey, libértelo de ese lugar, mi Dios de los cielos. Por Rosa Corea, de Corea, Señor, liberación de cárcel y protección. Por él merece Saúl, por protección de cárcel, Señor de la gloria. Yo pongo en sus manos la vida de todos ellos, Señor, para que sea usted obrando, Rey, teniendo misericordia de la vida, Señor, de ellos, mi Rey de la gloria. Oración por Fabricio Sánchez Ortez, por bendición y fortaleza espiritual. Allá donde está, Señor. Sánchez Ortez, Señor, usted conoce, Padre, quién es. Le pedimos, Señor, que sea usted glorificándose en la vida de ellos, Señor. Usted conoce su necesidad, Padre. Prueba, Señor. Oración por Elizabeth. Protección en su embarazo, Dios de los cielos. Tome el control de Elizabeth, Rey. Mire ese bebé, Rey de la gloria. Permite, oh Dios, que crezca, que nazca, Señor, fuerte, sano y fuerte, Padre. Que sea usted glorificándose, mi Dios, en el embarazo de Elizabeth, Señor. Guarde, Padre, ese embarazo. Proteja la vida de Elizabeth. Proteja la vida del bebé, Señor. Se lo pedimos en el nombre de Jesús. Oración por la hermana Gloria Soriano. Sanidad en su vista, fortaleza divina. Allá donde está, Señor, la hermana Gloria Soriano, Señor de Gloria, mire ese milagro que mi hermana está esperando en la vista, Señor. Que sea usted poniendo su mano de poder, Señor, en esos ojos y que ella pueda, Señor, tener sus ojos limpios, Padre, para que ella pueda glorificar su nombre, mi Dios de los cielos. En el nombre de Jesús se lo pedimos por Noemí, sanidad de nervio asiático, Padre. Mire ese Señor. Señor, ese nervio asiático, Rey de Gloria, tome el control, Señor. Usted conoce, mi Dios, la necesidad de Noemí, Padre. Tenga misericordia, Dios de los cielos. Por Zenia Guevara, Señor, por pronta recuperación de cirugía, Dios de los cielos, le pedimos que sea usted obrando, Padre, en esa cirugía, cicatrices, Señor, esa cirugía, mi Dios, dele fuerza cada día, Zenia, Padre Guevara, guárdela, Señor, proteja a la Rey, y que tenga ella recuperación pronto de esa cirugía, mi Dios. Oración por David, Daniel, Carlos, Anderson, Julio, Saúl, protección. Mire, Señor, estos varones, Señor de Gloria, se los presentamos delante de su presencia. Que sea usted guardándoles, protegiéndoles, Señor, bendiciendo su vida donde quiera que ellos se encuentren, Padre. Guárdeles, Señor, protéjale, mi Dios de los cielos. Oración por el pastor Wilfredo, solución de problemas. Allá donde está, Señor, el pastor Wilfredo, Padre, mire esos problemas, Señor. En sus manos ponemos la vida de pastor Wilfredo, Señor de la Gloria. Que sea usted obrando, Señor, tome el control de esos problemas, Padre. Oración por la hermana Blanquita Cerón, por sanidad divina. Allá donde está la hermana Blanquita Cerón, Padre, le pedimos misericordia, Rey de la Gloria. Glorifíquese, Rey, en ese milagro que Blanquita Cerón está pidiéndole, mi Dios de los cielos. Oración por la amiga Marina Larín, por pronta recuperación de operación. Allá donde está, Señor, la amiga Marina Larín, Señor. Que sea usted cicatrizando esa cirugía, Padre. Tenga misericordia de esa operación, mi Dios. Glorifíquese en la vida de Marina Larín, Señor. Hermana Lidia, sanidad divina y fortaleza. Allá donde está hermana Lidia, Señor, glorifíquese, Padre, en la vida de hermana Lidia, Señor. Ese milagro, Señor, esa fortaleza que ella está esperando de parte suya, mi Dios de los cielos. Por la hermana Ovidia, Señor, ella necesita un milagro de parte suya, Rey de Gloria. Tenga misericordia, Dios de los cielos. Glorifíquese, Padre, en la vida de Ovidia, Señor de los cielos. Fortalézcale cada día. Oración por el niño Adielito, sanidad a su cuerpo. Allá donde está, Señor, Adielito, Señor, mire, Padre, usted conoce, Padre, el milagro que está esperando, Señor, el niño Abdielito, Señor. Le pedimos misericordia. Glorifíquese, Padre, en la vida de este niño. Oración por Brian José Rodríguez, sanidad y liberación de vicio. Allá donde está Brian, Señor, le pedimos que sea usted obrando, Señor, en la vida de Brian, Señor. Mire, Padre, esos vicios, Rey de la Gloria, liberte este varón, Señor, de todo vicio, todo aquello, Padre. Para usted no hay nada imposible, Señor. Restaure la vida de este varón, mi Dios de los cielos. Oración por María Antonia, liberación de cárcel. Allá donde está María Antonia, Señor, liberación de cárcel, mi Dios de los cielos. Guárdela, Padre, protéjala, Señor. Pero sobre todo, mi Dios, libértela de ese lugar y de la gloria. Oración por Ana de García, sanidad en nervio asiático. Allá, Señor, donde está Ana de García, Padre, mira ese nervio asiático, Rey de la Gloria. Ella está esperando ese milagro, Dios de los cielos. Tenga misericordia, Padre. Oración por La hermana María Choto de Torre, en dolor de rodilla, allá donde está la hermana María Choto, Padre, mire ese dolor de rodilla, Señor, tenga misericordia, Padre, glorifíquese, Señor, en esa vida. Oración por el hermano José Torre, por sanidad total, allá donde está, Señor, el hermano José Torre, le pedimos misericordia por él, Señor, glorifíquese, Rey de Gloria. Oración por la hermana Luz María, por sanidad y fortaleza en su vida, allá donde está la hermana Luz María, Señor, mire ese milagro que está esperando, Señor, le pedimos misericordia, fortalézcale, Señor, fortalezca la vida de hermana Luz, Señor, en su vida, Padre, fortalézcale cada día, Señor. Oración por el niño Lian, sanidad en la cabecita, le van a poner un casco que sea Dios sacándolo con bien, mi Dios de la gloria. Allá donde está este niño Lian, Señor, le pedimos misericordia por el Rey de la gloria. Ponga su mano de poder, Señor, en la vida de este niño, Rey de la gloria. Que no sea el médico, Padre, que sea usted glorificándose, Rey. Tenga misericordia, mi Dios de los cielos. Oración por la hermana María Luisa Chévez, sanidad y fortaleza, Rey, bendiga a mi hermana Luisa Chévez, Señor, ese milagro que mi hermana está esperando, fortalézcale cada día, Señor, por el hermano Javier Chévez, Señor, ese milagro, Padre, tenga misericordia, Dios, glorifíquese, Rey de la gloria, por el hermano Javier Chévez, sanidad divina, mi Dios de los cielos, allá donde está, Señor, el hermano Javier Chévez, Señor, tenga misericordia, mi Dios de los cielos. Muchas gracias, Rey, por la oportunidad que usted me ha dado, Señor, para poder clamar por las peticiones, Rey de la gloria. Le pedimos, Señor, que sea usted obrando en cada vida, en cada corazón, Rey. Tenga misericordia, Dios de los cielos. Así, hermanos, pues ya hemos llegado, ¿verdad?, al final de esta hora, hermanos. Me fue un privilegio muy hermoso estar junto a usted, de verdad, y clamar por cada necesidad, mis queridos hermanos, ya que creemos que para Dios no hay nada imposible. Así es, hermanos, que me fue un privilegio. Que el Señor les bendiga a todos.
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El Espíritu del Señor está sobre mí, por cuanto me ha ungido para dar buenas nuevas a los pobres. Me ha enviado a sanar a los quebrantados de corazón, a pregonar libertad a los cautivos y vista a los ciegos, a poner en libertad a los oprimidos, a predicar el año agradable del Señor. Lucas 4:18. 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

Gloria al Señor. Poderoso es el Señor en esta hermosa tarde. Dios les bendiga, pueblo del Señor, en esta hermosa hora. Agradecemos a Dios por ese hermoso privilegio de estar en cabina de Radio Alfa y Omega en esta hermosa tarde. Sea Dios bendiciendo su pueblo tanto nacionalmente como internacionalmente y localmente también. Sea Dios bendiciendo sus vidas, porque Cristo les ama. A todos aquellos que están escuchando y son solo amigos, a los que están desanimados,

4 y su versículo 38. Estamos leyendo, honrando al Padre, al Hijo y a su Santo Espíritu. Entonces Jesús se levantó y salió de la sinagoga y entró en casa de Simón. La suegra de Simón tenía una gran fiebre y le rogaron por ella. E inclinándose hacia ella, reprendió la fiebre y la fiebre la dejó. Y levantándose ella al instante, le servía. Al ponerse el sol, todos los que tenían enfermos de diversas enfermedades los traían a él. Y él, poniendo las manos sobre cada uno de ellos, los sanaba. También salían demonios de muchos, dando voces y diciendo: Tú eres el Hijo de Dios. Pero él los reprendía y no les dejaba hablar, porque sabían que él era el Cristo. Mira, la suegra de Pedro dice que cuando la fiebre le dejó, se levantó y comenzó a servirle. Y muchos no le quieren servir al Señor, y viendo de dónde nos sacó del lodo cenagoso, de las tinieblas hacia la luz admirable. Así que es importante servirle a Dios, porque Dios es bueno y viene muy pronto a traer su pueblo. Y en esta hermosa tarde, poderoso Rey amado, venimos ante su linda y hermosa presencia, mi bello Jesús, dándole la gracias por traerme con bien, agradeciéndole a usted por este privilegio que se me ha sido encomendado de presentar delante de tu linda y hermosa presencia, mi Jesús amado, todas las peticiones que su pueblo ha mandado en esta hermosa hora. Sea usted bendiciendo, mi Rey eterno de la gloria. Sea usted, poderoso amado, salvando, sanando, libertando, rescatando al caído, poderoso Dios. Sea usted obrando de una manera especial, Señor, para con todos y cada uno de los hermanos que intercesores que vienen a cabina para poder presentar ante tu presencia, Señor amado, todas las peticiones que su pueblo ha mandado. Sea usted bendiciendo sus vidas, precioso Jesús de Nazaret. Hay poder en usted en esta hermosa tarde. Sea usted libertando esos aires para que estas peticiones lleguen hasta su trono santo. Y esa palabra de bendición, esa palabra de milagro, de sanidad, llegue hasta donde están los corazones allá necesitados, poderoso Rey. Sea usted obrando de una manera especial, Maestro lindo de la gloria, para con el milagro que tiene, que quiere, milagro Concepción Bernal. Necesita, Señor, esa provisión, necesita fortaleza. Es un milagro ser fortalecido de parte suya, mi Jesús eterno. Sea usted obrando de una manera muy especial en esa vida. Precioso Rey eterno, bendice la vida de Isaías Juárez, Señor amado, por esa sanidad, porque tiene neuropatía, Señor amado, en todo el cuerpo. Mándale, Señor, esos ángeles administradores que hagan, Señor amado, esa terapia, poderoso Dios, sacando todo lo que estorba, Maestro lindo. Todo lo que está trazando, Padre de la gloria, en ese cuerpo, sea usted obrando de una manera especial, precioso Jesús de Nazaret, en su vida. Precioso Rey, cancela todo lo que esté estorbando, Señor amado, en este cuerpo de Isaías Juárez. Precioso Rey amado, el amigo José Fabricio necesita bendición y protección. Primeramente, toque ese corazón, Señor, para que tenga un verdadero arrepentimiento, pueda convertirse y servirle a usted de una manera especial, precioso Rey amado. Sea usted bendiciendo la vida de mi hermano Javier Chévez, Señor amado. Sea usted sanándole, bendiciéndole, Señor, fortaleciendo, restaurando, Señor, ese encuentro contigo, poderoso Rey. Sea usted obrando de una manera especial en este varón Javier Chévez.
Precioso Rey amado, por María Luisa Chévez, Señor amado, sánela, fortalecela.

0: fortalézcala, Padre mío, de la gloria. Por el niño Lian, Señor, por esa sanidad en la cabecita, Padre. Le van a poner, Señor, un casco. Que sea usted obrando, Señor, que sea usted sacándolo con bien. Mira, Señor amado, eso es bien difícil, pero para usted no hay nada imposible. Porque usted puede ponerle uno, Señor amado, eso que necesita esta criatura, poderoso Rey. Sea usted bendiciendo la vida de sus padres, Señor amado, que están pasando este proceso, Señor amado. Que sea usted obrando en esa vida, que sea usted, Señor, ministrando esa vida de ellos, Señor. Y hazlo, Señor, reconocer si es que le están fallando, le han fallado, poderoso Dios. Si es que se han apartado de algunos ministerio que usted le ha dado, poderoso amado, sea usted bendiciendo sus vidas, porque usted también quiere glorificarse, Señor amado, en la vida de este niño Lian, Señor amado. Hay poder en ti, oh Rey eterno de la gloria, por la hermana Luz María, Señor, necesita sanidad, necesita fortaleza en su vida. Ministra a la hermana Luz María, Señor, desde la cabeza hasta los pies, Señor amado. Sea usted obrando en su cuerpo, Señor eterno de la gloria, en sus pensamientos, en su corazón, dándole todo lo que ella necesita, poderoso Jesús de Nazaret. José Torres necesita sanidad total. Glorifícate, Señor, en la vida de este hermano José Torres. Glorifícate, poderoso Rey. Glorifícate, Maestro lindo de la gloria. Nada imposible para usted. Para usted todo es posible. Y usted puede hacer cosas grandes y maravillosas, Señor. La hermana María Choto necesita de usted, Señor amado. Mire, Señor eterno, que ella pueda, bendito sea el Señor, sentir una paz, Señor, tranquilidad en esa rodilla, Señor. Cancela ese dolor, poderoso Rey. Manda a esos ángeles administradores que le puedan hacer esos masajes, poderoso Rey. Esos masajes en su rodilla. Y desde la cabeza hasta los pies, Señor amado. Sea usted ordenando, Señor, ese cuerpo. Para que toda dolencia se vaya en el nombre poderoso de Jesús de Nazaret. La vida de Ana de García necesita sanidad porque tiene un nervio ciático, poderoso Rey. Sea usted obrando, Señor, ministrándole desde la cabeza hasta los pies, poderoso Rey. Sea usted obrando de una manera especial, Señor, cancelando toda dolencia, Señor, en ese cuerpo. Cancelando, Señor amado, oh Señor eterno, poniéndole una inyección, Señor, que ella necesite para que ese nervio ciático sea derribado de ese cuerpo, poderoso Rey. Oh, Señor amado, por María Antonia, Señor eterno, que está, Señor, en la cárcel. Sea usted obrando en la vida de María Antonia. Sea usted obrando en la vida de Brian y José, Señor amado Rodríguez. Sea usted sanándole, libertándole de vicios, Padre. Todo espíritu de vicio, y no importando cómo se llamen, sean cancelados en el nombre poderoso de Jesús de Nazaret. Sea usted, Maestro lindo, rompiendo esas cadenas de vicio que están estorbando en la vida de Brian y José. Sea usted ministrando estos cuerpos, estos pensamientos. Sea usted ministrando, Señor amado, cambiando sangre nueva. Y en ese estómago, poderoso Dios, y en ese paladar, que sea en el nombre de Cristo Jesús de Nazaret, sea cancelado esos espíritus inmundos de vicio, poderoso Rey eterno. El niño Adielito, Señor, necesita sanidad en su cuerpo. Bendice, Señor amado, la vida de Adielito. Señor eterno, sea usted obrando en una manera especial en la vida de Adielito, poderoso Rey. La vida de Ovidia necesita sanidad y fortaleza. Glorifícate, poderoso Jesús de Nazaret. La vida de la hermana Lidia necesita sanidad divina y fortaleza. Glorifícate en la vida de mi hermana Lidia, Señor amado. Glorifícate en la vida de la amiga Marina de Larín, Señor, por esa recuperación que ella está necesitando, Señor, de la operación. Sea usted cicatrizando, Señor, en esa operación, poderoso Dios. Sea usted ministrando, Señor amado, en esa herida, poderoso Rey, para que ella no tenga ningún estorbo, Señor amado. En tu nombre venimos clamando por esa recuperación de la amiga Marina, pero también, Señor amado, que sea usted operando, Señor, esa mente, ese corazón, para que ella pueda, Señor, recibirle a usted, Señor, con un corazón agradecido, porque usted la ha sacado con bien, poderoso Rey. La vida de la hermana Blanquita Cerón, Señor amado, necesita de usted. Glorifícate en su vida, poderoso Rey, por el pastor Wilfredo, Señor amado, por solución de problemas. Sea usted obrando en la vida del pastor Wilfredo, maestro lindo, en la vida de David, Daniel, Carlos, Anderson, Julio y Saúl, esa protección divina, esa liberación, esa salvación, esa limpieza en esos pensamientos, poderoso Rey. Sea usted obrando en la vida de Zenia Guevara, Señor, por esa pronta recuperación de cirugía. Glorifícate de una manera especial en la vida de Zenia Guevara. Hay poder en usted, bendito sea el Señor de gloria. Por Noemí, Señor amado, por sanidad de nervio asiático. Glorifícate en su vida, poderoso Rey eterno. Por la vida de mi hermana Gloria Soriano, Señor, por sanidad en su vista, Señor, fortaleza divina. Glorifícate, Señor, poniendo, Señor, en sus ojos, Señor eterno, ese ungüento fresco, Señor amado, cancelando todo lo que estorba, Señor eterno de la gloria. Tú eres el dueño de los milagros, el dueño de las sanidades. Tú eres el que dice, Señor, en tu palabra, que todo lo que pidamos a usted, todo lo dará. Y estamos clamando en esta tarde, poderoso amado, por esa bendición especial, poderoso Jesús, por esa sanidad de la vista de mi hermana Gloria Soriano, poderoso Dios. Por Elizabeth, Señor amado, necesita protección en su embarazo. Administra, Señor amado, ese vientre, poderoso Dios, para que esa criatura salga bien, esté bien, Señor amado, y su parto sea normal y tranquilo, Señor eterno, poderoso Dios, que esta criatura, Señor, nazca sano, poderoso amado. Hay poder en ti, oh Rey amado. La familia Sánchez Ortez necesita bendición, fortaleza y protección. Encárgate, Padre mío, de la gloria de bendecir esta familia Sánchez. Glorifícate, poderoso Dios. Suplicamos a usted, maestro lindo, por la vida de Elmer Esaú, Señor amado, por esa protección y liberación de cárcel. Mire, este varón, Elmer Esaú, necesita de usted. Los que están juntamente con él necesitan de usted, necesitan esa liberación en sus pensamientos, en su corazón, en su alma. Necesitan, poderoso Dios, que usted pase ese bisturín, Señor amado, poniendo un corazón nuevo, una mente nueva en el cual ellos puedan recibirle a usted, junto con los que están allí con él, poderoso Rey amado, puedan tener ese encuentro contigo, poderoso Rey. Hay poder en ti, oh Dios eterno de la gloria. Necesitamos tu ayuda, Señor, para la vida de Rosa de Corea, Señor, por la liberación de cárcel, poderoso Dios, por la vida de Mauricio Larín, Señor amado, sea usted libertándolo de cárcel, poderoso Rey. La vida de Andrés, Señor amado, liberación de cárcel y esa protección para cada uno de ellos, poderoso Jesús de Nazaret. Sea usted ministrando a cada uno de ellos y así a todos los que allí están, Señor. Y cuando se vayan, Señor amado, allí, Señor, hay ocasiones que hay cultos, allí hay servicios para alabanza de tu gloria. Toca esos corazones, Padre eterno de la gloria. En el nombre de tu Hijo amado, estamos clamando que sea usted glorificándose en esa vida, poderoso Rey, para que ellos puedan servirle, amarle a usted y agradecerle en todo tiempo, Señor, por la grandeza de su amor, por esa misericordia que usted ha tenido para con ellos, poderoso Rey. La vida de Marina Argueta, Padre, necesita sanidad total, necesita fortaleza, necesita un milagro en toda su vida, Señor, en todo su cuerpo, sus pensamientos, su corazón. Que ese corazón sea un corazón agradecido, que en medio de ese proceso ella pueda servirle, adorarle, exaltarle a usted y poder contar la grandeza de su amor poderoso. Jesús de Nazaret, mi alma le alaba. Alma mía, bendice a Jehová y no olvide ninguno de tus beneficios, porque el quien perdona todas las iniquidades, el que sana todas las dolencias, el que rescata del hoyo las vidas, el que nos corona de favores y misericordia. Hay poder en esta hermosa tarde. La vida de mi hermana Marta Perdomo necesita sanidad por ese dolor de su espalda. Necesita su ayuda, maestro lindo. Ayúdala, Padre mío, que a ella recibe esos masajes, Señor amado. Le pido así, poderoso Rey, porque usted se acuerda, Señor amado, cuando yo me sentía agotada, cansada, con un gran estrés, yo solo me recostaba y me daba vuelta. Y yo le decía, mande, Padre mío, a sus ángeles que vengan a hacerme unos masajes, Señor, que vengan a ministrar mi cuerpo. Y allí usted lo hacía, poderoso Dios. Esos ángeles administradores llegaban a mi vida. Y qué lindo era cuando llegaban a mi vida esos ángeles, porque pasaba mi mes tranquila, oh Señor amado, con todos aquellos cansancios, aquel estrés era cancelado. Y por eso estoy clamando, pidiendo, suplicando a usted por la vida mi hermana Marta Perdomo, por esa sanidad en su espalda. Fortalécele, Señor amado. También clamamos a usted, precioso Jesús de Nazaret, por la vida de Joana Valentina Soriano. Mire todavía, Señor eterno de la gloria, le dijo el médico que tenía, Señor amado, todavía, Señor, le faltaba como un mes para que sus huesos ordenaran hasta ese lugar que debe de ser en su cadera. Usted bien sabe, Señor eterno de la gloria, cómo cuesta, Señor amado, cuando un huesito del cuerpo, Señor, está desviado. Poderoso Jesús, tenga usted misericordia y obre en la vida de Joana Valentina. También obre en la vida de sus padres, poderoso Rey, para que ellos puedan darle a usted la gloria, la honra, puedan exaltarle a usted por la grandeza de su amor, por lo que usted es, por lo que usted ha hecho en sus corazones, poderoso Jesús. Estamos clamando por el hermano Balmore, Señor Durán. Sea usted obrando en sanidad divina, sea usted fortaleciéndole, sea usted rescatando, Señor amado, esos cuerpos, Señor, esas mentes, ese corazón. Sea usted fortaleciéndole, poderoso Jesús de Nazaret. La vida de Wilfredo, Señor Villatoro, Padre, esa provisión de un trabajo. Le suplico a usted, Señor amado, que Wilfredo necesita un trabajo, poderoso Dios. Le suplico, le imploro a usted que le regale un trabajo, Señor amado, pero que también él pueda tener el tiempo, el deseo de servirle, de amarle, de agradecerle por ese trabajo, de darle a usted la gloria, porque usted contestó la petición. Que no se olvide en ningún momento de la grandeza de su amor, de lo que usted ha hecho, que él pueda darle el tiempo a usted, poderoso Rey, que regálele un trabajo donde él pueda tener ese tiempo de servirle a usted, Padre. Y acuérdele, Señor, en ese momento, poderoso Jesús, que haya cansancio, agotamiento, y que él diga que no va a darle la gloria a usted. Recuérdele a él que él necesitaba un trabajo, suplicaba un trabajo y usted se lo dio. Y que solo lo que pide, como dice Señor amado, ¿qué pide Dios de ti? ¿Qué pide Jehová de ti? Que obres en misericordia y que le demos la gloria y la honra que él se merece, poderoso, eterno. Por eso mi alma le alaba, por la grandeza de su amor, por lo que él un día hizo conmigo, porque ha hecho cosas grandes y maravillosas. Y en esta tarde venimos reprendiendo al devorador, porque el devorador siempre viene estorbando, siempre viene queriendo destruir la vida del pueblo del Señor. pero ahora reprendemos en el nombre de Jesús de Nazaret y libertamos al pueblo del Señor para que le dé la gloria al Rey de Reyes y Señor de Señores en todo tiempo, poderoso amado. Hay poder en ti, Señor eterno. Sea usted obrando en la vida de Israel Antonio Viatoro. Sea usted libertándolo de esos vicios de alcoholismo. Hijo, conviértelo para tu gloria, que él pueda testificar así como el gadareno, Señor amado, como el hijo pródigo, poderoso Dios, que testifiquen de dónde lo sacó, de todo lo que ellos sufrieron, pero que tú tuviste misericordia, que tú obraste en misericordia, en bendición grande, y tú los libertaste, Señor amado, de las cadenas de los vicios, poderoso Dios. Todo espíritu contrario, Señor amado, en la vida de mi hermana Ovidia Lizama, Señor amado, ella necesita sanidad divina. Mire, Señor, el enemigo siempre anda queriendo obstruir, poderoso Dios, la vida de tu pueblo, pero tú eres el único sanador y libertador. En tus manos está tu pueblo en esta tarde, en tus manos está mi vida, poderoso Dios, mi hogar, Señor, mi familia, la presento en tus manos, precioso Jesús. La vida de Gloria Calix, Señor, necesita sanidad divina y necesita que usted lo ayude, Señor amado, por su hijo, Señor, que liberación de cárcel, poderoso amado, sea usted obrando en esa vida, Señor amado, de su hijo, poderoso Rey. Por Adilma Torres, maestro lindo, sea usted bendiciendo la vida de Adilma Torres, sea usted libertándolo de cárcel, sea usted libertando sus pensamientos, su corazón. Quizás, Señor amado, él lo que hizo, Señor amado, él puede pensar que no es para que esté allí, o su familia, quizás, Señor amado, esté claudicando en dos pensamientos. Ahora venimos reprendiendo todo lo que estorba en las vidas de ellos, poderoso Jesús, en la vida de la hermana Marta Durán, sanidad divina, poderoso Rey, en la vida de mi hermana Consuelo, necesita sanidad en su pie derecho. Y fortaleza, fortalece, Señor, su vida, su cuerpo, Señor amado. Sea usted fortaleciéndole de una manera especial y manda a esos ángeles, Señor, a ministrar ese pie, poderoso Rey eterno. Venimos clamando por la vida de Zenia, que sea usted libertándole de malos pensamientos, que sea usted libertándole todo espíritu contrario. Por favor, Señor eterno de la gloria, venga obrando en misericordia en la vida de Zenia, Padre. Todo espíritu contrario es atado en el nombre de Jesús de Nazaret. Todo espíritu que estorba en la vida de Zenia es derribado a tierra en el nombre poderoso de Jesús de Nazaret. En esta tarde declaramos esa liberación, Señor eterno. Hay poder en ti. Venimos suplicando a usted por la vida de Willy Pai, Señor, que sea usted libertándolo de cárcel, poderoso Jesús. Por la vida del hermano Tomás Gómez, que sea usted fortaleciéndole, Señor, que sea usted cada día ministrando ese cuerpo, Señor amado, que cada vez que le hacen diálisis, poderoso Dios, que su mente y su corazón esté siempre pensando que la gloria se la merece usted y que usted es el que le da la protección divina, usted es el que lo bendice, lo fortalece, usted lo saca adelante cada día, precioso Rey. Hay poder en ti, oh Cristo de la gloria. Mi alma le alaba y se goza al saber que tú eres bueno y para siempre son tus misericordias, oh Dios, por la vida de Rafael, Señor amado, esa protección divina, para que sea usted obrando, Señor, en su corazón. Liberta la vida de Rafael, poderoso Dios. Liberta, Señor amado, la vida de la hermana Abigail, Señor amado. Ponga esa sanidad divina en su cuerpo. Glorifícate de una manera especial en la vida de mi hermana Abigail. La vida de la familia González Sánchez, poderoso Dios, da esa cobertura, Padre mío, esa cobertura y contestando todas las peticiones de su corazón, poderoso Jesús. Sea usted obrando en cada uno de esta familia González Sánchez, sea usted glorificándose, precioso Jesús de Nazaret, por Mauricio Morejón, Padre. Venimos clamando a ti, Señor, que sea usted, Señor amado, regalándole ese papeleo migratorio poderoso, Dios, para que sea, Señor amado, él poder hacer su viaje para ver a su mamá que está enferma. Pero estamos clamando que usted liberte esos papeles, poderoso Dios, que usted los saque de ese cajón donde están, señores, de esas gavetas, Padre, y que sea usted libertando, Señor amado, ese papeleo para la vida de Mauricio Morejón, la vida de mi hermana Paulita necesita sanidad y fortaleza total, la vida de la amiga Manuela, poderoso Dios, necesita conversión, poderoso Jesús, y sanidad. Glorifícate, Señor eterno de la gloria, en la vida, Señor, de la amiga Manuela, en la vida de la amiga Miriam, sanidad divina, poderoso Jesús de Nazaret. Venimos clamando a ti, oh Rey eterno de la gloria, por la vida de Iris, Señor, ministra su hogar, ministra sus pensamientos, ministra, Señor amado, la de su esposo, Señor, su niña, contesta las peticiones de su corazón, da esa cobertura, Señor amado, guardando su salida y su entrada de ellos, poderoso Dios, hay poder en ti en esta hermosa tarde. También clamamos por la vida, Señor, de Griselda, de su suegra, de sus niños, Señor amado, de sus padres, de su esposo, que sea usted ministrando, Señor amado, en este hogar, poderoso Jesús de Nazaret, en esta tarde, precioso Rey eterno, presentamos delante de ti todas estas peticiones para que sea usted obrando, contestando cada una de ellas, precioso Rey. Sabemos que para usted no hay nada imposible y que todos esos muros que están estorbando en la vida, Señor, de toda esta familia que están han presentado su petición ante ti, Señor amado, sea, Señor, esos muros derribados y sean esas oraciones contestadas en el nombre poderoso de Jesús de Nazaret. Vengo presentando la vida de Douglas Martínez, su esposa, sus hijos, la vida de sus primos que están allí con él, Señor amado, la vida de Chepe, de Chando, Ochoa, poderoso Dios, la vida, Señor, de Benjamín Contreras, que sea usted salvando esas vidas, poderoso Rey, sea usted obrando en la vida de mi hermano David Morejón, Señor, su esposa, su hijo, poderoso Rey, sea usted bendiciendo, Señor amado, la vida de Zenia, Señor amado, de Yesenia, que cuida a Joyce, Señor, bendice la vida de Joyce, bendice la vida, Señor, del hermano Mauricio Ramírez, necesita sanidad divina, necesita fortaleza, poderoso Rey eterno de la gloria. La vida, Señor amado, de la hermana Reina Alvarado, poderoso Rey, sea usted obrando de una manera especial, poderoso Jesús de Nazaret. Sea usted ministrando, bendito sea el Señor de gloria. Sea usted ministrando, precioso Rey eterno. Amado Jesús, amado Rey, amado Príncipe de gloria, amado mi Rey eterno, por favor, contesta esta petición. Por favor, obra en misericordia. Mira cuántos, en muchas veces, cuántos lamentos, cuántos reniegan, cuántos claudican en pensamientos, el por qué, para qué, por qué estoy pasando esto. En vez de preguntar, maestro lindo, ¿qué quieres de mí, Señor? Así como dijo un día Saulo. ¿Qué quieres que yo haga? Y que podemos preguntar a ti, Señor amado, ¿qué quieres que yo haga, poderoso Rey? Así le suplico a ti, Señor, por cada una de mis hermanas, cada una de las amistades, cada una de las peticiones que están acá, Señor eterno. Venga usted obrando en la vida de mi hermana Reina Alvarado, poderoso Rey. Sea usted obrando en su vida, precioso amado. Sea usted fortaleciendo su vida de mi hermano Mauricio Ramírez. Sea usted bendiciendo la vida de mi hermana Aide Ruiz, maestro lindo. Sea usted cancelando esas convulsiones que le llegan a su vida. En esos momentos, su mente, su corazón, si ella tiene que estar siempre diciendo gracias, Señor, por mi milagro. Gracias, Señor, por mi milagro. Ay, hacer su mente, su corazón debe de actuar en todo tiempo, clamando por ese milagro que ya de antemano está hecho por la palabra, así como el Padre eterno de la gloria por la palabra hizo, Señor amado. Todo lo que existe, la naturaleza hizo en el principio. Dice que todo estaba desordenado y vacío, así como nuestras vidas estaban desordenadas y vacías, y tú las construiste, tú hiciste diferencia. Tú nos sacaste de ese lodo cenagoso. Así debemos de agradecerle a usted. Yo agradezco en esta tarde por ese milagro en la vida de mi hermana Aide Ruiz, poderoso Rey eterno. Ese espíritu de convulsión es cancelado por la palabra, lo creemos, porque tú en un tiempo usted canceló ese demonio que cuando aquel hombre lo tiraba en el agua, en el juego, pero usted ahí reprendió y ese hombre, ese joven fue sanado. Así declaramos sanidad para la vida de mi hermana Aide Ruiz. La hermana Ana Berrillo necesita sanidad y fortaleza. Glorifícate en la vida de mi hermana. En la vida de Juan Ramón Berrillo necesita liberación de cárcel. Glorifícate de una manera especial. Guárdale, protégele a él y a todos los que están con él, poderoso Jesús de Nazaret. La familia Ruiz Gómez, Señor, necesita bendición, necesita conversión y protección. Pasa ese bisturín en cada corazón, Señor amado, en cada pensamiento, sacando lo que nos sirve, poderoso Dios, haciendo un corazón nuevo para que sientan esa necesidad de recibirle en sus corazones, poderoso amado. Hay poder en ti, oh Rey eterno de la gloria. La familia, Señor amado, de mi hermana Esmeralda Ruiz necesita sanidad y fortaleza. La vida de mi hermana Esmeralda necesita su ayuda, necesita su bendición, necesita esa respuesta, poderoso Jesús. La hermana Úrsula Gómez necesita fortaleza, Padre eterno de la gloria. La hermana Úrsula Gómez necesita de usted, poderoso Jesús. El hermano Ezequiel Cheve, poderoso Rey, necesita que usted lo ayude, necesita sanidad divina, necesita fortaleza, necesita cada día esa limpieza desde la cabeza hasta los pies, en todo su cuerpo, su corazón, su mente, su alma, necesita esa presencia, ese maravilloso poder de su Espíritu Santo en su vida, ese gozo de tener esa salvación en su corazón, poderoso Jesús. Glorifícate en la vida de mi hermano Ezequiel, en la vida de mi hermana Ercilia, por esa sanidad de en su vida, por esa salud, poderoso Dios, esa respuesta, Señor amado, a su corazón, a su pensamiento, por la conversión de sus hijos, poderoso Rey. La vida de Cristóbal Morejón necesita, Señor, su ayuda. La vida de Cristóbal Morejón necesita bendición y protección. Necesita, Señor, que usted guarde su salida y su entrada de ahora y para siempre en ese lugar donde él anda trabajando allá en San Salvador. Sea usted obrando siempre en su salida y su entrada, en sus pensamientos, Señor amado, en su corazón, que siempre sea ver el blanco perfecto que es Cristo, ver tu gloria, Señor. Señor amado, apártelo de todo peligro, Señor amado, de carne, todo espíritu inmundo que quiere estorbar en su vida, sea cancelado en el nombre poderoso de Jesús. Sea usted bendiciendo la vida de su esposa, la vida de sus niñas, Padre. Sea usted contestando esas peticiones, poderoso Rey, en su vida. También clamamos a usted por la vida del pastor Juan Ramón Campos, Señor amado, por fortaleza, restauración de su salud, por su esposa, por sus hijas, Padre. Sea usted obrando en la vida del pastor Juan Ramón, sea usted ministrando esos pensamientos, sea usted ministrando esos nervios, esos tendones, poderoso Jesús, endereza, Padre mío, para que él pueda testificar a los cuatro vientos de la grandeza de tu amor, de tu misericordia para con él, para con la congregación que él ha dirigido siempre, para con sus líderes, para con el vecindario, para con el cantón. Que sea usted obrando de una manera especial en la vida del pastor Juan Ramón. Sea usted bendiciendo la vida de la amiga Esmeralda Cruz, Señor. Ella necesita, Señor, esa conversión. Ella necesita, Señor eterno, que usted, Señor amado, le ayude con su hijo Giovanni, poderoso Rey. Sea usted ministrando estos pensamientos de la amiga Esmeralda Cruz. Sea usted contestando esas peticiones de ella. Sea usted, Señor, pasando ese bisturín en su corazón para que ella pueda sentir ese deseo, esa de recibirle a usted, esa limpieza en su mente, Padre eterno de la gloria. Hay poder en ti, oh Rey amado. Vengo clamando a usted por la vida de mi hermana Isabel Quintanilla, poderoso Jesús de Nazaret, que sea usted obrando en la vida de mi hermana Isabel Quintanilla, sea usted dando esa respuesta que ella está necesitando, esa protección divina en su familia. Glorifícate, bendito sea el Rey de Gloria y Señor de Señores. Tú eres grande, para siempre son tu misericordia. Sabemos que para usted no hay nada imposible, poderoso Dios. Todo es posible siempre y cuando creemos. Si nosotros creemos y tenemos esa fe, recibiremos la respuesta en su tiempo, en su momento, poderoso Rey. No es cuando nosotros digamos, no es cuando usted quiera, mi amado hermano, sino que cuando Dios tenga ese deseo de poder hacerlo, cuando Dios tenga ese momento de poder actuar, cuando Él vea que ese barro en sus manos ya está moldeado, ya está listo, ya está pulido, ya puede contestar, cuando vea que no renegamos, que no rezongamos de ninguna manera, allí viene Dios obrando de una manera especial, poderoso Rey. Clamamos a usted, papá, por la vida de Olimpia Morejón. Mira, Señor amado, esos pensamientos de Olimpia Morejón. Sea usted obrando, renovando cada día, ministrando su mente, su vocabulario, su cuerpo, su salud, poderoso Jesús. Sea usted ministrando, Señor, cancelando todo espíritu contrario en su mente, en su corazón y en ese hogar. Sea usted ministrando, Señor eterno de la gloria, esta vida de Olimpia Morejón. Sea usted ministrando la vida de sus hijos, sus hijas, sus nietos, bisnietos, yernos, poderoso Dios, nuera. Sea usted bendiciendo a cada uno de ellos, poderoso Dios, conforme, Señor, usted conoce a cada uno de sus corazones, poderoso Rey eterno. Hay poder en ti, oh Rey amado. Sea usted glorificándose en cada uno de ellos, poderoso Dios. Mira, Señor, por Cristóbal Asensio. Sea usted obrando, tocando ese corazón, ministrando esos pensamientos, viendo, Señor amado, que él pueda tener o sentir esa necesidad de volverse a usted, esa necesidad de reconocer su pecado, Señor, de dónde ha caído y cómo ha caído, Señor amado, y que él pueda tener ese deseo de levantarse, poderoso Jesús. Toque ese corazón de Cristóbal, Señor amado. Toque ese corazón de Cristóbal Asensio, poderoso Rey. Ayuda, Señor, a mi hermana, poderoso Señor amado. Hay poder en ti, oh Dios eterno de la gloria. A mi hermana Ana Berrillo, Señor amado, está pidiendo oración, poderoso Rey. Ella está suplicando a usted, poderoso amado, porque el 26, Señor amado, de octubre, el 26 de noviembre, Señor, ella tiene cita, Señor, le han programado, Señor amado. Pero sabemos que tú eres el juez, tú eres el abogado, tú eres el cónsul. Estamos creyendo, Señor amado, que usted obrará de una manera especial en su vida, poderoso Rey. Venimos suplicando a usted por Sonia Torres de Segovia, Señor, por esa sanidad y conversión. Convierte esta vida para alabanza de tu gloria, oh Dios. Sea usted obrando en la amiga Tere, Señor, y sus hijos, por esa conversión, Señor amado, por esa sanidad en sus vidas, poderoso Jesús de Nazaret. Clamamos a usted, Señor eterno, por el hermano José María. Necesita sanidad, necesita fortaleza espiritual, necesita tu ayuda, poderoso Rey, necesita esa bendición, poderoso amado. Sea usted ministrando, Señor eterno de la gloria, en la vida, Señor amado, de la hermana Selma, Señor, que sea usted tocando ese cuerpo, ministrando ese cuerpo, sea usted ministrando, Señor amado, para que ella pueda recuperarse pronto, Señor amado, de esa operación. Fortalécele cada día, Señor eterno. También clamamos por José María, sanidad divina y fortaleza espiritual necesita, por la vida de Magali, Señor, por sanidad y liberación. Glorifícate, Señor, de una manera especial. También clamamos por la familia Martínez, Señor amado, por esa fortaleza y sanidad divina. Clamamos a usted que te glorifique de una manera especial en esta familia, en la familia, Señor amado, de Maris Martínez también, poderoso Dios, y su nieto, Señor amado, por José, por Emerson, Señor amado, y el otro joven, que sea usted glorificándose, poderoso Jesús, de una manera especial en su vida. Mi Señor eterno, la familia, Señor amado, Martina Bautista Rodríguez, por esa pronta recuperación, Señor amado, porque tiene fractura, Padre, sea usted vendando, Señor, enderezando su hueso, enderezando ese cuerpo, Señor, donde tiene esa fractura, Padre, en el nombre poderoso de Jesús de Nazaret, venimos clamando a usted, precioso Rey eterno, en esta hermosa tarde, poderoso Jesús, por la vida de mi hermana Ovidia, Señor, necesita sanidad y fortaleza, poderoso Jesús de Nazaret. Oración en esta hermosa tarde la presentamos a usted, poderoso Rey amado, por la salvación de todas las almas del mundo. Venga usted tocando corazones, Señor, que ellos vean esa necesidad. Pon esa necesidad en sus corazones, Señor amado, de volverse a usted. Porque hay muchos, Señor, que andan allí afuera, poderoso Dios, y estaban necesitados de usted. Están necesitados porque un día se apartaron de usted por A o B problema, poderoso amado, pero venimos clamando a usted, que sea usted glorificándose de una manera especial en sus vidas, poderoso Rey, que ellos puedan sentir esa necesidad de dejar ese mundo en el que están, de dejar ese lugar, poderoso Rey amado, y de ver tu gloria, que tu Espíritu Santo haga ese toque especial en sus pensamientos, en su corazón, que ellos puedan reconocer que solo usted puede salvarle, que solo usted puede sacarlo de ese lugar, que solo usted puede sacarle de esa inmundicia en la cual ellos han llegado, poderoso Rey. Venimos clamando a usted, poderoso amado, por el culto, Señor, de acción de gracia que se va a hacer el viernes. Sea usted ministrando, Señor, en este culto. Sea usted salvando almas. Sea usted haciendo milagros. Sea usted, Señor, glorificándose, porque le vamos a dar la gloria y la honra a usted por cumplir, Señor amado, lo que usted prometió, poderoso Dios, en este lugar, con esa bendición hermosa, Señor amado, de la salvación, poderoso Rey, para las vidas. Necesitamos tu ayuda, bendito sea el Señor de gloria, por los niños, que usted se glorifique de una manera especial en los niños, que usted se glorifique en todos aquellos niños, Señor amado, que andan allá perdidos, extraviados, anonadados, Señor amado, o que les perturban, Señor eterno, hay acoso sexual, acoso físico, Señor amado, hay acoso, Señor, verbal, poderoso Dios, glorifícate en la vida de los niños, aquella juventud, Señor amado, la juventud cristiana, guárdale, protégele, apártale de todo peligro, acorácela, Señor, y aquella juventud, Señor amado, que no le reconoce a usted, que puede usted tocar esos corazones, esos pensamientos, Maestro precioso de la gloria. sea usted obrando de una manera especial por los evangelistas, por los misioneros, por los pastores, sea usted respaldándole, sea usted acorazando su salida y su entrada, sea usted ministrando esa palabra de poder que ellos predican, Señor amado, que sea usted obrando de una manera especial en su vida. También clamamos a usted, Padre, por todos aquellos enfermos que hay en los hospitales, Señor. Hay enfermos, Señor amado, que están espiritualmente y físicamente. Encárguese de ellos, poderoso Rey. Toque esos corazones, esas mentes, libértelo, poderoso amado, para que ellos puedan comprender la grandeza de su amor. A todos los presos que están en las cárceles, Señor, conviértelos y sánales, poderoso Jesús de Nazaret. Hay poder en ti, oh Dios del cielo. Sea usted bendiciendo la vida, Señor amado, de Josefina Ruiz, la de Milagro Mejía. Sea usted bendiciendo la vida de Cristina Canales, contestando sus peticiones. Sea usted obrando en la vida de mi hermana Esperanza, Señor amado, y Nueva Guadalupe, poderoso Rey eterno de la gloria, la vida de Iris Luna, Señor, contestando las peticiones que ella tiene. Sea usted ayudándole porque ella está atribulada, Señor, ayúdale, poderoso Rey. La vida, Señor amado, de Berta Cruz, poderoso Rey eterno de la gloria, sea usted la vida de Rigoberto, Señor amado, sea usted obrando de una manera especial en sus vidas, poderoso Rey. Sea usted bendiciendo, Señor, a mis hermanas locutoras, Padre mío. Sea usted bendiciendo, Señor, las vidas de ellas cada día, poniendo esa gracia en ellos, poniendo salud, poniendo vitaminas, Señor amado, en esos cuerpos. Hay poder en ti, oh Rey eterno, en esta hermosa tarde. Que sea usted obrando, Señor amado, en la vida, poderoso Dios, de mis hermanos directores, Señor amado. Sea usted glorificándose en su vida, contestando las peticiones de su corazón, en la vida de la directiva, Señor amado, que tiene Radio Alfa y Omega, en estos aparatos. Sea usted obrando de una manera especial, Señor amado. Siempre manténlo, Señor, cubierto. Hay poder en ti, oh Dios del cielo, en esta hermosa tarde. Mi alma le alaba, Jesús de Nazaret, poderoso Rey de gloria y Señor de señores. Bendice, Señor amado, a los pastores, Señor Julio Díaz y su esposa Esther, y a cada uno de mis hermanos, Señor, que por familia, y cada uno de sus nombres, Señor amado, que se reúne allí en Nueva Guadalupe, Colonia Esperanza, número 1. Poderoso Rey, gracias le damos a usted por esta hermosa bendición en esta hermosa hora. Dios les bendiga, pueblo del Señor, y que sea Dios contestando su petición, mi petición, y les saluda y estuvo con ustedes María Morejón en esta hermosa tarde. Hasta así, hasta la próxima. Bendiciones, pueblo de Dios.
1: 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En el versículo del día, Isaías capítulo 41, verso 13. Porque yo Jehová soy tu Dios, quien te sostiene de tu mano derecha y te dice, no temas, yo te ayudo. 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El reloj profético avanza. Las señales están frente a nuestros ojos.
2: Este es el saldo hasta el momento del devastador terremoto.
3: Se trata del extraño apagón en Europa, un fenómeno que dejó sin electricidad a España, Portugal.
1: Y la pregunta sigue vigente. ¿Estás preparado para el regreso del Rey? Cristo no tarda. Él viene por una iglesia santa, vigilante y sin manchas. No es tiempo de dormir, es tiempo de velar y orar. He aquí, vengo pronto. Bienaventurado el que guarda las palabras de esta profecía. Apocalipsis 22:7. Prepárate hoy, porque el Rey ya viene.

0: Padre está sobre mí, por cuanto me ha ungido para dar buenas nuevas a los pobres. Me ha enviado a sanar a los enfermos, a los quebrantados de corazón, a pregonar libertad a los
1: Bendito sea el nombre del Señor. Que el Señor le bendiga, mis amados hermanos, en esta hermosa y bendecida hora de la tarde. Agradecemos a nuestro Dios por darnos siempre la oportunidad del poder estar otra vez más aquí en cabina de radio Alfa y Omega para poder, hermanos, continuar con lo que son las 16 horas de clamor. Dios bendiga a todos los hermanos y hermanas que, bueno, se han acercado a este lugar desde el momento que se abrió apertura, lo que fue la programación. Se han acercado a clamar e interceder por cada petición. Que el Señor le bendiga grande y poderosamente. De igual manera, los hermanos o hermanas que se han enlazado desde sus hogares o ya sea desde sus trabajos, Dios les bendiga en una manera muy especial. Todo hermano, lo que hacemos en pro a beneficio de la obra del Señor, dice la palabra del Señor, que no será en vano. Un día tendremos nuestra recompensa. Pero dice la palabra, si es que no desmayamos. Así que hagamos el ánimo, hagamos todo lo posible, hagamos el esfuerzo, mi amado hermano, para no desmayar, sino siempre seguir adelante, viendo al blanco que es nuestro Señor y Salvador Jesucristo. Esta tarde, pues, les saludo a su hermano José Freddy Chévez, y para mí, pues, me es un grato privilegio otra vez más estar acá en cabina de radio, poder clamar e interceder por las diversas peticiones. Así que ya que, mi amado hermano, Dios ha sido bueno hasta el día de hoy, y hasta este momento Dios nos ha preservado la vida, nos ha dado la fuerza, nos ha dado la salud, hermanos, y ese aire que respiramos, ¿cómo no vamos a darle gracias al Señor si Dios ha sido bueno hasta el día de hoy? Así que yo quiero, hermanos, esta hermosa tarde, orarle al Señor para darle gracias a Él por haberme traído con bien hasta este hermoso lugar. Amantísimo Padre Celestial que estás en los cielos, en esta hermosa y bendecida tarde, Señor, te doy gracias por darme, Señor, la oportunidad, el momento, otra vez más, Señor, de estar aquí en cabina. Gracias, Señor, porque hasta el día de hoy tú no me has dejado, tú siempre has estado allí, Señor, tú me has guardado de todo mal, de todo peligro, de toda acechanza del enemigo, Señor, que muchas veces el diablo, Señor, pone en nuestro camino. Padre, gracias por protegernos, por cuidarnos, Señor, gracias por la vida, gracias por ese aire, gracias, Señor, por los alimentos, gracias, Señor amado, por todos los favores que tú nos has concedido durante este día, Padre. Gracias, Señor, por haberme guardado, Señor, desde el momento, Padre, que me levanté de mi lecho, Señor amado, como desde el momento, Padre, que me encaminé a mi labor de trabajo, Señor, durante la mañana, el día, Señor, y parte de esta tarde, Señor, en la cual vamos entrando ya para el anochecer. Gracias por haberme traído con bien hasta este lugar, Señor, pues reconocemos, Padre, que estamos en un mundo lleno de tanta maldad, Señor, lleno de tanta contaminación, Padre, y no sabemos, Señor, que pueda suceder en el camino, Padre, pero nos encomendamos en tus manos, Señor, creyendo en tu palabra, Padre, que tú cuidarás de nosotros, pues tu palabra dice, Señor, que el ángel de Jehová campa alrededor de los que le temen y le defiende. Muchas gracias, Señor, yo pongo en tus manos esta hora de intercesión, esta hora de clamor, para que seas tú administrando cada hogar, cada vida, cada hermano, Señor amado, que necesite esa respuesta, que necesite ese milagro, Señor. Mira las peticiones, Señor, que han sido enviadas, Señor, a cabinas de radio desde ya, Señor, las pongo en tus manos toditas, Padre, por las que voy a alcanzar a orar y por las que no, Señor, pero te pido que tu gracia y tu poder se mueva, Señor, sobre aquel hermano, sobre aquella hermana, Señor, que necesite ese milagro, Padre. Te lo pido en el nombre de Jesús de Nazaret. Administra mi vida, Señor, y úsame para la gloria de tu nombre, pues sin tu ayuda, Señor, nada podemos hacer. Muchas gracias, Jesús. Amén y amén. Bendito sea el nombre del Señor. Bien, mis amados hermanos, damos gracias al Señor porque ya hemos clamado a Él, dándole gracias a Él por habernos traído con bien hasta este lugar. Dios, hermanos, ha sido bueno hasta el día de hoy. Él nos ha guardado, Él nos ha cuidado. Y hermanos, si nosotros vemos, como digo siempre, vean cómo está el mundo ahora, hermanos, hay personas que salen de sus hogares y lamentablemente no regresan vivos a sus hogares. Algunos regresan todos quebrajados, todos maltratados, golpeados. Hermanos, y este mundo está tan lleno de tanta maldad que el enemigo se está aprovechando para llevar muchas personas, mi amado hermano, a la condenación. Pero sin embargo, usted y yo que estamos aún con vida, tenemos el privilegio de buscar la presencia del Señor. Usted, mi hermano, que está ahí en ese lecho del dolor, usted que está ahí en esa camilla, en ese hospital, donde quiera que se encuentre, posiblemente usted diga, a mí nadie me visita, yo estoy solo aquí, todos me han abandonado. Yo quiero decirle, mi estimado hermano, mi hermana, que no está solo. Hay alguien allí a la par suyo que no lo podemos ver, sí, no lo podemos ver, pero podemos sentir su presencia, podemos sentir su poder manifestado en nuestro cuerpo, en nuestra vida, porque Él es real, mi amado hermano. Él se siente en nuestro corazón cuando usted y yo le buscamos de todo corazón. Dios bendiga a todos los hermanos y hermanas y amigos que, a pesar que es un día de oración, tienen su radio prendida, su teléfono, allí su casetera, donde quiera, mi hermano, mi hermana, que usted vaya y llévese allí su teléfono, su casetera o radio, lo que sea, escuchando la radio. Dios se le bendiga, mi amado hermano, ya que este día es un día muy especial donde se busca la presencia del Señor, donde se clama a Dios misericordia por las diversas necesidades. Si usted tiene fe, si usted tiene esa seguridad, esa confianza en el Señor, yo le digo esta tarde, y cree que Dios puede hacer un milagro en su vida, pues no se detenga, envíe su petición, aún todavía es tiempo, gloria al Señor. Pero si no, y no puede hacerlo, solamente le digo, mi hermano, únase juntamente con nosotros a clamar, a interceder, a pedir misericordia, y no interesa en el lugar donde usted se encuentre, allí Dios puede hacer algo en su vida. Así que yo quiero esta hermosa tarde leer una lectura de la palabra del Señor para seguidamente entrar en lo que es este momento de intercesión, este momento de clamor. Pues sabemos, mis amados hermanos, que Dios hasta el día de hoy ha sido bueno. Él no nos ha dejado, Él siempre está ahí para ayudarnos, para sacarnos siempre hacia adelante. Así que yo le animo en esta hermosa tarde a unirse juntamente conmigo y clamarle misericordia al Señor. Leemos la palabra de Dios en el Salmo 40.

hombre que puso en Jehová su confianza y no mira a los soberbios ni a los que se desvían tras las mentiras. Bendito sea el nombre del Señor. Palabras, mi estimado hermano y hermana, amigo del salmista David, cuando se expresaba ante Dios y decía él: pacientemente esperé a Jehová y se inclinó a mí y oyó mi clamor. Esa es una de las cosas, mi estimado hermano, que como hijos de Dios debemos de tener. A veces vea el problema, la dificultad, la enfermedad nos asedia tanto que nosotros nos desesperamos, quisiésemos que el milagro sucediera al instante, al momento. Algunas ocasiones pues Dios se glorifica al instante, ¿vea? Eso es real. Algunas ocasiones Dios obra al instante, pero hay ocasiones en las cuales, mi estimado hermano, tenemos que esperar con paciencia hasta que Dios tome la decisión, hasta que Dios le plazca hacerlo. Gloria al Señor. Pero la base principal es no desistir, ¿vea? No decaer, gloria al Señor, no impacientarnos, sino tener esa paciencia para esperar ese milagro. Hoy puede ser la tarde para usted de su respuesta, hoy puede ser la tarde para usted que el milagro llegue a su vida. Hoy lo puede hacer, si a Dios le place, hoy lo puede hacer, pero dependerá de usted también si tiene esa debida fe y esa confianza en que Dios va a hacer algo en su vida. La palabra de Dios es real. Y dice que para el que cree, todo es posible. Y este hombre tuvo esa paciencia. Y bueno, no dice cuánto tiempo tuvo que esperar, pero dice que Dios se inclinó y oyó su clamor, dice. Y lo hizo sacar del pozo de la desesperación, del lodo cenagoso. Así que mi hermano, no pierda la fe. Tenga esa debida certeza, esa confianza, que Dios puede hacer algo en su vida esta tarde. Solo depende de que usted tenga la seguridad en que Dios está a su lado. Padre que estás en los cielos, en esta hermosa y bendecida hora de la tarde, Señor, venimos ante tu presencia, Señor amado, dándote gracias por lo que haces, Señor, y por lo que vas a hacer y por lo que ya estás haciendo. Gracias, Señor, porque hasta este momento, Padre, tú no nos has dejado. Y reconocemos, Señor, que sin tu ayuda, pues nada podemos hacer. Si no fuese, Padre, tu misericordia, tu fidelidad, quizás, Señor amado, no lo hubiéramos podido mover de esa cama, Señor. No lo hubiéramos podido levantar, Señor, de ese lecho, Padre. Pero sin embargo, Señor, tú nos diste la oportunidad de contemplar otro nuevo amanecer, otro nuevo día más, Señor amado, y es por ello que esta tarde te adoramos, te exaltamos, Señor. Si mi hermano, si mi hermana, Padre, que está allí postrado en ese lecho del dolor, con esa enfermedad, con ese problema, posiblemente se haya desesperado, quizá él ya no sienta que ya no puede, Señor, pero si tú le has preservado la vida hasta este momento, es porque algo grande tú tienes para con él. Yo clamo, Señor, esta tarde, Padre, por mis hermanos intercedores, Señor. Por mis hermanos, Señor amado, y hermanas, Padre, que desde el momento, Señor, que se abra apertura la programación de la radio, Señor amado, han estado en este lugar clamando, intercediendo, pidiendo misericordia por cada petición, Señor, la cual ha sido enviada a cabina de radio. Y gloria a Dios, Señor, a aquellos hermanos, Padre, que aún todavía no han perdido esa confianza, esa fe, y envían sus peticiones, Señor, para que podamos nosotros unirnos y clamar y formar parte, Señor, de esta bendición de intercesión, Padre. Sabemos, Padre, que no lo hacemos de nuestra propia cuenta, sino por tu misericordia y tu fidelidad moviéndose en cada vida, Señor. Esta tarde, bendice la vida de mis hermanos, de mis hermanas, Señor. Ese tiempo, esa hora, Padre, que apartaron para clamar, para interceder, no ha sido en vano, Señor. Ellos un día tendrán su recompensa, Padre. Si es que no desmayan, Señor, te pido que les ayude, que les dé fuerza para poder continuar, Señor, seguir adelante, Padre. Yo clamo también por aquellos hermanos, Señor, que desde sus hogares, Señor,
hoy hace

0: Padre, desde sus trabajos se han unido también al clamor, Señor amado. Bendíceles, Señor, en gran manera. Si hay problemas de salud en la vida de ellos, Señor, extiende tu mano de poder, tu mano de misericordia, y obrando, sanando, liberando, dando fuerza, Señor, a aquel que lo necesita, Jesús. Padre, gracias te doy, Señor, porque tú eres bueno, Señor, y porque para siempre son tus misericordias cada mañana. Señor, te pido, Señor, en esta tarde, por la vida, Señor, de Milagro, Señor, Concepción Bernal, Señor, por fortaleza y provisión. Mira la vida, Señor amado, de Milagro, Concepción, Padre Bernal. Vengo clamando, Señor, para que sea tu mano de poder, tu mano de misericordia, y obrando, Señor amado, sobre ella. Pruebe, Señor, lo que ella necesita, Padre, dale fuerzas. Si hay problema de salud, Señor, glorifícate sobre ella, Señor. Si hay problemas financieros, Señor amado, si hay escasez en ese hogar, lleva la bendición de lo alto. Y obra, Señor, en una manera especial sobre ella, Padre, te lo pido en el nombre de Jesús. Lleva fortaleza, Padre, lleva fuerzas. Tu palabra dice, Padre, que tú das fuerza al cansado y das fuerza a aquel que no la tiene. Yo vengo clamando, Señor, esta tarde también por la vida de Isaías, Señor Juárez. Sanidad en neuropatía, Señor amado, y todo el cuerpo. Mira la vida, Señor, de Isaías Juárez, Señor. Vengo clamando por la vida de este varón, Señor, para que sea tu mano de poder, tu mano de misericordia, y obrando, sanando esa enfermedad, Señor. Glorifícate, obra, Señor, sana ese cuerpo de toda enfermedad. Te lo pedimos en el nombre poderoso de Cristo Jesús de Nazaret. Glorifícate, Padre, esta tarde, Señor. Llega, tócalo donde quiera que se encuentre, donde quiera que esté. Sea tu mano de misericordia, sea tu mano de poder, Señor, ahí obrando, sanando, Señor, ese cuerpo. Clamo también por la amiga, por el amigo, Señor, José Fabricio, Señor, por bendición y protección. Mira la vida, Señor, del amigo, Padre José Fabricio, Padre. Venimos clamando para que tú le pruebas lo necesario, Señor amado. Mira, Señor, la bendición que le está clamando, está esperando, Señor. Extiende tu mano de poder, tu mano de misericordia, y obrando, Padre, glorifícate, te lo pedimos en el nombre de Jesús de Nazaret. Obra, Señor, en una manera especial, Padre. Dale esa bendición de lo alto, Señor, dale esa protección que él necesita. Guárdalo de todo mal, de todo peligro, Señor. Clamo también por la vida de mi hermano, Señor Javier Chévez, Señor, sanidad divina. Mira la vida, Señor, mi hermano Javier Chévez, Padre. Mi hermano, Señor, te necesita, glorifícate sobre él esta tarde. Yo desconozco, Señor, cuál es el problema, la dificultad que mi hermano está pasando, Señor. Pero cual sea la enfermedad, el problema, Señor, llega, administrale, Padre, desde la coronilla de su cabeza hasta la planta de sus pies. Sa tu mano de poder, tu mano de misericordia, y obrando, Señor amado, te lo pedimos en el nombre poderoso de Cristo Jesús de Nazaret. Por el poder de tu palabra, Señor, lo clamamos esta tarde, Padre. Te pido también, Señor, por la vida de mi hermana María Lucía, Señor Chévez. Sanidad divina y fortaleza, Padre, mire la vida de mi hermana, Señor. María Lucía, Padre Chévez, Señor. Glorifícate sobre ella, Padre. Mi hermana María Luisa, Señor Chévez, te necesita. Llega administrándole, Señor, llega obrando, llega sanando ese cuerpo de toda enfermedad, Señor, te lo pedimos en el nombre de Jesús de Nazaret. Por el poder de tu palabra, Señor, lo clamamos esta tarde, Padre. Te pido también, Señor, por el niñito Lian, Señor, sanidad en la cabecita, Padre. Le van a a poner, dice, un casco que sea Dios sacándolo con bien. Padre, venimos orando, Padre, por la vida de este niñito, Señor Lian. Venimos pidiendo, Señor, misericordia, Padre, por este niño. Señor, mire ese problema de salud que él tiene. Señor, tú puedes hacer algo en la vida de este niño, Padre, si a ti te place. Tú puedes obrar, Señor, en una manera sobrenatural sobre la vida de este niño, Señor. Si a ti te place, Padre, no le pueden llegar a poner, Señor amado, eso que le van a poner en su cabecita, Padre. Haz un milagro, Señor, esta tarde. Tú eres el Dios de lo imposible. Para lo que el hombre es imposible, para ti todo es posible, Señor. Y solo basta, Padre, creer a tu palabra, Señor amado. Solo basta, Señor, creer a tu palabra. Glorifícate, obra, toca la vida, Señor, de este niño, Padre. Pero si tu voluntad, Señor, es que él pase por las manos de los médicos, Señor. Desde ya clamamos, desde ya pedimos misericordia, Padre, para que tú seas obrando, para que seas tú sacándole, Padre, con bien de todo problema de enfermedad, Señor amado. Te lo pedimos en el nombre poderoso de Cristo Jesús de Nazaret. Clamo también, Señor, por la vida de mi hermana, Señor amado, Luz María, Señor, sanidad y fortaleza en su vida. Mira la vida, Señor, mi hermana Luz María, Padre, mi hermana también te necesita, Señor. Llega administrando, Señor, la vida de mi hermana, Padre, llega obrando sobre ella, Señor amado. Tócala, Señor, en el nombre de Jesús de Nazaret. Cual sea el problema de salud que tenga, Señor, en esta tarde, Padre, administrale. Desde la coronilla de su cabeza hasta la planta, Señor, de sus pies, tú obrando, sanando, Señor, quemando, Padre, todo espíritu de enfermedad, te lo pedimos en el nombre de Jesús de Nazaret. Por el poder de tu palabra, Señor, lo clamamos esta tarde, Padre. Llega administrando, Señor, esta vida, llega obrando, Señor, llega tocándole, Señor amado. Y derrama, Señor, tu gloria, Señor, y tu poder sobre ella. Te pido también, Señor, por la vida de mi hermano José René Torres, Señor, sanidad total. Mira la vida, Señor, y mi hermano José René Torres, Padre, mi hermano también te necesita, Señor. Llega la vida, Padre, mi hermano, Señor, llega administrándole, llega tocándole, llega, Señor, sanándole, Padre. De toda enfermedad, Señor, que le esté pasando, Señor, glorifícate, obra, Señor, en una manera sobrenatural. Te lo pedimos, Señor, en el nombre poderoso de Cristo Jesús de Nazaret. Que tu nombre, Padre, sea glorificado, que tu nombre, Señor, sea manifestado, Padre. Yo te pido también, Señor, esta tarde, Padre, por la vida, Señor, de nuestra hermana María Choto, Señor, de Torres, Padre, en dolor de rodillas. Mira la vida, Señor, mi hermana María Choto, de Torres, Padre. Mi hermana también te necesita, Señor, llega administrando, llega obrando sobre su cuerpo. Mira ese problema, Señor, en esas rodillas allí, Padre. Esa enfermedad, Señor, que está agobiando, Señor amado, que está dañando esa rodilla, Señor, llega, tócala, inyecta, Señor, ese medicamento ahí, Señor, donde está el problema, toda inflamación, todo dolor, Señor, desaparezca en esta hermosa tarde en el nombre de Jesús de Nazaret. Por el poder de tu palabra, Señor, lo clamamos, oh Dios, esta tarde. Yo vengo clamando también, Señor, por la vida de Ana de García, Señor, sanidad de nervio asiático. Mira la vida, Señor, de Ana García, Señor. Venimos clamando esta tarde, Padre, para que le seas tú administrando su vida. Mira ese problema, Señor, de nervio asiático, Padre, que le está dañando, que le está tocando su cuerpo. Señor, en el nombre de Jesús de Nazaret, llega, toca, la administra, la Padre. Y que todo problema de nervio asiático desaparezca de su cuerpo, Señor. Te lo pedimos en el nombre de Jesús de Nazaret. Te pido también, Padre, por la vida de María Antonia, Señor, liberación de cárcel. Mira la vida, Señor, de María Antonia. Padre, esta mujer también te necesita, Señor. Dale una oportunidad para que pueda salir, Señor, de ese lugar en el cual se encuentra. Señor, guárdale, protégele de todo peligro, Señor, y dale un día una oportunidad para que pueda salir de ese lugar y pueda reconocer, Padre, que solamente en ti hay respuesta, Señor, que solamente tú tienes la solución para todo problema, para toda dificultad. Te lo pedimos en el nombre de Jesús de Nazaret. Yo vengo clamando, Señor, también por la vida de Brian, Señor, y José Rodríguez, sanidad y liberación de vicios. Mira la vida, Señor, de Brian, Padre, de José Rodríguez, Señor. Pedimos misericordia, Padre, por estos varones, Señor. Pedimos que tú llegues sobrando, que tú llegues sanándoles, Padre, de toda enfermedad. Te pedimos, Señor, esta tarde, Padre, que tu poder se mueva sobre ellos, Señor. Libértalos también, Señor, todo problema de vicio. Cámbialos, transfórmalos, tócalos, Señor, para que ellos, Padre, un día puedan venir a tus caminos, Padre, y buscar tu palabra. Te lo pedimos, Señor, en el nombre de Jesús de Nazaret. Clamo también, Señor, esta tarde, Padre, por la vida, Señor, del niñito Adielito, Señor, sanidad en su cuerpo, Padre. Mira la vida, Señor, del niño, Padre Adielito, Señor, venimos clamando por este niño, Señor. Llega administrándole, Padre, esta tarde, llega obrando, Señor, en esta tarde, Padre, donde quiera que se encuentre, donde quiera que esté. Señor, tócalo, Padre, administrelo, Señor, para la gloria de tu nombre. Todo problema de salud, Señor, que esté allí, Señor, en ese cuerpo de este niño, Señor, desaparezca en esta hermosa tarde. Por el poder de tu palabra, Señor, lo pedimos en esta hora. Glorifícate, Señor, esta tarde, Padre, obra en una manera sobrenatural. Yo vengo orando también, Señor, por la vida de mi hermana Ovidea, Señor, sanidad divina y fortaleza. Mira la vida, Señor, hermana Ovidea, Señor, esta hora llega, tócala, Señor, administrale y sánale, Señor, para la gloria de tu nombre, Señor, cual sea la enfermedad, el problema que tenga en esta tarde, llega, tócala. Administrale, Señor, por el poder de tu palabra, glorifícate sobre ella, haz un milagro, Señor, sánale, Padre, para la gloria de tu nombre, te lo pedimos en el nombre de Jesús de Nazaret. Te pido también, Señor, por la vida de mi hermana Lidia, Señor, sanidad divina y fortaleza. Mira, Señor, la vida de mi hermana Lidia, Padre, mi hermana también te necesita, Señor, llega, tócala. Derrama tu gloria, Señor, derrama tu poder, derrama tu Espíritu Santo, Señor, sobre ella en esta hermosa tarde. Y haz un milagro, Señor, sobrenatural sobre ella, Señor, te lo pedimos en el nombre de Jesús de Nazaret. Por el poder de tu palabra llega, Señor, obrando, llega sanando ese cuerpo, Señor, llega administrándole. En el nombre de Jesús de Nazaret te lo pedimos, Señor, esta tarde. Obra, Señor, en una manera especial, Señor amado, tú eres bueno, tú eres poderoso. Y para ti, Señor, no hay nada imposible, Señor. Administra en gran manera, Señor, esta tarde, Padre. Tócale, Señor, en el nombre de Jesús de Nazaret. Tócalo, Señor, para la gloria de tu nombre, Señor, y sánale, Señor, en esta hermosa tarde. Derrama, Señor, tu Espíritu Santo, Señor, y administrale en gran manera. Te pido también, Señor, esta tarde, Padre, por la vida, Señor, de Emilio Méndez, Señor. Mira la vida de este varón, Padre, también él necesita un milagro. Llega, tócalo, administra, sigue obrando sobre él. Sigue administrando su vida, Padre, sigue sanándole, Señor amado, para la gloria de tu nombre. Bendice la vida de mi hermana también, Señor, y obra en una manera especial sobre ella. Derrama, Señor, tu Espíritu Santo sobre ella, Señor, esta tarde. Yo te pido también, Señor, por la vida de mi hermana Lidia, Señor, sanidad divina y fortaleza. Mira la vida, Señor, de mi hermana Lidia, Padre, mi hermana también te necesita. Llega, tócala, administrale. Sánale, Señor, de toda enfermedad, de todo problema de salud que tenga en su cuerpo, Señor. Esta tarde llega obrando, llega sanando, Señor, llega administrando esa vida, Padre, en el nombre de Jesús de Nazaret. Te lo pedimos, Señor, por el poder de tu palabra. Te pido también, Señor, por la amiga Marina Larín, Señor, por pronta recuperación de operación. Mira la vida de la amiga, Señor, Marina Larín, Señor, también ya te necesita. Llega obrando, llega administrando ese cuerpo. Llega cicatrizando, limpiando, Señor, esa operación de toda inflamación, de toda infección. Que quiera, Señor, posicionarse en su cuerpo, Padre, en esta hora. Glorifícate, obra. Y sánale, Padre, para la gloria de tu nombre. Te lo pedimos en el nombre de Jesús de Nazaret. Te pido también, Señor, por la vida de mi hermana Blanquita, Señor Cerón. Sanidad divina, Padre. Mira la vida, Señor, y mi hermana Blanquita Cerón, Señor, mi hermana también te necesita. Toca la vida de mi hermana, Señor, y administrale con poder y gloria. Señor, derrama tu gloria sobre ella. Señor, te lo pedimos en el nombre de Jesús de Nazaret. Vengo orando también por la vida, Señor, de el pastor Wilfredo, Señor, por solución de problemas. Mira la vida, Señor, del pastor Wilfredo, Padre. Tú sabes, Señor, cuál es el problema, la dificultad que este varón está pasando, Señor, tú lo sabes. Pero esta tarde, Señor, yo te pido, Padre, que tú llegues obrando, administrando su vida, Señor. Resolviendo, Padre, todo problema, toda dificultad, Señor, allí que esté, Dios mío, en su vida, ya sea familiar, ya sea en la iglesia, Padre, cual sea el problema en esta hora, llévanos solución. Te lo pedimos en el nombre de Jesús de Nazaret. Yo clamo también por la vida de David, Daniel, Señor Carlos, Anderson, Señor, y Julio, Saúl, Padre, protección. Mira la vida de estos varones, Padre, venimos orando por la vida de cada uno de ellos. Para que sea tu mano de poder, tu mano de misericordia y obrando, Padre. Guárdalos, protégelos, Señor, de todo peligro, de todo mal, de toda acechanza del enemigo. Todo lo que el enemigo, Señor, quiere hacer contra la vida de ellos, Padre, ten misericordia de ellos, Padre, y guárdalos. Y si aún, Señor, no han caminado en tus caminos, Señor, tócalos, Padre, dale, Señor, amado, esa oportunidad de salvación. Para que puedan buscar tus caminos, Señor, y puedan reconocer que solamente en ti, Señor, está la respuesta para todo problema. Te pido, Señor, esta tarde, Padre, para que sea tu mano de poder, tu mano de misericordia. Clamo también, Señor, por la vida de Xenia Guevara, Señor, pronta recuperación de cirugía. Mire la vida, Señor, de Xenia Guevara, Padre. Venimos orando, Señor, por la vida de ella, Padre, para que seas tú obrando, administrándole, derramando, Señor, tu gloria, Señor, sobre ella, Padre. Da, Dios mío, esa solución, esa sanidad, esa pronta recuperación, Señor, en esa cirugía, Padre. Te lo pedimos en el nombre de Jesús de Nazaret. Te pido también por la vida de Noemí, sanidad de nervio asiático. Mira la vida, Señor, de Noemí, Padre. Venimos clamando siempre por ese problema, Señor, esa enfermedad de ese nervio asiático, Señor, que atormenta, que quebrante el cuerpo. Señor, ten misericordia de ella y sánale, Padre, de toda enfermedad. Te lo pedimos en el nombre de Jesús de Nazaret. Por el poder de tu palabra, Señor, lo clamamos esta tarde. Yo clamo también, Señor, por la vida de mi hermana, Señor, Gloria Soriano, Señor. Sanidad en su vista y fortaleza divina. Mira la vida, Señor, de mi hermana Gloria Soriano. Mi hermana también te necesita. Llega obrando, llega sanando, limpiando, Señor, esa vista, Padre, de todo problema, de toda dificultad, Señor. Tócale, Padre, en el nombre poderoso de Cristo Jesús de Nazaret. Pedimos, Padre, que tu mano de poder, que tu mano de misericordia se mueva, Señor, sobre ella en esta hermosa tarde, Padre. En el nombre de Jesús te lo pedimos por el poder de tu palabra. Te pido también, Señor, por la vida de Elizabeth, protección en su embarazo. Mira la vida, Señor, de Elizabeth, Padre. Venimos orando por esta vida, Señor, para que seas tú guardándole, Señor, cuidándole, Padre, y sacándole con bien, Señor, de ese embarazo el cual se encuentra, Padre, que en el momento llegado, Señor, todo salga conforme tu voluntad. La ponemos, Señor, en tus manos en esta hermosa tarde, Señor amado. Pido por la familia Sánchez Ortez, Señor, por bendición, fortaleza y protección. Mira la familia Sánchez, Señor Ortez, Padre, venimos orando por esta familia, para que seas tú administrándole, Señor, para que seas tú obrando, para que seas tú tocándole, Señor amado. Derrama, Señor, esa bendición que ellos necesitan, Padre. Pruebe, Señor, lo necesario, Señor, en esta familia, Señor. Lleva también esa fortaleza, esa fuerza de lo alto. Que esa protección divina nunca sea parte de esta familia, Señor. Guárdales. Protégeles, Señor, de todo peligro, de todo mal, de toda circunstancia. En el nombre de Jesús te lo pedimos esta tarde. Yo clamo también por la vida de Elmer, Señor Esaú, por protección y liberación de cárcel, por la vida, Señor, de Mauricio Larín, Señor, liberación de cárcel y protección, por la vida, Señor, de Andrés, liberación de cárcel y protección. Mira, Señor, estas personas, Padre, que están en esos lugares, esperando, Señor, una audiencia, esperando, Señor, una respuesta. Señor, te pedimos por cada uno de ellos, Padre, para que seas tú administrándoles y dándoles, Señor, una salida de esos lugares, Padre. Tú eres, Señor, quien conoces el corazón del ser humano, Padre, y la mente, Señor, del ser humano, Padre. En esta hermosa tarde te pedimos por ello, para que tú les guardes, para que tú les cuides, para que tú les proteges de todo peligro, de todo mal. Te lo pedimos en el nombre de Jesús de Nazaret. Yo te pido, Señor, esta tarde, Señor amado, Que sea tu mano de poder ahí obrando, Señor. Glorifícate y obra, Señor, en una manera sobrenatural. Y derrama, Señor, tu gloria, Señor, y tu poder. Que tu Espíritu Santo, Señor, se mueva, Padre, que tu Espíritu Santo se glorifique. Porque tú eres bueno, Señor, y para siempre es tu misericordia. Clamo también, Señor, por la vida de mi hermana, Señor Marina Argueta, Señor, sanidad total y fortaleza y de un proceso que está atravesando. Mira la vida, Señor, de mi hermana, Padre María Argueta, Señor. Mi hermana, Señor, también te necesita, sé propicio de ella, Padre, dale fuerzas. Fortalécele, Señor, en una manera especial. Glorifícate, Padre, sobre ella esta tarde. Y derrama, Señor, tu Espíritu Santo, Señor, sobre ella. Sánale, Señor, tu problema. Cual sea la dificultad que esté pasando, Señor, sea tu mano y obrando. Te lo pedimos, Señor, en el nombre de Jesús de Nazaret. Yo te pido también por la vida de mi hermana, Señor Marta Perdomo, sanidad en su espalda, Padre, y fortaleza. Mira la vida, Señor, mi hermana Marta Perdomo, Padre, mi hermana también te necesita, sé propicio de ella. Dale fuerza, Señor, dale fortaleza, Padre, toma control de su vida, Señor, esta tarde. Y que todo, Señor, problema, dolor de espalda, Señor, desaparezca en esta hora, en el nombre de Jesús de Nazaret. Te lo pedimos, Señor, por el poder de tu palabra esta tarde, Dios mío, glorifícate en esta hora. En el nombre poderoso de Cristo Jesús, te lo pedimos, Padre, esta hora. Yo clamo también, Señor, por la niña, Señor amado, Joana, Padre, Valentina, Señor Soriano, por displasia, Señor, de cadera, Señor amado. Mira la vida, Señor, esta niña, Padre, Joana Valentina Soriano, Señor. Mira ese problema, esa enfermedad, Señor, que está ahí, Señor. Displasia, Señor amado, de cadera, Padre. Venimos clamando para que se esté obrando, sanándole toda enfermedad. Cual sea, Señor, el problema de salud que tenga en esta hora. Mire ese problema en esa cadera, Señor. Señor, tócale, sánale, Padre, para la gloria de tu nombre. Te lo pedimos en el nombre de Jesús de Nazaret. Porque tú eres bueno, Señor, y porque para siempre es tu misericordia y tu fidelidad. Te pido también, Señor, por la vida de mi hermano Balmori, Señor Durán, sanidad divina y fortaleza. Mira la vida, Señor, de mi hermano Balmori, Señor, mi hermano también te necesita, sé propicio de mi hermano. Sánalo, Señor, de toda enfermedad, de todo problema que tenga en su cuerpo en esta hora, llega, tócalo. En el nombre de Jesús de Nazaret te lo pedimos, Señor, por el poder de tu palabra. Visita la vida de mi hermano, Señor, y sánale para la gloria de tu nombre. Señor, tú eres real y tu palabra es veraz, Señor, tu palabra se cumple, Señor, al pie de la letra. Tu palabra dice, Señor, que por tu llaga nosotros hemos sido sanados, hemos sido curados, Señor, y esa palabra aún todavía sigue haciendo milagros. Yo vengo clamando por la vida de Wilfredo, Señor, Villatoro, por provisión de un empleo. Mira la vida, Señor, de Wilfredo Villatoro, Señor, este varón necesita, Señor amado, un trabajo, un empleo. Concédele, Señor, el deseo de su corazón, Señor, prohíbele, Señor, esa bendición, ese empleo que él necesita. Que cuando él vaya, Señor, a tocar puertas, Señor, cuando él vaya a buscar, Señor, ese trabajo, no solamente, Señor, se le presente uno, sino se le presenten muchos, Señor. Lo ponemos, Señor, en tus manos esta hermosa tarde, Dios mío. Yo te pido también, Señor, esta tarde por la vida de Israel Antonio Villatoro, Señor, liberación de vicios, de alcoholismo y conversión. Mira la vida, Señor amado, de Israel Antonio Villatoro, Señor. Venimos clamando, Padre, para que sea tu mano de misericordia obrando sobre este varón, transformándolo, cambiándolo. Libértalo, Señor, ese problema de alcoholismo, el cual lo está matando, lo está agobiando, Señor. Toca su corazón, Padre, dale, Dios mío, ese sentir, ese llamado, Padre, para que él pueda buscar tus caminos. Y pueda un día, Señor, amado, buscar una iglesia, poderse congregar, poderte servir, Señor. Tócalo, Padre, en el nombre de Jesús. Por el poder de tu palabra, Señor, te lo pedimos esta tarde. Te pido también, Señor, por la vida de mi hermana, Señor. Ovidia, Señor, Lizama, sanidad divina y fortaleza. Mira la vida, Señor, y mi hermana Ovidia Lizama, Padre. Mi hermana también te necesita, Señor, llega obrando, llega administrando, el Señor llega tocando su cuerpo, sanándole, Padre, de toda enfermedad, Señor, te lo pedimos en el nombre de Jesús de Nazaret. Que tu nombre, Padre, sea glorificado, Señor, y manifestado. Señor, por el poder de tu palabra lo clamamos esta tarde. Yo te pido, Señor, que sea tu mano de poder ayudando. Mira la vida, Señor, y mi hermana Gloria Calix, Señor, sanidad divina. Y por su hijo, liberación de cárcel, Padre. La vida de mi hermana, Señor, amado Gloria, Señor Calix, te necesita, Señor. Llega administrando, Señor, la vida de mi hermana en esta hermosa tarde, donde quiera que se encuentre, donde quiera que esté. Declaramos, Señor, una palabra de poder, declaramos una palabra, Señor, de bendición, declaramos una palabra de sanidad. Pedimos también por su hijo, Padre, para que tú le des oportunidad de salir de ese lugar donde se encuentra. Sé propicio de él, Señor, y ten misericordia de él, Padre. Te lo pedimos en el nombre de Jesús de Nazaret. Yo clamo también, Señor, esta tarde por la vida de Adilman Torres, Señor. Liberación. Liberación de cárcel, Padre, y protección divina. Mira la vida, Señor, de Adilman Torres. Padre, este varón también te necesita. Dale una oportunidad, Señor, para que él pueda salir de ese lugar donde se encuentra, Señor. Y pueda, Señor, buscar tus caminos, Padre, pueda buscar tus sendas, Señor amado. Te lo pedimos en el nombre de Jesús de Nazaret. Glorifícate sobre él, Señor. Te clamo por la vida de mi hermana Marta Durán, Señor. Mi hermana Marta Durán también te necesita, Padre. Llega, tócala, administrala. Sánale, Señor, para la gloria de tu nombre, Señor, esta tarde. Llega a su hogar, Señor, ahí donde mi hermana se encuentre, donde quiera que esté en este momento, llega. Visítale, Señor, y haz un milagro sobrenatural sobre ella, Padre. Te lo pedimos en el nombre de Jesús de Nazaret. Que tu nombre, Señor, sea glorificado, Padre, y manifestado, Señor amado. Yo clamo también por la vida de mi hermana Consuelo, Señor, sanidad en su pie derecho y fortaleza, Padre. Nuestra hermana Consuelo, Señor, te necesita, visítale, Señor, mire ese problema que está ahí en ese pie. Haz un milagro, Señor, toda infección o inflamación, Señor, lo que hay ahí en ese pie, Padre. Se está obrando, sanándole, Señor, de toda enfermedad. Te lo pedimos en el nombre de Jesús de Nazaret. Te pido también, Señor, por la vida de Zenia, Señor, por liberación de malos pensamientos, que Dios tenga misericordia. Mira la vida, Señor, de Zenia, Padre, en esta hermosa tarde. Glorifícate, Señor, sobre ella. Tócala. Limpia, Señor, esa mente, Padre. Limpia, Señor, su vida, Señor amado. Que todo pensamiento inmico, Señor, que todo pensamiento, Padre, diabólico, sea deshecho, Señor, y desaparezca, Padre, en el nombre de Jesús de Nazaret. Limpia, Señor, la vida de esta mujer, Padre, te lo pedimos en el nombre de Jesús. Pido también, Señor, por la vida de mi hermano Tomás Gómez, Señor, fortaleza en sus diálisis, Señor, y bendición y protección. Mira la vida, Señor, de mi hermano Tomás Gómez, Señor, mi hermano también te necesita, llega, tócalo, fortalécelo, Señor, en gran manera, Padre, dale fuerza, Señor, en esos procesos, Padre, que está atravesando, que está pasando, Señor, estás tú limpiando esa sangre, Señor amado, estás tú obrando, sanándole, Señor, tú lo puedes hacer, Padre, glorifícate sobre él. Te lo pedimos en el nombre de Jesús de Nazaret. Te pido también por la vida de Wilmer Pai, Señor. Por liberación, Señor, de cárcel. Padre, ten misericordia de la vida, Señor. Este varón también, Padre, haz un milagro, Señor, sobre él. La vida, Señor, de Rafael, Padre, por protección. Que Dios toque su corazón. Mira la vida, Señor, de Rafael, Padre, ten misericordia de este varón, Padre, dale una oportunidad de salvación, te lo pedimos en el nombre de Jesús de Nazaret. Por el poder de tu palabra, Señor, lo clamamos esta tarde, Padre. Señor, esta tarde yo vengo poniendo, Señor, cada petición por las que he orado y por las que no he alcanzado a orar, pero esta tarde yo declaro una palabra, Señor, de sanidad, una palabra de bendición, sobre todo aquel hermano, aquella hermana, Señor, que está pasando, que está cruzando momentos difíciles, en ese lugar más remoto, Señor, ahí en ese hospital, Señor, en esa clínica privada, Señor, donde quiera que se encuentre mi hermano, mi hermana, llega, toca, ministrale, sánale, Padre, para la gloria de tu nombre. Te lo pedimos en el nombre de Jesús de Nazaret. Te pido también, Señor, esta tarde, Padre, por la vida, Señor, de nuestro hermano director de la radio, Padre, mi hermano Emerson González, nuestra hermana Patricia, Señor, de González, su niñito, bendice su hogar, cubre su hogar con tu poder. El ministerio, Señor radial, Padre, que tú has puesto, Señor, en sus manos, Señor amado, también te pedimos para que tú le sigas usando, para que seas tú ministrando sus vidas cada día, que este ministerio, Señor, cada día siga ensanchando, Señor, territorio. Padre, yo te pido también, Señor, por mis hermanas, Señor amado, que están al frente, Señor, esta radio, Señor, la vida de mi hermana, Señor, Marixa Sánchez, nuestra hermana Jocelyn, Padre, como locutora, Señor, que están en esta radio, Señor amado, te pido por cada una de ellas, Señor, para que tú las uses, para que tú las administres, Señor, para que tú tengas el cuidado de cada una de ellas, Padre, para que tú las cubras con tu mano de poder, con tu mano de misericordia, de toda acechanza que el enemigo quiere lanzar contra la vida, Señor, contra la salud de mis hermanas, Señor amado, cúbrelas con tu mano de poder. Clamo también por estas cabinas de radio, Señor, por estos instrumentos, Señor, estos micrófonos, la computadora, consola, Señor, transmisor, Señor, la antena, la frecuencia, Padre, la ponemos en tus manos, Señor, para que tú tengas el cuidado, Señor, esta radio, Padre, en el nombre de Jesús de Nazaret, los ponemos en tus manos. Vengo clamando por la vida de mi hermano José Portillo, la vida de mi hermana Julia de Portillo, Señor, sigue obrando en mi hermana, tócala, Señor, sánale, Padre, para la gloria de tu nombre, Señor, la vida, Señor, de nuestro hermano Esther de Gutiérrez, mi hermano Manuel Gutiérrez, también usted necesita al ministro, el Padre, la vida de mi hermana Argelia Torres, Señor, este lugar es en Cristóbal, llego obrando sobre mi hermana, Padre, esta hora, te lo pedimos en el nombre de Jesús de Nazaret. Glorifícate, Señor, sobre ellas esta tarde, Padre. Te pido por la vida, Señor, allá de mi prima, Señor, que se encuentre ya, Señor, fuera del país. Mira, Señor amado, cuida de ella, guárdale y protégele, Señor. Señor, mire ese proceso, Padre, el cual están llevando a cabo, Señor, sácale con bien de todo, Señor, prohébele, Señor, esa petición que tiene contigo, Padre, dale una salida, Señor, te lo pedimos en el nombre de Jesús de Nazaret. Señor, te doy gracias por este momento, el cual tú me has concedido haber clamado, Señor, y te pido por mi vida, Señor, guarda mi camino, guárdame, Señor, protégeme todo peligro, todo mal, que de la misma manera como tú me has traído con bien, de esa misma manera, Padre, me lleve de regreso con bien, Señor, hasta mi hogar. Te lo pido en el nombre de Jesús, de Nazaret, Jesús. Amén y amén. Bendito sea el nombre del Señor. Bien, mis amados hermanos, damos gracias a nuestro Dios esta tarde por este momento el cual hemos clamado al Señor. Solamente le digo, mi hermano, tenga esa fe, esa seguridad, esa confianza, que a su debido tiempo Dios hará algo en su vida. No hay que perder la fe, siempre hay que tener esa seguridad y esa confianza, que cuando, hermanos, pues menos acordemos, el milagro se hará hecho. Gloria al Señor. Así que esta tarde ha sido para mí un privilegio. Estuvo con usted su hermano José Freddy Chévez. Será hasta la próxima, si así el Señor nos concede la oportunidad. Bendiciones.
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